0: ¿cómo estás? Buenas tardes, bienvenido.
1: Bien, Memo, muchas gracias, amigos de 88.9 Noticias de Espacio 2026. Contento por muchas razones, porque ya arrancó esta fiesta futbolera, porque hemos llegado al viernes, porque ya pasó toda la euforia de la victoria de México. Ahora ya con más tranquilidad habrá que plantear el partido, el segundo del grupo contra Corea, la próxima semana en Guadalajara, y sobre todo porque mañana, para mí en lo especial, se viene uno de los partidos más importantes, donde yo creo podemos ver buen fútbol, que es prácticamente en el grupo C, Brasil contra Marruecos. Uh-huh. A pesar de que Brasil no es considerado entre los tres quizá favoritos para ganar la Copa, pero va a ser un duelo intenso, la verdad, y me parece muy interesante en torno al esquema y a lo que pueda presentar el cuadro que dirige Carlo Ancelotti, y desde luego la selección de Marruecos, que además calificó en su eliminatoria con paso perfecto. Pero bueno, Memo, ya lo decías, ya está aquí, ya está presente. Me costó trabajo, la verdad, convencerlo para que
0: se dio a desear.
1: Negociaciones intensas las últimas dos semanas, dos semanas, pero bien lo has dicho. Y no, no es el perro Bermúdez, no. Tampoco es Cristian Martinoli, no.
0: Ni tampoco, digo, obviamente no puede estar aquí y que en paz descanse Ángel Fernández.
1: Tampoco, pero él está a la altura de todos ellos, y si me apuran poquito, ahí con Ángel Fernández se da un quien vive. Mi querido, mi amigo Gerardo Peña Kegel, ¿cómo estás, Jerry? Bienvenido. Porque ya eres parte, desde hoy, de este equipo de Espacio 2026, Gerardo. ¿Cómo estás?
2: Muy sonrojado por sus palabras. Me voy a creer el muy, me la voy a creer. No, les agradezco de veras, Memo García, Alex Cervantes, sus palabras. Nos conocemos ya desde hace mucho tiempo y para mí es un honor estar con ustedes y poder aportar en algo en lo que pueda fluir algo de información y de mi experiencia en los mundiales, ¿no?
0: Que es mucha, ¿eh? En cuanto el público supo que ibas a estar, no te quiero decir la enorme cantidad de tweets, uh-huh, o de ex, que como se le conoce ahora, pues agradeciéndonos, ¿no?, de que cierta manera te tuviéramos aquí, pero al contrario, para nosotros es un honor, y qué mejor alguien que tiene una experiencia enorme, que te haya tocado grandes momentos de Copas del Verano, y es un gusto, Jerry, y va a ser un placer tenerte aquí, porque vas a aportar muchísimo, seguramente, a los debates y a las opiniones que tengamos.
2: Correcto, muchas gracias, Memo.
1: Que prácticamente fue México 86, digo, que lo viste a plenitud, siendo el narrador de la selección nacional.
2: No, fíjate no fue que ese. No.
1: Entonces, ¿por qué me mentiste en el podcast el otro día?
2: No te mentí. Yo no inicié transmitiendo los partidos de México de la fase de grupos del Mundial de México 86. Esos partidos los narró Juan Dosal. Uh-huh. El partido contra Bélgica, el partido contra Irak, uh-huh, el partido contra Paraguay, los narró Juan Dosal. Yo estaba narrando los partidos de Francia y de Brasil. Ya para la segunda fase, las rondas de clasificación y los comentaristas empiezan a rotarse y empiezan a depurarse. Y a mí me tocó, por una siembra, por cosas del destino, venir al Azteca el 15 de junio de 1986 al partido México-Bulgaria. Y por azares del destino, me tocó el gol de Manuel Negrete.
1: Golazo, ¿no?
2: Es correcto.
0: De los mejores, tal vez con el de Borghetti, en el de Japón.
2: El de Borghetti.
0: 2002.
2: Tiene un grado de dificultad enorme, enorme el de Jared Borghetti. Con Maldini atrás, tú imagínate, Paolo Maldini, y con Buffon como guardameta, y el pase de Cuauhtémoc. Pero tienes toda la razón, el grado de dificultad, la técnica en el remate de cabeza de Jared Borghetti es espectacular.
1: Eso sí, Gerardo, no vamos a hablar del América. En este programa no vamos.
2: No.
1: Te quitaste la playera allá afuera.
2: Sí.
1: Perfecto.
0: Sí, ya empezamos bien. Ya de entrada el primer comentario acertado.
2: Ok.
0: Y vamos a platicar de César Ramos Palazuelos. Hoy se continúan dando las designaciones arbitrales. Ya platicábamos ayer de Katy Itzel García, que estará como cuarto árbitro. Pero César Ramos, en su tercera justa futbolera, tendrá la oportunidad el lunes de estar ya en actividad. Y vamos a escuchar la información.
3: El silbante mexicano César Arturo Ramos ya conoce en qué partido debutará en la Copa 2026. La FIFA lo designó para el juego entre Irán y Nueva Zelanda, que se jugará el próximo lunes a las 19 horas tiempo del centro de México, en el Estadio Los Ángeles, correspondiente al Grupo G. Ramos Palazuelos estará acompañado por los también mexicanos Alberto Morín como asistente número uno y Marco Antonio Vizguerra como el dos, mientras que el japonés Yusuke Araki será el cuarto árbitro. Esta será la tercera participación en una Copa de César, luego de participar en Rusia 2018, donde pitó tres encuentros, y Qatar 2022 en cuatro, incluida la semifinal entre Marruecos y Francia. ASIR Deportes, Gabriel Ayala.
1: Gracias a Gabriel. Entonces va por su tercera copa, ya lo hizo en el 2018 en Rusia, en Qatar 2022, creo que para iniciar flojito. Qué bueno que vaya de menos a más, porque como sucede en la inauguración con Sampaio, por ahí se puso nervioso y lo decías, Memo, igual y ya no lo volvemos a ver, qué sé yo, lo castigan. Pero el caso de ser Arturo Ramos, no quiero decir que sea papita el partido, pero creo que no tiene mucho grado de dificultad.
0: Sí, va a ir, yo creo que poco a poco, ¿no? Con partidos de mayor nivel. Claro, si México avanza y llega lejos en el torneo, uh-huh, sus posibilidades se reducen. Pero qué bien por él, será su séptimo juego. Estábamos leyendo las estadísticas, el que más tiene es Armando Archundia con 8, o sea que puede romper esa marca César Ramos, y desearle éxito, que le vaya muy bien para que lo sigan considerando para otros juegos,
1: ¿no? Y Gerardo, ¿qué te pareció el partido de anoche en Guadalajara, la victoria de Corea, donde sufrieron, ¿eh? Sufrieron, les dio más de un dolor de cabeza al equipo de Chequia, sí, que ya mostró el equipo europeo, que se basa en el roce físico.
2: Es correcto.
1: Son corpulentos en el juego aéreo, que lo hacen muy bien, porque incluso el gol que meten, a mí me sorprende, de un saque de manos.
2: Es correcto.
1: Lo llegó hasta el primer palo.
2: Es correcto. Tienen una potencia física impresionante, los jugadores de Chequia, y justamente de un saque de banda a un remate de cabeza se origina el primer, uh-huh, tanto del partido. Pero qué correoso y qué incómodo es el conjunto coreano, ¿eh? Creo que en el grupo, por lo que hemos visto hasta ahora, el mayor grado de dificultad lo va a aportar el equipo de Corea. Me parece que Corea del Sur va a representar, sobre todo para el estilo del fútbol mexicano, lo que le vimos ayer, yo creo que le va a representar un mayor grado de dificultad que Chequia.
0: Es que Corea en los últimos años ha evolucionado su fútbol
2: mucho.
0: Antes decíamos, no, nada más corren, no, ahora ya tienen técnica mucho. O sea, el primer gol, el recorte que hace dentro del área, se quita tres,
2: sí,
0: y saca un buen disparo Byung. Pero la verdad es que Corea tiene ya más calidad, y yo creo que de los rivales que le faltan a México en este grupo, este es el más complicado,
1: sí. Y miren, han de decir, pero creo que lo mejor que pudo haber pasado es la victoria de Corea, porque un empate o la derrota los hubiera puesto contra la pared, y entonces se jugaría en la vida contra México la próxima semana ahí mismo en Guadalajara. Creo que pudo ser lo mejor, pero ahora obviamente los dos van a pelear el próximo jueves, uh-huh, por el liderato del grupo. Hoy México, después de esta combinación, ya que jugaron los cuatro del grupo A, amanece por diferencia de goles,
2: correcto,
1: como líder del grupo A, Corea segundo, y como lo habíamos mencionado, Memo, creo que pues ya entre Chequia y el cuadro de Sudáfrica, ¿Sudáfrica no va a calificar?
2: No.
1: Chequia no sé si le alcance para un mejor
0: Sudáfrica tercer lugar. Seguramente va a perder los tres juegos, ¿eh? Ya perdió el primero, sí, y va a perder el segundo y tercero.
2: Es, ¿no?, altamente probable.
0: Sí, es muy probable porque no tiene prácticamente nada. Vamos a escuchar el reporte de este juego.
4: Goles de Wong Kim-bom en el 67 y Oh Hyun-kyu al 80, sumado al par de atajadas clave por parte de Kim Song-yu, bastó para que Corea del Sur comenzara con el pie derecho su andar en la Copa 2026 al remontar y vencer en Guadalajara 2-1 a Chequia. Cuadro europeo del que su estratega Miroslav Koubek expresó:
5: lo sentimos mucho por el resultado. Creo que hemos jugado bien, pero hemos cometido algunos errores. Pudimos haber evitado que anotaran el segundo. Tengo que elogiar al equipo porque han dado todo en el campo. Ha ganado el mejor equipo.
4: Al tiempo que Hon Myung-bo, timonel de los surcoreanos,
5: nuestro debut fue tenso. Jugamos bien, pero me di cuenta de que los jugadores de ambos equipos estaban tensos. Quiero felicitar a mis jugadores y darles las gracias por la victoria.
4: ASIR Deportes, Edgar Flores.
1: Bueno, pues ahí está entonces la victoria de Corea 2-1 sobre Chequia. Próximo partido entonces contra Corea, México, próximo jueves en Guadalajara a las 7 de la noche.
0: Muchos días, ¿no?, de espacio de un juego a otro, pero bueno, esto se debe a que son 12 grupos, son más partidos. Uh-huh. Estábamos acostumbrados entre juego y juego 4, 5 días ya cuando mucho, pero ahora sí son bastantes días, pero bueno, está bien, ¿no? Así lo marca ya lo que es el calendario, y con México, bueno, pues ya estaremos escuchando más adelante a Arturo Sanguino para saber qué cambios podría haber, ¿no? Vamos a escuchar la información del juego de hoy de Canadá, que empata 1 con Bosnia, y regresamos para platicar del juego.
4: Con apenas 2 minutos en el campo, tras ingresar de cambio en la parte complementaria, gol de Kyle Larin al 78, rescató empate 1 para Canadá ante Bosnia y Herzegovina, evitando así amargo debut como anfitrión de la Copa para la hoja de maple, duelo del que su timonel Jesse March expresó.
6: En cierto modo se puede decir que los cambios que hicimos tuvieron un gran impacto, así que fueron algunas buenas decisiones, pero también tengo que averiguar cómo sacar un poco más de algunos de los titulares y asegurarme de que tengamos un mejor rendimiento desde el principio, porque les dije después del partido que si jugábamos así en la segunda mitad durante todo el partido, ganaríamos, y tenemos que encontrar la manera de tener un poco más de confianza y un poco más de seguridad en nosotros mismos y asegurarnos de afrontar el partido de la forma en que queremos hacerlo, tanto táctica como psicológicamente. Lo bueno fue que en un momento difícil respondimos, y también tengo que agradecer a la afición, ya que nos impulsó en el partido, y a medida que sentían que la energía aumentaba en la segunda mitad, estaban cada vez más al borde de sus asientos y el lugar estalló cuando marcamos el gol.
4: Así Deportes, Edgar Flores.
1: Gracias a Edgar Flores, ahí está el debut de uno de los tres países sede, México con victoria y Canadá con empate, y más tarde Estados Unidos lo hará en casa en Los Ángeles contra Paraguay, no la tiene nada sencillo. Gerardo, ¿qué te pareció el partido de hoy?
2: Un partido con su grado de dificultad para el equipo de Canadá, tuvo que apretar para venir de atrás y empatar en la recta final del partido. Finalmente Larín consiguió el gol del empate. Es un jugador, le comentaba a Memo García, que milita en el Mallorca. El Mallorca acaba de descender. Leía yo en la prensa española, justamente, que el Mallorca extrañó mucho esta temporada a Javier Aguirre, que fue técnico del equipo mallorquí la temporada pasada, y que lo colocó en un lugar bastante cómodo. Ahí juega Larín. Y finalmente el empate de Canadá contra Bosnia me pareció justo, merecido, aunque no del todo bueno para un equipo local, ¿no?
0: Vamos a hacer una pausa y regresamos con más en Espacio 2026.
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8: Hola, ¿qué tal? Para mí es un gusto acompañarte. Toma nota porque la línea 2 del Metrobús, todos los viernes y sábados, tiene horario de servicio ampliado hasta la 1 de la mañana. Saliendo a la 1, la última unidad en Tepalcates o en Tacubaya. También les comparto que está complicado Insurgentes. Esto desde Eje 4 Norte hasta Río de los Remedios. Avenida Fortuna con avance lento, desde Avenida Hospital Benito Juárez hasta Insurgentes. Marina Nacional lento desde Lago Pátzcuaro hasta Felipe Carrillo Puerto. Paseo de las Jacarandas también con avance lento. Esto desde Avenida Jardín hasta La Raza. Calzada México Xochimilco con carga que avanza desde Periférico hasta Viaducto Tlalpan. Obrero Mundial también con un poco de carga desde Monterrey hasta Isabela Católica. Nos mantenemos en 20 grados. 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
12: Una paraguaya que vive en Europa dejó un mensaje en el ascensor de su edificio. 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Si escuchan un grito de gol de madrugada, soy yo o cualquier paraguayo, @ Alerta Mundial News.
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0: Regresamos, amigos, a través de 889 Noticias, espacio 2026, en este viernes 12 de junio. Ha arrancado prácticamente ya el segundo día de actividades de la justa futbolera. Nos íbamos al corte con la información del partido entre Bosnia y Canadá, que ya se jugó hoy 1-1 el resultado final. Más tarde, Estados Unidos hace su debut en Los Ángeles contra Paraguay. Se espera un gran partido. Pero bueno, nosotros, ya que estamos metidos en esta información de fútbol, vamos a darle la bienvenida hoy aquí en cabina, tanto a Andrés Ibarra como a Dani Savia. Ellos vienen, nos acompañan esta tarde, les agradezco muchísimo, con Memo García, Gerardo Peña Kegel, nos van a platicar de un nuevo podcast, un podcast diferente, que la verdad vale la pena, no nada más escuchar, y no porque yo sea ahí parte de, sino por lo que pueden ganar, porque este es un podcast diferente, nuevo, así que bien vale la pena, Gol Gana. Dani, Andrés, ¿quién quiere comenzar? Adelante.
1: Pues adelante, Dani, por favor.
2: Pues, bueno, esta es una gran oportunidad para, estamos haciendo como un experimento, uh-huh. lo estamos llamando un experimento, en donde el podcast se convierte en interactivo. O sea, yo llevo 20 años haciendo podcast, conozco perfectamente todas las evoluciones de cómo ha sido el podcast y de repente me doy cuenta que el escucha nunca recibe ningún premio, ninguna recompensa, ni nada, ningún beneficio.
1: Tu único valor es el contenido.
2: Exactamente. Y eso es lo que llaman los gringos el value for value, que es muy bueno, pero nosotros encontramos la manera de montarlo en una infraestructura y en esa infraestructura puedes meter preguntas, en medio del podcast, que tengan que ver con lo que estabas escuchando y ganar, en este caso, puntos a CIR. Entonces, puedes contestar preguntas, puedes hacer predicciones de partidos que van a venir y obviamente.
0: Pronósticos.
2: Obviamente, el Mundial es una gran ventana para poder probar este experimento y yo creo que, porque estamos gamificando básicamente el podcast. Entonces, puedes hacer pronósticos, predicciones, puedes contestar preguntas y puedes también hacer trivias, generales, por ejemplo, de si juega Alemania, puedes hacer preguntas sobre Alemania, o sobre los jugadores o cosas por el estilo. Entonces, el escucha se convierte parte del podcast y lo estamos recompensando con esos puntos ASIR.
1: Sí. Y pues, básicamente, entramos en asir.dixo.com, es la plataforma, ahí tienes que hacer una cuenta en Base, donde ahí es donde se te van a guardar los puntos, además de en tu cuenta de Grupo ASIR, uh-huh. A la hora de que descargues la aplicación, que es una web app, entonces no está en la App Store, es mismo, ahí mismo en el link, lo puedes poner en tu pantalla, en el home screen, como uh-huh. le dicen, y ya puedes empezar a participar. Ahí mismo, muy, muy sencillamente, y empiezas a ganar puntos desde el minuto uno que tú empiezas a poner uh-huh. tus datos de usuario.
0: A ver, a mí me llama mucho la atención lo que dicen interactivo, porque no cualquiera, interactivo, sí, ya eres parte de, ¿no?
1: Claro.
0: Y solamente, bueno, y no solamente estás participando, sino que tienes una recompensa.
1: Sí.
0: Por lo que entendí son puntos.
1: Sí, puntos ASIR.
0: Puntos ASIR.
1: Correcto.
0: Y eso yo me los gano, claro, siempre y cuando conteste de manera correcta.
1: Exactamente.
0: ¿No? ¿Y qué puedo,
1: ganar, en ganar, este caso, ¿no? ¿Cuáles serían los premios? Los premios son miles. Puede ser un balón, un jersey de la selección, boletos para conciertos, claro. Y pues, ahora sí que depende.
0: Infinidad de premios,
1: sí. Porque al final del día, es ahorita Gol Gana, que esa es nuestra premisa. Es el podcast que ahorita va a estar. En un futuro, el chiste es que se creen muchos más podcasts y que vivan ahí para que se puedan ganar más cosas aún. O sea, esto es nada más el comienzo. ¿Ok? O sea, al final del día es un inicio, algo que puedes ganar mil cosas después.
0: Ahora, sí. ¿Qué tengo que hacer? O sea, entro y todo, me tengo que registrar.
2: Exacto.
0: ¿Qué datos me piden?
2: Bueno, para de entrada, en el momento que tú instalas, como decía Andrés, cuando instalas la Base App, que es una app en donde vas a hacer una verificación para que nosotros te podamos mandar esos puntos, lo que se llama una cartera. O sea, todo esto está, y eso ya sé que se van a asustar muchos, está dentro de una blockchain. Y eso le da transparencia y nadie te puede quitar esos puntos ASIR que vas a ganar. Entonces van a estar en tu cartera siempre, pero tú como usuario nunca tocas ni cripto, ni blockchain, ni nada por el estilo. O sea, está totalmente transparente y tú de repente vas a ver, en lugar de que esté en una base de datos, la cantidad de puntos que has ganado, los tienes directamente en blockchain y los puedes tú revisar constantemente cuando tú quieras, porque tú vas a tener tu wallet. Entonces es muy, muy sencillo. Lo único que necesitas hacer es bajarte

0: Beisat. Nada más pones tu mail, te mandan una notificación para que nada más des el código de verificación y se acabó. Regresas a cir.dixo.com y ya puedes empezar a interactuar con el podcast. Y otra cosa importante, perdón, que se me olvidó mencionar, es interactivo, pero aparte, también te vamos a dar puntos a CIR por darle un rating al episodio, por comentar en el episodio, por compartirlo en WhatsApp, en Twitter o en LinkedIn. Puedes hacer un bookmark también, o sea, para guardarlo en tu librería para escucharlo después. Si no, otra cosa, si no contestas tu pregunta, puedes contestarlo después. Nada más. Si la contestas mal, no te damos el punto, no te damos los puntos. Pero si no sabes o quieres revisarlo, puedes decir quiero contestar después, escucharlo y puedes contestar. Entonces, es realmente lo que estamos haciendo es una gamificación y eso es algo bastante interesante también para toda la academia, ¿no? Para que el podcast lo estés escuchando realmente y te estén recompensando por lo que estás escuchando.
1: Me encanta, perdón Memo, me encanta esto de la retroalimentación, está padrísimo.
0: Es padrísimo. Es increíble. La verdad es, esa es una de las cosas, como lo comenté, llevo 20 años haciendo podcast y yo siempre pensé que siempre era el brazo que le faltaba al podcast. Porque es unidireccional, no hay manera, puedes dejar comentarios, puedes dar donaciones, claro que sí, de Substacks y todos estos, pero en este caso yo el que está ganando es el podcaster, pero no es el que está escuchando el podcast.
2: Sí, yo lo que les quería preguntar, ya hablabas de que si contestas mal no se te dan puntos, ¿puedes volver a participar en ese mismo podcast o ya tiene que ser en otro?
3: No, ya es el que sigue, episodio que sigue, porque sí, para evitar tramposos, ¿no?
2: Claro, de acuerdo, totalmente de acuerdo.
4: Vamos a hacer una pausa, sí, ¿nos permiten? Claro, se quedan con nosotros, por supuesto, para seguir platicando sobre este nuevo podcast, Gol Gana.
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9: Hola, ¿qué tal? Vamos con más información. Toma nota porque tenemos un accidente en eje central pasando la autopista Naucalpan-Ecatepec con dirección al acueducto de Tenayuca. También les comparto que por lluvia se implementa servicio provisional en el tren ligero. Esto entre las estaciones Estadio Azteca y Tasqueña. Se complica la circulación en Boulevard Picacho Ajusco desde Periférico hasta Tecal. Medellín es un punto que avanza lento, así que ten paciencia. Desde Insurgentes hasta Viaducto. Año de Juárez con carga vehicular desde Ermita Iztapalapa hasta Circuito Interior. Y libre calzada de las Águilas desde Avenida Centenario hasta Supervía Poniente. nos mantenemos en 19 grados. 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
12: Todos los jugadores que hagan su debut absoluto en la Copa lucirán un parche especial en la camiseta. 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
4: De vuelta a través de 889 Noticias, Espacio 2026. Seguimos platicando de este podcast Gol Gana. Asir.dixo.com. Dani Sabia, Andrés Ibarra, para que nos sigan platicando. Por favor, más despacio. Sí.
2: No llevamos prisa, con calma. Está bien,
4: para poder entender cómo se llama, la dirección exacta, dónde lo buscamos, dónde lo escuchamos y qué beneficios nos trae.
1: Y una cosa, para gente de mi edad que estamos peleados puro un poquito con esa, que estamos un poquito peleados con la tecnología, un poquito más digerido. Okay. Por favor.
0: Venga, entonces, a ver, es un podcast en este momento. Ajá. Nada más vive en asir.dixo.com.
4: Nada más. No lo exclusivo. Voy a encontrar en iHeartRadio.
3: No. Esto es ajeno a iHeartRadio. Asir.dixo.com, ¿okay? Es ahí, solo ahí va a vivir.
0: ¿Y por qué vive ahí nada más? Porque es la única manera de tener una interacción con el podcast, con lo que está uno escuchando. O sea, si lo podemos, o sea, sí se puede poner en Spotify, sí se puede poner en Apple Podcast, sí se puede poner en iHeart, sí se puede poner en todas las plataformas tradicionales, pero en este caso decidimos no ponerlo porque ahí no hay interacción. Y lo que nosotros queremos es que nosotros estamos buscando esa interacción con el usuario y que el usuario tenga sus recompensas. Y otra cosa muy importante que no habíamos mencionado es que es gratis, o sea, todo esto es gratis, no tienen que pagar nada, nada más se registran
3: aquí y solo ganas.
0: Y aquí solo ganas.
3: Solo ganas. También justo hablábamos del registro, ¿no? Ya que entraste a la página sir.dixo.com, abres tu cuenta en BaseApp, que es la donde vas a depositar tu dinero, después de ahí confirmas que es tu mail, abres otra vez asir.dixo.com y ya entras ahora sí a la aplicación, que se descarga de ahí mismo, o bueno, más que descargar, la pones en tu homepage. Ya de ahí te puedes dar los datos o no, si no puedes nada más existir como tu número de la wallet, o puedes dar tus datos, pero nosotros no solo te vamos a pedir los datos, te vamos a recompensar con puntos. Y es completamente opcional, pero te recomendamos que lo hagas ya que ganas muchísimos puntos y además nos ayudas a buscarte en caso de que ganes.
2: Pues mira, está muy interesante, te puedes participar, vas a interactuar y ganas un premio, ¿no? O sea, lo que uno quisiera siempre, ¿no? Que lo tomaran más en cuenta, claro. Aquí van a tener esa oportunidad.
4: ¿Qué datos nos están solicitando al momento de registrarnos?
3: Es nombre, apellido, fecha de nacimiento, número telefónico.
4: Y correo electrónico.
0: Perdón, es que hay tres, necesitamos tres obligatorias, que es el nombre, el usuario el correo electrónico para saber exactamente si ganas tu premio, que podamos saber que eres tú, ¿no? Sí. Todas las demás, fecha de nacimiento, teléfono, todas las demás son opcionales, pero te damos puntos si tú decides querernos dar esos datos. Ahora, si llenas todos los datos, todos los datos son 1800 puntos, más o menos. Okay. También tienes la oportunidad de, en ese momento, de poder predecir quién va a ganar el mundial. Y si predices quién va a ganar el mundial y gana el mundial, gana 5000 puntos.
4: Ah, muy bien.
0: Entonces, esto es un podcast que va a salir todos los días, durante el mundial, de tal manera que al final, pues, tengamos un gran ganador.
4: Y también dejar muy en claro, todos los datos están protegidos.
0: 100%.
4: Absolutamente no corre ningún riesgo.
0: No. Tiene su página de privacidad. Pueden checarla. Tienen también sus condiciones también para cómo, pues lo estamos llamando como experimento, pero concurso, para que vean exactamente que todo es, aparte todo es transparente.
4: Perfecto. Gol gana a través de asir.dixo.com.
3: Exclusivo. 100% exclusivo.
4: ¿Algo más que agregar, Dani?
0: Pues ya tenemos tres episodios. Ya pueden empezar a interactuar con ellos. Empezamos el miércoles antes de la inauguración. Uh-huh. Ayer hablamos del nuevo reglamento
4: del arbitraje
0: y de la FIFA
4: con
0: Eduardo Bricio. Uh-huh. Y también tenemos, hoy subimos el de la del partido de ayer de Sudáfrica.
4: De la inauguración del México. Sí, muy bien.
3: Correcto.
4: Sí. ¿Algo más, Andrés?
3: Pues por mi parte nada, espero que todos se metan, participen y de verdad usen la plataforma. Es algo 100% único y creemos que les va a encantar.
14: Oye, una pregunta, estaba yo escuchando este tema de Gol Gana, está muy interesante, la verdad ya estoy pensando en registrarme en este momento, pero bueno, vamos a decir que entro a la página asir.dixo.com.
3: Correcto.
14: Dixo es D de dedo, I de Ignacio, X de Xochimilco y O de Óscar, ¿no?
3: Correcto.
14: Asir.dixo.com. Me registro, me dan mis puntos por el registro, pero empiezo ya a escuchar los podcasts.
3: Sí, correcto.
14: Y con escucharlos voy a empezar a contestar preguntas.
3: Correcto. Se
14: pasa automáticamente. Eso me va a dar más puntos.
3: Correcto.
14: ¿Sí? Más puntos. Y a final de cuentas, los pronósticos que vaya haciendo también ganarán puntos hasta llegar a la gran final que atiende al ganador, ¿no?
3: Correcto.
14: Entonces, ahí voy a empezar a ganar puntos.
0: Sí.
14: Y ahí veo los puntos también, ahí voy viendo cuántos llevo.
3: Y también hay quiénes son los líderes, o sea, ahí se ve quién está ganando. Okay.
0: Hay un ranking de cuántos puntos lleva tal usuario. Entonces, si estás en los, vas viendo exactamente en qué posición estás tú en la misma app. En asir.dixo.com, que es la web app, ahí ves tu ranking, ves tus recompensas, las que tienes ya acreditadas a tu cuenta. Tienes la librería de todos los podcasts, uh-huh, para que puedas escucharlos. Y si no pudiste contestar una, regresar y poderla contestar. Y también tienes una librería en donde puedes guardar ciertos episodios para que no se te pase cuál es el episodio que no pudiste contestar y puedas volver a escuchar ahí.
14: Magnífico. Pues hay que entrarle, hay que verlo, hay que conocerlo, registrarse, empezarlo a utilizar, y ahí es donde nos vamos a ir dando cuenta de lo fácil que es y las ventajas que tienes, ¿no? Así que, pues muchas felicidades, qué padre está.
0: Muchas gracias.
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3: Correcto.
4: Gol gana.
3: Gol gana.
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4: Muy bien. Todo el éxito, gracias.
3: Muchas gracias.
4: Porque más somos parte de.
3: Claro
1: que sí. Es otra manera de adentrarse en el mundial.
0: Exactamente,
4: ¿no? Sí, la apuesta futbolera.
3: Sí, sí, la en el torneo que no se puede nombrar.
4: Exactamente. Ah, sí, sí. Gracias, Dani, gracias. Gracias, Andy.
3: Muchísimas gracias.
4: Gracias. Vamos con el reporte de la selección mexicana. Muchas gracias. Bueno, pues ahora entonces, a darle, Memo, Gerardo, vuelta a la página y a pensar en Corea con todo lo que hay de por medio, entre ellos la baja por expulsión de Montes.
2: Allá de entrada vamos a tener un cambio con respecto a la alineación de ayer, que, bueno, salió expulsado César Montes, se va a un juego suspendido, y ya está con nosotros Arturo Sanguino, reportero de Asir Deportes, que ha estado pegado a la selección mexicana. Arturo, bienvenido, buenas tardes. ¿Qué sucedió este día con el Tri?
15: ¿Qué tal, amigos de Espacio 2026? Un placer saludarlos. Gerardo, qué gusto, bienvenido a este gracias, espacio. Un placer compartir micrófonos con usted.
4: Gracias.
15: Y bien mencionas, Memo, hay que cambiar sí o sí. Javier Aguirre se ve obligado a mover sus piezas. ¿Cuáles van a ser los panoramas? A ver, puede ser que Edson Álvarez ocupe el lugar de César Montes, pero al condicionar la velocidad que van a tener los surcoreanos, evidentemente, desde mi punto de vista, no es opción. ¿Cuál es el siguiente panorama? Mover a Israel Reyes de central, porque te puede jugar en esa posición, Jorge Sánchez por la lateral, y de esa manera tendrás un poco más de seguridad en cuanto a la velocidad, porque los pases filtrados de los surcoreanos van a ser peligrosos. Y de hecho, Eric Lira ya habló al respecto de que pues ya empiezan a trabajar para el siguiente partido.
16: Importante sumar de tres, dar el primer paso, y ahora ya estamos pensando en el segundo partido.
15: Ahora bien, justamente Eric Lira compartió de esta manera que afrontaron también los abucheos. Desde su punto de vista, sí, tenía nervios, era su primera justa, pero ya soltaron los nervios y ahora lo que sigue, los abucheos, se tienen que quedar a un lado.
4: Bueno, pues sí, fíjate, yo estoy de acuerdo y ayer lo platicábamos aquí, sobre todo en la alineación, o regresando un poquito a la alineación. Lo que hablas de los nervios, sí, hubo muchos jugadores que ayer lo mostraron, no lo pudieron erradicar, ¿no? Hasta cierto punto entendible, pero bueno, en lo de la alineación, yo estoy más en que vaya Reyes de central, porque es más natural su posición, Memo, Gerardo, sí, que del mismo Edson, porque además Edson, por lo que quieras, Imanes, viene de una lesión, porque no trae ritmo, por la edad y por lo que quieras, le puede ganar las espaldas.
1: Jugó poco ya en el Fenerbahce, en la segunda vuelta del campeonato. Eso fue muy, muy importante. Es un factor que juega en contra. Y seguramente Javier Aguirre va a valorar todo este tipo de situaciones. A favor de Edson Álvarez, sí juega la experiencia. La experiencia es un valor agregado en una justa de este tipo.
4: Pero a lo mejor no en esa posición.
2: Es que saben que, o sea, nos estamos basando mucho, yo he escuchado, es que tiene liderazgo, es que tiene jerarquía. Cuando yo creo que debemos de ver quién está en mejor momento y mejor ritmo, ¿no?
15: Pero también ese ha sido uno de los puntos de Edson Álvarez en los equipos. Hay que recordar cómo ha salido.
2: Sí,
15: su liderazgo, su temperamento no le está ayudando y termina mal con sus clubes. Hay que decirlo mismo. Entonces eso también al momento de la selección te puede afectar. Más allá de que sí, fue mencionado como uno de los capitanes de la selección mexicana, también esa sección de cómo se comporta dentro del vestidor puede afectar.
2: No podría haber la posibilidad de una línea de tres donde pudiera estar el Lira de central junto con Reyes y Vázquez y entonces ya Edson de contención. Digo, por la velocidad de los coreanos, pues tienes que estar mejor agrupado atrás, ¿no? Yo me supongo.
1: Lira lo juega eso
2: en Cruz Azul.
1: En Cruz Azul de maravilla. Realmente el partido contra Sudáfrica no se prestó para que Eric Lira se retrocediera para jugar como tercer central. Ahora bien, contra el equipo de Corea será el planteamiento totalmente distinto. Para mí Lira fue, junto con Quiñones, los dos mejores jugadores del equipo mexicano en el primer partido. Fue recuperador, fue un hombre que le dio ritmo, cadencia a la salida, es decir, dio un partidazo sensacional. Yo no esquivaría la posibilidad de que jugara en determinados momentos. Yo no lo perdería como contención, ahorita está fijo ahí, se ganó el puesto a pulso y desplazó totalmente a Edson Álvarez, pero sí lo vería retrocediendo en determinados momentos como un apoyo, ¿no?
15: Para recuperar balones, que también lo hace bien, y de hecho justo Reyes menciona que deben de empezar a generar más oportunidades claras de gol. Ayer fallaron por lo menos tres claras, y justo Reyes nos platica de esta situación.
16: Bien. Tenemos que mejorar mucho eso, queremos ser un equipo más contundente y bueno, de alguna forma también haber ganado nos da ese voto de confianza, nos baja un poco los nervios que venían estando estas últimas semanas y nos da mucha emoción para todo lo que viene también.
15: Y ahí lo tienen Reyes justamente platicando de la contundencia para Corea del Sur. Evidentemente uno de tus hombres fuertes va a tener que ser Memote, meter centros, ganarles en la altura y a ver si...
4: Pero de un arranque de titular.
15: No, de cambio.
4: No, dependiendo cómo se vaya dando el partido por de cambio.
15: Y también la hormiga, yo creo que va a ser sí o sí, la afición lo va a pedir y va a ser uno de los cambios.
4: Pero si ya vamos entonces a dar gustos, sí, claro, porque es en Guadalajara, ahora, no espérame tantito.
15: La afición no va a pedir.
3: Pero una cosa es que la pide la afición, ¿no?
15: No, pero va...
3: Para de cambio, tú hablas.
15: Yo creo que de cambio. No, de inicio. Ahora, Jiménez, sin duda, en los tres
3: del cuadro titular de ayer, bueno, hay un cambio obligado por castigo. Claro. El otro no les gustaría, bueno, o al menos a mí en lo personal, Gilberto Mora en lugar de Fidalgo.
1: No, a mí me gustaría más por Brian.
3: Pero ¿sabes qué, Gerardo?
1: Es otro perfil.
3: Ayer jugó mal, de acuerdo. Pero en los anteriores juegos estuvo bien, ¿no?
1: No, correcto.
3: Te aporta, ¿sabes qué? También tiro de larga distancia.
1: Mira, lo que le pasó ayer a Brian es que perdió control mental del partido.
4: Se puso nervioso.
1: Pero Brian es un gran jugador, cierto. Sin embargo, ayer cuando entró Gilberto Mora junto con Montes, que fueron dos cambios simultáneos, el equipo mexicano tuvo mayor manejo.
3: Chávez, más bien, ¿no?
1: Chávez, sí. Ajá. Tuvo mayor control y mayor posesión de la pelota.
3: Mira, yo te digo algo. Si Chávez hubiera llegado a ritmo, hubiera sido titular, ¿eh?
1: Sin duda.
3: Pero como no llegó a ritmo, por eso usa de recambio, ¿no?
15: Correcto, claro. Sí. Y de hecho, como bien mencionas, muy posiblemente Mora pueda tener otra vez minutos. Dudo que sea de titular porque al Vasco le está gustando la dupla Fidalgo Gutiérrez. Más allá de que ayer los dos no hicieron el mejor papel, no hicieron lo que esperaba, pero yo creo que
4: Ahora, Fidalgo con la dupla. Hubo dos jugadas que le entraron con todo, ¿eh?
1: No, claro.
4: En una de ellas tarjeta amarilla.
15: Sí, exacto. Entonces. Pero también tuvo una en el área que alargó de más en lugar de centrar.
4: Bueno, pero lo que decía Gerardo también de Brian. Brian mostró su novatez y sus nervios. La clara que falla, que alcanza a puntear y ahí sale desviada. Y la segunda donde cometen falta en los linderos del área, que a mí me parece, yo sigo insistiendo, esa era para definir, no para buscar la falta.
3: Pero estamos hablando de que hubo nervios, ¿no? Que a lo mejor no tuvieron el rendimiento, ¿no? Que uno hubiera esperado. Pero entonces hay que mantenerlos, ¿no? Darles esa confianza. Digo, esto fue por nervios, era el debut, estás ante los ojos de todo el mundo. Pues corresponde esa confianza. Yo a Brian sí lo mantendría, ¿eh?
15: No, yo digo que se mantiene, ¿eh? Es una de las piezas que ya le gusta a Javier Aguirre y la próxima semana justamente ya viajarán a Guadalajara para su partido ante Corea del Sur, que por primera vez la selección mexicana juega en la Perla Tapatía durante los certámenes.
1: No puede ser por la ausencia de César Montes, pero cuadro ganador, cuadro repetido.
4: Muy bien.
15: Correcto.
4: Gracias, Arturo.
15: Gracias
4: por el reporte. Felicidades por lo de ella.
15: Muchísimas gracias. Mañana tendremos más información de
5: la... 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
17: Hola, ¿qué tal? Para mí es un gusto acompañarte. Vamos con más información. Recuerda que el horario de atención para realizar la verificación vehicular en la Ciudad de México es de lunes a sábado de 8 de la mañana a 8 de la noche. También te comparto que tenemos un accidente en Eje Central, pasando la autopista Naucalpan-Ecatepec hacia Acueducto de Tenayuca. El avance ya se complica en circuito interior entre La Raza y Eduardo Molina. José Vasconcelos con mucho tráfico desde Constituyentes hasta Benjamín Franklin. Si circulas por Avenida de las Torres, tenemos carga que avanza desde Calzada Ermita Iztapalapa hasta la autopista México-Puebla. Calzada México-Xochimilco con carga que avanza. Esto desde Periférico hasta Viaducto Tlalpan. Y libre calzada de Tlalpan desde Metroportales hasta Eje 4 Sur. Toma nota, nos mantenemos en 19 grados. 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
12: Brasileños y escoceses se encontraron en Times Square y se pusieron a cantar juntos. Una banda de brasileños metió base y samba, y los escoceses con el kit puesto se sumaron con imagen a los gritos. Esto es La Copa, arroba Sudanalytics.
2: Regresamos, amigos, Espacio 2026, ya en la recta final. En unos minutos, en el SoFi Stadium de Los Ángeles, inicia la actividad del grupo D, Estados Unidos enfrentando a Paraguay. Paraguay con una baja importante, Julio César Enciso, que es el hombre creativo del medio campo, se lesionó en el último juego, un problema muscular, no va a estar. Y yo creo que Estados Unidos está obligado a la victoria, ¿no? Siendo local, se espera mucho de este equipo, sin duda Pulisic el hombre clave, pero los guaraníes sabemos que con Gustavo Alfaro es defender, garra, combatividad y entrega, ayer.
1: Y normalmente complican mucho los partidos, de siempre los paraguayos. Meten mucho la pierna, son muy duros, son muy férreos en la marca, es su estilo futbolístico de mucho tiempo. Regresan a una justa de este tipo después de 16 años. Yo sí veo al equipo de Pochettino como franco favorito sobre Paraguay, pero le va a costar mucho, mucho trabajo.
4: Que tendría que ser, ¿no? Debutar con el pie derecho, aunque creo que también Paraguay sí le va a complicar el juego, no va a ser tan sencillo, pero estoy de acuerdo contigo, Gerardo, y sobre todo Paraguay, que regresa después de 16 años,
1: sí,
4: después de aquella eliminación en cuartos de final contra España, a la postre campeón, ¿no? En aquella Copa de Sudáfrica 2010. Bueno, entonces el pronóstico que
2: yo creo que van a empatar, ¿eh? Yo creo que empatan, ¿eh? Paraguay, aunque no tenga Enciso, defiende muy bien. Digo, es un partido clave porque es el grupo, me parece, más parejo, ¿no? Con Australia y Turquía, pero yo voy por el empate. No creo que la vaya a tener tan fácil Estados Unidos, sobre todo que el rendimiento con Pochettino no ha sido muy bueno.
1: No, fue muy irregular su proceso de preparación. Los norteamericanos esperaban mucho más de un técnico con los blasones de Pochettino, sobre todo en el Tottenham, en donde hizo un trabajo verdaderamente sobresaliente.
4: Bueno. Y la jornada de este sábado arranca a la 1:00 p.m, Qatar contra Suiza. Vamos con la información, adelante.
2: En San Francisco, Suiza, se mide a Qatar en la actividad del grupo B de la Copa del Verano. El delantero del cuadro helvético, Bril Embolo, habla de cuáles son las claves para tener una buena participación en la justa futbolera. En un torneo creo que necesitas dos o tres cosas. Necesitas un buen grupo, talento y también suerte. Eso es algo que no puedo decirles ahora, porque en un torneo no se puede planificar. Y después de eso, espero que por supuesto sea nuestro año. Si se fijan en Grecia hace algunos años, también hicieron grandes cosas. Así que ese es nuestro objetivo. Lo tenemos presente. Necesitamos afrontarlo con mucha calma y serenidad. Hassan Al-Haidos, atacante de Qatar, espera un grupo muy complejo y en donde todos los rivales tienen la oportunidad de quedar en el primer lugar de este sector. El grupo será difícil, tal como dijiste. ¿Por qué no se clasificó Italia en lugar de Bosnia? Porque Bosnia ahora es un equipo en desarrollo y fuerte. Así que el reto es realmente duro, pero no imposible. Lo daremos todo para demostrar nuestro potencial de forma positiva. Para CIR Deportes, Memo García.
4: Adelante, señor productor Jorge de Valdés.
20: Pues escuchamos ahorita precisamente ya lo que es la agenda para el día de mañana. Y este Brasil-Marruecos, bueno, pues es un importante debut el día de mañana, 13 de junio. Es el grupo C en la ciudad de Nueva Jersey. Es un duelo de alto nivel futbolístico. La Canariña, 5 veces campeona del mundo y ahora bajo la conducción de Carlo Ancelotti, buscará imponer su jerarquía desde el arranque con una posesión de velocidad, talento ofensivo. Pero enfrente estará Marruecos, que ya demostró hace 4 años su capacidad para competir ante grandes rivales y bueno, pues ha puesto nerviosos a muchos. Y bueno, pues con ese orden ofensivo, pero también orden en la parte defensiva, intensidad y transacciones peligrosas. El antecedente favorece a Brasil definitivamente, pero el presente marroquí
14: promete un partido muy cerrado, físico y de mucha exigencia. 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
4: Magnífico, pues vamos a
14: muy bueno, ¿no?
4: apostar, claro. Es muy atractiva, ¿eh?
14: ¿Tú crees que sigan en Marruecos?
4: Bueno, yo apostaría pues por el dinero, ¿no? Pero yo realmente creo que Brasil, a pesar de todo, Memo, Gerardo, digo, dio o dejó muchas dudas en la eliminatoria, ¿no? Uh-huh. Porque además calificaron como quinto lugar, no traen la mejor selección.
2: Y tuvieron hasta 4 entrenadores, ¿eh?
4: Sí.
2: Que bueno, les voy a decir una cosa. La idea original, nos decía nuestro colega Marcel Rizzo, es que estuviera Ancelotti, pero como estaba en el Real Madrid no lo pudieron convencer, ¿no? Uh-huh. Yo apostaría por el empate.
1: Correcto. Fíjate que el equipo de Brasil en el 2002 también quedó en el quinto lugar.
4: ¿De las eliminatorias?
1: En las eliminatorias del 2002. Lo tomó Luis Felipe Scolari y fue campeón del mundo, ¿eh? Fue campeón del mundo.
2: Tienen un gran técnico, ¿eh?
1: No estoy... Creo que es lo mejor. Ese es el valor agregado. Ese es el valor agregado de Brasil.
4: Ahora, lo de Marruecos es una eliminatoria impecable. De los 8 ganó los 8.
1: No, bueno, en África es una potencia. Y la pasada justa hizo una competencia impresionante.
2: Fíjate, muy tiene buen equipo. Un lateral que es mejor que cualquiera de Brasil, Hakimi, bueno, de entrada, ¿no? O sea, Brasil sí tiene como que varios huecos, pero le puede ayudar que no llega tan favorito, ¿eh? A lo mejor eso les quita presión y cuidado, ¿eh? Neymar está descartado para la fase.
4: La jornada para este sábado, entonces, en el grupo B a la 1:00 p.m, Qatar contra Suiza, del grupo C, Brasil-Marruecos a las 4:00 p.m, pero del grupo C también tenemos el Haití contra Escocia a las 7:00 p.m, y en el D, Australia-Turquía, este partido ya a las 10:00 p.m.
2: Luce nivelado ese de la noche, ¿no? El de Australia-Turquía, decíamos que es el grupo más parejo, y a ver qué sale el de Escocia-Haití, ¿no? Vas a tener unos juegos que quién sabe qué puede pasar, como pueden caer muchos goles o como nada, ¿eh?
1: Pero a partir de mañana 4 partidos en la fase de grupos.
4: Te encargamos, ¿no, Gerardo, para que te avientes el de Haití-Escocia?
1: Muy bien.
2: Ese es para los que se portaron mal.
1: Yo lo cubro.
4: Mañana quieres, nos platicas.
14: Perfecto, pues señores, se nos acabó el tiempo. Muchas gracias, Memo García.
2: Gracias, buenas noches.
14: Bienvenido y muchas gracias a mi querido Gerardo
1: Peña. Gracias, Jorge, gracias.
14: Es un gustazo verte por aquí y será un gusto estar compartiendo contigo estos micrófonos.
1: Cómo no, encantado.
14: Gracias, Arturo Sanguino, desde luego también ya presente aquí con nosotros. No para de trabajar este hombre. Alejandro Cervantes.
4: A ti, Jorge,
14: otro
4: gracias.
14: Otro talentoso y también pues muy celoso de su deber. Y a nombre de todo este gran equipo, Lalo Cortés en la producción, está el señor Francisco Javier Caballero en los controles, Ricardo Blancas, Rodrigo Herrera en redacción, y su servidor Jorge de Valdés Franco, quien los invita para que no se vayan, se queden también en Espacio Deportivo de la Noche. Estaremos con Toño de Valdés, con Anselmo Alonso, con Raúl Sarmiento, exactamente dentro de 5 minutos. Así que no se vayan, regresamos con más Espacio Deportivo. Muchas gracias por estar con nosotros en Espacio 2026. Mañana a las 6, nuevamente Espacio 2026.
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9: Hola, ¿qué tal? Excelente viernes. Soy Alan Servín y te comparto el panorama de las noticias. La Fiscalía General de la República informó que atrajo el caso de la periodista Roxana Guzmán, quien fue privada de su libertad tras haber sido sustraída de su domicilio por sujetos armados en el municipio de Nanchital, Veracruz. Luego de 12 días de huelga nacional, en donde realizaron manifestaciones y bloqueos, la Coordinadora Nacional de Trabajadores de la Educación comenzó a consultar la opinión de sus bases estatales para pausar las protestas y levantar el plantón en el Centro Histórico de la Ciudad de México y evaluar las dos propuestas que el gobierno les hizo para atender sus demandas. Este viernes, un grupo de aproximadamente 100 normalistas de Ayotzinapa causaron daños en la caseta de Tlalpan, en la México-Cuernavaca. Intentaron provocar un enfrentamiento con elementos de la Secretaría de Seguridad Ciudadana Capitalina. Sin embargo, tras cometer los actos vandálicos, subieron a sus autobuses y regresaron a Guerrero. El diputado del PT, Ricardo Mejía, presentó una solicitud de juicio político en contra del gobernador de Coahuila, el priista Manolo Jiménez, y del fiscal estatal Federico Fernández, a quienes acusa de injerencia en la elección local y uso de la fuerza pública para reprimir a ciudadanos de partidos de oposición. Soy Alan Servín y te dejo en sintonía de los expertos de los deportes.
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22: Hola, ¿qué tal? Ya de regreso con más información. Toma nota porque el horario de atención para realizar la verificación vehicular en la Ciudad de México es de lunes a sábado de 8 de la mañana a 8 de la noche. También te comparto que está complicado Eje 6 Sur desde Patriotismo hasta División del Norte. Eje Central complicado desde José María Isasaga hasta 16 de septiembre. Viaducto Miguel Alemán complicado desde Eje Central hasta Insurgentes. Ejército Nacional también avanza lento desde Gutenberg hasta Circuito Bicentenario. Ejército Nacional con carga que avanza en el tramo que va de Gutenberg hasta Río San Joaquín. Viaducto Río Becerra con carga que avanza desde Distribuidor Vial San Antonio hasta Viaducto Miguel Alemán. Nos mantenemos en 19 grados. Soy Mariela Coria y es un gusto acompañarte con el tráfico y clima aquí en 88.9 Noticias. 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
26: Estos son los encabezados en las páginas de internet.
27: Mediotiempo.com, mejor que la de México. El Estadio Toronto fue el escenario del show musical y artístico con el que Canadá hizo su presentación oficial. Cancha.com, rescata Canadá empate ante Bosnia en arranque de la justa. La selección de Canadá arrancó la Copa 2026, del cual es anfitrión con un empate a uno ante Bosnia y Herzegovina. Esto.com.mx, van por el tricolor. Tras comenzar perdiendo ante los checos, los surcoreanos reaccionaron y metieron el gol de la remontada en los últimos minutos del encuentro. TUDN.com, FIFA designa César Ramos para el Irán contra Nueva Zelanda. La FIFA dio a conocer los cuerpos arbitrales para los partidos correspondientes del grupo G y del grupo H, en donde destaca la presencia del árbitro mexicano que se estrenará en esta copa. Record.com.mx, regresa al equipo de sus amores. Rodolfo Pizarro jugará de nueva cuenta con el equipo que lo vio debutar en la Liga MX, los Tuzos del Pachuca.

0: ¿Qué tal, amigos? ¿Cómo están? Bienvenidos. Estamos en Espacio Deportivo de la Noche. Todo el equipo de trabajo, Toño de Valdés, el señor Raúl Sarmiento, servidor Anselmo Alonso, el señor productor Jorge de Valdés Franco y todo el gran equipo de trabajo. Gracias, muchas gracias a Lalo, con todo y que viene hoy de camiseta. Qué raro es verte de camiseta, ¿eh? Siempre vienes hecho un dandy y hoy no. Hoy no, fíjate, hoy sí. Al dandy lo dejaste en casa, pero bueno. Mi querido Paco, ¿cómo estás? Mi querido, a toda la gente en la redacción. Mi querido George, ¿cómo estás? Me da muchísimo gusto saludarte. Aquí andamos listos para platicar del Mundial. Ya arrancó. Y pues a darle, Jorge, que es mole de olla, y a vivir los partidos.
1: Hoy dos partidos, pero mañana cuatro.
0: Mañana hay cuatro partidos. Hoy mañana... ya el Canadá logró sacar al final de cuentas el resultado, aunque sea no perdió, ¿no? Y ahorita ya empezó el partido entre Estados Unidos y la selección de Paraguay. Está empatado a cero. Ya tuvo la primera llegada el equipo de los Estados Unidos. Así que, Jorge, ¿cómo estás? Me da muchísimo gusto saludarte.
1: Pues muy contentos porque ya estamos en el segundo día de esta gran competencia. Mañana sábado, pues aparte de que sábado, que es fin de semana, tendremos cuatro encuentros desde prácticamente desde la una de la tarde a las cuatro y luego a las siete y luego a las diez de la noche. Claro, el de las diez de la noche es allá en Vancouver, que para ellos son las ocho de la noche, ¿no? Es más temprano, pero pues todo el día completo, ¿no? Y como si fuera poco, pues también el de las espuelas de San Antonio y los Knicks.
0: O sea, para mañana,
1: tiempo completo.
0: Tiempo completo. Y aquí estamos con muchísimo gusto siguiendo la Copa del Mundo. Vamos a tener información de la Fórmula 1, del básquet, del ciclismo. Y nos vamos a arrancar precisamente con Fórmula 1, porque este fin de semana se corre el Gran Premio de Barcelona.
2: Con Russell marcando el mejor crono de los libres 1 y McLaren haciendo el 1-3 en la segunda tanda del día, bajo Lando Norris al frente de la parrilla, fue balance del primer día de actividades en el Gran Premio de Barcelona, Cataluña. Cita en la que sin actividad para Checo Pérez en la FP1, cosechó el sitio 20 de una práctica 2, con el lugar 16 para Alpine, que molestó a Franco Colapinto.
3: Fue de los peores viernes de la temporada, creo que el peor, con mucha diferencia. Hoy fue un día muy malo, no recuerdo un viernes tan malo como el de hoy, creo que... El auto se sintió pésimo del principio hasta el final. Creo que porque esperábamos estar bien acá en Barcelona, es como una sorpresa muy para mal cómo fue el auto del setup. Ojalá sea el setup y lo podamos cambiar y seamos agresivos y arriesgados también en lo que vamos a hacer de la noche para intentar ganar un poco de performance, porque estamos preocupados y para poder dar la vuelta mañana.
2: La actividad en pista continuará este sábado a las 4:30 de la mañana, tiempo del centro de México, con la práctica 3. Además, la FIA retiró sanciones de Mónaco a Pierre Gasly, con lo que vuelve al tercer lugar del podio. Asir Deportes, Edgar Flores.
0: Bueno, ahí está. Checo no corrió hoy porque pues tenía toda la cuestión de que Colton Herta es el piloto de entrenamiento y entonces le dieron la oportunidad de correr en esta ocasión. Así están las cosas.
1: Este gran premio se corre el próximo domingo 7 de la mañana, tiempo de la Ciudad de México. Es 7 de la mañana allá en Barcelona. Va a ser, lógicamente, son 7 y 8, 15, son las 3 de la tarde, ¿no?
0: Sí. Son 8 horas de diferencia.
1: 8 horas de diferencia
0: y
1: ahorita.
0: Pues ojalá y le vaya bien a Checo, que han ido mejorando, que estuvo a nada de conseguir sus primeros puntos, pero bueno, un par de errores que él mismo aceptó en el Gran Premio de Mónaco. Saludamos con muchísimo gusto en la línea al señor Raúl Sarmiento. Raúl, ¿cómo estás? Me da gusto saludarte, muy buenas noches, ¿cómo te va?
4: Bien, Anselmo, Jorge, por supuesto, mi saludo para Lalo, para Paco y los muchachos en la redacción, con el gusto y el placer de siempre. Pues aquí estamos viviendo ya el torneo, acomodándonos a los horarios, con los partidos, ya arrancando el juego de Estados Unidos, después de ver el debut de Canadá, pues todo lo que está sucediendo, ¿no? Estando atentos para ver cómo se va desarrollando esta primera ronda, luego del partido de Canadá y lo de Corea ayer, que deja al equipo mexicano en primer lugar. Creo que va a ser muy importante, Anselmo, explicarle a la gente, porque lamentablemente hay un poquito de desinformación en el aspecto de que la gente cree que la diferencia de goles es el primer criterio de desempate para la siguiente ronda, y no es así. Hoy México es líder del grupo 1, Corea es el segundo lugar, y luego viene Chequia y al final el equipo de Sudáfrica. Entonces, sí decirle a la gente que la diferencia de goles ya en ese evento, en esta fiesta de verano, ya no es el primer sistema de desempate como antes. Han cambiado y hay que estar atentos, y lo importante es hoy que México esté en primer lugar, que Corea esté en segundo, y que el próximo jueves en Guadalajara jugarán un partido muy importante, y que los debuts nos están demostrando que no son nada sencillos, porque este no es un torneo de liga, no es un torneo común y corriente, es la fiesta más grande, y que esto se juega diferente, como ayer tú lo señalabas.
0: A ver, para que le quede claro a la gente, ¿qué pasaría si México empata con Corea y los dos ganan en su siguiente partido?
4: Pues según los partidos que hayan jugado contra los rivales directos. Por ejemplo, si empatamos, pues seguimos estando arriba de Corea. Y luego vendrá el resultado directo con los siguientes equipos.
1: Correcto. Entonces, bueno, es importante que todo esto la gente se vaya familiarizando, Raúl, con estos criterios, ¿no?, de desempate, porque, como dices, en un principio sí nos íbamos con la finta de que pues era la diferencia de goles, ¿no?
4: Efectivamente, Jorge. Y hoy hay situaciones que parecen son muy complicadas, pero no son como antes. 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
14: Hola, ¿qué tal? Vamos con más información. Toma nota porque el horario de atención para realizar la verificación vehicular en la Ciudad de México es de lunes a sábado de 8 de la mañana a 8 de la noche. También te comparto que la estación Zócalo Tenochtitlán de la línea 2 del metro permanece cerrada. Para dirigirte a la zona centro puedes usar como alternativa Pino Suárez y Allende de la línea 2, San Juan de Letrán de la línea 8 y Bellas Artes de las líneas 2 y 8. Se complica por otro lado Eje Central desde José María Isasaga hasta 16 de septiembre. Periférico a vuelta de rueda desde Glorieta de Vaqueritos hasta Viaducto Tlalpan. Lento Avenida Juárez desde Luis Moya hasta Eje Central. Año de Juárez con carga vehicular desde Ermita Iztapalapa hasta Circuito Interior. Nos mantenemos en 19 grados. 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
17: En la previa del debut de la selección de Estados Unidos, Donald Trump llamó por teléfono al entrenador argentino Mauricio Pochettino, quien dirige a la selección norteamericana, @futbolpolitica.
18: Oh.
2: Los Knicks de Nueva York tratarán este sábado de ganarle a los Spurs de San Antonio en su casa y conquistar su tercer título de su historia en la NBA, después de una milagrosa victoria en el Madison Square Garden, en donde remontaron una desventaja de 29 puntos en el último cuarto. El delantero de Nueva York y héroe en el juego 4, OG Anunoby, habla de la mentalidad que deben tener este sábado para obtener el título que no consiguen desde 1973. Simplemente veremos el video, analizaremos lo que hicimos para ir perdiendo por 29 puntos e intentar evitar que vuelva a suceder, corregir algunos errores porque sé que no jugamos tan bien como podemos y prepararnos para este quinto juego. Solo en el 2016 Cleveland logró remontar una desventaja de 1-3 en unas finales de la NBA. Para CIR Deportes, Memo García. Simplemente veremos el video.
0: Bueno, Raúl, algo de otros deportes, ahorita acomodamos bien porque sí que la gente entienda todo lo de, es un detalle que puede pasar desapercibido, pero si en caso de que Corea ganara y luego pierde y van a la disputa Corea con México, si Corea le ganó a México, Corea va de primer lugar. Entonces, por eso es tan importante el partido del próximo juego.
4: El partido directo, tiene ahora una importancia mayor, entonces, vamos a esperar, pero podríamos empatar en puntos y si México le gana a Corea, pues calificamos sin importar los goles. O sea, hay que, digo, ahorita ya los muchachos te van a pasar exactamente la reglamentación para explicarle a la gente lo que es hoy en día el sistema de desempate, porque me parece que hay desinformación al respecto.
0: Estoy de acuerdo contigo. Oye, Raúl, ¿se acaba mañana la serie de básquet o qué? Ya, ¿no? Ya llevamos como 4 meses.
4: Sí, aparte, qué malo eres conmigo. Pero no importa, sí tienes razón. La verdad es que sí, el regreso que tuvieron fue histórico y de esa ya no puede hacer más ya el equipo rival de los Knicks. Creo que están ya con una moral, con una capacidad, con una frialdad para manejar esto de otra forma.
0: Su último título en 1973, imagínate todo lo que ha pasado. Son 53 años y están a nada. Ahora, juegan en San Antonio.
1: Es en San Antonio, pero van ganando la serie 3-1. O sea, todavía se podrían poner 3-2.
0: ¿3-2? No, yo creo que es lo que...
1: a Nueva York.
0: Dependiendo cómo se estén dando las cosas, claro que no, nunca sales a perder, Jorge. Ellos a buscar mañana, ya si tienen que festejar después, adelante.
1: No, lo que yo me refiero es que si en dado caso perdiera mañana, mañana en Nueva York, bueno, pues el siguiente juego sería el martes en Nueva York.
0: Antes de arrancar, ya se puso adelante Estados Unidos 1-0, a ya. Un autogol. Estuvieron a nada ya los paraguayos de empatar, pero Estados Unidos ya lo gana, 1-0. Vamos a cerrar otros deportes ya para meternos de lleno al mundial. Lalo, el ciclismo, Isaac del Toro.
2: Isaac del Toro subió posiciones tras la sexta etapa del Tour de los Alpes. Maxime Van Gil se llevó el triunfo en una carrera que tuvo una distancia de 181.4 kilómetros, dejando en la segunda posición a Tobias Johansen y en el tercer puesto a Luke Tuckwell. Del Toro finalizó en el lugar 20, a 3 minutos 15 segundos del ganador de la etapa. El Tour de los Alpes tiene un nuevo líder, que es Luke Tuckwell, quien tiene una ventaja de 1 minuto 12 segundos sobre Bruno Armirail. Del Toro ascendió al lugar 10 y se encuentra a 3 minutos 22 segundos del líder. Este sábado la séptima etapa tendrá una distancia de 133.6 kilómetros y será de alta montaña. Para CIR Deportes, Memo García.
0: Bueno, pues ahí están los otros deportes y toda la actividad del ciclismo. Antes de arrancarnos, ¿qué les parece si escuchamos el comentario de Toño de Valdés acerca de la Copa del Mundo? Venga, Toñito.
18: Saludos en el estudio, abrazo grande para todos por allá. Canadá hace su presentación en el Mundial, segundo país anfitrión que tiene ya participación en el Mundial, 1-1 con Bosnia Herzegovina. Llama la atención que Larin, jugador que no hay duda es fundamental en esta escuadra canadiense, no haya estado de inicio, pero bueno, apareció y en menos de un minuto ya había hecho el gol del empate. En un momento clave del desarrollo del partido necesitaba reaccionar el conjunto de Canadá y afortunadamente para ellos Larin lo logró al minuto 78, pero ya no les dio tiempo para darle la vuelta a un partido que estaban perdiendo 1-0 desde los 21 minutos, cuando Lukic, en una jugada a balón parado, apareció prácticamente en el área chica para tocar de cabeza y poner el primer tanto en el partido. Así que Canadá no luce en su presentación, apenas empata. Ya veremos cómo se va desarrollando el torneo para los anfitriones canadienses. Y en este momento ya juega Estados Unidos en contra de Paraguay. Estados Unidos, el tercer anfitrión que entra en acción el día de hoy, tiene a Pulisic y a Thiel.

0: buscará ser el hombre de los goles para el equipo de las Barras y las Estrellas. Paraguay ha regresado al Mundial y bueno, por supuesto que hay una buena cantidad de futbolistas que conocemos, que han pasado por el fútbol mexicano o que están, y ojalá que tengan una buena participación. Pero en este momento se está desarrollando ya la actividad del segundo partido, y ya a partir del día de mañana ya vamos a tener 4 juegos por jornada. Mañana es Qatar-Suiza, Brasil en contra de Marruecos, Haití en contra de Escocia, Australia en contra de Turquía, y el domingo los 4 partidos son Alemania en contra de Curazao, que luce para ser la primera goleada del torneo, Costa de Marfil ante Ecuador, Países Bajos va a enfrentar a Japón y Suecia en contra de Túnez. Así que vamos a tener mucho fútbol el día de mañana desde la 1:00 p.m. hasta prácticamente la medianoche, y hablando del sábado desde las 11:00 a.m. y hasta por ahí de las 10:00 p.m. empieza ya el desarrollo de los diferentes grupos este fin de semana en el torneo más importante del mundo, y en donde México estará de regreso en la actividad del jueves allá en Guadalajara en contra de la selección de Corea del Sur, que por su parte, ya lo sabemos, también sumó de a 3, aunque permitió un gol y está en el segundo lugar del grupo de México, pero bueno, logró esas 3 unidades, lo que en este momento le colocan como el rival más complicado para la selección mexicana. Les mando un abrazo, estaremos en contacto el próximo lunes, y por supuesto a seguir con mucha atención toda la actividad del Mundial. Abrazo grande y regresamos al estudio.
1: Muchas gracias, Toñito. Raúl, 1-0 está ganando Estados Unidos.
2: Mira, es un buen inicio para ellos, inclusive con el autogol. Le debe dar tranquilidad. Hoy me llamó mucha atención en alguna transmisión que hablaban. Se están acalambrando los jugadores. Están terminando de una manera en que no esperábamos. Lo que pasa es que a veces nos olvidamos que esta es la fiesta máxima del balompié, que la gente no deja de hacer un esfuerzo mayor al normal. Canadá ayer saca a su mejor jugador de cambio, hace berrinche porque él quiere jugar todo el partido, pero es un torneo muy diferente a todos. Ganar el primer partido es muy complicado, de veras. El arrancar este evento cuesta trabajo, Anselmo. No es el torneo de liga, no es la Champions, no. Este es el máximo torneo a nivel de naciones, y este es el máximo torneo del fútbol, porque los jugadores juegan por su país, y esto provoca muchas circunstancias diferentes. Entonces, ganar el primer partido es muy importante, pero ahí no se acaba el Mundial, ahí no se acaba el torneo. Tenemos recientemente equipos que han empezado perdiendo y terminan siendo campeones. ¿Por qué? Porque hay que recuperar jugadores, hay que darle tiempo, hay que ir ganando el sitio en el desarrollo del torneo para entonces darse cuenta las posibilidades que tienen. Hoy a Canadá le cuesta una barbaridad, termina empatando, pero eso no quiere decir que esté eliminado. Todavía en ese grupo está Qatar, que creo que es una de las cartas más bajas de lo que hay en este evento. Y entonces todavía tiene muchos chances de crecer. Lo importante de inicio es no perder. Y si pierdes, todavía tienes 2 partidos para buscar calificar. Y eso es lo que se nos está olvidando, y a veces creemos. Y por ejemplo, con la selección hay muchas críticas en cuanto al arranque, que tenía que golear, que el partido era muy fácil, que era contra Sudáfrica. Calma, se logró el primer paso, que es ganar, estar de líder y tener muy en claras las situaciones que definen los empates en puntos, porque por primera vez hay diferentes criterios de desempate.
1: Ya te voy a dar, ya me pasaron los criterios de desempate, Raúl. En la fase de grupos de la Copa Mundial del 26, si 2 o más equipos terminan empatados en puntos, el primer criterio de desempate es el resultado del enfrentamiento directo entre los equipos igualados.

0: Si la igualdad se mantiene, serán los siguientes criterios los que se apliquen. Diferencia de goles es el segundo criterio general en todos los partidos del grupo. Mayor número de goles anotados en todos los partidos del grupo. Luego vienen puntos de fair play, el juego limpio, que se calculan dependiendo las tarjetas, si hay números que se van acumulando, si es roja, si tres es doble amarilla, cuatro en caso de una roja directa y cinco si es amarilla y luego roja directa. Esos son los criterios. Y en caso, el improbable caso de que la ronda de grupos termine todo igual, viene el sorteo realizado por la FIFA. Esos son los criterios, Raúl, ya oficiales que tú mencionabas. ¿Y por qué lo dices? Pues porque está arrancando esto y que las reglas estén muy claritas para todos. Yo también escucho que si el equipo mexicano muy mal, que si Javier Aguirre fue timorato, que el equipo rival era como de quinto contra tercero. Híjole, de repente los juicios son muy duros, pensando que es un partido más. Y yo lo que veo, Raúl, es la adrenalina que se suelta en un arranque de Copa del Mundo en tu casa, ante 80,000 espectadores, más allá del rival. Controlar el nervio, controlar la presión, no es fácil. Y por eso se generan los calambres que tú bien explicas. Y entonces, el valor de la victoria la minimizas, pensando en que el jugar bien te podría haber llevado a más, sobre todo cuando te quedas con un hombre más, ¿no? La gente como que quería que el equipo se desbordara al frente, y así no es. Es controlar el partido. Yo creo que el equipo mexicano no hace su mejor partido, pero por todas estas circunstancias. Sí hay que reconocer, Raúl, que hubo fallas, que hubo gente, jugadores que se quedaron un poquito abajo del nivel del que se espera. Sin embargo, hay un porqué, ¿no?
1: Exactamente. Vamos a ponerlo más claro. A ver, el próximo partido entre Corea y México. México lo gana 1-0, apretadísimo, como tú quieras. 1-0 allá en Guadalajara. Llega México con 6 puntos. Tercera jornada. Hay problemas. México pierde con República Checa en el Estadio Azteca, 1-0, y Corea le mete 6 goles a Sudáfrica. Quedan los dos equipos con 6 puntos, y la diferencia de goles de Corea es infinitamente superior a la mexicana, porque ellos le metieron 6 a los sudafricanos. Pero México calificaría en primer lugar por haberle ganado a Corea. Para
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3: Hola, ¿qué tal? Vamos con más información. Considera afectación vial en inmediaciones del Teatro Metropolitan por presentación de Iseo and Todo Sound. Esto a las 9 de la noche. Su alternativa, Avenida Hidalgo y Artículo 123. Ya se complica Eje 6 Sur desde Patriotismo hasta División del Norte. Calzado de Tlalpan a vuelta de rueda desde Eje 8 Sur hasta Periférico. Lento Primero de Mayo desde Periférico hasta Gustavo Vaz. Avenida de las Torres con carga que avanza desde Ermita Iztapalapa hasta la autopista México-Puebla. Y con buena circulación Paseo de la Reforma desde Constituyentes hasta Explanada. Toma nota porque ya se registran 18 grados y llueve en varios puntos de la ciudad. Soy Mariela Coria. 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
2: David Beckham recibe su estrella. El copropietario del Inter Miami fue reconocido en el Paseo de la Fama de Hollywood por su trayectoria e impacto global en el deporte, convirtiéndose en el primer exfutbolista en obtener este honor. Arroba 11 Diario MX.
3: La selección mexicana trabajó este viernes en el centro de alto rendimiento de cara al partido ante Corea del Sur e Israel Reyes confirmó que ahora ya no pueden fallar tantas oportunidades como ocurrió ante Sudáfrica, porque frente a Corea del Sur lo pueden lamentar. Evidentemente para Reyes este triunfo genera confianza en todo el equipo de cara a su cita en Guadalajara.
4: Tenemos que mejorar mucho eso, queremos ser un equipo más contundente y bueno, de alguna forma también haber ganado nos da ese voto de confianza, nos baja un poco los nervios que venían estando estas últimas semanas y nos da mucha emoción para todo lo que viene también.
3: Uno de los futbolistas que brindó una gran actuación en el juego ante Sudáfrica fue Eric Lira, quien confirmó que ya soltaron los nervios y ahora llegará a enfocarse en el partido ante Corea del Sur.
5: El equipo sumó de tres, era muy importante sumar de tres, dar el primer paso y ahora ya estamos pensando en el segundo partido.
3: Sobre los abucheos que hubo durante un lapso del partido, Lira indicó que siempre se entregarán por salir con los tres puntos en cada partido.
5: La verdad no nos enfocamos en eso, nosotros tratamos de hacer nuestro trabajo, que es hacer lo mejor posible. Sabemos que es una responsabilidad muy grande porque 11 mexicanos representan a un país de 180 millones de personas. Entonces, nosotros lo hacemos lo mejor posible, lo que podemos hacer, y nosotros salimos del primer día, desde el primer momento de equipo del partido, el árbitro va a ganar el partido.
3: Para Asier Deportes, Arturo Sanguino.
6: Raúl, ¿qué viene para la selección nacional? ¿Cómo encarar este segundo partido? ¿Cómo prepararse? ¿Cómo aceptar los errores y tratar de mejorarlos?
7: Pues lo primero es ya pasó lo primero, ¿no? Ya se ganó, ya se está en primer lugar, ya está el equipo con posibilidades de pensar otra. Ahora, recuperar, pensar qué se va a hacer con la suspensión de Montes, cómo vas a corregir el equipo y trabajarlo igual, sin miedo. Tú aspiras a ser el mejor y aspiras a lograr ese éxito, ¿no? Entonces, yo lo que veo es que llegó el momento de enfocarse al segundo partido. Ya, lo pasado, pasado, arreglar las cosas. Ya viste lo que es el equipo coreano, un equipo que yo veo que, por ejemplo, su portero es un gran atajador, pero sufre con la pelota en los pies, que es un equipo que es muy rápido y que tienes que buscar jugarlo de una manera diferente contra Sudáfrica. Ese es el siguiente. Ahorita ya no puedes pensar que es el primer lugar de grupo, que tienes que pensar en jugar contra Corea, ganarlo y seguir pensando en la calificación como número uno de grupo. Eso es lo que tiene que hacerse. Falta una semana, es como un torneo de liga donde juegas el domingo y juegas hasta el siguiente domingo, ahora en Guadalajara, que creo que a pesar de que ayer era un estadio más coreano que nada, el partido del jueves será más mexicano que nada. Así haya 10,000, 15,000 coreanos en la tribuna, que los va a ver, porque hay muchísimos coreanos en México, pero ya la situación es enfocarte totalmente a ese partido y que la afición te responda de una manera importante para lograr ese apoyo que te va a dar ventaja sobre el equipo coreano.
6: Ya cayó el segundo de Estados Unidos, Balogun hace el gol, ya les habían anulado uno, no logra reaccionar Paraguay, pierde muy rápido la pelota, Estados Unidos está muy ágil, está muy rapidito, Sendejas está en la banca y Balogun viene, remata una pelota y ya se puso 2-0 adelante el equipo de los Estados Unidos. Raúl, ¿qué opinas de lo que se está diciendo en relación a ese primer partido de México? Muchas críticas, ¿no? De repente como que no es que me dé coraje, pero como que la gente, calificación del equipo mexicano del 10 al del 5 al 10, 6. Híjole. Como que hay mucha gente que se está incorporando a las redes sociales y como que no le entiende a lo que es una Copa del Mundo y nosotros que hemos no que sepamos más que ellos, eso no. pero no entienden el valor que tiene un momento como ese. Sí. Y bueno, ya lo irán aprendiendo, ¿no?
7: Pues eso que yo creo, ¿no? Tendrían que ponerse a ver cómo han sido los eventos anteriores, que España empezó perdiendo y fue campeón del mundo, que Argentina hace 4 años empezó perdiendo y fue campeón del mundo. O sea, que el primer partido no es tan definitivo como estamos queriendo señalarlo. O sea, hay que trabajar. Es un torneo corto, sí es muy importante el primer partido, pero no es el que va a marcar la historia del torneo, definitivamente. Y todos los equipos van a ir creciendo, eso es histórico. Los equipos que terminan haciendo mejores torneos son los que saben trabajar el evento. Si creen en las cábalas, ahí les dan una. México empezó el mundial pasado hace 40 años contra Bélgica, metió 2 goles y le ganó a Bélgica. Otra vez mete 2 goles y gana. Aquel partido Fernando Quirarte hace un gol y se lo dedica a su papá porque había fallecido meses antes, y ahora Raúl Jiménez mete un gol y se lo dedica a su papá porque había fallecido hace muy poco tiempo. Bélgica fue 4º lugar de la Copa del Mundo del 86 y México logró llegar al entonces 5º partido sin perder un solo juego y sin perder contra Alemania. Contra Alemania se pierde en penaltis y Alemania fue 2º lugar de la Copa del Mundo. Si ustedes creen en todo eso, aguas, porque pues parece ser que vamos en el camino correcto rumbo a superar el que ahora es 6º partido, que antes era 5º, ¿no? Entonces, hay detalles que nos dicen, México nunca ganaba un partido de inauguración, ahora ya lo ganó. O sea, hay detallitos así como nos quieren hacer ver que a veces nos faltaron gol, que tienen razón, que el propio Aguirre dijo, era para ganarlo 4-0, sí, pero que esto tiene mucha historia también.
6: Está viniendo la noche a Paraguay, ¿eh? Estados Unidos está rápido, está recuperando increíblemente la pelota y están cerca ya del tercer gol, ¿eh? Arrancó bien Estados Unidos, ahí viene la jugada, casi, casi. Bueno, vamos a otra cosa, Jorge, tienes la palabra.
8: Sí, bueno, mañana va a haber un partidazo a las 4:00 p.m. El equipo de Brasil y Marruecos debutan este sábado 13 de junio en el Grupo C. Esto va a ser en la ciudad de Nueva Jersey. Y bueno, es un duelo de alto nivel futbolístico. La canariña, 5 veces campeona del mundo y ahora bajo la conducción de Carlo Ancelotti, buscará imponer su jerarquía desde el principio con posesión, velocidad y talento ofensivo. Pero enfrente estará un Marruecos que ya demostró hace 4 años su capacidad para competir ante estos grandes rivales, con un orden defensivo, intensidad y transiciones peligrosas. Así que va a ser interesante este Brasil-Marruecos. El antecedente favorece a Brasil, lógicamente, pero enfrente está un marroquí que hoy en día promete un partido cerrado, físico y de mucha exigencia. 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
6: Sí, eso es un partido bravo, es un partido. El antecedente inmediato, Raúl, te habla acerca de un Marruecos que sorprende el hace 4 años. Y que levantó la mano, ¿no? Y que dio grandes partidos. Y hoy, ante un Brasil que dejó dudas en la eliminatoria, pero que todo el mundo acepta que los jugadores son extraordinarios y que hoy tiene un técnico muy, muy capacitado, ¿no?
7: A mí me parece que es el primer gran partido de la Copa del Mundo, ¿no? Hablar de un encuentro entre la selección de Marruecos contra Brasil es un partidazo. Este es el primer gran partido de la Copa del Mundo. La verdad, a mí me parece extraordinario y hay que estar muy, muy atentos a este gran encuentro que tendremos entre los brasileños y los marroquíes. ¿El resultado va a ser muy importante? Sí. ¿Definitivo? No.
9: Si Neymar que es baja por lesión, la selección de Brasil comenzará el camino en busca de su sexto título cuando mida fuerzas con su similar de Marruecos, que quiere confirmar lo hecho en Qatar hace 4 años, en el debut de ambos conjuntos en la Copa del Verano en actividad del Grupo C. Hablan los técnicos Carlo Ancelotti y Mohamed Ouabi.
10: Es algo especial, obviamente, responsabilidad.
9: Es algo especial, una gran responsabilidad de representar al país más laureado del mundo. Tengo responsabilidad y honra. Mucha felicidad es la que siento porque es un momento muy bonito en mi historia.
10: Un momento muy bonito de mi historia.
9: No, con toda seguridad estamos muy confiados, con una perspectiva muy positiva. Contentos porque en el estado físico nos sentimos muy bien. Respetamos inmensamente al equipo brasileño, pero nosotros tenemos nuestros valores y sabemos cómo jugar. Brasil y Marruecos se enfrentarán este sábado en el estadio de Nueva Jersey a las 4 de la tarde del centro de México. Para CIR Deportes, Ricardo Blancas.
11: El delantero de la selección de Brasil, Rafinha, dijo que tienen bien estudiado a Marruecos, país que será su primer rival en la Copa del Verano en New Jersey.
12: Ainda estamos vendo alguns lances deles,
11: seguimos analizando algunas de sus jugadas, sus fortalezas y debilidades para identificar dónde podríamos tener más oportunidades. Estamos trabajando para estar bien preparados ante sus puntos fuertes y aprovechar sus debilidades. Aún nos quedan días antes del partido para comprender mejor su juego y prepararnos de la mejor manera posible.
12: Que a gente precisa entender sobre eles.
11: Para CIR Deportes, Memo García.
6: Ahí está la información de este partido, que es mañana, que es un muy buen partido. Al margen de ello, el partido de hoy fue Canadá contra Bosnia, ya lo explicaba Raúl hace rato, los canadienses que se nos quedaron un poquito cortos, pero fueron los que atacaron, los que tuvieron la pelota, le sacaron un esférico de la línea. Pero bueno, a final de cuentas están de locales y tendrían que ganar y la crítica viene así. Ha habido un poco de críticas en relación a la entrada. Ayer hubo espacios en el estadio de Guadalajara que no se llenaron. Hoy hubo algunos espacios que yo lo veía atascado, pero sí. Y las críticas han sido fuertes en relación a las entradas. Porque ha habido, Raúl, no sé si lo detectaste, ayer en el Azteca estaba lleno, pero en la noche hubo algunos lugares vacíos y hoy a mediodía tardó en llenarse el estadio.
7: Mira, Anselmo, esto ha pasado en todas las copas del mundo. A veces somos muy duros con nosotros mismos. En todos los mundiales hay estadios que no se llenan. Hay partidos que no logran tener a todos los locales llenos. En el 86 jugó Inglaterra contra Marruecos en el Estadio Tecnológico. Me tocó transmitirlo para el radio y el estadio nunca estuvo lleno, y varios así, o sea, calma, a veces queremos que todo tiene que ser de una manera y la historia nos indica que es de otra. Voy a tratar de cambiar la pila porque se me está acabando, Anselmo, y regreso contigo.
6: No te preocupes, Raúl, no te preocupes. Mientras tanto, vamos a esta nota en donde César Ramos Palazuelos ya fue designado para el partido de la Copa del Mundo.
13: El silbante mexicano César Arturo Ramos ya conoce en qué partido debutará en la Copa 2026. La FIFA lo designó para el juego entre Irán y Nueva Zelanda, que se jugará el próximo lunes a las 19 horas tiempo del centro de México, en el Estadio Los Ángeles, correspondiente al Grupo G. Ramos Palazuelos estará acompañado por los también mexicanos Alberto Morín como asistente número 1 y Marco Antonio Vizguerra como el 2, mientras que el japonés Yusuke Araki será el cuarto árbitro. Esta será la tercera participación en una Copa de César, luego de participar en Rusia 2018, donde pitó 3 encuentros, y Qatar 2022 en 4, incluida la semifinal entre Marruecos y Francia. ASIR Deportes, Gabriel Ayala.
6: Pues ahí está, los juegos para mañana se complementan. El Qatar-Suiza es a la 1 de la tarde, este es en San Francisco. El que hablábamos, Brasil contra Marruecos, es a las, en Nueva York, a las 4 de la tarde, tiempo de México. Luego viene el Haití-Escocia, es a las 7 de la noche, esto va a ser precisamente en Boston, Haití contra Escocia. Y cierra la actividad del sábado, Australia-Turquía, 10 de la noche, esto va a ser en Vancouver, Canadá. Así que los cuatro partidos que están programados para el día de mañana. Vamos a ir a mensajes, mi querido Jorge.
8: Perfecto.
6: Regresamos, tenemos mucho más. Estamos en Espacio Deportivo de la Noche.
8: A las personas que se han registrado, los invitamos que estén pendientes porque ya en este momento nos comunicaremos con los posibles ganadores de la pantalla de Espacio Deportivo.
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16: Hola, ¿qué tal? Es un gusto acompañarte. Toma nota porque ya se inundan los carriles centrales y laterales de Anillo Periférico. Esto a la altura de Viaducto Tlalpan. También te comparto que tenemos severos encharcamientos en carriles laterales en ambos sentidos de Periférico. Esto a la altura de Calzada de Tlalpan para que también lo tomes en cuenta. Ya se complica Eje 6 Sur desde Patriotismo hasta División del Norte. Primero de Mayo con avance lento desde Periférico hasta Gustavo Bá. Viaducto Río de la Piedad con avance lento desde Calzada de la Viga hasta Calzada de Tlalpan. Ribera de San Cosme con carga que avanza desde Insurgentes hasta Circuito Interior. Y Libre Avenida Ceilán desde Eje 5 Norte hasta Cuitláhuac. Nos mantenemos en 18 grados y llueve en varios puntos de la ciudad, así que conduce con mucha precaución. Soy Mariela Coria y escuchas 88.9 Noticias, información que sirve. Tráfico y clima cada 15 minutos.
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8: Estamos de regreso aquí en Espacio Deportivo y como ya lo habíamos mencionado, durante estos días estuvimos invitando a la gente para que se registrara a través de iHeartRadio para llevarse esta pantalla que tenemos de regalo en Espacio Deportivo y 88.9 Noticias. Así que ya tenemos el posible ganador. La computadora nos ha dado este nombre, Daniel Alberto Rodríguez Escalona, quien está ya en la línea telefónica y a quien saludamos con mucho gusto. Bienvenido, Daniel.
25: Hola, buenas tardes.
8: Bueno, dos preguntas fáciles, una relacionada con el fútbol y otra relacionada con la programación de Grupo ASIR. Anselmo Alonso, sí. La primera pregunta para nuestro amigo Daniel Alberto Rodríguez Escalona.
6: Hola, Daniel, ¿cómo estás? Qué gusto saludarte.
25: Hola, buenas noches, muy bien, muchas gracias.
6: ¿De dónde nos escuchas?
25: De aquí en Ecatepec.
6: Muy bien, pues suerte para todo, Ecateponch, ¿eh?
25: Exacto,
6: oye, dime
25: gracias.
6: Una cosa, primera pregunta, ¿cuántos campeonatos mundiales ha ganado la selección de Brasil?
25: Cinco,
6: perfectamente bien contestado, ahí
8: bueno,
6: está.
8: Pues ya
6: tienes una parte del premio. Ganó 5, la última, fíjate que fue en el 2002, ya pasó un rato, sí. De que Brasil no ha sido campeón. 2002 se llevó su último campeonato ganándole la final a la selección de Alemania.
8: Pero fíjate qué rápidamente lo contestó. Ahora le vamos a hacer la otra pregunta relacionada ya con lo que es espacio deportivo. Muy fácil, Daniel. Dime el nombre de los tres conductores de espacio deportivo de la noche.
25: Toño de Valdés.
6: ¿Quién? Hola.
25: Anselmo Alonso.
6: Muy bien, correcto. Ya llevas dos, te falta uno, venga.
25: Raúl. Ay, se me fue su apellido.
6: Ah, ¿lo estás googleando?
25: No, es que se me olvidó, como estoy nervioso.
6: Lo estás googleando, no nos hagas trampa, ¿eh? A ver, no, el teléfono a un lado. 5, 4, 3, 2, 1.
25: Es que se me fue el apellido.
6: ¿Se te olvidó el apellido? ¿Cómo, hombre?
8: ¿Cómo? Bueno, pues ni hablar.
6: Tiene para la próxima.
8: Tiene que ser completamente bien la respuesta. Así que ni hablar, mi querido Daniel. Pues lástima. Será para la próxima.
6: Se le olvidó el apellido de Raúl Sarmiento.
8: Qué bárbaro. Bueno, pues ni hablar.
6: Pues ni hablar, Jorge. Así es esto, ¿no?
8: Bueno,
6: así las cosas. Sigue el 2-0 por parte de la selección de Estados Unidos. Ya aflojó Estados Unidos, los tenía acorralados, pero bueno, están terminando un gran primer tiempo, 2-0 ganando la selección de Estados Unidos, un autogol de arranque y Balogun les hizo la segunda anotación y siguen controlando el juego. Y yo esperaba más del equipo paraguayo, que este pánico escénico de arranque de mundial, pues lo están padeciendo, pero en serio. Estados Unidos 2, Paraguay 0, segundo partido de este día de la Copa del Mundo. Regresamos.
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4: Mientras en México no cabía un alma más en la inauguración, en Estados Unidos las imágenes de varios espacios vacíos llamaron la atención. Cada estadio tiene lo suyo, pero el ambiente de aquí fue una auténtica locura. @record_bajo_méxico.
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27: El exfutbolista francés del América, Alain Saint-Maximin, fue presentado como nuevo jugador del Charlotte en la MLS con contrato por las próximas tres temporadas. El Barcelona presentó una demanda ante Florentino Pérez, presidente del Real Madrid, por calumnias y desinformación en el caso Negreira. Omar Artan, árbitro de Somalia que no pudo ingresar a los Estados Unidos por temas de visado, será el encargado de pitar la Supercopa de la UEFA entre el Paris Saint-Germain y el Aston Villa. El Real Madrid hizo oficial el regreso de José Mourinho como su director técnico, y su primera contratación sería su compatriota portugués Bernardo Silva, quien acabó contrato con el Manchester City. El árbitro mexicano César Arturo Ramos fue designado como árbitro central para el duelo Irán ante Nueva Zelanda en la primera jornada de la justa veraniega. Espacio Deportivo, Ernesto de Valdés.
6: Bueno, pues ahí está la información, Jorge. El próximo lunes volvemos a hacer otra llamada para alguien que se inscriba, ¿no?
8: Sí, porque desgraciadamente nuestro amigo no nos dio la respuesta correcta finalmente. Entonces, bueno, alargamos esto para el lunes porque ya estamos con el tiempo encima. Pero es tiempo que también la gente se pueda registrar a través de iHeartRadio. Entren a la aplicación de iHeartRadio con su celular. Ahí está el 88.9 Noticias, el TalkBack. Ya saben, es el círculo rojo con el micrófono blanco. Lo tocan, graban un mensaje que diga su nombre, su teléfono y el lugar donde escuchan el espacio deportivo. Y el próximo lunes, entonces, la computadora nos va a arrojar otro nombre para que podamos llamarle, que nos conteste alguna de estas preguntas fáciles y rápidas para que se puedan llevar esta pantalla. Así que más tiempo para que se puedan ustedes llevar esta pantalla regalada por Espacio Deportivo y 88.9 Noticias.
6: Algo de la Liga MX, aquí el fútbol de nuestro país.
7: Rodolfo Pizarro regresa a la cuna que lo vio nacer y este viernes se oficializó su contratación con el Pachuca, que lo presentaron con la música de la película del Joker. El mediocampista de los Rayados, Lucas Ocampos, se mostró ilusionado con la posibilidad de ser dirigido de nueva cuenta por Matías Almeida.
9: Bueno, al final nos reencontramos después de casi 14, 15 años. La verdad que para mí es un placer, como lo dijiste vos. Le debo muchísimo, fue el entrenador que confió en mí con 16, 17 años. Y sí, la anécdota al final creo que la contó, es un poco así. Se omitieron algunas partes, pero fue prácticamente muy parecida.
7: Ezequiel Buyaude, atacante del Santos Laguna, espera que la apertura 2026 sea su torneo de revancha.
10: No, en lo personal creo que mi mayor objetivo es ayudar al equipo lo más que pueda. La versión, no sé, espero que sea una buena versión de mí. Como te dije, mi objetivo principal es ese. Es ser funcional para el equipo, así que bueno, obviamente todo el entrenamiento y todos los momentos son apuntándole a eso.
7: Para CIR Deportes, Memo García.
6: Bueno, ahí está la información de la Liga MX, dándole seguimiento a todo lo que estaba pasando, porque hay que recordar que el torneo en México empieza la semana en donde se juega la gran final del torneo.
8: Exacto.
6: Grandote.
8: El 16 de julio estamos arrancando con el torneo de clausura.
6: Exactamente.
8: El clausura 2026.
6: Así a ver, que... Jorge, venga con las llamadas.
8: Bueno, es el apertura 2026, ¿verdad?
6: Apertura 2026. Es la apertura 2026. Sí, porque este arranca el año futbolístico.
8: Exacto, es el apertura 2026. Nos dice Javier desde Colombia, saludos a nuestros amigos allá en Colombia y suerte en su participación en este certamen. Dice, buenas noches, ¿por qué mencionan al Mundial como Copa de Verano? ¿Es por temas de derechos de autor?
6: Exactamente.
8: Sí, exactamente. Así es. Entonces, pues, respetamos mucho este tipo de cosas, así que gracias a Javier desde Colombia por comunicarse con nosotros y escucharnos allá en Colombia. Andrés Díaz, de la Alcaldía Benito Juárez, muy buenas noches, es un gusto saludarlos y les deseo un excelente fin de semana. En la NBA... ¿Qué prefieren? ¿Que los Knicks se coronen mañana o que todo se resuelva mejor hasta el séptimo juego? Saludos y bendiciones.
6: A mí me gustaría que llegaran hasta el sexto partido. Que mañana ganara San Antonio y se definiera los Knicks como locales después de tantos años.
8: En casa.
6: En casa. Yo creo que la NBA lo que más les gustaría es que se fueran a 7, porque económicamente, claro, pues hay mucho dinero de por medio. Sin embargo, ningún equipo sale a perder. Yo creo que mañana gana Spurs y el torneo se define en 6.
8: Eric, desde Querétaro, muy buenas noches. Entonces, ¿contra qué Corea jugamos en 1998 en Francia? Porque he escuchado que nunca hemos vivido un partido oficial contra ellos.
6: No, claro que hemos vivido. Hemos jugado 3 veces contra Corea del Sur. Uh-huh. Corea del Norte nunca ha calificado un mundial. Corea del Sur se conoce como República de Corea.
8: Correcto.
6: ¿Vale? Y entonces, y hemos jugado partidos oficiales con ellos.
8: Pero sí,
6: no
8: sí,
6: solamente en mundiales. También ellos vinieron a alguna Copa Oro y los enfrentamos a ellos.
8: Ah, okay.
6: Entonces, nada más para tu bitácora, chavo.
8: Perfecto. Ahí está. Muchas gracias a Eric desde Querétaro. Raimundo de Nuevo Nayarit nos dice, segundo día del mundial. Ojalá que se acabe pronto.
6: Pues no lo veas, carnal. No lo veas, bueno, hombre. Cada quien, ahora, ¿no? Sí que cada loco con su tema.
8: Pero aquí
6: ¿no?
8: se leen todos los mensajes de nuestros
6: sí,
8: amigos.
6: Pero...
8: Así que bueno, gracias
6: está
8: a Jackie.
6: Está en contra de la fiesta.
8: Gracias a Jackie.
6: Pero es chistoso, ¿no? O sea...
8: Pues sí.
6: Digo, está preocupado porque... Te quedan 35 días nada más.
8: Algo le incomoda. ¿Qué será? ¿Quién sabe?
6: Que se meta al refri.
8: Pero bueno, algo le incomoda.
6: Que se meta al refri. Nada, con todo respeto. Oye, mañana, Jorge, ya decíamos los partidos, sí, tenemos un fin de semana intenso. El domingo también hay juegos. Rápidamente te digo, para el domingo, George, tenemos Alemania Curazao, esto va a ser a las 11 de la mañana. Países Bajos Japón a las 2 de la tarde. Costa de Marfil Ecuador lo tenemos a las 5 de la tarde. Y Suecia contra Túnez lo tenemos a las 8 de la noche. Este partido es en Monterrey. En Monterrey es el primer partido que tiene la Sultana del Norte de este certamen.
8: ¿Y ahora vamos? Y Estados Unidos, Paraguay están en el medio tiempo. 3-0. Está ganando
6: 3-0
8: Estados Unidos a Paraguay. Vamos a ver si Se compone un poquito Paraguay para la segunda mitad. Por lo pronto, señores, se nos acaba el tiempo. Gracias, Anselmo Alonso.
6: Hasta lunes, Jorge. Gracias, buenas noches.
8: A nombre de todo este gran equipo, su servidor, Jorge Valdés Flanco, los invita mañana, 6:00 p.m, recuerden, Espacio 2026.
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12: Hola, muy buenas noches. Soy Alan Servín y seguimos informándote. La Confederación de Cámaras Nacionales de Comercio, Servicios y Turismo estimó que el primer día del campeonato de fútbol dejó una derrama económica preliminar superior a los 1.200 millones de pesos en la Ciudad de México. El cálculo incluye consumo en restaurantes, hoteles, bares, transporte, comercio, souvenirs y activaciones locales. El gobierno capitalino inauguró una nueva unidad de urgencias del Hospital General de Xoco, una obra de modernización que incluye un quirófano inteligente totalmente digitalizado, una nueva sala de choque y tecnología médica. Elementos de la Fiscalía General de Michoacán detuvieron a 8 policías del municipio de Coeneo, entre ellos la directora de Seguridad Pública, por presuntos nexos con el cártel Jalisco Nueva Generación. La Secretaría de Medio Ambiente abrió la primera convocatoria para otorgar el distintivo Espacio Libre de Plásticos de un Solo Uso, una estrategia que busca reconocer a las personas físicas y morales que han eliminado estos materiales en sus actividades cotidianas. Soy Alan Servín, gracias por mantenerte en nuestra sintonía.
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13: Hola, ¿qué tal? Vamos con más información. Toma nota porque vamos a encontrar encharcamientos en Calzada de Tlalpan a la altura de la estación del tren ligero El Vergel. También les comparto que por un plantón se encuentra cerrada la circulación de 5 de mayo, desde Eje Central Lázaro Cárdenas hasta Simón Bolívar. Su alternativa, Eje 1 Norte, Donceles y Venustiano Carranza. Mientras tanto, se complica Calzada de Tlalpan desde Eje 8 Sur hasta Periférico. Eje Central complicado entre José María Isasaga y 16 de septiembre. Río de los Remedios con intensa carga desde Vidrio Plano hasta la autopista México-Pachuca. Avenida Universidad con carga en los semáforos entre Río Churubusco y División del Norte. Y con buen avance, Avenida Río San Joaquín desde Periférico hasta Molier. Nos mantenemos en 18 grados y llueve en varios puntos de la ciudad. Soy Mariela Coria y estás en compañía de 88.9 Noticias, información que sirve. Tráfico y clima cada 15 minutos.
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16: Perfecto. Soy Eddie Warman y estamos en 88.9 Noticias, información que sirve. Muy buenas noches. Hoy es viernes, viernes de Caja de Pandora, viernes gracias a Dios. Hoy viernes, después del triunfo de México, con emoción y felices de la vida, les presentamos a Lili Duclo, una interiorista fantástica que en su showroom realiza eventos gastronómicos y organiza viajes a conocer casas y castillos, palacios y construcciones sensacionales en diferentes partes del mundo. Wine, Dine and Design. O en inglés, Wine, Dine and Design. O en español, vino, comida y diseño. Además, Gildo Medina, un magnífico artista plástico mexicano, nos lleva a un recorrido por los ojos, por las miradas de su creatividad para
14: la presentación de los balones del torneo genial de fútbol que estamos viviendo ahora, pero balones con ojos, ¿qué les parece? Además, la doctora Cintia Begoña, células mesenquimales y fibroblastos, me harán un tratamiento de estas células, ¿saben para qué? Para darle vida, colágeno y elasticidad a través de la elastina al cutis, a la piel. Muy interesante todo esto de la ciencia, así que quédese, no se vaya a otra parte. ¿Dónde estamos? En una cocina, pero no es cualquier cocina. Es una cocina que forma parte de todo el diseño de casas y de salas y de oficinas y de la genialidad de Lili Duclo. Hace mucho que no grababa yo con Lili Duclo, creo que la última vez que grabé fue en su cumpleaños, también en una cocina, que nos la pusimos, ¿te acuerdas, Lili?
18: Nos la pusimos, cañón.
14: Ahí está tu micrófono. Sí, nos la pusimos, luego terminamos en la mesa de la verdad.
18: Exacto.
14: Que eran seis mujeres y yo, exacto, escuchando las penas de cada mujer.
18: Exacto, hace unos seis años.
14: Más o menos, más o menos.
18: No, en pandemia, empezamos pandemia. Por eso, pandemia, imagínense. Sí. O sea, todo lo que no tendríamos que contar en seis años que han pasado.
14: Uf. Y ahora, este espacio maravilloso y, bueno, ya existe una cocina así para grabar mis programas.
18: ¿Te la vendo barata?
14: quién sabe. Y este espacio de diseño precioso que has creado aquí, ya les contarás, pero tú explícale al público y a tus invitadas qué vamos a hacer aquí hoy.
18: Ay, estoy muy emocionada de tenerlos por acá. La verdad es que aparte, o sea, tenerte como siempre es un súper gozo. Esto es Wine, Dine and Design. Seguramente, obviamente, ya lo hemos platicado desde miles y May, desde entonces que ya habíamos venido trayendo esta experiencia. Esta experiencia sale en pandemia, donde nos damos cuenta que la gente quiere compartir un poquito más en un one-on-one con nosotros. Están aquí grandes, ¿no? O sea, grandes amigas, grandes conocidas. Hoy todas son mis amigas porque las amigas de mis amigas son mis amigas, como dice mis amigas de Lady Multitask, que obviamente conocimos en ese entonces, ¿te acuerdas?
14: ¿Te acuerdas?
18: ¡Qué
14: claro,
18: cañón! ¡Qué cañón que hayan pasado tantos
14: hasta
18: años!
14: Novio le presenté a Pili.
18: ¿Viste? Y ya lleva como seis años.
14: Como seis años,
18: qué,
14: sí.
18: ¡Qué cañón! Pero bueno, hoy estás en la cocina más bonita que he hecho, porque hoy esta cocina está llena de buenas vibras. Bienvenidas a Wine, Dine and Design. Hoy nos vamos a dividir en grupos. ¿Qué vamos a hacer? Estamos en la mano de Miguel. ¡Ay, Miguel! Ven acá para que te vea la gente.
14: Miguel
18: porque
14: Sánchez Navarro.
18: Yo las puedo decir. Miguel Sánchez Navarro, o sea, mi chef favorito. Te adoro con todo el corazón. No van a entender, o sea, la experiencia que traemos junto con Ronnie de Tatagé, porque hoy tú sabes, soy embajadora de una de las marcas más importantes, y si no
14: la
18: para
14: conozco
18: mí,
14: perfecto.
18: La más importante en cuestión de champán, que hoy para que todos sepan es el champán oficial del 2026. Entonces estamos compartiendo la primera experiencia, hablando obviamente de Francia, que es la casa que me representa, y que platicándolo con el chef y obviamente con mi familia dijimos esta es la experiencia más importante para nosotros porque es la que abre, ¿no? Es ¿no? La patada del kickoff que dice bienvenidos a todos a México, bienvenidos a Wine, Dine and Design y vamos a empezar a compartir. A mí me gustaría obviamente que tú, Miguel, o sea, platiques un poquito qué es lo que vamos a degustar hoy.
19: Súper.
18: A ver.
19: Bueno, pues va a ser una dinámica, obviamente, pensando en Francia, con cuatro platos que pues, se inspiran en Francia, que tiene que ver mucho con el país. Y nada, sería un tartar de salmón, unos mejillones con una salsa pues, parecida a la, como una burre blanc, pero hecha País Vasco francés, con fondo de pescado, con perejil, cebollín. Luego un filete con una salsa estilo Périgord, demi-glace, con una crema de calabaza mantequilla y terminar con un postre en base a cacao y maracuyá.
14: Oye, ¿quién te acompaña con este equipo tan grande de cocina que traes hoy?
19: Pues
18: Armando,
14: dos personas.
18: Para que veas.
14: Armando, mucho gusto, Armando.
18: No,
14: chef, la señorita muy amable, buenas tardes.
19: Buenas noches.
18: Hola, bonita. Y todo el equipo de Wine, Dine and Design, que hoy vamos a ser los cocineros oficiales de todo este equipo para que se presenten.
14: Bueno, presenta
18: al
14: equipo.
18: A ver, vamos a presentar al equipo con el que contamos directamente desde Puebla. Preséntense, por favor. A ver.
20: Elba Pérez.
18: Elba. Ok, que ya quedamos que nosotros íbamos a comer unos chiles en nogada.
20: Claro que sí.
18: A ver,
20: Maggie Morales, Puebla.
18: Maggie, perfecto. O sea, son parte, obviamente, del equipo de Eddie, Y tú también, cuando te hagas
1: pasta. Sali Serur. ¿Se acuerdan de la enciclopedia que camina? Es la hermana de la enciclopedia que camina.
18: Exacto. Bueno, hoy vamos a hacer dos equipos, o sea, porque entonces vamos a hacer cuatro platillos. Esto tiene que ser rápido, señores, para que vean que aquí en Wine Dine and Design, aunque sea de Francia y de lo más caro de Francia, que creen, lo vamos a hacer muy rápido para que ubiquen, o sea, de qué se trata esta experiencia. Y del otro lado, la experiencia es...
2: Norma, feliz de estar con ustedes.
18: Ay, qué emoción.
20: Y bueno, aquí, acompañando siempre a mi Lili querida, Viviana Parra.
18: Y vamos a presentar, obviamente...
1: A Ronnie.
21: Hola, hola.
18: Bueno, lo que vamos a hacer, Eddie, es muy práctico y fácil, obviamente, Wine Dine and Design. O sea, lo que hacemos es dividimos en grupos, ¿ok? Estos grupos, lo que vamos a hacer es se lo van a aprender. Estos menús, obviamente, los aterriza en automático el chef. El chef nos manda, ahora sí que el balón llega a mí para entonces transmitírselos a ustedes. Ojalá que entonces vayan viendo también lo que hace el otro equipo. Esto es parte de la dinámica, obviamente, del equipo, ¿no? Como del mundial, para ir viendo, esto es un poco de estrategia, porque todos, el chiste es saber trabajar en equipo, ¿ok? Todos nos vamos a comer lo que todos hagamos, ¿ok? Entonces, evidentemente, háganlo bien, o sea, hay que echarle ganas, es una mecánica padre. Ahorita vamos a aprender la música, vamos a aprender música francesa, ya mi equipo está preparado, obviamente, para poner música francesa. Es un poco la sala del despecho, ¿no? Pero nos vamos a poner todos a cantar y a bailar padre para que entonces disfrutemos, obviamente, una velada increíble en donde, ya terminando, nos vamos a ir a la terraza del legado para comernos todos lo que diseñamos y cocinamos.
1: Oye, pero yo veo una joven interiorista, decoradora, arquitecta, que ahora hace de DJ. Mira, Valeria.
18: Mi bala dorada, que es arquitecta interiorista, que
1: la conozco desde chiquitita. Sí,
18: ¿sí?
1: Así, claro, mira, su mamá y yo somos muy amigos.
18: Ah, pues qué maravilla. Pues,
1: ya la veo en la cabina, acércate que te vean.
18: Parte importante de Lili Duque.
1: Además es igual a su mamá.
18: Ah, sí, idéntica.
1: Idéntica.
18: Pues muy bien, qué bueno. Pues
1: sí,
18: muy
1: sí, qué bueno.
18: Ha de ser muy chula su madre.
1: Muy, bueno, muy bueno. Además también diseñadora gráfica, fíjate.
18: Diseñadora gráfica, la mamá, sí, eso lo sabemos. O sea, vamos a dividir los equipos. Mi equipo se va para la izquierda, por favor. Vente, Vivi.
1: Pero no podemos arrancar sin champán.
18: Todo es champán, pero un poco, obviamente, la experiencia de Wine Dine and Design. Habla, obviamente, de diseño, que fue lo que ya platicamos. Y, evidentemente, de Ronnie y de Miguel, que entonces compartimos, obviamente, la experiencia alrededor de lo que es la gastronomía y el buen vivir. O sea, adelante, comencemos entonces.
19: A ver, como estábamos hablando, digamos que tenemos la parte dulce y el plato principal, que va a ser el filete. Aquí tenemos cuatro elaboraciones. Una es un bizcocho de chocolate húmedo, otra es una ganache de chocolate, la otra es un tofe salado de maracuyá y la otra es una almendra carrapiñada. Esa última vamos a ver cómo vamos con los tiempos y si no, digo, no la podemos saltar, pero bueno, es la idea. Por otro lado tenemos el filete, que está ahora mismo refrigerado. Zanahorias que estas las vamos a pelear y saltear un poco. Y por otro lado, una salsa de miglas que vamos a corregir con un poco más de mantequilla, con crema. Y luego el puré de calabaza mantequilla. ¿Está bien? O sea, son unas cuantas cosas, pero yo creo que se logra.
18: Ok, perfecto. Okay,
19: a ver, vamos a empezar por lo que más se tarda. Que por un lado es hacer la crema de calabaza y por otro lado va a ser el bizcocho, por lo mismo, porque la crema pues tiene una cocción un poco más larga y el bizcocho pues también tiene su tiempo en el horno, ¿ok? ¿Okay? Entonces lo vamos a dividir en dos.
18: Ok.
19: Pues bueno, más bien en, sí, tres y dos.
18: Tres y dos. Pues tres, no cuatro, por favor, mira.
19: O bueno, cuatro y dos.
18: No, vente aquí.
19: A ver, lo positivo es que está todo pesado,
18: okay,
19: y toda alineada. Esto es una receta, esta es otra. Entonces con eso hemos avanzado mucho, porque no hay que estar pesando ni nada, básicamente.
18: Ya va. O sea, eso es importante, porque, o sea, para que se fijen cómo hacemos las cosas en Wine Dine Design, O sea, viene obviamente ya todo medido y entonces muy práctico para que entonces ubiquen, porque además ya van a traer la receta, ¿eh?
3: Claro,
18: o sea,
3: claro.
18: Ahora en el chat les vamos a mandar la receta para que entonces ya lo sepas hacer. Y de pronto se pueden ir de chismosos, o sea, pues se pueden asomar en lo que hacen también los de al lado para que entonces vayan ubicando de qué va. Entonces está buenísimo, ¿verdad?
3: Exacto.
18: Ok, ya va.
3: Okay. Exacto. Entonces, la del bizcocho es esta. ¿Cómo se hace un bizcocho ya para que así lo veamos todo? Okay. Digamos que se juntan la mantequilla del chocolate, se va a poner al baño María, ya tenemos ahí agua calentando, se ve el humito, entonces esos dos se juntan en un bowl y encima del agua, no se vierte en el agua sino encima para que con el calorcito se vaya derritiendo, ya está pesado puesto, y todo se mezcla. Exacto. Entonces, por otro lado, ¿me pasas el molde, por favor, Javi?
18: ¿O no? No, primero se pone baño María.
3: Se pone el baño María y ya se va a ir derritiendo poco a poco.
18: Okay.
3: Luego, ¿sí? Vamos a embarrar de mantequilla para que no se pegue.
18: Okay. Lo puedes ir poniendo baño María ahí.
3: Okay. Estos dos se van a juntar también, ¿vale? En otro bowl.
18: Estos dos se van a juntar en otro bowl.
3: Y aparte, se van a cascar los huevos y se van a batir.
4: Pues muy bien, tenemos dos recetas. Nos vamos a dividir un poco. ¿Qué vamos a hacer aquí con el salmón? Por un lado, vamos a cortar el salmón en cubitos para hacer una especie de tartar. Lo tenemos un poquito en congelación para que sea más fácil a la hora de partirlo, que no se deshaga un poquito la parte de la proteína del salmón. Tenemos que partir unos tomates cherries, freír unas almendras, que estas les vamos a dar un toque. Ya tengo el aceite aquí un poquito calentándose. La vamos a freír a una temperatura 180 por ahí más o menos. La sacamos y le ponemos un toque de sal. Es una fritura, un crocante bastante rico que va a dar un buen sabor en boca. Luego vamos a hacer como una especie de aguacate emulsionado con un toque de chile serrano, solo un ligero toque, no queremos que pique. Entonces, nada, vamos a hacer también esto por este lado. Y en esta torre tenemos todo lo que vamos a usar para decorar el plato, ¿va? Igual les voy a ir contando un poquito, pero nada. Luego después al final tenemos una vinagreta, que en este caso tenemos un vinagre balsámico, un aceite de oliva picual y una miel melipona, ¿vale? Entonces también vamos a hacer una vinagreta. Esto por este lado. Luego, acá con los mejillones, tenemos que abrir los mejillones, justamente, traemos guantecitos y todo para no mancharnos, picar un poco de cebollín para agregarle un toque al final, que el cebollín le va a dar un toque súper delicioso a lo que es los mejillones, unas french fries, que literal, pelamos la papa, la picamos para french fries, y ya, la dejamos lista para freír otra vez acá. Vamos a hacer la salsa, que es una salsa verde, que vamos a hacer en base a perejil. Entonces, para la salsa verde con los mejillones. Es una salsa verde que tiene un vino blanco, que este es un Sauvignon Blanc. Tenemos una reducción de pescado, que va a ser la parte concentrada de la salsa. La parte del perejil, que esto le va a dar un muy buen sabor a la salsa. Un poco de un arroz, un toque de mantequilla y un poquito de limón amarillo. Solamente vamos a sacar la ralladura, ¿vale? Igual, la torrecita para decorar. Entonces, nada, eso. Eso.
1: Vamos a una pausa y regresamos. 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
24: 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Mientras tanto, te comparto que está complicado Eje 6 Sur desde Patriotismo hasta División del Norte. Insurgentes a vuelta de rueda desde Montevideo hasta Río de los Remedios. Si circulas por Rivera de San Cosme, tenemos carga que avanza desde Insurgentes hasta Circuito Interior. Viaducto Río Becerra, con carga que avanza desde Distribuidor Vial San Antonio hasta Viaducto Miguel Alemán. Y con buen avance, Avenida Ceilán desde Eje 5 Norte hasta Cuitláhuac. Nos mantenemos en 18 grados y llueve en varios puntos de la ciudad. 50 años de respaldo con Incorporación UNAM, convenios con universidades de prestigio y certificaciones en inglés y francés. 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
1: Soy Eddie Warman y estamos de regreso en 88.9 Noticias, en todas las redes de Eddie Warman y en iHeartRadio.
3: Muy bien, pues ya tenemos el plato que el grupo 1 ha cocinado. Se ve bastante bien.
1: Sal y que lo cortó.
3: Bien. A ver,
1: esos tomates y el cebollín.
3: Esos cubos perfectos. Y aparte el cebollín se ha cortado de una manera muy diferente a la tradicional, también me ha encantado. Pero bueno, haciendo un resumen, ¿no? Pues un tartar, ¿no? Algo también pues típico de Francia, que hemos hecho con salmón, una vinagreta con miel, los

0: se divorciaron después, ya el desmadre, ya sabemos, ¿no? Pero Brad Pitt se quedó como dueño ahí y contrató a la familia Perrin, que son dueños del Chateau de Beaucastel en Châteauneuf-du-Pape, uno de los más famosos del mundo, para hacer su vino. Entonces, ¿por qué se llama Studio by Miraval? Porque en los años 70 esta propiedad, que tiene 600 hectáreas, de los cuales 30 son viñedos, pero fue propiedad de Jacques Lussier, un compositor famoso francés, pianista, jazz, y tenía estudios ahí. Ahí grabaron discos, AC/DC, Cranberry, Scorpions, grandes bandas que conocemos en la historia de la música, sobre todo el rock, ¿no? Y Brad Pitt reinicia este tema de los estudios ahí. Entonces, ese es el entry level. Asimismo, es fenomenal. Es una mezcla de cuatro uvas: Censor, Tiburón, que es muy típico de ahí, una uva tinta, Roll, que es una uva blanca, que es también conocida como Fermentino, y un poco de Garnacha. Dos uvas se van a tanque de acero inoxidable, dos uvas van a hormigón, que son tanques grandes de cemento, y se queda como 6 meses sobre las lías para darle un poco más de textura. Pruébalo, y yo creo que es fenomenal con este.
1: Muy
0: con
1: bien, este tío. Gracias.
0: Muy bien, bueno, esas mejillones con esta salsa base de mantequilla, pues vamos a maridar con un Chardonnay de la casa Jadot. Louis Jadot, desde los inicios del 1800, es una casa pues emblemática de la Borgoña. La Borgoña es la cuna de la uva Chardonnay, esta uva que tan es famosa en todos lados del mundo. Pero como siempre digo, Borgoña es la Borgoña, la complejidad, los suelos que tienes ahí es excepcional. Aquí este Chardonnay pasa 50% barrica, 50% se queda en tanque, 8 meses después se hace la mezcla y pues es una apelación regional, pero creo que es un vino, aunque sea el básico, es espectacular, que representa la Borgoña como debe de ser.
1: Muy buen vino ese es lo que nos sea, porque además Louis Jadot tiene una gran cantidad de vinos, como es más de 100 vinos y sí, etiquetas.
0: 120 vinos más o menos que hacen en la Borgoña, todo dividido en los diferentes pueblitos, apelaciones, Premier Cru, Grand Cru, los climas.
1: Explica al público y a los invitados hoy, a las invitadas,
0: ¿sí?,
1: que es Primer Cru, Gran Cru, y cuál es el otro que está abajo de Premier Cru.
0: En la Borgoña la calificación de calidad va desde regional, que significa que la uva tiene que venir a algún lado de la Borgoña, hacia pueblos. Entonces, ahí la uva tiene que venir a algún pueblo. Un pueblo podría ser, por ejemplo, Chablis, o Puy-Fuisé, Gevrey-Chambertin, y algunos pueblos tienen viñedos que todavía son marcados como mayor calidad por los suelos que tienen. Como Premier Cru, y la crème de la crème es Gran Cru. Entonces, como es una clasificación de calidad de la uva según el suelo de donde viene esta uva. Porque tú puedes tener 100 hectáreas de viñedo, pero no cada metro cuadrado te da la misma calidad de uva. Depende mucho de subsuelos. Una colina, ¿no?, donde agarras a lo mejor varias capas de subsuelo, la exposición hacia el sol de la mañana, del este, que es mejor que el de la tarde. Hay unas cosas espectaculares ahí. Y pues no es por nada que el vino más caro de la historia, ¿no?, fue subastado hace como 2 semanas en $830,000, y es de la Borgoña. Con todo el respeto a Bordeaux, que también tiene mucho prestigio, pero un básico, Borgoña empieza a partir de 13.
1: ¿Cuál fue? ¿L'Opriot?
0: No, el Romane Conti.
1: El Romane Conti.
0: En 1945, sí. Todavía pie franco de Pre-Filoxera.
1: Y además estaba bien, estaba bueno, porque lo checan antes de subastar.
0: Puede ser con un Coramán que le sacan tantito, no sé, yo tengo mis dudas ahí.
1: No, pero vuelven a meter corcho, extraer el corcho.
0: Puedes cambiar el coche.
1: Si se revienta el coche, lo cuelan, lo prueban y lo pueden volver a meter.
0: Sí.
1: Y lo vuelven.
0: Lo hacen en Bordeaux también, los grandes vinos, ¿no? Que cambian el coche cada 25 o 30 años más o menos. Pues sí, espectacular. Borgoña es Borgoña y pues.
1: Así es.
0: Bueno, sí,
1: pues muy bien. Salud, provecho. Gracias. Chef, te volaste la barda con esta presentación tan bonita, pero ahora dime qué es.
2: Bueno, pues ya pasamos al grupo 2, y esta es la carne, ¿no? Filete, pues muy francés, con una crema que hacemos con calabaza mantequilla. Y creo que para mí lo importante es la salsa, ¿no? Que es una salsa, pues tipo de miglas o, bueno, quizá más salsa de carne, ¿no? Que lleva hongo, lleva pasas, lleva almendras, un poco de diferentes brotes para darle como esa parte más herbal. Y lo encima es un crujiente de oro que hacemos en base a papa.
1: Yo pensé que esta iba a ser la tartaleta de

0: hongos, que no la he probado.
1: Sí, esa es la que es, a la tartaleta de hongos, sí. Los hongos lo lleva ahí, pero sí, ese plato...
0: Ah, entonces no hay aparte una tartaleta de hongos.
1: No.
0: Ah, ¿por qué? Ay, sí, ¿por qué no?
1: Porque decidimos cambiarlo por los quesos.
0: Ah, bueno.
2: El plato de plato está divino.
1: Ah, es pues un ceramista que nos hace la vajilla.
0: Sí. Precioso, precioso. Felicidades, Miguel.
1: Qué bueno que te gustó.
0: El chef Miguel Sánchez Navarro, que hoy nos está sirviendo. Se acordarán cuando vino a la casa, pues ahora tiene que volver. O vamos a venir aquí otra vez. Gracias.
1: El postre de la noche, un bizcocho de chocolate como muy húmedo, ¿no? Que los bizcochos a mí me gustan así. Lleva una ganache de chocolate, tofe salado de maracuyá, limón confitado, las almendras que hizo Ronnie. Y aparte dudaba de que iba a salir bien porque como que me despisté y sí tiene un punto crítico. Como no la saca o se te queman o se te quedan todavía demasiada tierra. Y le quedaron perfectas. Así que, qué maravilla. Y creo que alguien preguntó por la flor. Son flores naturales, se llama borraja. Y si probáis una sola, tiene como un sabor como a sandía, pepino. Sí, son digo, muy sutiles, pero ricas. Y digo, sobre todo para el color, ¿no? Muy bien, pues...
0: Muchas gracias, Miguel.
3: Y pues cambiamos de burbujas. Vamos a otras blancas y vamos con el vino Nocturne. Un champán de Tétanger que tiene una calificación de dulzor un poco más arriba. No es un semidulce ni nada de eso, pero tiene 17.5 gramos de azúcar por litro. Un Brut, ¿cuánto tiene? Pues normalmente alrededor de 10, ¿no? Entre 6 y 12 puede fluctuar más o menos. Entonces, ese es justo entre un demi-sec y un Brut. Entonces, no es dulce, nada más va a ser un poco más untuoso. Como pueden ver desde la parte visual, ya una burbuja muy, muy persistente, sigue siendo muy fresco, pero nada más un poco más amigable al paladar. Para, pues el nombre ya lo dice, un poco nocturno, ¿no? Para seguir tomando el postre, la vida nocturna. ¿Vale? Aprovecho.
0: Gracias. Vamos a una pausa y regresamos. 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
1: Muy buenas noches, es un gusto acompañarte. Te comparto que tenemos encharcamientos en Calzada de Tlalpan a la altura de la estación del tren ligero El Vergel. También considera que justamente en el tren ligero, por lluvia, sigue el servicio provisional entre las estaciones Estadio Azteca y Tasqueña. Mientras tanto, se complica el avance en Eje 6 Sur, desde Patriotismo hasta División del Norte. Lento Avenida Oceanía, desde Metro Romero Rubio hasta Río Consulado. Florencia Lento, desde Chapultepec hasta Paseo de la Reforma. Rivera de San Cosme, con carga que avanza desde Insurgentes hasta Circuito Interior. Paseo de la Reforma, también con carga que avanza desde Palmas hasta Constituyentes. Y nada nos detiene en Avenida Lomas Verdes, desde Presa Madín hasta Vía Adolfo López Mateos. Tenemos una temperatura de 18 grados y por favor conduce con precaución. Llueve en varios puntos de la ciudad. Soy Mariela Coria y estás en compañía de 88.9 Noticias, información que sirve. 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
2: Soy Eddie Warman y estamos en 88.9 Noticias, información que sirve a Radio de México, Estados Unidos y Canadá, ya lo saben, también en todas las redes, haciendo streaming en vivo, principalmente en Facebook, en TikTok y en YouTube. Mirar no es lo mismo que ver, aunque hay quien piensa que sí. Es como el que oye y el que escucha. Mirar es una cosa, ver es otra cosa. Y Gildo Medina, que es un gran artista plástico que conozco ya hace tiempo, está hoy con nosotros porque a lo largo de un cuarto de siglo o más ha mirado el mundo y luego lo vuelve a ver. Y es lo mismo que hace con las obras de teatro, me estaba platicando ahí en Broadway. Va una vez, la ve, luego regresa, la analiza, luego regresa y la mira, y luego la vuelve a recorrer, y hasta 13, 14 veces recorre los teatros. ¿Para qué? Para alimentarse, para llenarse de color, de volumen, de distancia, de proporciones. Y eso es la escenografía del teatro. Y es que sus cuadros tienen escenografía y ven. Por eso les digo de ver y mirar, porque sus cuadros ven. Sus cuadros en muchas ocasiones tienen ojos. Y esos ojos te están viendo a ti y te siguen para donde vas. Y querido Gildo, me da mucho gusto que estés aquí conmigo. Y más de haberme enterado de este proyecto tan padre con el Museo de Ciencias Naturales de México.
3: Sí, gracias, Eddie. Tú sabes lo contento que estoy de ver cómo los mexicanos tenemos esta capacidad de juntarnos y también de crear. Somos un pueblo creativo, y eso lo hemos visto desde siglos, nos hemos reinventado siempre en cada época. Y cuando nos ponen a crear cosas juntos, somos una maravilla. El Museo de Historia Natural y de Cultura Ambiental está haciendo una subasta para poder recaudar fondos para remodelar.
2: Historia Natural, yo dije Ciencias Naturales, perdón.
3: Que está en la mano, solo que el título, es más, que el título oficial del museo es Museo de Historia Natural y Cultura Ambiental. O sea, es bastante completo como lo han estado estableciendo. Crearon este proyecto para invitar a artistas usando este momento tan único que a los mexicanos también nos llega en el corazón, que es el tema del fútbol, y no solo por una cuestión de deporte, sino también por estar juntos. Creo que nos encanta estar juntos los mexicanos, todos en familia, y aquí fue una familia de artistas y gente creativa para crear esta serie, y nos invitaron a hacer una obra inspirada en el tema del fútbol o los balones. En este caso, el tema de los ojos, que es un tema recurrente, y de estas miradas que observan, como bien lo mencionaste, me pareció el tema ideal de ya no solo pasar hacia una dimensión, una segunda dimensión, sino tener el balón y usarlo como casi globo ocular, pero de otra, en otra tipo más conceptual, como si fuera un propio ser que está mirando dentro del balón y está ahí mirando, y se vuelve un juego de miradas, que así lo intitulé, y fue como esta parte de muy, muy lúdica, muy, muy dinámica, y estas piezas eran subastadas, o fueron subastadas en el Museo de Historia Natural, para recaudar esos fondos.
2: Soy Eddie Warman, estoy platicando con Gildo Medina, un magnífico artista plástico mexicano que vive casi todo el tiempo en Nueva York o en un avión. A ver, estos artistas invitados, ¿quién los convoca y quién los une y qué tema les une?
3: Esta convocatoria la comienza Romy Stahl, y ella es presidenta del Comité de Historia Natural, lo cual hizo una labor, y bueno, todo su equipo, obviamente, pero la invitación la recibimos como esta parte de un reto creativo, es decir, unámonos a crear algo especial a partir del fútbol y de la visión personal de cada uno, de como artista, de cómo interpretaremos un tema tan particular. Entonces, creo que también la ciudad empezó a unir en paralelo sin querer en estos temas. El Museo Jumex creó una serie de inspirada en el fútbol, no solo artistas contemporáneos, sino en la historia de arte moderno. Uh-huh. Y estamos viendo como un tema tan alejado que podríamos pensar que no va de la mano con el arte contemporáneo o en el arte en general, está conectadísimo, y cada artista lo hemos visto de otra manera. Entonces, para mí como artista, esta invitación fue muy interesante, y obviamente dije, a ver, hablamos de historia natural, hablamos de un museo, y hablamos de las especies endémicas, y hablamos de ojos. ¿Qué ojo más impresionante y qué mejor ojo en el planeta que el ojo de un águila, y el águila que nos representa, el águila real? Entonces, es la primera vez que me dedico a hacer el ojo de un animal, lo cual fue muy interesante, por la observación de también salirme de mi zona de confort y empezar a ver cómo está estructurado el ojo de un águila, desde todas sus perspectivas, analizar las plumas, cómo son los colores que tiene, cómo está estructurada. Entonces, observar, ese fue como el mayor regalo de esta invitación.
2: Y la insistencia de la mirada de este último proyecto, ¿cómo lo llevas a una exposición que no sé si va a ser itinerante, pero no es una exposición larga? Y aquí la mirada, una cosa es la mirada de ti, de la obra al público, y otra cosa es el público que la va a observar, la va a ver y la va a mirar. ¿Qué se va a encontrar? ¿Qué va a haber en esos balones? ¿Qué hay en todo este encuentro entre los artistas? ¿Cómo se unen?
3: Bueno, en mi experiencia fueron dos invitaciones que igual fueron paralelas, sin conocer un proyecto del otro. La iniciativa salió de dos proyectos paralelos, completamente de la mano, que van a invitar artistas, pero el Museo de Historia Natural se enfocó a artistas contemporáneos, y el proyecto de Ricardo Reyes y Ricardo Casas se dedicaron a invitar a creativos, periodistas, escritores, pintores, arquitectos, diseñadores, chefs de cocina, toda esta parte de gente que en distintas áreas de la creatividad plasmaron su historia. El resultado es una joya. Y yo que vivo en Nueva York, no hay ninguna labor idéntica en Nueva York. Siempre estamos comparando México con Nueva York, que Nueva York tiene propuestas creativas más que México. Eso no es cierto. México está en punta lanza con estas propuestas, y el conjunto de esos creativos es para verse. Las exposiciones van a ser itinerantes. Todo junio y julio estarán a lo largo de distintos recintos, las del proyecto de Ricardo Casas y Ricardo Reyes. Ahorita está hasta el final de junio en el Hotel St. Regis, mi obra, pero van a tener varios recintos. Está en el Hotel Puxil, hay varios recintos donde dependiendo de la escenografía cambia también la visión de la creación de la obra. Y en el Museo de Historia Natural estarán todas las obras de arte hasta julio. Pueden ir a visitar, y es el perfecto pretexto para ir a visitar un museo que muchos no habíamos tenido el tiempo de visitar desde que salíamos de la escuela.
2: Sí, pero yo te lo digo, salí antes que tú. Qué padre, qué bueno. Entonces, ¿hasta cuándo va a estar esta exposición y dónde podemos ver todo lo que tú haces?
3: Mira, va a estar hasta finales de julio les digo, estemos atentos en redes sociales para seguir los proyectos del Museo de Historia Natural, que está ahí, va a estar en fijo, y los de Ricardo Casas y Ricardo Reyes, uh-huh, que realmente vale la pena irse a dar una vuelta, y más con los niños, para decir, ve cómo cada mente, ve cómo es arquitecto. Yo estoy fascinado con todos, no hay uno, o sea, que me guste más o menos, y van a estar en distintos lugares, como exposición itinerante. Entonces vale la pena darle seguimiento, porque no hay ningún balón que no haya sido hecho con mucha pasión y creatividad.
2: Y la obra de Gildo Medina, ¿dónde la podemos ver?
3: Vénganse a Nueva York, y está ahorita exponiéndose, y va a estar hasta finales de julio en Maison Ten. Es una galería que está en el distrito de Nomad, y en México, pues ahorita con los balones, y en redes sociales, y en mi página de internet, que sería gildomedina.com.
2: Muy bien, pues Gildo querido, qué gusto me da que estés aquí, que sigas triunfando.
3: Gracias.
2: Y vamos a seguirte viendo ascender.
3: Gracias.
2: Con mi mejor deseo. Gracias. Gildo Medina.
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5: Hola.
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2: 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Ya, qué bonito. Me encanta este lugar, el color, la higiene. 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
2: Sí, cómo no.
5: Para la cuestión de las células, la criopreservación de las células en los tanques. Y ahora que demos la vuelta, tenemos una campana de flujo laminar para que todo esté súper estéril, para que esté con todos los cuidados y toda la cuestión higiénica, ¿no? Que se merece el tratamiento de las células madre y lo que vamos a poner dentro de tu cuerpo, ¿no?
2: Esto parece quirófano, aquí adentro. Es, digo, cuando haces la referencia a quirófano, es porque es impecable, ¿no?
5: Así es, tenemos una puerta con doble esclusa, ajá, donde en determinado momento tenemos una zona gris y ya es una zona blanca de esta otra puerta que se ve por acá, que ustedes podrán observar, ajá, y ya todo esto está estéril, ¿no? Como un quirófano, prácticamente, con okay, un grado muy alto de limpieza, ¿no?
7: Sí, porque es importantísimo. Cuando te vayas a realizar cualquier procedimiento, sobre todo si incluye células vivas, la asepsia es importantísimo, o sea, que todo esté estéril, lo que toca tu cuerpo esté estéril, que las células provengan de esterilidad, o sea, la calidad de lo que te aplicas es
2: claro,
7: importantísimo.
2: Y sabes, porque si quieres pasamos y les voy diciendo, es que es... Ahora que veo esto y recordamos este suceso que se dio en Hermosillo, me puse a averiguar un poco de qué había pasado y saco una deducción con información que me fueron compartiendo. Resulta que utilizaban no las mejores condiciones como estas de esterilidad y de mantenimiento, quizás estoy equivocado, pero según mi información, que... lo que hacían es inyectar la misma sangre una vez que extraen el plasma, ¿no? Entonces, se ha puesto de moda, porque se ha comentado que estás inyectar tu sangre de regreso, o la plasma, el plasma, una vez centrifugado, ayuda a ciertas, te da ciertos beneficios a las articulaciones, a las rodillas, en fin, ¿no? Bueno. En esta clínica, que lo habían hecho por muchos años, según me comentaron, extraían la sangre, hacían el centrifugado o guardaban la sangre en sus probetas, en un refrigerador casero, vamos a llamarle, o no un refrigerador profesional y un ¿cómo?
5: ¿Congelador?
2: Un congelador de el nivel de nitrógeno, de mantenimiento, si se va la luz, si no se va la luz, además el calor en Hermosillo, ¿no? Meses después de eso, según me dijeron, inyectaban, te hablaban y te decían, oye Eddie, ya te toca otra vez tu terapia de plasma. Ibas,
6: y te lo inyectaban. Pero imagínate todo lo que se había generado en ese caldo de cultivo, no en condiciones totalmente estériles. Y les inyectaron su propia sangre, si no es que se equivocaron. Si no es que se equivocaron, inyectaron la tuya, a mí y así, pero ya no en higiene. Dicen que les agregaban vitamina y que les agregaban, o sea, a lo mejor iban a la farmacia y a ver, deme una bellodecta, pues a ver, ahí está la bellodecta y... ¿no? Vamos a la sangre y va para adentro. Claro, se contaminó la sepsis, ¿no? Aquí no, y si lo van a hacer en este laboratorio con esta empresa que son F-Cells, que te hacen, es el quinto más grande del mundo, es uno de los más grandes de Latinoamérica, tiene uno en Colombia también, que te lo hagan en un lugar totalmente higiénico. Ustedes saben, yo he ido a Revive, me han puesto mis sueros, que me gustan mucho y me hacen sentir bien. También con el doctor Horacio Valle, de clínica HG, ahí en Palmas. Pero son clínicas muy bien hechas. Esta es la más grande que yo conozco, es la más sofisticada, pero son mismo grupo de laboratorio. Que eso tiene un plus. O sea, aquí no me van a poner glutatión y no van a poner vitamina B, aquí van a poner células mesenquimales. Y ahora nos va a explicar. ¿Pero qué hay aquí? A ver, ¿lo podemos ver? ¿Pasamos?
5: Sí, tenemos aquí los equipos, tenemos un autoclave para la esterilización de algunos equipos que utilizamos. Por allá atrás tenemos una campana de flujo laminar, pero tenemos una campana de flujo laminar que eso garantiza que lo que estamos manipulando ahí adentro sea completamente estéril, ¿no? Uh-huh. No haya ningún problema. Entonces, ya de esta puerta no podemos cruzar para allá. Son lineamientos que tenemos gubernamentales de higiene.
6: No, pues está bien. Eso se respeta, no pasa nada.
5: Así es.
2: Vamos a una pausa y regresamos. 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
1: Hola, ¿qué tal? Vamos con más información. A tomar nota porque se reporta volcadura en Doctor Río de la Loza y Doctor Carmona y Valle. Esto en la colonia Doctores. También les comparto que está inundada Avenida Insurgentes a la altura del Metrobús La Joya. Río Churubusco presenta un accidente. Toma nota pasando Canal de Miramontes con dirección a Calzada de la Viga. El avance ya se complica en Insurgentes entre Montevideo y Río de los Remedios. Calzada de Tlalpan a vuelta de rueda desde Miguel Ángel de Quevedo hasta Periférico. Lento Avenida Chapultepec desde Insurgentes hasta Bucareli. Calzada Ermita Iztapalapa también un poco lento desde Plutarco Elías Calles hasta Circuito Interior. Y con buena circulación Avenida Lomas Verdes desde Presa Madín hasta Vía Adolfo López Mateos. Nos mantenemos en 17 grados y llueve en varios puntos de la ciudad. Soy Mariela Coria y escuchas 88.9 Noticias, información que sirve. Tráfico y clima cada 15 minutos.
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6: Entonces, ¿ahora qué vamos a hacer? ¿Qué sigue?
5: Pues vamos a pasar aquí a esta sala. Nos van a proporcionar unos cubrebocas para seguir manteniendo la cuestión de esterilidad. Y posteriormente ya vamos a pasar a prepararte para la aplicación de las células madre mesenquimales.
7: Bienvenidos. Recuerdo que por la naturaleza del procedimiento y para mantener los estándares de seguridad, todos debemos de contar con nuestro equipo de protección. Les voy a encargar que cada quien tome su cubrebocas.
6: Ok, ¿y ahora?
7: Entonces, Edith, te voy a empezar a explicar qué es lo que vamos a hacer. Lo primero que vamos a hacer, una vez que pasemos a la sala de la aplicación, es, obviamente, asear perfectamente bien el antebrazo, porque vamos a colocar ahí las células mesenquimales. Entonces, te vamos a canalizar y el procedimiento aproximadamente tarda una hora, porque es importante que vaya pasando lentamente las células, porque son, recordemos que son células vivas, entonces van a ir entrando lentamente a tu torrente sanguíneo.
6: ¿Estas son células mías o son de dónde vienen esas células?
7: Okay, en este caso en particular, o sea, tenemos dos tipos de células mesenquimales. Las autólogas, que son de cada paciente, para obtenerlas se realiza una biopsia. Normalmente el sitio de aplicación es en la lonjita que casi nadie tiene aquí atrás. Algunas personas tienen.
6: Show me the money.
7: Se toma una biopsia más o menos de un centímetro, porque es importante tener una buena cantidad de tejido. Ese tejido, junto con un poquito de sangre, dos tubitos de sangre, se envían al laboratorio y ellos ahí las replican y ellos nos mandan de regreso a nosotros por lo menos 80 millones. Nosotros ya vemos si pedimos, si el paciente requiere más de eso, depende un poquito del peso de cada paciente. Entonces, más o menos unas 3 meses después, ya nos envían ellos las células mesenquimales listas para aplicarlas. En tu caso en particular, y en algunos casos, normalmente pacientes mayores de 60 años o pacientes que tengan alguna enfermedad importante, preferimos utilizar células alogénicas. Entonces, estas vienen de cordón umbilical, pero obviamente para tomarlas es porque se seleccionaron a los pacientes, a las pacientes perfectamente bien desde el inicio de su embarazo. Son mujeres sanas, son mujeres jóvenes y se va llevando, las vamos acompañando durante todo el embarazo para asegurarnos la alta calidad de las células que vamos a obtener de ellas.
6: Buenísimo. Bueno, si me puedo dormir.
7: Perfectamente bien.
6: Listo. Okay, bueno, listo.
7: Bueno, pues pasemos siguiente. Entonces.
6: ¿Ya pasamos? Órale.
7: ¿Cómo estamos, Eddie? ¿Cómo te sientes?
6: Bien.
7: Perfecto.
6: Bien, muy tranquilo.
7: Bueno, entonces, Te voy a platicar un poquito de qué esperar o qué beneficios puedes tener con esta aplicación de células mesenquimales, que normalmente recomendamos que se apliquen una vez al año. Ahorita te voy a decir, en algunos casos se puede utilizar, digamos que cada 8 meses, por ejemplo, pero en términos generales se recomienda una vez al año. Entonces, esto es lo que llamamos ya medicina regenerativa. Lo que hacen las células mesenquimales, que son células troncales, que son células madres, a la vez que van entrando en tu torrente sanguíneo, van a ir como haciendo un assessment de tus órganos, de articulaciones. Entonces son capaces de diferenciarse en cualquier cosa. Entonces, por ejemplo, supongamos que tú eres un paciente que tienes problemas tiroideos, un hipotiroidismo, estás tomando tu medicamento, etcétera. Con esto puedes esperar una disminución en la cantidad de medicamento de levotiroxina que tomas, porque ayuda a regenerar un cierto grado de tu tiroides. Igual si fuera un problema pancreático, renal, hepático.
20: ¿Ya están pasando?
7: Ya estamos pasándolas. Tú te puedes relajar, te vamos a recostar un poquito más la camilla, te vamos a poner una cobijita, te podemos poner algo de música relajante. Y
20: todo aplica, gracias.
7: Todo
20: doctora.
7: Aplica, perfecto.
20: Por lo pronto me voy a dormir.
7: Ajá.
20: Para que vean qué tranquilo es esto.
7: Y también, perdón, por otro lado, allá está nuestro monitor. Se te está revisando presión arterial. Tenemos un oxímetro de pulso y la temperatura, para nada más estar seguros que en todo momento estás bien.
20: Ok.
7: ¿De acuerdo? Pues listo, Edil, ya eso fue todo. Ya te puedes poner de pie. Terminamos ahora unos 20-30 minutos. Ves que te dejamos aquí un poquito sentado, en reposo, nada más para ver cómo te estabas sintiendo. Estuvimos checando tu frecuencia cardíaca, tu presión arterial. Todo estuvo perfectamente bien. ¿Cómo te sientes?
20: Bien, bien, tranquilo, con hambre.
7: Muy bien. Pues es probable que
20: ya me podré quitar esto.
7: No, ¿sí? Ya hasta que salgamos de aquí.
20: Ah, okay,
7: por favor. Es probable que sientas un poquito de sueño el día de hoy.
20: No sé, ya lo traigo.
7: Ah, pues un poquito más.
20: Ah, okay.
7: Y que duermas muy bien esta noche, quizá un poquito más de lo normal, pero todo eso es normal. Y bueno, cualquier cosa, cualquier situación, tienes nuestros teléfonos, nos puedes comunicar cualquier situación.
20: Okay, gracias.
7: Bueno, pues muchísimo gusto de verte otra vez.
20: Gracias, gracias, la doctora Cintia Begoña.
2: Ya nos vamos, se nos acabó el tiempo. 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
25: Hola, ¿qué tal? Excelente noche. Soy Alan Servín y continuamos con más noticias. La Conagua informó que durante los primeros 12 días de junio, en Veracruz, ya se acumuló la lluvia que normalmente se registra durante todo un mes. La Fiscalía de Oaxaca informó que ya investiga un ataque armado contra el alcalde de Miahuatlán, César Figueroa, y adelantó que identificaron algunos vehículos usados por los agresores. La presidenta de México, Claudia Sheinbaum, informó que la actividad industrial en el país registró un crecimiento anual de 2.1% en abril pasado. Fue activado el plan DN-3C en la fase de prevención en Chiapas, con el fin de atender las contingencias generadas por las fuertes lluvias registradas en la región Soconusco e Istmo Costa. Soy Alan Servín. Recuerda escucharnos también por iHeartRadio.
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1: Te tengo lista más información. Toma nota. Está a punto de comenzar la presentación de Iseo y Dodo Sound en el Teatro Metropolitan, así que tenemos afectación vial en la zona. Te recomiendo como alternativa Avenida Hidalgo y Artículo 123. También consideren que tenemos un accidente en Boulevard Puerto Aéreo pasando Eje 1 Norte con dirección Oceanía. Complicado Insurgentes entre Montevideo y Río de los Remedios. Avenida 608 con avance lento desde Metro Bosque Dragón hasta Avenida 412. Calzada Tasqueña con avance lento desde Calzada de Tlalpan hasta Canal de Miramontes. Y en Ejército Nacional tenemos carga que avanza desde Río San Joaquín hasta Circuito Bicentenario. Nos mantenemos en 17 grados y llueve en varios puntos de la ciudad. Soy Mariela Coria. Quédate en 88.9 Noticias, información que sirve. Tráfico y clima cada 15 minutos.
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1: Hola, ¿qué tal? Vamos con más información. Sigue movilización de cuerpos de emergencia atendiendo las afectaciones por lluvia en Periférico. Esto a la altura de Viaducto Tlalpan. También les comparto que está complicado Periférico desde Insurgentes hasta Viaducto Tlalpan. Insurgentes complicado también desde Montevideo hasta Río de los Remedios. En Avenida Chapultepec el avance es lento desde Insurgentes hasta Bucareli. Zaragoza también un poquito lento desde Telecomunicaciones hasta República Federal. Río Mixcoac con carga que avanza desde Insurgentes hasta Revolución. Viaducto Miguel Alemán con carga vehicular desde Insurgentes hasta Calzada de Tlalpan. Y con buena circulación Avenida del Taller desde San Antonio Abad hasta Eje 2 Oriente. Toma nota, nos mantenemos en 17 grados y llueve aún en varias zonas de la ciudad. Soy Mariela Coria y escuchas 88.9 Noticias, información que sirve. Tráfico y clima cada 15 minutos.
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1: Ya de regreso con más información. Considera que tenemos un accidente en Río Churubusco pasando Canal de Tezontle. Esto con dirección al Eje 6 Sur. También te comparto que está complicado el avance en Insurgentes entre Montevideo y Río de los Remedios. Avenida 608 con avance lento desde Metro Bosque Dragón hasta Avenida 412. En Ermita Iztapalapa encontramos avance lento desde Plutarco Elías Calles hasta el Circuito Interior. Vámonos directamente hasta Viaducto Miguel Alemán porque encontramos carga vehicular desde Insurgentes hasta Calzada de Tlalpan. Antonio Caso Libre desde Insurgentes hasta Circuito Interior. Y en Aquiles Cerdán también tenemos buen avance desde Calzada de las Armas hasta Avenida Tezozómoc. Nos mantenemos en 17 grados y llueve en varios puntos de la ciudad. Soy Mariela Coria. Quédate en compañía de 88.9 Noticias, información que sirve. Tráfico y clima cada 15 minutos.
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1: Hola, ¿qué tal? Vamos con más información. Toma nota porque sigue movilización de cuerpos de emergencia atendiendo las afectaciones por la lluvia en Periférico. Esto a la altura de Viaducto Tlalpan. También te comparto que el avance está un poco complicado en Insurgentes. Esto desde Montevideo hasta Río de los Remedios. Periférico a vuelta de rueda desde Insurgentes hasta Viaducto Tlalpan. Avenida 608 con avance lento desde Metrobosque de Aragón hasta Avenida 412. Calzada Tasqueña también un poco lento desde Calzada de Tlalpan hasta Canal de Miramontes. Avenida 8 Francisco Morazán con carga que avanza desde Calle 47 hasta Viaducto Río Piedad. Y Río Mixcoac con carga que avanza desde Insurgentes hasta Revolución. Tenemos una temperatura de 17 grados y llueve en varios puntos de la ciudad. Soy Mariela Coria y escuchas 88.9 Noticias, información que sirve. Tráfico y clima cada 15 minutos.
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2: Hola, buenas noches. Soy Alan Servín. De Grupo Asir te actualizamos. La presidenta de México, Claudia Sheinbaum, aseguró que próximamente dará más información sobre el caso del gobernador de Sinaloa con licencia Rubén Rocha y los otros 9 exfuncionarios acusados por autoridades de Estados Unidos de narcotráfico. La presidenta Claudia Sheinbaum informó que si es necesario, la secretaria de Gobernación, Rosa Isela Rodríguez, dialogará con los comerciantes del centro histórico de la capital, quienes se han visto afectados por el plantón de la CENTE. Este viernes, la Comisión Anticorrupción del Congreso de Nuevo León inició una sesión para abrir un juicio político contra el gobernador de la entidad, Samuel García. La Comisión Nacional del Agua de Michoacán hizo un llamado a la ciudadanía a respetar la franja federal de 10 metros alrededor de ríos y lagos, ya que construir en esas zonas representa un grave riesgo para la vida y el patrimonio. Soy Alan Servín, y en 88.9 Noticias te deseamos un feliz fin de semana.
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3: Hola, ¿qué tal? Ya de regreso con más información. Toma nota. Te comparto que se implementa circulación reversible en el eje 5 Sur entre Gabriel Mancera y eje 4 Oriente de lunes a viernes de 6 de la tarde a 9 de la noche. También considera que está un poco complicado calzada de Tlalpan desde Miguel Ángel de Quevedo hasta Periférico. Periférico a vuelta de rueda desde Insurgentes hasta Viaducto Tlalpan. Lento calzada tasqueña desde calzada de Tlalpan hasta Canal de Miramontes. Avenida 8 Francisco Morazán con carga que avanza desde calle 47 hasta Viaducto Río Piedad. Río Mixcoac también con carga que avanza desde Insurgentes hasta Revolución. Y libre Avenida Revolución desde Eje 10 Sur hasta Barranca del Muerto. Nos mantenemos en 17 grados y llueve en varios puntos de la ciudad. Soy Mariela Coria y escuchas 88.9 Noticias, información que sirve. Tráfico y clima cada 15 minutos.
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1: Hola, ¿qué tal? Es un gusto acompañarte. Vamos con más información. Te recuerdo que mañana no circulan los vehículos con holograma 1 de verificación, terminación de placas de número par. Tampoco los holograma 2 y foráneos. Holograma 0 y doble 0 quedan exentos. También considera que el avance ya se complica en periférico, desde Insurgentes hasta Viaducto Tlalpan. Calzada Tasqueña lento desde Calzada de Tlalpan hasta Canal de Miramontes. Consulado lento desde La Raza hasta Calzada de Guadalupe. Avenida Chapultepec con ligera carga desde Insurgentes hasta Bucareli. También un poco complicado Insurgentes entre Calzada Ticomán y Río de los Remedios. Y con buena circulación Avenida Revolución desde Eje 10 Sur hasta Barranca del Muerto. Toma nota, nos mantenemos en 17 grados. Soy Mariela Coria. Quédate en compañía de 88.9 Noticias, información que sirve. Tráfico y clima cada 15 minutos.
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1: Hola, ¿qué tal? Ya de regreso con más información. Recuerda que mañana no circulan los vehículos con holograma 1 de verificación, terminación de placas de número par, tampoco los holograma 2 y foráneos. Holograma 0 y doble 0 quedan exentos. También considera que Periférico avanza a vuelta de rueda desde Insurgentes hasta Viaducto Tlalpan. Avenida Miguel Ángel de Quevedo con avance lento desde Pacífico hasta Calzada de Tlalpan. Calzada Tasqueña también un poquito lento desde Calzada de Tlalpan hasta Canal de Miramontes. Si circulas por Avenida Chapultepec, tenemos ligera carga desde Insurgentes hasta Bucareli. Con buena circulación Arquímedes desde Reforma hasta Avenida Presidente Masaryk. Y Avenida del Taller con buen avance desde San Antonio Abad hasta Eje 2 Oriente. Toma nota, se registran 17 grados y para mañana se espera una temperatura máxima de 22 grados y una mínima de 15 grados. Soy Mariela Coria y escuchas 88.9 Noticias, información que sirve. Tráfico y clima cada 15 minutos.
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1: Hola, ¿qué tal? Vamos con más información. Toma nota porque la línea 2 del Metrobús todos los viernes y sábados tiene horario de servicio ampliado hasta la 1 de la mañana. Saliendo a la 1, la última unidad en Tepalcates o en Tacubaya. También les comparto que está complicado periférico desde Insurgentes hasta Viaducto Tlalpan. Constituyentes con avance lento desde Observatorio hasta Avenida de las Torres. Insurgentes también avanza lento desde Mario de la Cueva hasta Calzada de Tlalpan. En Florencia ya tenemos carga en los semáforos entre Chapultepec y Reforma. Río Mixcoac con carga que avanza desde Insurgentes hasta Revolución. Buen avance en Arquímedes desde Reforma hasta Avenida Presidente Masaryk. Avenida del Taller Libre desde San Antonio Abad hasta Eje 2 Oriente. Nos mantenemos en 17 grados. Soy Mariela Coria y escuchas 88.9 Noticias, información que sirve. Tráfico y clima cada 15 minutos.
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1: Hola, ¿qué tal? Ya de regreso con más información. Debido a un plantón se encuentra cerrada la circulación de 5 de mayo, desde Eje Central Lázaro Cárdenas hasta Simón Bolívar. Su alternativa, Eje 1 Norte, Donceles y Venustiano Carranza. También les comparto que Periférico avanza a vuelta de rueda desde Insurgentes hasta Viaducto Tlalpan. Avenida Miguel Ángel de Quevedo lento desde Pacífico hasta Calzada de Tlalpan. Insurgentes también avanza lento desde Mario de la Cueva hasta Calzada de Tlalpan. Avenida Chapultepec, con ligera carga desde Insurgentes hasta Bucareli. Insurgentes con carga que avanza desde Calzada Ticomán hasta Río de los Remedios. Y libre avenida del taller desde San Antonio Abad hasta Eje 2 Oriente. Nos mantenemos en 17 grados. Soy Mariela Coria. Quédate en compañía de 88.9 Noticias, información que sirve. Tráfico y clima cada 15 minutos.
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2: Hola, ¿qué tal? Vamos con más información. Toma nota porque ya se restablece el servicio en la totalidad de las estaciones del tren ligero. Esto entre Tasqueña y Xochimilco. También te comparto que está un poquito lento Zaragoza, desde Avenida Guelatao hasta República Federal. Calzada Tasqueña lento desde Calzada de Tlalpan hasta Canal de Miramontes. Avenida Chapultepec con ligera carga desde Insurgentes hasta Bucareli. Viaducto Miguel Alemán también con un poco de carga desde Insurgentes hasta Calzada de Tlalpan. Buen avance en Antonio Caso, desde Insurgentes hasta Circuito Interior. Y en Arquímedes, nada nos detiene desde Paseo de la Reforma hasta Presidente Masaryk. Nos mantenemos en 17 grados. Soy Mariela Coria. Quédate en compañía de 88.9 Noticias, información que sirve. Tráfico y clima cada 15 minutos.
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1: Llegó el momento en el que te comparto más información. Recuerda que la línea 2 del Metrobús todos los viernes y sábados tiene horario de servicio ampliado hasta la 1 de la mañana. Saliendo a la 1, la última unidad en Tepalcates o en Tacubaya. Considera también que Periférico avanza lento desde Insurgentes hasta Viaducto Tlalpan. Calzada Tasqueña con avance lento desde Calzado de Tlalpan hasta Canal de Miramontes. Calzada Ermita Iztapalapa con carga que avanza desde Eje 3 Oriente hasta Avenida Tláhuac. Viaducto Río de la Piedad también presenta carga que avanza desde Calzada de Tlalpan hasta Congreso de la Unión. Y con buen avance, Paseo de las Palmas desde Reforma hasta Periférico. Nos mantenemos en 17 grados. Soy Mariela Coria y estás en compañía de 88.9 Noticias, información que sirve. Tráfico y clima cada 15 minutos.
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1: Hola, ¿qué tal? Vamos con más información. Te comparto que la línea 2 del Mexicable tiene un horario de servicio de lunes a viernes de 5 a 23 horas, sábado de 6 a 23 horas y domingo de 7 a 23 horas. El costo del viaje es de 10 pesos. También te comparto que tenemos avance lento en periférico, desde Insurgentes hasta Viaducto Tlalpan. Calzada Tasqueña lento desde Calzada de Tlalpan hasta Canal de Miramontes. Insurgentes con carga que avanza desde Calzada Ticomán hasta Río de los Remedios. Barranca del Muerto es una buena opción desde Periférico hasta Río Mixcoac. Y Monterrey Libre desde Obrero Mundial hasta Eje 2 Sur. Nos mantenemos en 16 grados. Para mañana se espera una temperatura máxima de 22 grados y una mínima de 15 grados con 50% de probabilidad de lluvia. Soy Mariela Coria y ya regreso con la última información vial aquí a 88.9 Noticias. Información que sirve. Tráfico y clima cada 15 minutos.
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1: Amigos de 88.9 Noticias, fue un gusto acompañar su camino. Vamos con la última información vial. Te recuerdo que el día de mañana no circulan todos los vehículos con holograma 1 de verificación, terminación de placas en número par. Tampoco los holograma 2 y foráneos, holograma 0 y doble 0 quedan exentos. Mientras tanto, tenemos buen avance en Francisco del Paso y Troncoso entre Canal de Tezontle y Eje 3 Sur. Obrero Mundial libre desde Medellín hasta Doctor Vértiz. Bosque de la Reforma libre desde Reforma hasta Paseo de los Agüehuetes. Y sin complicaciones, Avenida Revolución desde Eje 10 Sur hasta Barranca del Muerto. Nos mantenemos en 17 grados. Para mañana se espera una temperatura máxima de 22 grados y una mínima de 15 grados con 50% de probabilidad de lluvia. Soy Mariela Coria. Te quedas en 88.9 Noticias, información que sirve. Tráfico y clima cada 15 minutos. Hasta mañana.

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Y ahora con nosotros está el Gran Silencio, acompañado del grupo de rap, los Northsiders, con esta linda melodía. Déjenme si estoy llorando.

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1: Hola, ¿qué tal? Para mí es un gusto acompañarte. Toma nota porque el día de hoy no circulan todos los autos con holograma 1 de verificación, terminación de placas de número par. Tampoco los holograma 2 y foráneos. Holograma 0 y doble 0 quedan exentos. También te comparto que a esta hora tenemos buena circulación en diferentes puntos. Uno de ellos, Paseo de las Palmas, desde Reforma hasta Periférico. Radial Tantecas libre desde la autopista México-Querétaro hasta Mario Colín. República Federal libre desde Zaragoza hasta Avenida Texcoco. Rivera de San Cosme también avanza muy bien desde Circuito Interior hasta Insurgentes. Y en Obrero Mundial nada nos detiene desde Medellín hasta Doctor Vértiz. Toma nota, tenemos una temperatura de 15 grados y para esta tarde esperamos una temperatura máxima de 22 grados y una mínima de 15 grados. Soy Mariela Coria. Es un gusto acompañar tu camino este sábado a través de 88.9 Noticias, información que sirve. Tráfico y clima cada 15 minutos.
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2: Son las 7:00 a.m. ya con un minuto de este sábado 13 de junio. Las mañanitas son porque hoy, que es 13 de junio, es el cumpleaños de mi mamá. Bueno, no podíamos empezar de otra forma. Un abrazo enorme para mi mamá, por supuesto, con todo el amor, con todo el cariño. Para ustedes, amigos, que nos hacen el favor de escucharnos, la información que sirve. Así que bueno, allí estuvieron las mañanitas empezando porque, pues por supuesto, a mamá siempre es al principio, ¿no? Bueno, 7:01. Oigan, soy Lalo González, estamos en 88.9 Noticias, en Panorama Informativo de los sábados. Vamos a tener que platicar de un montón de cosas. Oigan, ¿cómo les va con el fútbol? ¿Cómo les va con las fiestas? Todavía siguen celebrando el triunfo de la selección, ¿verdad? ¿Cómo les va con el metro? Es más, ahorita en redes sociales, arroba Lalo González M en X y arroba Lalo González Montoya en Instagram, les voy a dejar la pregunta: ¿qué calificación le ponen al metro? Del 1 al 10. ¿Del 0? O sea, ¿hay alguien que le va a poner 0? ¿Sí? Del 0 al 10. ¿Qué calificación le ponen al metro? 4. René Peñaflor por acá, que está en los controles. 4. Tenemos también a Miriam Olivera en la producción, Dianita Figueroa, que anda por allá en la redacción. Van a escuchar a Edgar Flores en los deportes, Mariela Coria, que tendrá todos los reportes viales. ¿Qué calificación le ponen? Al ratito les voy a compartir una información. Se me hacen los sorprendidos, al rato que se las cuente. ¿Es en serio que...? Por eso les pido su calificación. Dianita, ¿qué calificación le pones al metro? Del 0 al 10. Se vale 0 también. 5. Reprobado. También acá reprobado. Miri, ¿qué calificación le pone al metro también? 7. Edgar, ¿en serio? ¿Sí los pasas? Tú, Miris, ¿qué le puso? 5. Reprobado. Yo ahorita les cuento. Pero bueno, ahorita vamos a platicar de un montón de cosas aquí en 88.9 Noticias. Vamos a platicar, pero por supuesto, del fútbol. No se puede hablar de otra cosa en estos días, ¿no? Bueno, sí hay mucho que comentar. Pero bueno, mientras tanto les hago la invitación para que nos puedan escribir. Ya les decía, las redes sociales, en el talkback de iHeartRadio, también allí nos pueden mandar sus mensajes. Si ustedes dicen, es que yo esto de escribir no se me da, pero sí grabar un mensajillo. Ya saben que ahí en iHeartRadio, donde nos están escuchando, también nos pueden grabar un mensaje y acá con todo gusto lo reproducimos. Así que amigos, mucho de qué hablar en este sábado 13 de junio, de fiesta en Coacalco. Bueno, nos damos ya la información que sirve. Oigan, la Fiscalía General de la República atrajo la investigación por la desaparición de la periodista Roxana Guzmán. Hemos llevado platicando semana y media de este caso. ¡Qué desesperación de la familia! Ella desapareció el pasado 2 de junio en el municipio de Nanchital, allá en Veracruz. La Fiscalía del Estado informó que ya entregó la carpeta del caso a las autoridades federales, que continuarán con las indagatorias y las labores de búsqueda. La Fiscalía de Veracruz detalló que antes de la atracción del caso se realizaron entrevistas, dictámenes y diferentes diligencias e investigación. Asimismo, reiteró que seguirá colaborando con las autoridades, y lo que siempre se promete, no hay investigación. Vamos, digo, sí se necesita eso, pero de verdad lo que se requiere, que la familia tenga certeza. ¡Qué desesperación! Bueno, 7:04, ustedes están en la estación del tráfico y clima, esto es importantísimo, el sello de la casa, y nos vamos, por supuesto, con Mariela Coria, que le damos la bienvenida.
3: Buenos días, Lalo. Es un gusto acompañarlos. Tome nota porque hoy no circulan los vehículos con holograma 1 de verificación, terminación de placas de número par. Tampoco los holograma 2 y foráneos. Holograma 0 y 00 quedan exentos. Más adelante, más información.
2: Y aquí estaremos esperándolo. Muchísimas gracias, Mariela. Oigan, ¿qué otra información tenemos para ustedes? El presidente de Estados Unidos, Donald Trump, anunció la muerte de Héctor Guerrero Flores, alias Niño Guerrero, identificado como líder de la organización criminal Tren de Aragua, grupo surgido en cárceles venezolanas y catalogada por Washington como una organización terrorista. De acuerdo con el mandatario, la operación fue realizada por el Comando Sur estadounidense en coordinación con autoridades venezolanas, aunque no precisó el lugar ni los detalles del operativo. Lo que sí es que Trump aseguró que la muerte de Guerrero representa un golpe importante contra esta red criminal de alcance internacional a la que Estados Unidos atribuye delitos como narcotráfico, trata de personas y lavado de dinero. El mandatario también aprovechó el anuncio para, pues, defender su política de seguridad y migración, al tiempo que lanzó críticas a la administración de su antecesor, de Joe Biden. Bueno, cambiamos de información. Esto es lo que tendremos que pagar en las gasolinas y diésel para esta semana. Vamos a escuchar a Marina Escamacho, bueno, la semana que viene.
4: La Secretaría de Hacienda realizó ajustes a los estímulos fiscales que dan las gasolinas y diésel. En el caso de la gasolina Magna, aumentó el subsidio fiscal al pasar de 13.49% a 15.22%. Con ello, por cada litro se paga un impuesto de 5.68 pesos. En el caso del diésel, el gobierno lo recortó a 39.10% contra el 40.42% de la semana que terminó. Con ello, el impuesto a pagar por litro es de 4.48 pesos, mientras que la Premium suma otras semana más sin apoyo fiscal, por lo que el litro tiene un impuesto de 5.65 pesos. Cabe mencionar que la medida está vigente desde este sábado 13 hasta el próximo viernes 19 de junio. 88.9 Noticias. María Inés Camacho Romero.
2: Muchas gracias, gracias, Mari. Oigan, que en el Estado de México fue detenido un presunto sobrino de Rafael Caro Quintero. Los detalles se los platica Gibran Casas.
5: En Xilotzingo, Estado de México, fueron detenidos tres presuntos integrantes del cártel de Caborca. Uno de ellos, supuestamente, sería sobrino de Rafael Caro Quintero. La detención se originó a partir de que las autoridades observaran a una persona herida de bala a través de las cámaras de videovigilancia y después un vehículo posiblemente relacionado con los hechos. Los responsables, sin embargo, intentaron huir y la persecución se extendió hasta el municipio de Atizapán de Zaragoza, donde finalmente fueron detenidos en la comunidad de Rancho Blanco. Fueron identificados como Adal Eduardo N., de 24 años, José David N., de 26, y Luis Alfonso N., de 23. Los tres estarían relacionados con extorsiones y delitos contra la salud en Xilotzingo. Las autoridades, además, les decomisaron cartuchos, cargadores de armas de fuego y 18 bolsas con marihuana. Para Asir Noticias, Gibran Casas.
2: Gracias, gracias a Gibran. Vean, en los espectáculos con deportes, es que les digo, todo se combina en esta ocasión. Pues es que, bueno, las estrellas que participaron en la inauguración, aunque al público no le gustó, no, la gran mayoría no, pues todavía los que participaron siguen emocionados. Resulta que Salma Hayek ya compartió allí este viernes, ¿no? Recurrió a su cuenta de Instagram y compartió todas las fotografías, bueno, no todas, pero muchas de las que se tomó, que con Alejandro Fernández, que con Belinda, que con Maná, llegó acompañada por su esposo François Henri Pinault y fue la encargada de dar esa bienvenida a las 48 selecciones. A quien acaban de escuchar, a Edgar Flores. Entonces, pues ahí bien emocionado, Shakira también, emocionada. Sí es Shakira, o sí fue Shakira la que salió. Todavía hay que, sí es el tema, todavía ayer que tuvimos una pequeña reunión en casa, era justamente la duda que muchos tenían. Entonces, ¿tú qué dices, Edgar?
6: Muy bonito sus lentes, bueno. Primero que todo, muy buenos días para todos, para todo el auditorio y muchas gracias. Información deportiva que se combina también con espectáculos y los lentes polémicos, la verdad es que...
2: Yo digo que le pasó un algo, un botox, una infección,
6: sí, un hinchamiento de cara, sí, un líquido de más, a lo mejor que no sabemos.
2: Sí, pudo haber sido, pero ¿y si fue eso? Pues también que agallas de salir al escenario aún teniendo como algún tipo de incomodidad.
6: Claro, ¿no? Y si no se movía tanto, a lo mejor era porque se le iban a caer los lentes y no quería.
2: No quería eso,
6: que
2: sí, claro.
6: Pasara con la marca que les paga millones de dólares.
2: Ah, por claro. Cierto, todo lo que ven ustedes no es casualidad.
6: Sí, no, lo de Lila Downs y también una marca de tenis mexicana que le agradeció.
2: Que también ayer ella que le decían, no, oye, pero pues qué onda, ¿qué hiciste, no? Si ni cantaste. Y ella, ya veremos si es que sí fue como cuenta de ella o no, que hubo una respuesta que dijo los organizadores, ¿no? Que no nos dejan realmente como lucir lo que queríamos hacer.
6: Sí, correcto. Al final de cuentas es un espectáculo y están atados a lo que
2: a lo diga que se diga. Gente. A ver, yo te contraté, me haces.
6: Correcto. Y ya, si nada más te contraté para que aparezcas tres
2: para
6: segundos.
2: Para que des la bienvenida en español y en inglés, esa es tu labor.
6: Y adiós. ¿Sí? Siguiente, el que pase. Sí. Y también haciendo lo de la, bueno, un programa especial de Televisa, que recuerdan también muchos años, J Balvin con ese atuendo polémico también de peluche.
2: Sí, con los labubus.
6: Exactamente.
2: Que sí, fue una cosa bien extraña.
6: Mucha ampula dentro de la crítica social, sobre todo en medio de espectáculos que aquí tenemos aún.
2: Sí, extraño. Ver al ballet folclórico con tenis y fue bien raro y ha sido súper criticado también.
6: Sí, sí, hubo detalles y tanto en el partido como en el espectáculo.
2: Y ya platicaremos de las otras inauguraciones que fueron ayer con Katy Perry, con Michael Bublé.
6: Sí, la de Canadá, creo que
2: se les desinfló la copa. ya con eso fue así de México, creo que le fue mejor.
6: Sí, las gradas vacías en el
2: estadio. Sí, en el estadio, en Canadá, sí, ¿no?
6: En Canadá, correcto, creo que les faltó un poquito de punch, y no porque no quisieran, sino porque los boletos de verdad estaban realmente caros.
2: Sí, eso no es nada más aquí en México, sí, ¿no? Son precios de los organizadores, de esa federación, entonces... En todos lados fue así.
6: Sí, Gianni Infantino defendiendo el precio de los boletos. Dice, pues prácticamente están a precio de un Super Bowl. ¿Por qué
2: así
6: se
2: es,
6: quejan?
2: Eso es lo que se no, gastan en un fin de semana.
6: Es lo que gastan aquí nuestros compatriotas estadounidenses. No, para ¿cuál? Que también los mexicanos y canadienses sepan cómo se gasta en este tipo de espectáculos, claro. ¿No? Y pues no va por ahí.
2: ¿Qué nos cuentas, amigo?
6: Así es, Mundial precisamente en esta ocasión tendremos cita trinacional Copa 2026, resultados de este viernes y agenda para este fin de semana. Actualidad de la selección mexicana de fútbol, ya tendremos todo el reporte previo a su compromiso contra Corea del Sur, béisbol de grandes ligas y resultados de las finales en la NBA. Ahorita la atención está precisamente en la Copa Trinacional, sí. No hay información más importante que todos los
2: no
6: partidos y la agenda
2: deportes.
6: Más importante, no, sí, porque sí, digamos que sí existe y la gente que no le gusta el fútbol, ahorita está muy enojada porque pues precisamente no hay mucha oferta de dónde elegir.
2: Pues es que ahorita y de aquí a 36 días más.
6: Exactamente.
2: Todavía.
6: De aquí a mitad de julio, pues tendremos que informar la mayoría y la mayor parte de todo, fútbol.
2: Perfecto, pues aquí estaremos cada media hora gracias, y a las 8:50 largo y tendido.
6: Así es, muchas gracias.
2: Muchas gracias, son las 7:11, nos vamos con Mariela Coria.
3: Con mucho gusto, Lalo, gracias. Les comparto que si el último número de sus placas es 9 o 0 o cuentan con engomado azul, su vehículo debe verificar antes del 30 de junio. Más adelante, más información.
2: Ya son las 7:12, vamos a platicar también tema de esta semana, la CENTE, movilizaciones, hubo pues diferentes, ¿no? En la Ciudad de México, amenazas, justo con el día de la inauguración. ¿Qué ha pasado? ¿Qué ha pasado con la CENTE? ¿En qué momento se encuentran? René Ponce ha estado muy pendiente de todo esto, así que, amigo, cuéntanos, por favor, muy buenos días.
7: ¿Qué tal, Lalo? Muy buen día. Pues el plantón de la Coordinadora Nacional de Trabajadores de la Educación en el Zócalo Capitalino y calles aledañas comenzó a mostrar ayer una disminución en su presencia durante las últimas horas. También algunas estructuras improvisadas, casas de campaña, pues fueron retiradas por integrantes de la coordinadora, principalmente en zonas cercanas a Palacio Nacional y vialidades del primer cuadro capitalino. Por ello, pues dirigentes magisteriales aclararon que no existe un acuerdo definitivo con el gobierno federal y que el movimiento pues no se ha levantado, no se ha decidido retirarse por el momento. La coordinadora insiste en mantener pues sus exigencias relacionadas con la abrogación a la ley del ISSSTE, reformas a la ley de educación, y dicen pues todavía no tenemos nada definido. Mientras tanto, las protestas continúan en diversos estados del país. En entidades como Oaxaca, Guerrero, Chiapas y Michoacán se mantienen bloqueos carreteros, marchas y suspensión de actividades escolares como parte de esta llamada Jornada Nacional de Lucha que fue convocada por el magisterio disidente. Y Lalo, aunque dentro de algunas secciones comenzó a mencionarse la posibilidad de un receso temporal en la huelga nacional para pues reorganizar las acciones de protesta, hasta ahora la dirigencia de la coordinadora no ha confirmado un levantamiento formal del paro, únicamente se habla de consultas internas para definir el rumbo del movimiento, y más específico se habla de que hoy al mediodía en su Asamblea Nacional definirán prácticamente sobre todo qué va a pasar con la gente aquí en la Ciudad de México, si se retira, se repliega, si se va a guardar un rato y luego regresa. Todo esto se definiría este día hasta alrededor de las 12 cuando se reúnan. Y bueno, en este contexto, estudiantes ayer de la Escuela Normal Rural Raúl Isidro Burgos de Ayotzinapa protagonizaron acciones violentas, esto en la caseta de cobro de la autopista México-Cuernavaca a la altura de la alcaldía Tlalpan. Durante la movilización de ayer, pues los normalistas bloquearon ambos sentidos de la autopista y también ocasionaron daños en instalaciones de la caseta, incluyendo plumas y cristales. Los hechos ocurrieron luego de momentos de tensión con elementos de seguridad que mantenían revisiones preventivas en la zona y que prácticamente no dejaron pasar a más de 10 autobuses con estudiantes de Ayotzinapa, y pues en represalia llevaron a cabo estos actos vandálicos. Las movilizaciones, Lalo, tanto de la CENTE como de estudiantes normalistas, mantienen un escenario de presión social y política en distintos puntos del país, mientras continúan estas negociaciones y operativos de seguridad para contener pues nuevos actos vandálicos. Y te reitero, será este día alrededor del mediodía cuando pues se defina por lo menos de la coordinadora.
2: Y estaremos pendientes también de todo esto. Pues sí, el gobierno federal lo que ha dicho es que no reprime ningún tipo de expresión, ¿no? Que aquí hay libertad de expresión, inclusive justo para todas estas personas. Bueno, lo que ellos quieren es no que los dejen manifestarse, sino que les resuelvan todos sus problemas. Así que estaremos pendientes de lo que diga la gente y de lo que pase también con estos grupos de Ayotzinapa. Te mando un abrazo, René.
7: Abrazo, Lalo, estamos muy
2: pendientes. Estés muy bien. 7:15, amigos, regresamos en 88.9.
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3: Hola, ¿qué tal? Es un gusto acompañarte. Toma nota porque los viernes y sábados las líneas 1, 2 y 7 del Metrobús extienden su horario de servicio hasta la 1 de la mañana. También te comparto que el avance en estos momentos es excelente en Avenida Chapultepec. Esto desde Bucareli hasta Insurgentes. Libre Valderas desde Independencia hasta Chapultepec. Bosque de la Reforma con buen avance desde Reforma hasta Paseo de los Ahuehuetes. Calzado de las Bombas también avanza muy bien desde División del Norte hasta Eje 3 Oriente. Y nada nos detiene en Gustavo Vaz, desde Periférico hasta Puente de Vigas. Toma nota, tenemos una temperatura de 15 grados. Para esta mañana esperamos una temperatura máxima de 22 grados y una mínima de 15 grados. Soy Mariela Coria y estás en compañía de Lalo González, solo a través de Panorama Informativo, aquí en 88.9 Noticias, información que sirve. 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
2: Hola, hola, ¿qué tal? Muy buenos días, son las 7:18 de este sábado 13 de junio, soy Lalo González. Estamos en 88.9 Noticias, en Panorama Informativo de los sábados. Gracias si nos están escuchando a través de iHeartRadio. Para ustedes, información que sirve siempre, por supuesto. Y nosotros nos da siempre como esta preocupación de hablarles de salud, de muchos temas que tengan que ver con lo que dice nuestro cuerpo, esas llamadas de alerta que te da tu cuerpo para atenderte de diferentes situaciones, ¿no? No es normal vivir con dolor, no es normal empezar a ver ciertos cambios en diferentes puntos de nuestro cuerpo. Por ejemplo, la boca. ¿Les huele la boca? ¿El aliento qué tal? ¿Qué tal los dientes? ¿Cómo está su lengua? Luego, cuando uno está enfrente del espejo, hay que sacar la lengua, ¿no? Y decir, ay, qué blanca está, qué azul está. Bueno, si está azul, a lo mejor se comieron una paleta, pero el color de la lengua dice muchas cosas. Los dientes, lo que dice nuestra boca sobre nuestra salud, las señales que podrían alertar sobre otros problemas en el cuerpo. ¡Qué importante! Hay que ponerle atención a nuestra boca, bueno, a todo el cuerpo. Pero en este momento vamos a platicar con la doctora Lucía Guerrero Gudini, que ella es especialista en endodoncia, miembro de la Academia Mexicana de Endodoncia y de la Academia Mexicana de Láser Dental. Primero, la saludo con mucho gusto, doctora. ¿Cómo está? Muy buenos días.
9: Hola, ¿qué tal, Lalo? Buenos días.
2: Oiga, qué importante esto de ponerle atención a nuestra boca, ¿no? O sea, es lo primero que vemos muchas veces cuando estamos frente al espejo. Vemos nuestras sonrisas, si nuestros dientes están bien, si no tenemos el cilantrazo, pero pues también hay que ver lo que dice sobre nuestra salud. ¿Cómo podría empezar usted con este tema?
9: Claro, mira, la boca es sumamente importante. Yo siempre les digo, así como todo nuestro cuerpo, ¿no? Realmente todo nuestro organismo está conectado, todo lleva conexión. Entonces, es muy importante hacer conciencia de esto, ¿verdad? Muchas veces el paciente pues no se siente completamente sano, se ven los dientes bonitos, se ven los dientes parejos, y sin embargo, con que presente una sola caries, ya es motivo de infección. Las caries son bacterias, y esto se disemina por todo nuestro cuerpo. Señales de alerta es el mínimo dolor que presenten, tienen que acudir al dentista a que les hagan alguna revisión. Sangrado de la encía, sumamente importante. A veces creen que se lastimaron comiendo una tostada o cepillándose los dientes y la encía sangra. Esto es de gran alerta porque quiere decir que hay algo ahí, ¿ok? Generalmente son infecciones que se encuentran en la encía y que van haciendo que el hueso se vaya disminuyendo y pueden llegar a perder hasta sus piezas dentales. Aunque no tengan caries, aunque estén completamente ellos seguros de que están perfectos, esto es una infección grave, ¿ok? Estas infecciones, como bien comentabas, se pueden ir a todo tu organismo, circulan por todo nuestro torrente sanguíneo, pasan por el corazón y luego la gente no le da la importancia necesaria, creen que solamente teniendo una bonita sonrisa están muy bien y no es así. Pueden presentar infecciones que no saben y a veces se repercuten en otras partes de nuestro cuerpo, ¿no? También existen pacientes que tienen enfermedades sistémicas, por ejemplo, diabéticos, que tienen alguna enfermedad que comprometa nuestro organismo. También son más susceptibles a presentar alguna afectación dental.
2: Oiga, doctora, bien lo cuenta ahorita, o sea, si hay que ponerle atención a todo nuestro cuerpo. En particular estamos hablando sí de la boca, sangrados, pues es que no es normal tener sangrados, el dolor también cuando existe esto de las caries, ¿no? Hay muchas personas que, como en todas, en muchas otras enfermedades, es como, ay, hoy me duele, pero ay, mañana se me quita. Y esos dolores de las muelas son muy fuertes. Acudir entonces de inmediato, eso es lo principal, acudir de inmediato con
9: eso
2: el especialista
9: es lo
2: como
9: principal.
2: Ustedes.
9: Exacto, es lo principal, atenderse inmediatamente. ¿Por qué? Porque hay pacientes que tienen el umbral del dolor también muy alto. Exacto. Entonces un día le dolió tantitito el diente, lo dejan pasar, se toman cualquier cosa en su casa y ya cuando regresan presentan una caries muy avanzada, abscesos crónicos con la cara inflamada, con el ojo inflamado. Wow. Y esa infección, yo siempre les digo, tienen que hacer mucha conciencia del grado de infección que tienen porque sí los puede llevar a la muerte.
2: Wow,
9: no les
2: así
9: puede dar
2: literal.
9: Un infarto, sí. Sí, antes era el mito que decían es que se puede morir por una muela mal. Y no es mito, es una realidad. Sí se tienen que atender, tienen que perderle el miedo. Mucha gente tiene mucho miedo al dentista, entonces tienen que perder esa fobia. Aquí trabajamos con láser dental, que no hay que anestesiarlos, no hay dolor, es muy rápido. Mucha gente no quiere venir porque pierde mucho tiempo, tiene que estar viniendo, regresando. Yo siempre les digo, la salud, toda tu salud dental, es invaluable.
2: Exacto.
9: ¿No? Sin salud, nosotros no podemos llevar una vida normal, una vida cotidiana normal.
2: Oiga, doctora, nos queda poquito tiempo, pero también creo que sí hay que hacer justo este énfasis. Las cosas no se curan solas, no hay que automedicarnos tampoco, que hay muchas personas que hacen eso.
9: Claro, no hay que pues, disfrazan los cuadros.
2: Exacto.
9: ¿Sabes? Ya cuando vienen, ya se tomaron no sé qué tantas cosas y disfrazan los cuadros, buscan en internet qué tomarse, qué hacer. Tienen que hacer mucha conciencia, tenemos todos que hacer mucha conciencia de lo importante que es la salud dental, lo que nos transmite, la seguridad que nos da también, ¿no?
2: Aparte sí es cierto esto de, hay sonrisas que son como naturales, para que una sonrisa de verdad sea natural porque nos sentimos bien, porque nos sentimos cómodos con nuestra boca, porque nuestro aliento está bien, eso también habla importante de nuestra salud, pues hay que acudir mejor a los especialistas. ¿Dónde la podemos encontrar a usted, doctora Lucía Guerrero?
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2: Pues doctora Lucía Guerrero Gudini, especialista en endodoncia, miembro de la Academia Mexicana de Endodoncia y de la Academia Mexicana de Láser Dental, le agradezco muchísimo y le mando un abrazo con una sonrisota, que sea bien, bien sana esa sonrisa.
9: Ay, gracias Lalo, muy amable.
2: Que esté muy

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2: Hola de nuevo, son las 7:30, 7:30 a.m. de este sábado 13 de junio. Soy Lalo González, acompañándolos aquí en 88.9 Noticias, panorama informativo de los sábados. Gracias, y nos han sintonizado desde el inicio de este programa a las 7:00 a.m. Tenemos todavía 2 horas más de información que sirve. Gracias también si ya nos están escribiendo acá en las redes sociales. Gracias a Mario Sergio Quesada, a Mónica Margarita Camacho, Ana Martínez, saludos y excelente día, Lalo, muchísimas gracias. Mari Carmen Martínez, saludos hasta Zapopan. Gracias de verdad por dejarnos acompañar en este inicio de día. Espero que su fin de semana pinte increíble, que hoy las lluvias no les afecten. Si van a ver el fútbol, que sea con sus seres queridos, disfrútenlo. Es esta temporada también, pues para eso, ¿no? Para mucha convivencia. Y gracias también si nos están escribiendo, mandando mensajitos por acá en arroba Lalo González Montoya en Instagram. Allí también les he dejado esta pregunta acerca de qué calificación le ponen ustedes al metro, del 0 al 10, porque pues también se vale que les pongan 0 acá en esta rápida encuesta que hemos hecho en esta cabina. Pues solamente hay una persona, que no diré su nombre, es cierto, sí, que sí los aprobó, todos los demás reprobamos al metro. Ahorita le llevó su manzana. Ahorita les voy a contar información del metro. Se hacen los sorprendidos, cuando se les cuente. Mientras tanto, nos vamos ya a las calles. Tenemos información con Mariela Coria. Las calles, el tráfico y clima. Y ahorita les digo qué onda con la temperatura.
3: Gracias, Lalo. Te comparto que por manifestación, hoy a las 10:30 de la mañana, vamos a encontrar afectación vial en inmediaciones del kiosco de Xochimilco, en Avenida 16 de Septiembre y Pino Colonia El Rosario. Esto en la Alcaldía Xochimilco. Más adelante, más información.
2: Muchísimas gracias, gracias a Mariela Coria con el tráfico y clima, que por cierto, al ratito habrá mucha complicación en la Ciudad de México porque es el desfile

0: del Día de Muertos en verano. Ahorita les cuento más al respecto. Clima, 14 grados. Está nublada aquí en la Ciudad de México. Nos vamos ya a la información. Oigan, diputados piden reforzar las acciones para garantizar el acceso al agua potable. Les platica Isaac Castañeda.
1: La implementación de acciones y modernización de infraestructura que garantice el acceso al agua potable, además de saneamiento de cuencas, es el contenido de un punto de acuerdo presentado por el coordinador de los diputados del PRI, Rubén Moreira. Esta acción se dirige a la Comisión Nacional del Agua para que, en coordinación con entidades federativas y municipios, fortalezcan las estrategias para el acceso continuo, suficiente y de calidad al agua potable para su uso personal y doméstico. Además, se incluye en el exhorto a la Secretaría de Medio Ambiente para que fortalezcan acciones para sanear, restaurar y controlar las descargas de contaminantes en las cuencas de los ríos Lerma, Santiago, Atoyac y Tula. El recurso legislativo incluye un llamado para que los tres órdenes de gobierno consoliden la inversión en obras hidráulicas como una prioridad permanente. 88.9 Noticias, Isaac Castañeda.
0: Muchas gracias, Isaac. Información de la capital que tiene que ver con Ecobici. Vamos a escuchar a Joana Flores.
2: Ecobici se prepara para reforzar la movilidad durante el campeonato de fútbol 2026 con la instalación de 5 puntos temporales de movilidad activa alrededor del Estadio Azteca. La Secretaría de Movilidad informó que estos espacios tendrán capacidad para recibir hasta 2,000 bicicletas durante los días de partido. Los puntos estarán ubicados en Avenida Tlalpan, Las Torres, Viaducto Tlalpan, Los Multis y General Anaya. La estrategia busca facilitar los traslados de última milla y conectar a los asistentes con la red de transporte público, incluyendo metro, metrobús y tren ligero. Además, Ecobici reforzará las labores de mantenimiento, balanceo y disponibilidad de bicicletas para atender la demanda de visitantes nacionales y extranjeros. Para 88.9 Noticias, Joana Flores.
0: Muchísimas gracias, Joana. Bancos y autoridades financieras se dicen listas para hacer frente al aumento de transacciones por este torneo internacional de fútbol. Vamos a escuchar a Marínez Camacho.
3: Con motivo del torneo de fútbol, el número de pagos electrónicos y transacciones digitales aumentarán en nuestro país. Al respecto, la gobernadora del Banco de México, Victoria Rodríguez Ceja, afirmó que el SPEI está preparado para dar respuesta a un incremento en las transferencias.
4: Puede ser similar a otros momentos donde aumenta el número de transacciones, como el Buen Fin, por mencionar alguno, y pues por supuesto el SPEI está totalmente preparado para atender el número de transacciones.
3: En tanto que Felipe García, director general de Santander, México.
5: Por supuesto que vamos a estar a la altura, por supuesto que vamos a estar ahí firmes, las sucursales van a estar abiertas, vamos a estar atendiendo a los clientes nacionales y todos aquellos internacionales que vengan y necesiten servicios financieros, ahí vamos a estar para ayudar.
3: Para 88.9 Noticias, María Inés Camacho Romero.
0: Cuiden también su dinero, amigos, por favor. Oigan, especialistas aseguran que una buena actuación de la selección mexicana de fútbol puede mejorar temporalmente el ánimo social. Y sí lo hemos visto, ¿no? Después del jueves todo el mundo se siente como de fiesta. Pero vamos a escuchar a los especialistas que entrevistó Pepe Toño Morales.
6: Analizan impacto social del torneo de fútbol. Especialistas de la Ibero señalan que los triunfos de la selección mexicana pueden generar optimismo colectivo al activar mecanismos cerebrales asociados con la recompensa, el orgullo y la identidad nacional. Explicaron que una victoria puede provocar sensaciones de bienestar, mientras que una eliminación temprana podría reforzar sentimientos de frustración y descontento entre la población. También advirtieron que el entusiasmo futbolero no elimina conflictos relacionados con las desapariciones, pensiones o condiciones laborales. Coincidieron en que el fútbol puede fortalecer la social, pero señalaron que el ambiente festivo no sustituye la atención de las demandas sociales que permanecen vigentes en el país. Para 88.9 Noticias, José Antonio Morales Díaz.
0: Muchas gracias, Pepe Toño. Oigan, información de los espectáculos. ¿Quieren sentirse viejos? Debo, aparte de que vamos a hablar de Maná y cumple 40 años. Hace 35 años, Goku se convirtió en Super Saiyajin por primera vez. Hace 35 años, ¿eh? Bueno, punto y aparte, Maná, que fue de las bandas mejor calificadas en esta inauguración de este torneo de fútbol. Bueno, aparte de eso, pues ya anunció que va a regresar al estadio GNP Seguros 17 de diciembre, celebrando, les digo, 40 años ya de trayectoria. Por si les quieren sentir viejos, Goku 35 años como Super Saiyajin, Maná con 40 años. Entonces, pues bueno, si quieren ir a celebrar con Maná, ya los boletos van a estar a la venta el próximo 18 de junio. Así que ahí está, y Maná suena así.
7: Esto es un error, o es que tengo suerte.
0: 7:37. Cambiamos de ritmo porque ya tenemos a Edgar Flores con más información deportiva, amigo.
8: Así es, decían que Fer se parecía a Shakira y Shakira a Fer de Maná. Decían, ¿quién es
0: no,
8: quién?
0: No, decían también que, bueno, de Fer de Maná siempre han dicho que a Denise Calaf, y por ahí había como notas al respecto con lo que pasó justo el jueves, pero ay, no sé, mala onda.
8: Bueno, es también parte del sazón que se le mete a la inauguración de esta Copa torneo. Trinacional. Resultados del grupo B, correcto, en el que apenas con 2 minutos en el campo, tras ingresar de cambio en la parte complementaria, hoy de Kyle Larin al minuto 78, rescató empate a 1 para Canadá ante Bosnia y Herzegovina. Sí, Canadá estaba a punto de echar a perder totalmente.
9: Igual que su copa,
8: exactamente.
9: Su
8: igual que su copa, totalmente la inauguración. Hubo gradas vacías, polémicas sobre los boletos que no se vendieron, y también el hecho de que llegó un momento en el que se sintió como un ambiente, pues no tan festivo, un poquito como apagado, como cualquier otro partido de fútbol, ¿no? Correcto. De su timonel habló Jesse March.
10: En cierto modo se puede decir que los cambios que hicimos tuvieron un gran impacto, así que fueron algunas buenas decisiones, pero también tengo que averiguar cómo sacar un poco más de algunos de los titulares y asegurarme de que tengamos un mejor rendimiento desde el principio, porque les dije después del partido que si jugábamos así en la segunda mitad durante todo el partido, ganaríamos, y tenemos que encontrar la manera de tener un poco más de confianza y un poco más de seguridad de nosotros mismos, y asegurarnos de afrontar el partido de la forma en que queremos hacerlo, tanto táctica como psicológica. Lo bueno fue que en un momento difícil respondimos, y también tengo que agradecer a la afición, ya que nos impulsó en el partido, y a medida que sentían que la energía aumentaba en la segunda mitad, estaban cada vez más al borde de sus asientos y el lugar estalló cuando marcamos el gol.
8: Ahí las palabras del técnico de Canadá. El equipo de Bosnia fue el primero en ser sancionado con la nueva regla de saques de banda al tardarse más de 5 segundos en la reanudación del juego. Y dentro de este grupo, Canadá enfrentará en su segundo partido a Qatar, y Bosnia y Herzegovina chocará ante Suiza. Esto ya a lo largo de la semana. En los juegos serán el día jueves de la próxima semana. Al tiempo que en información del mercado de pases, el timonel argentino Martín Anselmi, que con pasado ya polémico en Cruz Azul, también en Porto y en el Botafogo de Brasil, será el nuevo técnico del Elche de España. Sí, Lalo, la información al momento.
0: Para que vean que hay otras cosas.
8: Sí, no, tiene que ver también con el fútbol
0: pero
8: de clubes.
0: No de este torneo.
8: Pero no de este torneo, correcto.
0: Pues bueno, estaremos platicando de eso, y al ratito 8:50, pues obviamente de todo.
8: Largo y tendido,
0: habido,
8: exactamente.
0: ¿No?
8: Sobre todo la previa que viene a jugar Brasil, la gran duda. Neymar
0: sí,
8: va a alinear
0: fuertes,
8: hoy,
0: ¿no? Por ahí viene como a los análisis y cálculos que no les va a ir tan bien en este torneo.
8: Va a ser un punto de quiebre el hecho de que juegue contra Marruecos. Vamos a hablar del porqué, de las aristas que pueden dar un buen resultado para Brasil, y de las que pueden prácticamente sepultar en el primer partido las aspiraciones de avanzar a la siguiente ronda. Brasil no es el favorito en esta ocasión, pero sin duda ver jugar al equipo Scratch Duoro, y más con Ancelotti, puede ser la gran diferencia de este torneo.
0: Pues ya estaremos pendientes. Muchísimas gracias Edgar, Lalo. Edgar Flores con los deportes. 7:40, nos vamos con Mariela Coria a las calles.
11: Gracias, Lalo. Les comparto que la línea 2 del Mexicable tiene un horario de servicio de lunes a viernes de 5 a 23 horas, sábado de 6 a 23 horas y domingo de 7 a 23 horas. Más adelante, más información.
0: 7:40, más que puntuales para escuchar a Iñaki Manero, porque en los sábados también hay trivia, por supuesto. Fin de semana sí, pero hay trivia. Adelante, Iñaki.
12: Muchas gracias, Lalo. Muy buenos días. Vámonos con la trivia de hoy, la trivia de Sabadito Alegre, un poquito más tarde para que puedas descansar y la ardilla no esté girando tan temprano, como ya sabemos. Esta trivia tiene que ver con el mar, con la navegación. Qué bonito es ver un barco en alta mar, qué bonito es ver hacia lo lejos desde la costa cómo los barcos van pasando por el horizonte, y qué romántico también. Y cómo la navegación fue lo que nos acercó más al mundo, lo que hizo que el mundo se fuera estrechando. Y después empezaron a llegar los otros medios de comunicación, pero el viaje marítimo de estos valientes que se guiaban por las estrellas, primero con el contorno de la costa, y después decidieron aventurarse en mar abierto porque la tecnología empezó a cambiar para poderles decir por dónde iban, a veces, y seguía siendo una aventura, finalmente no sabían hasta dónde. Sabían, sí, los del siglo XVI, los marinos del siglo XVI, que la Tierra era redonda. Eso de que pensaban todavía que la Tierra era plana es un mito, eso no es cierto. Ya desde Eratóstenes, hace más de 2000 años, ya se sabía que la Tierra era redonda. Lo siento, señor, que creen que la Tierra es plana todavía, porque hay grupos de personas que lo siguen creyendo, bueno, pues por mí que lo sigan creyendo, pero la Tierra es, sí señor, la Tierra es redonda, por eso se dieron cuenta Magallanes y Elcano cuando le dieron la vuelta a la circunferencia de la Tierra. Pero bueno, fuera ya de todo este romanticismo del mar, hay algo que no es tan romántico, hay algo, porque todavía existe, hay algo que aqueja, o aquejaba también a los barcos cuando los barcos estaban hechos de otro material, y que hoy el nombre de esto pasó a formar parte de nuestro vocabulario. ¿De qué se trata? ¿De qué estamos hablando? Pero bueno, causaba verdaderos desastres, causaba catástrofes económicas también en las compañías navieras o en las personas que tenían su barquito. Y hoy aparece como una palabra que nos puede entretener mucho. ¿O qué significado es muy entretenido? Antes no era tan entretenido. ¿De qué estamos hablando? ¿Qué palabra estamos hablando? Ayúdanos con esta trivia en www.889noticias.mx, @889noticias, @Iñaki Manero. La respuesta con mucho gusto en una hora. Sigue en Panorama Informativo de los Sábados con Lalo González. Yo soy Iñaki Manero y regreso con la respuesta de la trivia en un momentito más. Así vamos a navegar por los mares del destino un ratito, una hora, y ahorita regresamos a buen puerto. Seguimos en Panorama.
0: Aquí los esperamos en este puerto. Muchísimas gracias, Iñaki. En una hora ya pusimos este reloj de arena de cabeza. Pasarán 60 minutos y conoceremos la respuesta de la trivia. Bien, amigos, son las 7:43. Ahí les va lo que ensayamos hace rato, ¿eh? Pongan cara de sorpresa cuando les dé esta información del metro. Les preguntaba qué calificación le ponen del 0 al 10. Ahí les va. El metro de la Ciudad de México es el sistema ferroviario urbano con la menor calificación de parte de los usuarios. ¿Cómo? ¿Cómo es posible? O sea, que no sirvió toda la remodelación de la línea 2 del metro, todos esos sketches que han estado haciendo allí con vestuario de época en el Metro Hidalgo. Bueno, hicieron un análisis entre los tres principales transportes masivos en el país, y ese análisis el Instituto Mexicano para la Competitividad, basado en datos de la Encuesta Nacional de Calidad e Impacto Gubernamental del 2025 del Instituto Nacional de Estadística y Geografía. Bueno, cabe señalar que el estudio comparó la opinión de los pasajeros de la Ciudad de México, de Jalisco y de Nuevo León, donde el sistema jalisciense obtuvo los mejores resultados en prácticamente todos los indicadores evaluados. En satisfacción general, Jalisco pues alcanzó una aprobación del 75%. Pero ¿qué pasa entonces en la Ciudad de México? Pues reprobadísima, ¿no? Ahí les va. Cabe destacar que el sistema de transporte colectivo Metro Los Capitalinos destacó en el rubro que el costo del servicio, pues bueno, dicen, bueno, 5 pesos, pero pues yo inclusive creo que hay mucha gente que pagaría un poquito más, tampoco 20 pesos, ¿no? Pero a lo mejor 6-7 pesos con tal de que por favor funcione como tiene que ser. El metro dejó de ser ese sistema de transporte confiable, ¿no? Ahora es como, híjole, está lloviendo, no sé si es lo más conveniente, me va a dejar allí 10 minutos entre estación y estación, entonces ahorita platicamos más al respecto. Mientras, en redes sociales, @LaloGonzálezM en X, @LaloGonzálezMontoya en Instagram, allí les dejé también la encuesta, ¿qué calificación le ponen al metro aquí en la Ciudad de México del 0 al 10? 7:45, regresamos.
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13: Muy buenos días, vamos con más información. Toma nota porque por manifestación hoy a las 10:30 de la mañana vamos a encontrar afectación vial en inmediaciones del kiosco de Xochimilco. Esto en Avenida 16 de Septiembre y Pino, Colonia El Rosario, Alcaldía Xochimilco. Mientras tanto, tenemos avance complicado en circuito interior, desde Calzada Misterios hasta Avenida Oceanía. La autopista México-Puebla, complicado entre La Concordia y Eje 6 Sur, Avenida de las Torres. Lento paseo de la Reforma desde Avenida Hidalgo hasta Glorieta de Colón. Avenida Chapultepec, con un poco de carga desde circuito interior hasta Valderas. Calzada de Guadalupe, con carga que avanza desde Eje 3 Norte hasta Fortuna. Y con buena circulación Observatorio, desde Constituyentes hasta Periférico. Toma nota, nos mantenemos en 16 grados. 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
0: Son las 7:48 a.m. Gracias, amigos, por escribirnos, por escucharnos. Si nos quieren mandar mensaje de voz, recuerden que está activo el Talkback en iHeartRadio, donde muchos de ustedes nos están escuchando en este momento. Muchas gracias por hacernos compañía a través de este gran medio, de esta gran plataforma que tiene para ustedes podcast, todas las estaciones de México, de Estados Unidos. Allí también nos pueden mandar mensajito. Y les dejaba esta pregunta en las redes sociales, arroba Lalo González Montoya en Instagram, arroba Lalo González M en X. La calificación del metro en Instagram, por acá va ganando del 1 al 4. Hay algunas personas que le han puesto del 5 al 7, nadie le ha puesto así del 8 al 10. Yo por allí también quien le ha puesto 0, literalmente. Y les preguntaba también que qué onda, cómo va con esto de, pues, el ambiente del fútbol, ¿no? Y por acá, a ver, Raúl dice, a pesar del ambiente lo veo muy, pero muy politizado. Y por acá también Choc 8 dice, apenas vamos 4 partidos y no han decepcionado. El juego de Estados Unidos con Paraguay ha sido el mejor. Pues que así al ratito vamos a platicar también con Edgar. Pero mientras tanto, vamos a platicar en esta sección de qué caro es vivir en México. El jitomate, ¿cuánto y por qué tan caro, no? Y eso que ya bajó, porque dicen algunos que estaba muchísimo más caro. ¿De a cuánto está? Pues vámonos con Mónica Barrera, que se dio una vuelta por mercados, por diferentes lugares, para saber dónde nos aconseja comprar lo más barato, porque, híjole, si les gusta hacer, no sé, su pollito en salsa roja, o una salsita también que les guste hacer, o el jitomatito picado, que vaya, que también es bastante recomendado por los nutriólogos y por los especialistas en nutrición, pues bueno, vamos a ver en cuánto está el jitomate. Moni, ¿cómo estás? Muy buenos días.
18: ¿Qué tal, Lalito? Efectivamente, fíjate que, bueno, ni para la sopita de menudencias, esa sopita de letras que se pinta de rojo, y si del costo de alimentos se trata, el jitomate sigue a la cabeza de los costos más altos, aunque ya no está en 70 pesos. En tianguis, mercados y recauderías, el kilo oscila entre 35 y 50 pesos. Vamos a escuchar.
19: ¿Jitomate?
20: A 50, jitomate.
19: ¿Y el tomate verde?
20: A 35.
19: ¿Tiene jitomate?
21: 32, el ¿sí? Verde y rojo.
18: Y es que los comerciantes sí quieren conservar a su clientela, pero casi está en 100 pesos el kilo de pechuga de pollo. Vamos a escuchar.
19: ¿Cómo está la pechuga?
20: 98.
19: ¿Y de pierna y muslo cuánto?
20: 59.
18: Y bueno, sí, efectivamente, todos los platillos casi llevan jitomate rojo. Vamos a escuchar el costo.
19: ¿Cuánto el jitomate?
20: 40 el kilo. Y 40.
19: ¿Y el verde?
20: 30.
19: ¿Limones? 10. ¿Pero cuánto cuesta el limón?
20: El limón a 40.
18: Así que si quieres hacer un platillo con jitomate, una ensaladita con jitomate, limón, bueno, pues ya te anda saliendo hasta en 100 pesos. ¿Qué te parece, Lalito?
0: Híjole, esto, o sea, imagínate si ahorita te ofrecen de platillo un pollito con papas, bien pintadito de rojo, pues está bien caro, es un platillo de esos, de los que son de alta cocina, yo creo que ahorita, Moni.
18: Efectivamente, y fíjate que una cosa tristemente descubrí, que por ejemplo, en algunas comidas corridas, ya no le suben el precio, pero te quitan un platillo. Antes, la variedad de comidas corridas era de tres tiempos, se daban sopita, arroz o espagueti y el guisado. Y ahorita nada más es de dos tiempos, entonces no suben, pero ahí está la trampa. Y casualmente la que salió corriendo fue la sopita, que lleva jitomate. Ahorita nada más se dicen, hay consomé de pollo y arroz. Entonces yo, Lalito, pues también salgo corriendo porque yo busco la sopita.
0: y ahí mejor no comes. Es que tienes que entenderlos, Moni, es que ahorita está bien caro. O sea, sí, ese tipo de situaciones, ¿no? Que a veces muchas personas no ven, justo cómo se afecta en los negocios, en las personas que tienen que comprarlo más que uno, que a lo mejor se cocina allí en casa, pero cuando se dedican a un negocio donde tienen que hacer esas sopitas que era como lo del diario y que ahorita no la pueden hacer igual porque a lo mejor si la hacen sin jitomate, pues no va a saber igual y los clientes van a correr igual, Moni.
18: Efectivamente, y es que el precio históricamente del jitomate se mantenía entre 25 y 35 pesos, nunca pasaba 40 pesos, y ahorita pues no baja de 70, de 50, de 60, dependiendo, el sapo es la pedrada, dependiendo la zona económica, si es tianguis, si es un local establecido, un mercado establecido, pues ahí, y la zona también, la alcaldía, claro, cuenta mucho, Lalito.
0: ¿Y dónde lo compras? Si es en el supermercado, si te vas a la central de abasto, si te vas, bueno, a cualquier lugar, y también el diferente tipo de jitomate, ¿no? El este cherry, el jitomate uva, o este jitomate hermosos que los vemos allí con su cosita verde, con sus hojitas. O sea, la verdad es que hay unos que sí son bien caros, y yo creo que este tipo de situaciones, Moni, también nos tiene que hacer conscientes. En otro gran problema que hemos platicado, que hemos desarrollado inclusive contigo también, que es el desperdicio de comida. No desperdiciar comida porque allí, pues ¿cuánto gasto se va?
18: Efectivamente, y es que, por ejemplo, nos servimos de más porque justo traemos hambre, parecemos dinosaurios en ese momento, nos servimos una gran porción y conforme vamos ingiriendo la comida, pues ya lo vamos dejando y definitivamente se va a la basura.
0: No, así o esto es otro, bueno, Moni, de que te sirven una ensalada con jitomate y el jitomate lo apartas y no te lo comes.
18: Sí, mucha gente es tramposa, no le gusta el jitomate. Entonces ahí está lamentablemente el desperdicio también, pero ahorita, Lalito, pues hasta las ensaladas se están careciendo de jitomate, las ves muy verdes, no ves nada que resalte en rojo, así es que bueno, pues los comerciantes y los restauranteros ahorita están de alguna manera con ese dilema del jitomate.
0: Moni, por último, ¿hay alguna, no sé, previsión que tengan justo los vendedores que entrevistaste de que haya una esperanza de que pronto baje?
18: No, al contrario, porque incluso el huevo, Lalito, estaba en 20 pesos, ahorita ya subió 6 pesos, 9 pesos, entonces difícilmente va a bajar, sobre todo porque se vienen las vacaciones, y entonces las vacaciones de verano para ellos también son muy difíciles porque bajan las ventas, entonces pues no, difícilmente va a estar bajando, y con las lluvias tampoco, porque hay menos producción.
0: Dios nos agarre confesados. Te agradezco muchísimo, Moni.
18: Un abrazo, muy buen fin de semana, Lalito.
0: Igualmente, que estés muy bien, amigos. Sí, les digo qué caro es vivir en México con estos precios, por más que muchas veces las autoridades nos digan, ¿no? La canasta básica está, bueno, en su mejor momento, no sube de precio, la tienen disponible para todos, pero pues también si tenemos esto, que para muchos es lo básico, como decía Mónica, ¿no? Tener allí una sopita para muchos era lo indispensable y ahorita no poderla hacer por estos costos, sí representa un gran problema para las familias mexicanas. Bueno, son las 7:55. Soy Lalo González. Estamos en 88.9 Noticias, Panorama Informativo de los sábados.
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2: Hola, ¿qué tal? Vamos con más información. Te comparto que por obras se encuentra reducción de carriles sobre Avenida Sur 122. De Poniente 85 hasta Avenida Río Tacubaya hacia el sur. En sentido opuesto se habilita reversible. También te comparto que está complicada la autopista México-Puebla, desde la Concordia hasta Eje 6 Sur, Avenida de las Torres. Circuito interior complicado también desde Calzada Misterios hasta Avenida Oceanía. Paseo de la Reforma avanza poco a poco, así que ten mucha paciencia, desde Avenida Hidalgo hasta Glorieta de Colón. Avenida Chapultepec con ligera carga desde Circuito Interior hasta Valderas. Buen avance en Circuito Interior desde Calzada de Tlalpan hasta Barranca del Muerto. Y libre también Paseo de las Palmas entre Reforma y Periférico. Nos mantenemos en 16 grados. Soy Mariela Coria y es un gusto acompañar tu camino a través de 88.9 Noticias, información que sirve. 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
0: Son las 8 de la mañana en punto de este sábado 13 de junio. Soy Lalo González. Gracias, amigos, por estar con nosotros en 88.9 Noticias. Gracias si nos acompañan a través de su FM y también a través de iHeartRadio, la gran aplicación que tiene para ustedes las estaciones de todo Grupo Asir de México, de Estados Unidos. Tiene para ustedes podcast. Allí nos pueden llevar a donde ustedes gusten y manden. Y además nos pueden mandar mensajes de voz. Si ustedes quieren grabar algún mensajito que quiera ser escuchado por acá de algún tema que estemos tocando, allí está el talkback para que nos puedan pues mandar. Y temas, los que me digan, desde el fútbol, que hemos estado platicando mucho con Edgar Flores, hasta el metro, que está reprobado. según diferentes estudios. De hecho, ya les hacía allí también la pregunta en redes sociales, arroba Lalo González M en X, arroba Lalo González Montoya en Instagram. Así que bueno, en lo que ustedes se animan a escribirnos, les tenemos acá, por supuesto, la información que sirve. Oigan, el triunfo de México ante Sudáfrica generó una derrama millonaria. Vamos a escuchar a Marines Camacho.
3: El triunfo de la selección mexicana frente a la de Sudáfrica fue positivo para comercios y prestadores de servicios al generar una derrama preliminar de 1.200 millones de pesos, reveló la Concanaco. En un comunicado detalló que en la Ciudad de México y zonas vinculadas fue por consumo en restaurantes, hoteles, bares, transporte, comercios, souvenirs. El organismo recordó que a nivel nacional el torneo puede representar hasta 65 mil millones de pesos para el sector. Por otro lado, la Concanaco reconoció la resiliencia de los negocios de la última milla que pese a caídas en ventas por movilizaciones de la CENTE, abrieron sus cortinas y demostraron que México también juega desde mercados, restaurantes, cafeterías y centros históricos. Para 88.9 Noticias, María Inés Camacho Romero.
0: Por supuesto, claro que es una cosa que también conviene, no solamente en lo anímico, que ya hace rato nos platicaba Pepe Toño Morales, sino también en esta derrama económica. Y esperemos, ojalá que el jueves, pues también estemos hablando de esto, ¿no? El próximo jueves. Mientras tanto, ustedes están en la estación del tráfico y clima. Nos vamos ya con Mariela Coria.
4: Gracias, Lalo. Consideren rodada People for Bikes Roma. Esto a partir de las 7 de la mañana con salida de Colonia Roma Norte hacia Teotihuacán. Esto en el Estado de México. Más adelante, más información.
0: Muchísimas gracias. Oigan, pues tenemos lluvias, tenemos altas temperaturas, mar de fondo, el fenómeno del Niño. Bueno, total que Protección Civil pide a la población adoptar medidas preventivas. Les platica René Ponce.
5: La Coordinación Nacional de Protección Civil hace un llamado a la gente para mantenerse atenta a la evolución de diversos sistemas meteorológicos en el territorio nacional y a las indicaciones de las autoridades. Recuerda que el Servicio Meteorológico Nacional informó que la onda tropical número 6 avanza sobre el sureste mexicano, lo que provocará lluvias de muy fuertes a intensas en el centro y sureste del país, acompañadas con descargas eléctricas y caída de granizo. En contraste, se pronostican temperaturas calurosas a muy calurosas en el norte y noreste del territorio, así como en la península de Yucatán. También se prevé evento de mar de fondo de 1 a 2 metros de altura en costas de Jalisco, Colima, Michoacán, Guerrero, Oaxaca y Chiapas. Para 88.9 Noticias, René Ponce Hernández.
0: Muchas gracias, René. Impulsan acciones para prevenir y combatir el trabajo infantil. Pepe Toño Morales con este tema.
6: El grupo parlamentario del Partido del Trabajo en el Senado presentó un punto de acuerdo para solicitar a autoridades federales y estatales fortalecer la prevención, detección y atención del trabajo infantil. Datos de UNICEF indican que 138 millones de niñas y niños trabajan en el mundo. En México, el INEGI reportó que en 2022 había 28.4 millones de menores de entre 5 y 17 años, de los cuales 3.7 millones realizaban actividades laborales, equivalente al 13.1% de esa población. Además, la encuesta del trabajo infantil reveló que 2.1 millones efectuaban actividades no permitidas y que el 92.5% participaba en labores peligrosas, incluidas actividades mineras y agropecuarias. Para 88.9 Noticias, José Antonio Morales Díaz.
0: Muchas gracias, Pepe Toño. Oigan, opositores a la construcción de una planta de amoníaco en Topolobampo, allá en Sinaloa, se reunieron con autoridades del medio ambiente. Vamos a escuchar a Alemao Luna.
24: La secretaria de Medio Ambiente y Recursos Naturales, Alicia Bárcena, sostuvo este viernes en Los Mochis, Sinaloa, un diálogo directo con el colectivo Aquí No, que se opone a la construcción de la planta de amoníaco de gas y petroquímica de Occidente, en Topolobampo. Durante el encuentro se revisaron temas clave como el cumplimiento de las consultas indígenas y los procedimientos ambientales del proyecto. Bárcena señaló que buscarán un punto de equilibrio entre las posturas.
25: Yo los invito a que hagamos una mesa técnica para revisar las inconsistencias de estos tres proyectos.
24: Los integrantes del colectivo mantienen un plantón frente a la administración portuaria y dieron un plazo hasta este domingo para retirar la maquinaria. 88.9 Noticias, Alemao Luna.
0: Gracias, Alemao. Y en los espectáculos, bueno, el jueves platicamos muchísimo, viernes, es más, seguimos platicando de la inauguración, ¿no? Acá en la Ciudad de México, en el Estadio Azteca, de ese torneo de fútbol, que si Shakira no era Shakira, si era ella, si era la Shakibeca, quien sea, ¿no? Pero bueno, tuvimos una inauguración en el Estadio Ciudad de México, pero ayer hubo otras dos ceremonias. Una de ellas fue justo en Canadá, ya lo platicábamos con Edgar Flores, se les desinfló el trofeo, salió Michael Bublé, salió también Alanis Morissette para cantar el himno de Canadá, pero también un poquito más tarde, pues fue la inauguración allá en el SoFi Stadium, bueno, el estadio de Los Ángeles, allí estuvo Katy Perry, entre muchos otros cantantes, una ceremonia donde se lució un poquito más quizá el presupuesto, porque muchos decían que acá en México no hubo tanto, ¿verdad? Pero, pues bueno, allí estuvieron ya las tres ceremonias porque estamos en un torneo, ¿cómo dices? Trinacional, ¿verdad,
7: exactamente,
0: amigo?
7: Exactamente, Copa Trinacional. Copa para Trinacional, evitar, sí, copyright, ¿no? Ya sabes el copyright.
0: Ustedes lo saben porque lo hemos platicado también en estos espacios informativos de
7: como
0: cosas.
7: El superportero,
0: de hecho, el tema que ahorita vamos a platicar con Hugo Torres, abogado especialista en medios del entretenimiento, tiene que ver también con esto. Lo hemos platicado con él, por qué no se puede pronunciar la palabra con M, por qué justo también esto de, es como Voldemort, ¿no? Si lo pronuncias. O también, por ejemplo, lo que está sucediendo en este momento con los restaurantes.
7: La retransmisión.
0: Con las transmisiones, quién sí, quién no. Entonces hay mucho que comentar al respecto. Y por eso cambiamos de ritmo, porque ahora nos vamos con los deportes, con Edgar Flores.
7: Así es, muchas gracias. La losita trinacional, segundo resultado del grupo B, con debut contundente de las Barras y Estrellas.
8: Estados Unidos arrancó con el pie derecho la Copa 2026 al derrotar 4-1 a Paraguay en el Estadio Los Ángeles y dentro del grupo D. Sin embargo, su técnico Mauricio Pochettino toma con mesura este resultado.
10: Lo que creo que hemos hecho un buen partido y hemos ganado un partido que nos dan 3 puntos, pero para hacer una sorpresa sería un equipo que llegue mínimo cuartos o semifinales, y tú dices, bueno, puede ser una sorpresa, ¿no? Pero por ahora yo creo que hay que solamente analizar que se ha jugado bien, que se están haciendo bien las cosas, porque hemos hecho bien las cosas, que se ha jugado de una forma y que se ha logrado una victoria muy importante ante un equipo como Paraguay, que siempre es difícil competirle.
8: Por su parte, el estratega de Paraguay, Gustavo Alfaro, habló de esta goleada que sufrió su equipo.
11: Obviamente que Estados Unidos ganó el partido con absoluta justicia y claridad, porque sabíamos que era un rival complejo, y creo que nos superaron en el plano táctico, nos superaron en el plano técnico y en el plano físico también. Entonces hay un montón de detalles que tenemos que ajustar.
8: El próximo partido de Estados Unidos será ante Australia el 19 de junio, mientras que Paraguay se medirá a Turquía el mismo día. Asir Deportes, Gabriel Ayala.
7: Ahí las palabras de Gabriel Ayala con el reporte de las Barras y Estrellas. David Beckham, Tom Cruise, Justin Trudeau,
0: sí, estuvieron allí.
7: Sofía Vergara.
0: Bueno, Justin tenía que estar allí.
7: Bueno, sí, sí, exactamente. En el debut, precisamente, y que, aunque a pesar de que no estuvo tan espectacular como el de México, tuvo lo suyo, tuvo un poquito más de sazón que el de Canadá, así que, pues, dentro de la calificación,
0: o sea,
7: podríamos darle un...
0: El de México 8. Fue el rey.
7: Sí, sí, uno. Sí. Le digo, por ser la atención del mundo el primer partido.
0: Sí, también.
7: Pero
0: es.
7: También el hecho de, en escala podemos ponerle a Estados Unidos un 8.
0: Un 8. México. 8.
7: Un 9.
0: ¿Y Canadá?
7: Un 6.
0: Luego hablamos. Oigan, ¿de qué cosa se entera uno? Me decía Edgar Flores que Canadá no es potencia en el fútbol, pero sí en hockey sobre hielo y sí en...
7: En fútbol americano, en lencería.
0: En lencería.
7: También para los caballeros. Sí, Canadá y Estados Unidos son potencia en
0: de
7: ese
0: los
7: deporte,
0: creadores de lucha,
7: sí,
0: libre en lodo.
7: Usted se aburre de la pelota, estar 22 tipos pateándola de un lado a otro, pues también puede ver otro tipo de deportes y...
0: ¿Qué tal?
7: Y estas propuestas
0: no son sabía,
7: un poquito subidas de tono, que también existen en los deportes.
0: A ver. Pero qué bueno, otra cosa nos inventamos después.
7: Exactamente, al tiempo que en la actualidad de la Liga MX, el delantero Rodolfo Pizarro regresará a los Tuzos del Pachuca, llega a préstamo por un año con opción procedente de FC Juárez, mientras que también el dueño de Tus Águilas del América, don Emilio Escárraga, estuvo presente en el entrenamiento y acompañó al equipo previo al inicio de la temporada. Recuerden que sí, está la Copa Trinacional, pero pues, los clubes son los que dejan dinero, ¿no?
0: Exactamente. Todo el dinero es bueno.
7: La
0: muchas
7: información
0: gracias
7: de los deportes.
0: A las 8:50 largo y tendido y ahorita más información. Gracias, Edgar Flores. 8:10, nos vamos con Mariela Coria.
12: Gracias, Lalo. Les comparto que hoy no circulan los vehículos con holograma 1 de verificación, terminación de placas de número par. Tampoco los holograma 2 y foráneos. Más adelante, más información.

0: Bien, amigos, son las 8:00 a.m. ya con 10 minutos de este sábado 13 de junio. En medio de esta temporada del fútbol, ya comentábamos ahorita con Edgar Flores, no podemos decir la palabra con M. Ustedes disculpen, ¿no? Pero ustedes saben a qué torneo de fútbol nos estamos refiriendo. Un poco incómodo, en algunas ocasiones lo hemos comentado acá, de hecho Alex Villalbazo y Iñaki Manero lo han platicado también, ¿no? Sobre esas restricciones que te marca la... Tampoco lo podemos decir, la federación que organiza todo esto. Y es que en medio de todo, hemos platicado inclusive también con Hugo Torres, que nos acompaña acá en la cabina. Él es abogado especialista en medios del entretenimiento, con este tema que tiene que ver las restricciones. Y entre eso, los restaurantes. En la semana se habló mucho, ¿no? De esto de cuidado restaurante, porque pueden llegar a una inspección y entonces, como no tienes el paquete contratado que es para que tú puedas transmitir, no para que lo veas como en todas las casas que lo compraron en diferentes precios, ¿no? Porque le iban subiendo poco a poco. Hay paquetes especiales para los negocios. Entonces, es un tema que hemos tenido allí, Hugo. ¿Cómo nos podrías ayudar con esto? Muy buenos días.
1: Buenos días, Eduardo. Gusto en saludarte y a tu auditorio. Pues mira, lo que habíamos venido platicando es que si hay restricciones, no son absolutas, más bien te diría es analizarlo desde una lógica muy simplista. Yo no puedo beneficiarme de explotar lo que no es mío, ¿no? Uh-huh. Entonces podríamos platicar ahorita de qué no puedo hacer. Pues que no puedo hacer como restaurante, contratar un paquete privado, como lo contrataría yo, por ejemplo, una persona de a pie.
0: En particular, para que lo vean con mi familia.
1: Exactamente, y abrir el restaurante, anunciar que voy a transmitir el partido para atraer público.
0: ¿Así sea el changarrito, la cocina económica, hasta lo que sea?
1: Pues exactamente. Se considera que es un uso comercial, ¿no? Entonces...
0: Es que ayer que escuchaba, por ejemplo, a María Inés Camacho, que ella nos cuenta muchos temas que tienen que ver con economía, con el INPI, por ejemplo, este Instituto Nacional de Propiedad Industrial.
1: Así es.
0: Que tiene en tu amplia expertise, justamente has pasado también por allí, o sea, sabes cómo es todo esto, ¿no? Con el INVEA también, ella nos platicaba. ¿Cómo son este tipo de... digamos de operativos? No es que vaya a llegar el INPI porque se le ocurrió llegar a un restaurante, tiene que ser como por una denuncia. ¿Cómo funciona todo esto?
1: Funciona realmente de dos formas, o más bien está funcionando porque está sucediendo. Uh-huh. Sí puede ser que el titular de los derechos promueva una acción o pida una medida cautelar ante el INPI, entonces a petición de parte, digamos, llegue el INPI a visitarte ya con una demanda formal, ¿no? En la que nada más va a verificar que efectivamente estás incurriendo en esa conducta. Pero el INPI precisamente en este evento determinó poner gran parte de su personal a hacer visitas de oficio, o sea, es decir, no forzosamente tiene que ir el titular del derecho o el presunto afectado. Ya INPI está yendo de oficio y llevan dos semanas. Sí, claro.
0: Ah, ok. No es algo que empezó el jueves.
1: No, acaban de estar, estuvieron el día previo a la inauguración y el día de la inauguración removiendo, no solamente para el tema de transmisión, ¿eh?
0: Sí, claro.
1: Removiendo gente que vende producto apócrifo.
0: Híjole, es que ese es otro tema. El pasado fin de semana me di una vuelta al centro. Les prometo, o sea, esto de lo que pasa en las plazas chinos, ¿no? Y aparte, de hecho, les ponía allí en TikTok un video de cómo, por ejemplo, en las tiendas oficiales, donde los productos, pues, sí, están muy caros, saliendo hacia dos pasitos los productos pirata, que también cuánto daño no le hacen. Ahorita vamos a platicar más con Hugo Torres, abogado especialista en medios del entretenimiento. Es un gran tema con el que estamos conviviendo, con el que llevamos conviviendo un ratote, pero ya estamos inmersos en eso. Y aparte, bueno, vienen más de 30 días todavía con toda esta información. Entonces, es mejor, si ustedes tienen un negocio, informarse para que no les afecte también. Regresamos ahorita, amigos, son las 8:15.
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3: Hola, ¿qué tal? Vamos con más información. Continúa cerrada la circulación en vialidades inmediatas a Plaza de la Constitución. Esto por manifestantes en la zona. Como alternativa, puedes usar Eje 1 Norte, Eje 1 Oriente, Congreso de la Unión, Fray Servando Teresa de Mier, Izasaga y Eje Central. Se complica viaducto Río de la Piedad desde Francisco del Paz y Troncoso hasta Calzada de Tlalpan. Avenida Aztecas lento desde Moctezuma hasta Eje 10 Sur. Insurgentes también avanza lento desde Eje 3 Norte hasta San Simón. Si circulas por Calzada de Guadalupe, tenemos un poco de carga. Esto desde Eje 3 Norte hasta Fortuna. Buen avance en circuito interior entre Calzada de Tlalpan y Barranca del Muerto. Y libre también Paganini desde Río Consulado hasta Eje Central. Nos mantenemos en 16 grados. Soy Mariela Coria y estás en compañía de Panorama Informativo de los Sábados, aquí en 88.9 Noticias. 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

0: Son las 8 de la mañana ya con 17 minutos de este sábado 13 de junio. Soy Lalo González, estamos en 88.9 Noticias y estamos platicando con Hugo Torres, él es abogado en medios del entretenimiento, especialista en este tema, y estamos platicando alrededor de este torneo de fútbol que reúne a las 48 mejores selecciones del mundo, por lo menos eso es lo que nos han dicho, pues todo lo que hay alrededor y entre esos temas, pues lo que está ocurriendo en este momento con los restaurantes. Entonces, punto número uno, los restaurantes que busquen transmitir en sus lugares pues todos los partidos, que se anuncien inclusive así, tuvieron que haber comprado un paquete en particular para poderlo hacer, no el paquete que es como para ti, para mí, que nos estamos escuchando y que es únicamente para verlo pues entre nosotros mismos. O sea, aquí lo que no se puede es lucrar con eso, Hugo. Entonces, no puedes anunciarte si no compraste un paquete que sea como tal.
1: Exactamente, te digo, la lógica es simple, no puedes enriquecerte usando lo que no es tuyo, porque justo se le da el dueño, en este caso los organizadores, la federación, todos ellos, pues tienen los derechos de exclusividad, ¿no?, para explotar. Por eso hay paquetes en los que gana la empresa que te vende el paquete, pero a su vez ya ganó el organizador.
0: Oye, me decías un caso en particular, en concreto, ¿no?, que también atendiste hace poco. ¿Qué sí se puede hacer?
1: Exactamente, hay muchas cosas que sí se pueden hacer. Una en concreto, se acerca una empresa y nos pregunta, oye, quiero hacer un evento privado para apapachar, en pocas palabras, a mis mejores clientes, mis 20 mejores clientes, y renté un espacio justo en esos restaurantes donde nada más los vamos a ver, van a poder, pues, digamos, comer y tomar alguna bebida. Eso se puede, claro, sí se puede. Tú sí puedes aprovechar este evento para tener esa conexión con tus clientes, siempre y cuando no le des o no hagas una campaña de marketing en tu red social,
0: ¿no? Porque ¿qué sí hizo este cliente? No se promovió en redes sociales. Uh-huh. No lo estuvo poniendo, justamente, que también era otra recomendación, ¿no? No lo subas en redes sociales para que no llame la atención. Uh-huh. No, este restaurante no se, digamos, tampoco se publicitó así como de, aquí se puede ver tal. O sea, hay cosas que no tienes que hacer para no llamar la atención también.
1: Exactamente. O la otra cosa que puedes hacer es, pues, hacer alguna dinámica. Recordemos, lo que es, digamos, por decirlo así, exclusivo es el evento, no el deporte en sí. Tú uh-huh. puedes hacer dinámicas de fútbol, puedes dar algún premio, algún souvenir, un baloncito, eso se puede.
0: Que no sea con las mascotas o con el balón en particular.
1: O con el uso de las marcas o con el uso del evento.
0: Exacto.
1: Pero sí puedes explotar.
0: Me llamaba mucho la atención porque en la semana pues me fui al Zócalo, ¿no? Ya sabes que está este festival allí, montaron la superpantalla, 60,000 personas viendo allí el partido, el primero, el de México, y por ejemplo, los que se dedican a la comunicación, ya sean medios de comunicación o creadores de contenido, que vaya que vi muchísimos, hay ciertas restricciones, ¿no? No narrar en vivo, no tal, tal, tal, pero las personas de a pie, o sea, las personas que se van allí al Zócalo y que empiezan a grabar, porque muchos hacen ya esto, ¿no? Como en los conciertos, graban todo para poner en mis redes cuando se metió el gol. Y eso se puede hacer, o sea, una persona que tiene muchos seguidores en redes sociales, pueden, eso sería lucrar.
1: O sea, es que aquí te diría que hay dos puntos, así que los abordamos rápido. Uno, el deber ser es que nadie deberíamos de grabar, por ejemplo, un concierto menos, ¿no? Un partido, pues no.
0: O sea, es lo que no
1: porque
0: se tiene que hacer.
1: Porque tiene derechos de exclusividad. Exactamente, ese sería el deber ser, ¿no? Uh-huh. Lo que es, en la vida real, es que sí los graban. Si tú lo grabas para tenerlo como tu recuerdo, ¿no? Para un uso privado, para ti, pues no va a pasar nada, ¿no? Aunque no sea lo ideal o el legal, no te va a pasar algo. Pero si ya eres un creador de contenido o alguien que simplemente tiene muchos seguidores y lo subes, sí se podría considerar que estás lucrando indirectamente, que estás pretendiendo posicionarte mejor, y ahí sí puede ser susceptible de ser demandado.
0: ¿Cómo no meterse entonces en problemas? Es decir, a la pantalla mejor ni le tomo foto ni nada, porque no me vaya a caer la FIFA también, porque hemos visto en torneos anteriores que inclusive eliminan cuentas, ¿no? Porque incurriste en tal delito, en tal falta. Entonces, mejor que, o sea, me puedo tomar una selfie, sí, me puedo tomar diferentes situaciones.
1: Sí te puedes tomar una selfie, yo te diría que pienso, ¿no? Si eres una persona como yo, un particular de a pie, pues grabas un segundo o dos, lo pones dentro, no va a pasar nada, es como un testimonio de que estuviste ahí.
0: Es que ahora es eso, ¿no, Hugo? Perdóname, pero para muchos es como, si no hubo selfie, no existió este evento para mí. O sea, la gente tiene que ver que estuve aquí.
1: Exactamente, es como ese testimonio de que estuve ahí. si de ese uso no se desprende un ánimo, porque es lo que sanciona la ley, justo el ánimo, ni siquiera es que hayas lucrado, la simple intención de obtener un beneficio, sea el que sea este, no vas a tener problema. Pero si la verdad lo estás usando de una forma que sí se vea claramente que pretendes obtener un algo, posicionamiento, patrocinio, en fin, sí es posible que te bajen la cuenta, que te la suspendan algunos días o incluso que te demanden.
0: Oye, nos quedan unos minutitos, Hugo, pero ¿qué sí se puede hacer para que, regresando al tema de los restaurantes, todavía es momento de que se pueda contratar un paquete para no incurrir en una falta? ¿Se tiene que hacer algún procedimiento en particular, darse de alta en algo, sabes?
1: No, la verdad es muy sencillo. Contratas el paquete de uso comercial, digo, no sé cómo lo
0: denomine
1: cada empresa, pero es ese famoso paquete que a ti te permite, pues si justo abrirlo a quienes vayan, no tiene un límite, puede ser de 10, 15, 100, pero sí me ha tocado ver casos donde restaurantes con 3, 4 mesitas fueron demandados por este uso.
0: Sí, sí existe este.
1: Sí existe, sí, claro, por supuesto. Entonces, mejor contrate el paquete, yo diría que es mucho más barato.
0: Te y evitas problemas.
1: Te evitas un problema, exactamente, hasta de desprestigio, te diría.
0: Claro. Y también había por allí este problema que ocurre no solamente con el INPI, sino inclusive con CFE, con telefonía y tal, pero que ya hay algunas visitas de personas que se tratan, se hacen pasar por personal del INPI cuando no es. ¿Cómo podemos resolver ese problema también?
1: Ese es de manera muy sencilla. Uno, servidor público siempre se tiene que identificar con una identificación vigente, con fotografía.
0: Y tú puedes constatar que sea su.
1: Puedes constatarla y si tienes duda, está el teléfono público del INPI, marcas y ahí te van a informar si efectivamente esa persona está adscrita a ese instituto. Siempre hay que pedir que se identifiquen y hay que verificar.
0: Claro, o sea, llega el miedo seguramente para muchos, ¿no? Ya me llegó la inspección y empieza uno a no actuar en nada, pero lo ideal es que entonces mantenerse fríos. Uno, constatar que sí es una persona que sí te puede verificar. Y dos, ¿te puede cerrar el changarro allí mismo?
1: No te puedes cerrar en ese momento. INPI jamás va a poder llegar a cerrarte. Para poderte clausurar, tendría que haber actos previos ilícitos que ya hayan sido calificados y que justo ameriten como sanción un embargo. Un cierre.
0: Es que ese también es importante porque en este momento también hay muchos vivales, ¿no? Que empiezan allí como a quererse aprovechar de esto, de ese tipo de situaciones, para causar miedo y sacar también una raja de allí.
1: Pues el INPI, para que te dé una idea, está pasando que INPI toda esta semana estuvo en sus páginas oficiales sacando la información que tienes tú que verificar para poder tener certeza de que quien te está yendo a visitar es un inspector comisionado.
0: Pues miren, amigos, si ustedes están en algún negocio, hay que acercarse también a los especialistas. ¿Cómo llegamos contigo, Hugo, para que también puedas asesorar a quien esté interesado en esto?
1: Bueno, la página oficial de la firma y redes sociales, Hugo Torres, Instagram, Facebook. Y tengo la página oficial del despacho.
0: Perfecto. Pues Hugo Torres, abogado especialista en medios del entretenimiento, muchísimas gracias. Ya tocaremos otro tema, pero ahorita por lo pronto, esto creo que es como lo del momento, ¿no? Lo que todo mundo está. Y hay muchos negocios, muchas personas que se dedican a los restaurantes, que tienen cocinas económicas, tal, que tenían esa duda. Así que gracias por orientarnos.
1: A tus órdenes, gracias.
0: Estés muy bien. Amigos, son las 8:25 a.m. Soy Lalo González, estamos en 88.9 Noticias.
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4: Hola, ¿qué tal? Vamos con más información. Toma nota porque habrá concentración de manifestantes en inmediaciones del Monumento a la Revolución alrededor de las 9:00 a.m. También les comparto que está complicado circuito interior entre Zaragoza y Fray Servando. Viaducto Río de la Piedad complicado entre Francisco del Paz y Troncoso y Calzada de Tlalpan. Insurgentes con avance lento desde Eje 3 Norte hasta San Simón. Calzada de Guadalupe con un poco de carga desde Eje 3 Norte hasta Fortuna. Valderas con buen avance desde Independencia hasta Chapultepec. Paganini con buen avance desde Río Consulado hasta Eje Central. Y Rivera de San Cosme es una excelente opción. Esto desde circuito interior hasta Insurgentes. Toma nota, tenemos una temperatura de 16 grados. Soy Mariela Coria y estás en compañía de Lalo González y Panorama Informativo de los Sábados. 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
5: La señora Dua Lipa ya se casó, la semana pasada tuvo su gran fiesta en Italia, así que bueno, allí está, felicidades. Son las 8:30, 8:30 de este sábado 13 de junio. Soy Lalo González, gracias amigos por acompañarnos a través de su FM 88.9 y en iHeartRadio, esta gran aplicación que tiene para ustedes la posibilidad de mandarnos mensaje, el famosísimo talkback. De los diferentes temas que hemos estado tocando acá, hemos platicado del fútbol. Ahorita platicamos con Hugo Torres, abogado especialista en medios del entretenimiento. Y platicábamos del metro. Es más, Miris, por allá hay un mensaje, ¿verdad? Sobre el metro. Gracias por mandarnos este mensaje. Vamos a escucharlo.
6: Hola, programa de 88.9. La verdad es que está bonito lo que hicieron, pero tiene muy, muy malos acabados, está pésimo el trabajo, no sé quién haya revisado eso, trataron de tapar todo lo malo que tiene el metro con tabla roca, porque adentro hay filtraciones de agua atrás de esos mosaicos, y la verdad es que mi calificación es cero.
5: Cero, muchísimas gracias. Muchísimas gracias a Sofía que nos envió pues este audio, gracias. Si ustedes se quieren escuchar también por acá, ya saben, el talkback en iHeartRadio. Gracias también si nos están escuchando. Hay otro más, a ver, vamos a escucharlo de una vez.
7: Hola, yo le pondría 3 al metro y eso por los trabajadores que lo hacen funcionar. Por lo demás, reprobado. Felicidades por el programa.
5: Muchísimas gracias, Manuel, por mandarnos este mensaje en el talkback de iHeartRadio. Reprobado, ¿eh? Y es una pequeña muestra de lo mucho que podríamos, si ustedes nos mandan mensajes, pues aquí los estaremos escuchando, pero inclusive también por acá en arroba Lalo González M en X, Cristian Yair nos dice, buenos días, el metro de ser un orgullo para la ciudad, ahora es una total vergüenza, el metrobús pasó a ser prioridad para las autoridades y por ende el que lleva las mejores calificaciones de la lluvia. Pues no hay queja, por ahora, bueno, ahí está. Muchas gracias, y en Instagram también los espero por allá, arroba Lalo González M, por allá también les ponía la encuesta, hasta ahorita lo que lleva mayor número de votos de 1-4, se ha reprobado el metro por donde le vean. Bueno, en lo que ustedes se animan a mandarnos más mensajes, a respondernos, a escribirnos, les tenemos la información que sirve, gracias por hacerlo. Oigan, por nexos con el narco, detienen a policías en Michoacán, les cuenta Gibran Casas.
8: La Fiscalía de Michoacán y la Secretaría de Seguridad Pública detuvieron a 8 policías del municipio de Cueneo por presunto

0: Estos nexos con el narcotráfico. Entre ellos se encontraría también la directora de Seguridad Pública Municipal. Los detenidos, además de presuntamente estar vinculados con el cártel Jalisco Nueva Generación, estarían involucrados con un ataque armado esta semana contra elementos de la Guardia Civil en el municipio de Nahuatzén, donde 5 policías perdieron la vida y otros 5 resultaron gravemente heridos. Presuntamente, los agentes detenidos operaban como punteros al frente del grupo delictivo que emboscó y atacó a los agentes de la Guardia Civil en la carretera Zacapu-Nahuatzén. La Fiscalía de Michoacán confirmó que son investigados por los delitos de narcomenudeo y cohecho. Para Asir Noticias, Gibran Casas.
1: Muchísimas gracias, Gibran. Ustedes, amigos, están en la estación del tráfico y clima cada 15 minutos, así que nos vamos con Mariela Coria.
2: Gracias, Lalo. Les comparto que se reporta concentración de manifestantes en inmediaciones del Monumento a la Revolución. Se pronostica lleguen a las 9 de la mañana. Más adelante, más información.
1: Gracias, Mariela. Aquí estaremos esperando esa información. Oigan, fue localizado el cuerpo sin vida de uno de los 2 tapatíos que desaparecieron en una playa de Colima, les platica Martín Beltrán.
3: La Fiscalía de Jalisco confirmó que ya fue localizado el cuerpo de Miguel Octavio Rivas Villarreal, de 38 años, uno de los 2 comerciantes de piñas que ingresaron al mar en Pascuales, Tecomán. Explica que continúa la búsqueda de Rubén David Martínez, conocido como el Ferra, de 20 años. Fueron autoridades de Colima las que dieron a conocer el hallazgo del cuerpo en una zona que se conoce como Boca de Estero. Se sabe que Miguel Octavio y Rubén David acudieron el martes por un cargamento de piñas, el cual trasladarían hacia Guadalajara. Antes de recoger el pedido, decidieron meterse al mar, sitio en el que desaparecieron. Para Panorama Informativo desde Jalisco, Martín Beltrán.
1: Muchísimas gracias a Martín. Oigan, en Veracruz, decenas de escuelas tienen problemas de acceso al agua, les platica Mario Arjona.
4: Al menos 200 escuelas del puerto de Veracruz tienen problemas con la falta de agua, ya sea por cortes o deudas excesivas, reconoció la alcaldesa de Veracruz, Rosa María Hernández Espejo. Dijo que son parte de las inconformidades que se tienen contra Grupo Más y señaló que, derivado del cabildo abierto recientemente llevado a cabo, seguirán recopilando pruebas para echar abajo el contrato que tiene dicha compañía.
5: Que vamos a seguir con las acciones legales. Seguimos juntando pruebas y argumentos para demostrar que no están cumpliendo con el contrato. Lesivo, por cierto, contrato lesivo por todas partes donde se le vea, en contra de la ciudad.
4: Esto lo declaró al asistir al 108 aniversario luctuoso del poeta y escritor veracruzano Salvador Díaz Mirón. Mario Arjona Ramírez, ASI Noticias.
1: Muchas gracias. Oigan, en el Congreso aquí en la Ciudad de México van contra los llamados diputados chapulines, no colorados, sino de los que les platica Armando Arteaga.
6: El PAN buscó en el Congreso local impedir que legisladores cambien de afiliación partidista durante el ejercicio de su encargo, pero la mayoría de Morena lo impidió, reveló la diputada Claudia Montes de Oca, luego de señalar que el cambio arbitrario de partido constituye una forma de engaño al electorado.
7: No sancionar a los legisladores que, una vez electos y en el cargo mediante un partido político, cambien de afiliación es un fraude a la voluntad ciudadana.
6: La legisladora sostuvo que el sistema democrático se fractura y debilita cuando los representantes traicionan el mandato recibido, alterando el equilibrio político definido por la ciudadanía en las urnas. Para 88.9 Noticias, información que sirve, Armando Arteaga.
1: Muchísimas gracias a Armando. Oigan, en la Ciudad de México buscan reconocer a los establecimientos que han dejado atrás los plásticos de un solo uso. Vamos a escuchar la información con Joana Flores.
8: La Secretaría de Medio Ambiente capitalina lanzó la convocatoria para otorgar el distintivo Espacio Libre de Plásticos de un Solo Uso, dirigido a establecimientos que hayan sustituido estos materiales por alternativas compostables o sostenibles. La dependencia informó que las solicitudes podrán registrarse desde ahora y hasta el 30 de junio en las redes de la dependencia. La convocatoria está dirigida a escuelas, hoteles, restaurantes, cafeterías, oficinas y centros culturales ubicados en corredores como Centro Histórico, Zona Rosa, Roma Condesa, Polanco Chapultepec, Coyoacán San Ángel y Calzada de Tlalpan. Los establecimientos seleccionados recibirán un certificado y una placa oficial tras un proceso de revisión documental y visitas de verificación. Para 88.9 Noticias, Joana Flores.
1: Muchísimas gracias. Y sí, entre menos plástico utilicemos, creo que también es bueno reciclar. Por favor, amigos, son las 8:37. Información deportiva. ¿Habrá algo más que no sea fútbol?
9: Exactamente. Momento de hablar del rey de los deportes, los aficionados del béisbol. No. El rey de los deportes es el béisbol. No. O sea, que la mayoría les guste el fútbol es otra cosa, pero el auténtico rey de los deportes
1: que se va a dormir.
9: Híjole, dormibol. Que para esto pero no son las 3 de la tarde, por favor. Yo la verdad es que soy el Team Segarra, soy parte del Team Segarra, sí, porque es el rey de los deportes, un momento de grandes ligas.
10: Miami derrotó 8-3 a Pittsburgh. Nick González batió de 4-1. Seattle 10-2 a Washington. Randy Arozarena de 2-1 con una carrera anotada. Toronto 8-5 a los Yankees. Alejandro Kirk batió de 3-3 con dos impulsadas y una anotada. Boston 10-1 a Texas. Jeroen Duran batió de 5-1. Houston 10-8 a Kansas City. Isaac Paredes de 3-0. Los Angelinos 4-3 a Tampa Bay. Jonathan Aranda de 5-2 con tres impulsadas. Chicago 5-1 a San Francisco. Javier Assad con su cuarto triunfo de la campaña. Baltimore 7-3 a San Diego. Cleveland 3-2 a Detroit. Arizona 5-2 a Cincinnati. Los Mets 7-5 a Atlanta. Los Medias Blancas 8-2 a los Dodgers. Milwaukee 6-0 a Filadelfia. Minnesota 9-8 a San Luis. Y los Atléticos 6-4 a Colorado. ASIR Deportes, Gabriel Ayala.
9: Muchas gracias a Gabriel. Mientras que en la Liga Mexicana de Béisbol destacaron Saltillo 3-2 ante Veracruz. Durango venció 6-4 a Yucatán. En lluvia de carreras, León derrotó 13-8 a Unión Laguna. Los Sultanes dieron cuenta 6-4 de Campeche y Monclova repitió esta pizarra ante los Tigres de Quintana Roo. Los duelos Tijuana contra Pericos y Diablos Charros fueron pospuestos por lluvia. Este sábado, la doble cartelera. Y también buenas noticias para el ciclismo internacional. Hace unos instantes, el mexicano Isaac del Toro ganó la Auvergne Rhône-Alpes. Eso. Espero que sea mi francés más o menos decente, en una carrera de alta montaña después de la lesión que tuvo hace algunos meses, así que enhorabuena por el mexicano.
1: Otro de los mexicanos que pone el nombre de México en alto, ¿no? La verdad, y jovencísimo, 22, 23
9: hay que
1: años,
9: seguir,
1: ¿no?
9: Hay que seguir Isaac del Toro, de verdad, si usted detesta el fútbol, no lo quiere ni voltear a ver. Aquí están otros deportes y también tendremos...
1: Oye, 2 años con los Olímpicos, ¿es un nombre que se podría mencionar?
9: ¿Sí? Correcto, sin lugar a dudas, está en su mejor momento y va en escala ascendente. En este momento no podemos hablar de Isaac del Toro en su plenitud y está ganando carreras y está ganando torneos, así que puede ser...
1: Que el ciclismo ha sido una disciplina que ha dado medallas a México, entonces sí, yo creo que podría ser como un buen nombre que puede estar allí.
9: Sí, así como el boxeo, así como taekwondo, tienen sus picos altos y bajos, pero en este momento, de verdad, sigan la carrera de Isaac del Toro y apoyen al mexicano.
1: Perfecto, te agradezco mucho.
9: Gracias.
1: Amigo, en 10 minutitos hablamos del fútbol.
9: Otra vez
1: del fútbol. 8:40, vámonos con Mariela.
2: Gracias, Lalo. Recuerden que por manifestantes hoy a las 12:30 vamos a encontrar afectación vial en inmediaciones de la Glorieta de Vaqueritos, Canal de Miramontes, Colonia San Lorenzo La Cebada y Xochimilco. Más adelante, más información.
1: No, bueno, hasta yo me sorprendo. No van a encontrar más puntualidad que esta. Se acabó el reloj de arena, así que es momento de escuchar la respuesta de la trivia con Iñaki.
11: Gracias, Lalo. Vámonos con la respuesta de la trivia. Platicábamos hace una hora algo que aquejaba mucho a los barcos y que causaba estragos, diezmaba embarcaciones enteras. Incluso había compañías navieras que podían ir a la quiebra si esto no era solucionado, cuando los barcos estaban hechos de otro material. Estamos hablando de la madera, estamos hablando de épocas antiguas y hasta la fecha todavía las barcas, las barcazas, los barquitos están hechos de madera, pues también pueden padecer de esto. Y ¿de qué se trata? ¿De qué estamos hablando? Que lo que causaba o lo que sigue causando estos destrozos se convirtió en una palabra en español, en nuestro idioma, para designar algo que nos puede entretener o nos puede divertir, nada más que en aquella época no hacía mucha gracia. Era un molusco que se llamaba broma. Así, el nombre original era broma, antes de que la palabra broma se asociara con un chiste o se asociara con pues con algo que podía hacer reír a lo mejor a otros y no a quien se lo aplicaba, porque hay bromas muy pesadas, sin duda alguna, y esta sí era una broma pesada. La broma es un molusco que se adhiere a la madera en grandes concentraciones, se produce muy rápido y termina perforando la madera de los barcos de madera, desde luego, hasta hundirlos. Por eso les digo que causaba verdaderas catástrofes en los barcos que estaban fondeados o que estaban en puerto y que a lo mejor no se utilizaban en algún tiempo. Entonces, por eso tenía que estar limpiando la broma continuamente los marineros. A veces era peligroso porque tenía que pasar por debajo del barco en el mar, pero se asociaba la broma con algo desagradable, entonces no era una buena broma, ¿no? Luego el vocablo en nuestro idioma apareció y se fue transformando en un chiste, en una chanza, en algo que le aplicas a los demás para reírte tú de esa persona. A lo mejor esa persona se puede reír también de sí mismo, que es, yo creo que lo que más se busca en la vida, ¿no? El reírnos de nuestros propios errores y reírnos de nuestras propias bromas. Pero hay bromas que son muy pesadas y hay bromas que no deben ser de plano, ¿no? No se puede jugar con ciertas cosas. Y cada quien debe tener el sentido común para entender la diferencia entre una y otra. Pero cuando te dicen, oye, pues has adelgazado o has engordado mucho, entonces el otro dice, ¿bromas? Sí, la broma. No dejemos que la broma corroa la madera de nuestros barcos. Ay, qué bonito, qué poético salía el día de hoy. Pero sí, de ahí viene la palabra broma de este molusco que acababa, y que era muy mala broma, acababa con los barcos en poquito tiempo porque perforaba la madera. Gracias, Lalo, y esta es la trivia del día de hoy. No hagan bromas pesadas o avísenle a alguien que le van a hacer una broma. Yo soy Iñaki Manero, que tengas un extraordinario fin de semana. El lunes más trivias aquí en Panorama Informativo. Gracias, cuídense mucho porque todavía hay mucho panorama por delante y mucha programación de 88.9 Noticias. Hasta pronto, agur.
1: Muchísimas gracias a Iñaki. Vamos a estar ahorita pendientes de las redes sociales para saber quién le atinó a esta respuesta de la trivia, quién sí se lo supo. Oigan, nos queda minutito y medio. Oigan, felicitación enorme para todos los actores, actrices de doblaje. Ayer fue el día del doblaje, justamente. Un abrazo para Mario Castañeda, René García, Pati Acevedo, Rosy Aguirre, la señora Rocío Garcel, el señor Jorge Roy, también, ¿quién? Para Isabel Martiñón, para Arturo Mercado Jr., Arturo Mercado Chacón, para todos quienes nos han estado apoyando en Cartuneando en iHeartRadio, para Emilio Treviño, por supuesto, talento joven, Mark Winslow, para Annie Rojas, para todos ellos, para Iván Bastidas, de verdad, gracias por ese gran trabajo. A muchos de ellos me ha tocado conocerlos a través de justamente iHeartRadio por Cartuneando, por este gran podcast donde les comparto sobre los animes japoneses, las caricaturas que vienen de Estados Unidos. Para Cristina Hernández, por supuesto, también muchísimas felicidades para todos. Se me van muchos nombres ahorita, vamos a recordar muchos más. Don Francisco Colmenero, cómo no, todos hemos escuchado la voz de Don Francisco Colmenero, el gran trabajo que se hace del doblaje hecho en México y donde además ahora, afortunadamente, inclusive ya está también, respaldado, sustentado, defendido por las leyes. Gracias también, por ejemplo, por el trabajo que se ha hecho por muchos compañeros que ahorita vamos a comentar. Pero sí, gracias y felicidades también por ese trabajo en el doblaje. 8:45. Soy Lalo González y estamos en 88.9 Noticias.
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13: Hola, ¿qué tal? Vamos con más información. Toma nota porque por manifestantes hoy a las 12:30 vamos a encontrar afectación vial en inmediaciones de la Glorieta de Vaqueritos, Canal de Miramontes, Colonia San Lorenzo, La Cebada y Xochimilco. También les comparto que está un poco complicado circuito interior, desde Eje 2 Norte hasta Eje 1 Norte. La autopista México-Puebla también complicada desde La Concordia hasta Eje 6 Sur. Poco a poco avanza calzada de Tlalpan desde Xochipilco hasta Cerro de Jesús. Viaducto Miguel Alemán con un poco de carga desde calzada de Tlalpan hasta Monterrey. Avenida Chapultepec con carga que avanza desde circuito interior hasta Valderas. Y con buen avance Obrero Mundial desde Medellín hasta Doctor Vértiz. Toma nota, tenemos una temperatura de 17 grados. Soy Mariela Coria. Quédate en compañía de 88.9 Noticias, información que sirve. Tráfico y clima cada 15 minutos.
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0: Ya son las 8:49 de este sábado 13 de junio. Gracias amigos por estar con nosotros aquí en 88.9 Noticias. Soy Lalo González con Edgar Flores, porque por supuesto que vamos a platicar largo y tendido del fútbol. No hay otra cosa, aunque él quiera hablar del rey de los deportes, que se tenga que tocar hoy. Fútbol, México pues nos dio una gran, no sé si sorpresa.
1: Una incluso alegría sí para las más de 50,000 personas que se juntaron en el Zócalo capitalino. Creo que fue una experiencia para algunos placentera, para otros no tanto, porque también se registraba un robo de celulares.
0: Para quienes preguntábamos si cuánto estaba la comida y tal, menos.
1: La verdad
0: 200
1: es que
0: pesos una bebida.
1: Y sobre todo que ni siquiera era alcohólica, porque no se vende alcohol 0% en ese punto de la ciudad.
0: ¿Verdad?
1: Exactamente.
0: Aunque sí había ebrios.
1: Sí, creo que los filtros de seguridad por como tanta gente no fueron los correctos. En las puertas de acceso de entre 1.50 y 2 metros de ancho. Sí,
0: las vallas de acceso.
1: Las vallas de acceso, exactamente, que prácticamente los policías nada más observaban así a lo lejos de que no tuvieras objetos voluminosos y si no era separado. Y la verdad es que ahora sí que
0: yo
1: dentro
0: que
1: de la viña del señor.
0: Chelas clandestinas. Sí. Vendía nieve adentro, así otras cosillas, ¿no?
1: Sí, correcto, creo que se dio el folclor.
0: Olía como chistoso en algunos
1: momentos. Sí, lo que les decía en la tarde, que olía a pazuco, ya mucha gente sabe qué será lo que me estoy refiriendo, pero creo que faltó por mejorar algunas cosas. Extranjeros también se acercaron a nosotros, nos dieron algunas palabras de que les faltó tanta hidratación, faltó comida, que se la pasaron bien, pero que faltó eso extra que puede dar el México y sobre todo la atención de nosotros.
0: Pero en lo deportivo, ¿qué podemos decir?
1: En lo deportivo, sábado, agenda para este día, Qatar contra Suiza a las 13 horas allá en la Bahía de San Francisco. Todos los horarios que voy a mencionar son tiempo del Centro de México para que usted esté pendiente de la transmisión, solamente a través de la plataforma VIX por TV de paga, y algunos cotejos sí van por televisión abierta. El siguiente, que es a las 16 horas, Brasil contra Marruecos en el Estadio Nueva York, Nueva Jersey, sí, hoy va a través de televisión abierta. Abierta, de Canal 7.
0: De gran interés, ¿no?
1: Exactamente, o en este caso también a través de los canales de Televisa. Después el cotejo de las 19 horas en el estadio de Boston, Haití contra Escocia, que no es de tanta demanda para el público mexicano, pero hay quienes se van a aventar un Haití-Escocia para no salir con la familia, para estar más en casa, etcétera. Pueden ver este partido. Y Australia contra Turquía, otro de los importantes, 22 horas allí en Vancouver, Canadá.
0: Okay. O sea, la agenda sí está
1: Sí, la agenda está prometedora, nutrida. Los imperdibles obviamente es el de Brasil contra Marruecos y Australia contra Turquía. Y para el día de mañana, domingo 14 de junio, Alemania Curazao a las 11 de la mañana en el estadio de Houston.
0: Que estaba viendo que en Alemania ahora usan un elefante para predecir.
1: Pues aquí tuvimos al Pulpo Pol, exactamente.
0: Murió hace 15 años, pero lo seguimos recordando, pero ahora hay un elefante.
1: Sí, y también tenían ahí un ajolote como de inteligencia artificial, ¿no? Digo, ahorita que está de moda la ajolotiza en la Ciudad de México, pues también tenían un ajolote.
0: ¿A quién? A Arango. ¿Lo ocupan también?
1: También para adivinar aquí. También tenemos nuestro material para predecir los resultados.
0: Su gurú.
1: El gurú. Exactamente. Domingo 14 también a las 14 horas, Estadio Dallas, Países Bajos contra Japón, otro de los duelos imperdibles de esta jornada. Costa de Marfil, Ecuador, ojo con la selección ecuatoriana. Es de verdad uno de los candidatos a meterse a los octavos de final. Puede ser el caballo negro.
0: Déjame
1: de Sudamérica, más allá de Argentina, más allá de Brasil, más allá de Colombia, Ecuador puede ser.
0: ¿En qué momento?
1: La sorpresa, pues en el momento que México dejó de crecer, en el momento que Estados Unidos.
0: El viajero del tiempo dijo que México llegaba a la semifinal.
1: Bueno, ya en un video ahí famoso que se hizo exactamente porque Cruz Azul campeón en el 2026 y que también llega a la semifinal. Si económicamente conviene. O sea, hay que hablar claro. Más pues, allá de lo deportivo, económicamente le conviene
0: de la
1: a la FIFA.
0: Por el jueves.
1: Exactamente, que pueda existir este resultado. Pero como no nos vamos a meter en polémicas en ese momento, vamos a hablar del resto de la agenda. Costa de Marfil contra Ecuador, 17 horas. También en la agenda del domingo. Y Suecia, contra Túnez a las 20 horas en el Estadio Monterrey, que también los aficionados regios están vueltos locos porque ya necesitan su partido y el siguiente para continuar con esa euforia que solo México puede brindar.
0: El siguiente siguiente partido entonces el jueves es de México.
1: Es el de México, exactamente. Va contra Corea del Sur.
0: Es
1: allá en Guadalajara, exactamente. Y luego ya regresan otra vez al Estadio Azteca para cerrar la fase de grupos ante República Checa.
0: Que si los astros se alinean y todo va como hasta ahorita, si México queda como primer lugar del grupo, todavía tendría otro juego en el Azteca.
1: Exactamente, en el Ciudad de México, correcto. Para cerrar la fase y buscar el sexto partido, que ahora ya no es el quinto por la fase de acomodo de las 48 selecciones, sino sería el sexto partido, y ahí pues ya la bendición del Señor y todo lo que pueda venir, porque ya son selecciones y equipos.
0: Pregunta que a lo mejor no tiene respuesta ahorita porque es difícil, no es cierto. ¿Cuántas selecciones hasta ahorita de las 48 ya jugaron?
1: Y ahorita son 2, 4, 6, son 8 selecciones.
0: Las que ya jugaron. Uh-huh. O sea, todavía nos falta muchísimo.
1: Sí, no, todavía
0: esta falta. Esta fase de grupos es hasta finales de mes.
1: Es hasta, sí, exactamente, la final del torneo es el 19 de julio. O sea que prácticamente nos falta un mes enterito de partidos diarios de fútbol.
0: Pues allí está, amigos. Así que, pues sí, estamos bendecidos por el Día del Fútbol.
1: Pues, y quien no es la selección de Inglaterra, porque hay un reporte de que les robaron exactamente la indumentaria.
0: Y no fue México.
1: Aclarar que
0: por
1: no.
0: Si pensaban eso.
1: Digo, por si quieren encargar Kansas, alguna circunvalación y eso, porque ya ves que de repente en el Mundial de 86 se dio esa situación de que Argentina no tenía un uniforme decente para jugar y pues tuvieron que recurrir a las inmediaciones, las periferias, lo que les llamaban ellos del centro de la Ciudad de México, y tuvieron la oportunidad de comprar ese uniforme. Pero allá en Kansas City, a la selección de Inglaterra les robaron la indumentaria completa. Apenas van a llegar la tarde de este sábado a la ciudad. Thomas Tuchel está preocupado, ya externó su inconformidad acerca de esta situación, porque van a entrenar el domingo. Es su primer entrenamiento completo. Y si les dicen que no hay camisetas, no hay tacos, no hay medias, no hay shorts, pues qué, ¿con qué lo van a hacer, no? Digo, la marca patrocinadora les va a ayudar con una indumentaria, pero es muy poco probable que tengan
0: inclusive
1: todo.
0: Inclusive lo que platicábamos ayer, las cábalas, si no está tu playera de la suerte, pues también muchos se sentirán desprotegidos. Pues
1: sí, pero ahora sí que son cosas del fútbol.
0: Muchas gracias.
1: Gracias,
0: Edgar Flores. Son las 8:56. Regresamos en 88.9 Noticias.
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6: 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Toma nota porque el avance ya se complica en viaducto Río de la Piedad, desde Francisco del Paso y Troncoso hasta Calzada de Tlalpan. Circuito interior lento desde Calzada Misterios hasta Avenida Oceanía. En Insurgentes también tenemos avance lento desde Eje 3 Norte hasta San Simón. Paseo de la Reforma con avance lento desde Avenida Hidalgo hasta Glorieta de Colón. Y con buena circulación Congreso de la Unión, desde Eje 3 Sur hasta Eje 1 Norte. Nos mantenemos en 17 grados. 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Presentó el informe vial. 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
0: Ya son las 9 de la mañana en punto de este sábado 13 de junio. Ha avanzado el día, ya empezó a salir el sol, no se confíen. Pronóstico de lluvias hacia la tarde noche en la Ciudad de México. Así que por favor, amigos, lleven el paraguas. Si ustedes se van todo el día de pata de perro, dirían algunos, llévense el paraguas, por favor, porque sí podría ser que llueva más tarde, o un impermeable, su chipiturco. Vean, ustedes están en 88.9 Noticias. Esto es Panorama Informativo de los sábados. Soy Lalo González, con el gran placer de acompañarlos estas dos horas y media de información que sirve. Nos queda media hora, y también gracias si nos han enviado mensajes a través de iHeartRadio en este talkback. Ya los escuchamos a ustedes. ¿Tenemos un mensaje más? Vamos a escucharlo de una vez.
7: Hola, Lalo González, muy buenos días. Te saludo, Arturo. Pues mira, el metro es, llamémoslo así, una porquería. Yo soy una persona con discapacidad y para podernos trasladar es pésimo, no hay tanto acceso para nosotros. Deberían de mejorar eso en lugar de mejorar la imagen ante el mundo. Te mando un cordial saludo.
0: Un abrazo, Arturo, y te entiendo a la perfección, porque cuántas escaleras eléctricas no están descompuestas, elevadores que tendrían que servir para personas con discapacidad. Gracias, Arturo, por externar tu opinión. Te mando un abrazo también. Así que, amigos, si ustedes quieren mandarnos mensajes, allí está el talkback en iHeartRadio, las redes sociales, arroba Lalo González M en X, arroba Lalo González Montoya en Instagram. Nos vamos a la información que sirve. El control mental será fundamental para quienes participen en la justa futbolera. Vamos a escuchar a Pepe Toño Morales.
8: Fortalecen preparación mental rumbo al fútbol internacional. La preparación psicológica será tan importante como la física para las selecciones que participen en el torneo internacional. El jefe del área de psicología del deporte de la Ibero, Alejandro Darío Cruz Flores, explicó que uno de los principales retos es mantener la concentración de los jugadores frente a la presión de la afición, los medios de comunicación y las expectativas de representar a su país. Indicó que durante las concentraciones se trabaja en la integración de futbolistas provenientes de distintos clubes y contextos con el objetivo de fortalecer la cohesión del grupo. El especialista agregó que el entrenamiento mental también busca controlar emociones durante los partidos. Para 88.9 Noticias, José Antonio Morales Díaz.
0: Gracias, Pepe Toño. Ustedes están en la estación del tráfico y clima. Esto es cada 15 minutos. Nos vamos con Mariela Coria.
9: Gracias, Lalo. Les comparto que por obras se encuentran cerrados los carriles laterales de Zaragoza, cerca del Metro Peñón Viejo, con dirección a la Concordia. Más adelante, más información.
0: Y aquí estaremos esperando. Gracias. Oigan, rehabilitan el área de urgencias de uno de los hospitales de traumatología más importantes aquí en la capital. Les cuenta Joana Flores.
10: Este viernes, la jefa de gobierno, Clara Brugada, encabezó la inauguración de la nueva unidad de urgencias del Hospital General de Joco.
11: El nuevo quirófano, totalmente digitalizado para atender padecimientos médicos de alta complejidad y realizar procedimientos complejos con mayor precisión. Este quirófano asegura cirugías más seguras, menos riesgos, diagnósticos más precisos y mejores posibilidades de recuperación. También visitamos la nueva sala de choque.
10: La unidad fue remodelada en 3 meses y medio con recursos del IMSS Bienestar. Para 88.9 Noticias, Joana Flores.
0: Muchísimas gracias a Joana. En la Ciudad de México fue sentenciado un hombre acusado de desaparición. Vamos a escuchar a René Ponce.
12: La Fiscalía General de Justicia de la Ciudad de México obtuvo una sentencia condenatoria de 37 años y 6 meses de prisión en contra de Rafael N. tras acreditar su responsabilidad en el delito de desaparición cometida por particulares agravada en perjuicio de una mujer. La investigación estableció que el 10 de marzo de 2020 la víctima arribó al aeropuerto capitalino, donde se encontraría con el sentenciado. Sin embargo, nunca llegó a su destino. 16 días después fue localizada sin vida en el municipio de Tejupilco, Estado de México. El Ministerio Público logró establecer que Rafael N. recibió un depósito bancario de la víctima días después de que se encontraran en la terminal aérea. Además de la pena de cárcel, este sujeto deberá realizar el pago de indemnización por la muerte de la víctima, gastos funerarios y la reparación del daño moral en favor de las víctimas indirectas. Para 88.9 Noticias, René Ponce Hernández.
0: Muchísimas gracias a René. Oigan, en los espectáculos, Glenn Close ha sido nominada así a 8 premios Oscar, bueno, en toda su carrera, en 8 ocasiones a estos premios, ¿no? Pero nunca ha recogido un premio. Entonces, bueno, lo que pasa es que ahora esa situación va a cambiar porque la actriz de 79 años ya fue elegida por la Academia de Cine en Hollywood para recibir un Oscar honorífico por su amplísima trayectoria, más de medio siglo actuando, más de 100 películas. Así que, bueno, Glenn Close seguramente la recuerdan, por ejemplo, como 101 Dálmatas, podría ser una de las opciones también, ¿no? Oigan, y además de ya también este cineasta Ridley Scott, que ha estado detrás de Gladiador, Alien, Blade Runner, Misión Rescate, pues también va a ser homenajeado con un Oscar honorífico. Así que esa ceremonia será el próximo 15 de noviembre. Muy bien, que reconozcan estas trayectorias. Son las 9:05. Ustedes saben que todos los sábados, despuesito de las 9 de la mañana, tienen una cita con María Inés Camacho, su cápsula financiera. Adelante, Mari.
13: La educación de nuestros hijos ha sido siempre una gran responsabilidad económica, ya que con ello les estamos dando las herramientas necesarias, las bases para que en un futuro puedan llevar una vida mejor, como decían las abuelas, para que te puedas defender, para que seas alguien. Hoy, en un mercado laboral competitivo que implica estar cada vez mejor preparado con uno o dos idiomas, implica mayor inversión por parte de los padres y ahora también con ayuda de los hijos. De acuerdo con la financiera Laudex, nos dice que más del 60% de los estudiantes universitarios en nuestro país combina sus estudios con actividades laborales para cubrir gastos relacionados con su educación. El monto promedio solicitado para estudiar en el extranjero es de 643,473 pesos, mientras que para estudios nacionales es de 388,789 pesos. Además, cada vez más familias recurren a esquemas combinados de financiamiento utilizando ahorro, apoyo financiero para cubrir colegiaturas y gastos educativos. También el uso de las tarjetas de crédito o préstamos personales, aun cuando estos productos no fueron diseñados específicamente para educación. En este sentido, los especialistas consideran que el financiamiento educativo se ha convertido en una alternativa para estudiar en universidades privadas e incluso en el extranjero. Por ello, si estás considerando un crédito educativo, investiga primero, no te vayas con lo primero que te ofrezcan. Además, investiga si quien te ofrece el crédito es una empresa seria. Recuerda que hay muchos estafadores. Disfruta mucho este fin de semana. Recuerda que tú y yo tenemos una cita el próximo sábado. 88.9 Noticias, María Inés Camacho Romero.
0: Muchísimas gracias a Mari, su cápsula financiera. La próxima semana tenemos una cita más con María Inés Camacho. Son las 9:07. Cambiamos de música y de tono porque tenemos fútbol, no, pero no, tenemos deportes, ya. Porque hay más.
1: Sí, exactamente.
0: ¿Qué dice Edgar Flores?
1: Y resultados importantes, de verdad. Otra buena noticia para el deporte nacional, porque la arquera nacional Andrea Becerra se proclamó campeona de la Copa del Mundo de tiro con arco en Antalya, Turquía.
0: Repíteme su nombre.
1: Andrea Becerra. Andrea Becerra. La nueva generación de tiro con arco, de las próximas a figurar también en los Juegos Olímpicos. O sea, no se emocionen con el fútbol, de verdad, emocionense con los Juegos Olímpicos y la oportunidad de ver a los atletas nacionales que de verdad necesitan el apoyo de las autoridades, necesitan patrocinios y pueden dar verdaderos resultados importantes y trascendentes en estos deportes. Esto tras vencer en la final decidida por flecha de desempate, o sea, tie break, a la colombiana Sara López. Andrea aseguró con este resultado su clasificación a la final de la Copa del Mundo, cuya sede será aquí en México, en Saltillo. Así que puede ser que no solamente tengamos esta clasificación, sino a una próxima campeona de la Copa del Mundo en esta especialidad. Al tiempo que en el deporte ráfaga básquetbol de la NBA, San Antonio recibe el cuarto juego de la serie entre Knicks y los Spurs, con balance y ventaja a favor de la quinteta neoyorquina por 3-1, está a las 18:30 horas de este sábado, mientras que en la Fórmula 1, Gran Premio de Barcelona-Cataluña, está en este momento la Q3, y Checo Pérez desafortunadamente quedó fuera en la Q1 al posicionarse en el sitio 19 general, así que no muy buenas noticias para la Fórmula 1, pero sí para otros deportes y nuestros representantes nacionales.
0: ¿Qué? ¿Porque hay otros deportes?
1: No, pues sí. Digo, no todos son las Águilas del América, ni los quinceañeros Pumas, ni los alzados aficionados del Cruz Azul, que ahorita están festejando todos, ni los perdidos de las Chivas, que ya sentían el título, pero pero dieron a sus jugadores a la selección. O sea, no, digo, que tampoco se enoje la gente, ¿verdad? Pero hay más allá de Liga MX y el fútbol con otros deportes.
0: Amigo, nada más recordarles que al ratito a las 6 tienen una cita también con Espacio 2026.
1: Correcto, 6 Espacio 2026, todos los detalles, las
0: previas. Están trabajando todos los días.
1: Ahí estamos, para ustedes y por ustedes.
0: Perfecto, muchísimas gracias, amigo Lalo. Edgar Flores con los deportes. Son las 9:09, vámonos con Mariela Coria.
9: Lalo, fue un gusto acompañar su camino esta mañana. Les comparto que se reporta accidente automovilístico sobre Avenida Constituyentes. Esto con dirección Avenida José Vasconcelos, a la altura de Avenida Chapultepec. Lalo, amigos del auditorio, que pasen un excelente fin de semana.
0: Son las 9:10 de este sábado 13 de junio, amigos. Dentro de unos días empieza este Festival Mix, que tiene que ver con cine y diversidad sexual. Es importante también que el cine refleje parte de la realidad de toda una sociedad, porque también a partir del cine, según yo lo siento, se puede hacer activismo. Eso lo vamos a platicar justamente con Alfonso Escandón. Él es director de este festival, a quien tenemos en la línea, a quien primero saludo con mucho gusto. ¿Cómo estás, Alfonso?
14: Buenos días, muchas gracias por la invitación.
0: Muy buenos días. Oye, ya es la edición número 30. ¿Cómo ha crecido este festival? ¿Qué nos puedes comentar al respecto?
14: Así es la edición 30, pero en realidad son 31 años ininterrumpidos del festival, porque el primer festival fue cero, entonces realmente son 31 años. Su director fundador, visionario, valiente, Arturo Castelán, lamentablemente nos dejó hace 2 años, y pues retomé este proyecto pues para que justamente siguiera y no dejar caer algo tan relevante, tan trascendente para la vida de la comunidad LGBTQ+, pero también para la sociedad mexicana, en el sentido de que, como decías ahorita, ¿no?, el activismo, el hecho de que un festival de cine apoye a la visibilización y pues hasta cierto punto a la educación de la sociedad, ¿no?
0: Eso es importante. Fíjate, Alfonso, que platicando a veces con algunos actores, directores que hacen algunas películas que tienen esta temática, ¿no? En este momento, por ejemplo, en la cartelera podemos ver En el camino de David Pablos. Y hay quienes dicen es que no existe el cine gay, o sea, no es como un género, pero sí se puede hacer conciencia de diferentes temas y dar visibilidad a una parte de la sociedad, ¿no?
14: Sí, por supuesto, ese es el tema, ¿no? Este año tendremos 101 títulos que estaremos exhibiendo durante 2 semanas. De más de 25 países, y 45 de esos títulos son mexicanos, justamente, ¿no? Entonces también es esa ventana, porque pues, para empezar, pues muchas veces las películas de temática LGBTQ+, no tienen esa posibilidad de exhibición comercial. Y más aún, digamos, las independientes, ¿no? Entonces un festival de cine sirve para eso, para abrirle las puertas a muchos cineastas que hacen sus películas para expresarse, para contar sus historias, sus experiencias, lo que viven, lo que ven, lo que escuchan. Y pues es justamente en un festival como el Mix, donde 45 directoras, directores pueden hacer justamente, usar este espacio para poder, ahora sí que, enseñar su trabajo, ¿no?
0: Este festival Mix, Cine, Diversidad Sexual y de Género, les decía la edición número 30, ya nos decía Alfonso que son 31 años de trabajo, será del 17 de junio al 1 de julio. Hay diferentes sedes, desde los cines comerciales hasta, por ejemplo, el Tonalá. Hay diferentes sedes, ustedes ya lo podrán checar. Ahorita nos va a decir Alfonso cuáles son las redes para podernos ver también toda esta cartelera. Pero preguntarte también, Alfonso, ¿cómo ha servido el cine, cómo ha servido el séptimo arte en estos más de 30 años para que la comunidad LGBT se sienta respaldada?
14: Pues si nos ponemos a ver justamente hace 31 años que Arturo tuvo esta visión de hacer el festival, en el 96 justamente, donde en ese momento no había este fue el primer festival de temática LGBTQ+ del país y de Hispanoamérica, de hecho, ¿no? Y pues no había, digamos, sí había películas de temática de pero no había estos espacios, los cines no programaban películas de temática, el internet estaba en sus pañales, por lo que no tenemos streaming, es decir, no había esta posibilidad. Pero 31 años después vemos justamente que no hay que cantar victoria, pero cada vez más vemos proyectos de temática LGBTQ+, en cine comercial, Vemos justamente en las plataformas de streaming que también ya producen cada vez más películas de temática y que aparte son recibidas con mucho éxito, no únicamente por la comunidad LGBTQ+, sino por el público en general, ¿no?
0: Claro, hay series, inclusive acabamos de ver hace poquito una con Skarsgård, ¿no? También que le pusieron Pasajero acá, le fue bien, entonces sí hay... digamos ese interés por estos temas, no quiero decir morbo, pero sí interés por mostrarlos, así que bueno, están todas estas opciones, muchísimas películas que llegarán próximamente el 17 de junio a la cartelera, y decía Alfonso, ¿dónde pueden nuestros amigos que están escuchando en este momento consultar la cartelera para saber a dónde van?
14: Sí, el 17 de junio es la inauguración con el documental de Mickey de la directora Etano García, están todos cordialmente invitados, hay boletos en taquilla, está abierta al público la inauguración, y nuestra página de internet es mixfilmfest.com y todas nuestras redes sociales, todas, son mixfilmfest.
0: Perfecto, pues Alfonso Escandón, director del Festival Mix, te agradezco muchísimo estos minutos para 88.9 Noticias, mucho éxito, que vayan miles de personas a este festival, que se llenen todas las butacas y que haya interés genuino por este tipo de temas, te agradezco mucho.
14: Claro que sí, muchas gracias y pues hashtag Venamix.
0: Perfecto, te agradezco. Son las 9:15, amigos, regresamos. Estamos en 88.9 Noticias.
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9: Hola, ¿qué tal? Vamos con más información. Toma nota porque todos los viernes y sábados las líneas 1 y 7 del Metrobús extienden su horario de servicio, saliendo el último autobús a la 1 de la mañana de cada terminal. Línea 1 entre el Caminero Indios Verdes y línea 7 Indios Verdes Campo Marte. También te comparto que está complicado el avance en circuito interior, desde Avenida Jardín hasta Eje 1 Norte. Viaducto Río de la Piedad, complicadísimo desde Francisco del Pasitroncoso hasta Calzada de Tlalpan. Lento Calzada de Tlalpan desde Xotepingo hasta Cerro de Jesús. Circuito interior es un punto que también avanza lento desde Calzada Misterios hasta Avenida Oceanía. Y con buena circulación Gustavo Vaz, desde Periférico hasta Puente de Vigas. Nos mantenemos en 18 grados. Esperamos una temperatura máxima de 22 grados. Soy Mariela Coria. Estás en compañía de Panorama Informativo de los Sábados a través de 88.9 Noticias. 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
0: Son las 9:18 de este sábado 13 de junio. Gracias, amigos, por estar con nosotros en 88.9 Noticias. Soy Lalo González. Gracias también por los mensajes que nos han hecho llegar a través de iHeartRadio. Ya saben que en esta gran aplicación, donde también encuentran Cartuneando, este gran podcast donde les hablo de pues las caricaturas, los animes japoneses, películas animadas, doblaje, que ya felicitábamos ahorita a muchos de los actores y actrices, esas leyendas vivientes del doblaje que tenemos por acá, el gran trabajo que hacen inclusive en otros ámbitos, Lili Barba, que ha hecho mucho por esta gestión de que haya un respaldo genuino por parte de las leyes con los artistas de voz, ¿no? Entonces, pues de verdad, un abrazo para todos ellos y ellas, y gracias también, les decía ya por participar con nosotros, porque nos han enviado mensajitos en el talkback. Si no lo han hecho, todavía tenemos unos minutos para que se puedan escuchar por acá. Les preguntaba acerca de la calificación que tienen hacia el metro, este sistema de transporte colectivo aquí en la Ciudad de México. Reprobado, ahorita vamos a checar en las redes sociales, @LaloGonzálezMNX, @LaloGonzálezMontoya en Instagram. Mensajitos que nos han hecho llegar también, una felicitación para Stephanie López Gómez, porque ya se gradúa, qué increíble, ¿no? Cuando hay una graduación, no solamente por el festejo, sino por el orgullo que hay seguramente de toda la familia. Un abrazo para Stephanie López Gómez, que se graduó de la Universidad Anáhuac Norte, Ingeniería Química, así que un abrazo también para ella. Felicitaciones para quienes estén cumpliendo años. Ahorita con Hugo Torres, abogado que estábamos entrevistándolo, me decía que ayer cumplió su hija Regina años y que hoy su esposa, así que también un abrazo. Felicidades otra vez para mi mamá, que cumple añitos también, un abrazo también para ella, y para todos ustedes que están en algo especial y particular hoy. Oigan, rápidamente también comentarles, bueno, rápido, también las redes sociales, porque también quiero leer sus mensajes. Por acá en X, Eduardo López, buenos días, tocayo, reportándome al metro, le pongo un 3. Tuvieron desde junio del 2018 para arreglarlo y remodelarlo. Que tengas un gran sábado. Muchísimas gracias. Y también le manda saludos por acá a Edgar Flores y también a Mariela Coria. Zulema López, muchísimas gracias. Buenos días para Mexican, para Lourdes. Gracias. Dice que también por acá, que cuando voy a León, Guanajuato, muchísimas gracias. Donde la vida no vale nada. Pronto iremos por allá. Gracias. Marce. El metro se ve bien, pero en las profundidades es un asco. Solo maquillaje y ningún policía habla inglés. Hay turistas y no entienden una palabra, de pena ajena. Besos, Lalo. Muchísimas gracias. Steffi, córtale, mi chavo, con esto de que no podemos decir la palabra con M, porque es como Voldemort. Gracias, Mario Sergio Quesada, para Ana Martínez. Gracias también por acompañarnos por acá. Y en Instagram, @LaloGonzálezMontoya. Vamos a ver cómo quedó la encuesta que les hacía, qué calificación le ponen al metro. Pues del 1 al 4 fue lo que se llevó gran parte del porcentaje, el 40% de los votos. Ninguno, o sea, nadie votó del 8 al 10. Nadie le da esa calificación perfecta o casi perfecta, ¿no? Cero, reprobadísimo en las profundidades, el 27%. Dave Alvarado, un abrazote, Dave, dice que se le ha pasado muy padre también con esto del fútbol en este momento. Gracias de verdad por todos los mensajes que nos han hecho llegar. Para Omar Zárate también, un abrazote. ¿A qué hora recomiendas llegar? ¿A dónde, amigo? Al hosto del Zócalo, pues que depende del partido al que vayas. Regina Campos, hola Lalo, buenos días, soy Regina Campos, te escucho desde Catepec, te recuerdo que todos los aumentos de la tarifa del metro se han justificado para mejorar el servicio y hasta ahora dichas mejoras no se han visto por ningún lado. Al contrario, el servicio cada vez es más deficiente, con pintar las estaciones no se mejora. Coincido contigo, Regina, gracias por escribirme acá en Instagram, @LaloGonzálezMontoya, y Grubas San, gracias. Muchísimas gracias. Un abrazote para Rosy López también. Lalo, qué gusto escucharte. Quiero invitarte a que te tomes unas fotos en una de las bardas. Gracias. Vamos a ir por allá. Te comparto un poco de los murales. Gracias, gracias. Allá en la avenida José Martí, en la colonia Escandón. Oigan, y hablando de todo lo que se puede hacer por acá en la Ciudad de México, estoy viendo ya en la pantalla, en las pantallas que tenemos acá en la cabina, en Montes Pirineos, en 88.9 Noticias, que ya Paseo de la Reforma ya presenta cortes, ya presenta cierres, porque tenemos el desfile del Día de Muertos, en verano, sí. Lo que pasa es que, pues como hay muchos turistas por este tema del fútbol, pues dijo Clara Brugada, ¿por qué no les mostramos algo de lo mejor que tenemos por acá? Y de lo mejor que tenemos es el Día de Muertos. Vamos a llenar Paseo de la Reforma y espacios públicos con flor de cempasúchil y vamos a hacer nuestro desfile del Día de Muertos hoy en pleno 13 de junio. Entonces, el desfile está marcado para la 1:00 p.m. Pero, pues ahorita, a esta hora, ya hay cierres viales, ya hay cortes. Tómenlo en consideración, amigos. Saben ustedes que siempre que hay cierre en Reforma, siempre toda la ciudad se descompone. Entonces, por favor, tómenlo en cuenta. A la 1:00 es este desfile. Pues del fútbol, pero con temática del Día de Muertos. Y que tenemos también en el Bosque de Chapultepec, esto de la Aldea Global. representación cultural de las 48 selecciones, las van a encontrar allí en el cine. No se pierdan, por favor, al señor Steven Spielberg. Muy buena película, esta que se llama El Día de la Revelación, con Emily Blunt como protagonista. También está esta otra película que es con Paul Rudd y con Nick Jonas, que se llama Letras Robadas. O, si quieren ustedes, allí en plataformas, a Netflix llegó una que se llama Los Colores del Mal Negro, película polaca. De verdad, véanla. No se pierdan. Llevo 2 semanas diciéndoles esto, pero no se pierdan Cabo de Miedo. Está en Apple TV Plus y es una gran serie con Amy Adams como protagonista. Está Javier Bardem como villano. Está sangrientísima, sí, muy violenta, pero está buena. Oigan, muchas gracias por hacernos compañía aquí en 88.9 Noticias. Viene ya al ratito el programa de Mascotas con Estrella. Programa pues relativamente nuevo acá en 88.9 Noticias. Le eché una orejilla la semana pasada y de verdad muy buenos datos ya andaba por acá nuestro conductor, así que por favor escúchenlo al ratito. Espacio 2026 también a las 6 de la tarde. Gracias a todo el equipo que nos acompañó, gracias a René Peñaflor en los controles, gracias para Miriam Olivera que está en la producción, gracias a Dianita Figueroa que anda en la redacción, Mariela Coria en el tráfico y clima, gracias a Edgar Flores también que anda por allá en los deportes y que al ratito lo van a volver a escuchar. Felicidades para todos quienes estén celebrando algo en particular. Yo soy Lalo González, les dejo un gran beso, un gran abrazo, según quieran, según corresponda, disfruten de este sábado.
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15: Hola, ¿qué tal? Vamos con más información. Toma nota porque vamos a encontrar un accidente sobre Avenida Constituyentes con dirección Avenida José Vasconcelos a la altura de Avenida Chapultepec. También les comparto que está complicado circuito interior desde Avenida Jardín hasta Eje 1 Norte. Viaducto Río de la Piedad complicadísimo desde Francisco del Paso y Troncoso hasta Calzada de Tlalpan. Si circulas por Paseo de la Reforma, te comento. Tenemos avance lento desde Avenida Hidalgo hasta Glorieta de Colón. Calzada de Guadalupe con un poco de carga desde Eje 3 Norte hasta Fortuna. Arquímedes es una excelente opción porque nada te detiene desde Paseo de la Reforma hasta Presidente Manzarik. Calzada Chivatito con buena circulación desde Paseo de la Reforma hasta Constituyentes. Nos mantenemos en 18 grados. Soy Mariela Coria. Quédate en compañía de 88.9 Noticias, información que sirve. Tráfico y clima cada 15 minutos.
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0: ¿Qué tal, amigos de 88.9 Noticias, información que sirve? Me da mucho gusto que nos acompañen en Viva Sin Dolor. Recuerde que en este programa hablamos de enfermedades de huesos, enfermedades de articulaciones, que muchas veces comprometen calidad funcional y que no son privativas de personas de edad avanzada. Cualquier persona joven, laboralmente activa, incluso personas que desarrollan alguna actividad física, algún deporte, están en riesgo de llegar a presentar todas estas afectaciones que tienen siempre una condición, que pueden llegar a limitar calidad funcional. Por eso quédese en este programa, porque ante todo queremos que la medicina sea preventiva. Pero si usted ya tiene alguna afectación que le impida moverse, si usted tiene dolor permanente, inflamación de alguna de sus articulaciones, escuche este programa, porque vamos a darle no solamente la descripción de alguna de estas enfermedades, sino también vamos a darle tratamiento. 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
0: Justamente, el primer tratamiento va a ser totalmente gratuito una vez que hagamos el diagnóstico respecto a su enfermedad. No todos los tratamientos son iguales porque los padecimientos tenemos que unificar en cada caso. Cada persona tiene un problema, hay que describirlo por una historia clínica, una valoración, para poder llegar al diagnóstico y entonces sí ofrecer un tratamiento en el Centro de la Rodilla.

0: ¿Qué le parece que el día de hoy vamos a abordar un tema que me parece muy relevante porque muchas personas llegan a presentar limitación de movimiento en sus articulaciones a nivel de los hombros? Vamos a hablar del síndrome de hombro doloroso, y para lo cual he invitado al doctor Rafael Donadien, que nos va a hablar, nos va a describir en forma muy, muy certera ¿de qué se trata este problema? ¿Qué tal, doctor Rafael Donadien? Me da mucho gusto que esté en el programa.
1: Saludo, mi estimado y colega doctor Ábalos. Hago extensivo ese saludo a esa gran masa de radio oyentes que nos escucha siempre a través de la emisora 88.9, Vidas con Salud. El día de hoy abordaremos el tema de síndrome de hombro doloroso, que conceptualmente quiero que entiendan esos radio oyentes que no se trata específicamente de una enfermedad, sino de todo ese tipo de enfermedades que causan dolor en el hombro. Ante todo, tendremos que hablar anatómicamente de la articulación del hombro, la cual está conformada por tres huesos fundamentalmente: el húmero, la clavícula o la escápula, como muchos lo llaman, y la clavícula y la escápula, la cual tiene también un sistema de tendones, músculos y que forman la articulación. Saber que es la articulación con más amplio rango articular, por lo que también es una dificultad también esta causa, porque se lesiona con mucha facilidad.
0: Bueno, la articulación del hombro, como bien lo expresa el doctor Rafael Donadien, es la articulación que tiene todos los movimientos que usted pues pueda hacer. Si usted en este momento que me escucha tiene esa facilidad de poder mover su hombro, se va usted a dar cuenta que el hombro se puede extender, puede levantar el brazo, puede rotarlo, puede hacer un movimiento frontal. Esta es la única articulación que ejerce todos estos movimientos por una razón, porque está no solamente la articulación con los huesos que ya describió, sino dotado en una serie de músculos, de tendones, que permiten que haya esa hiperextensión. Pero cuando tenemos condición, que le vamos a preguntar al doctor cuáles son las causas que pueden provocar esto, de repente empezamos a notar que el hombro ya no tiene movilidad, hay un dolor constante. Doctor, ¿cuáles son esas causas y cómo podemos saber que tenemos un síndrome de hombro doloroso?
1: Como ya le expliqué anteriormente, el síndrome de hombro doloroso es aquel conjunto de enfermedades que cursan con dolor en la articulación del hombro, las cuales tienen diferentes tipos de causas. Pueden ser traumáticas, como son las fracturas, luxaciones, desgarros. Estas son las traumáticas. Las inflamatorias, que pueden ser aquellas que son las bursitis, las pinzamientos subacromiales, el síndrome del manguito rotador, muy conocida y muy popular en la sociedad, que las personas piensan que el manguito rotador es un solo músculo, están muy equivocados. Sepa usted que el manguito rotador es la conformación de cuatro músculos con sus tendones, los cuales son el supraespinoso, infraespinoso, redondo mayor y subescapular. Cuando hay alguna lesión o inflamación de cualquiera de estos músculos o tendones, es cuando hablamos del síndrome del manguito rotador.
2: 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Y este eslogan está de lujo, doctor. No sufra más, viva sin dolor, porque ya lamentablemente hay mucha gente con dolores, pues tanto en las rodillas, en sus pies, en los codos, en el hombro. ¿Por qué pasa esto, doctor?
1: Sí, muy, muy, muy importante eso. Al ser las articulaciones con mayor funcionabilidad, la de las rodillas, caderas y hombros, cursa con muchas lesiones constantemente. Como siempre les explico aquí, la forma de hacer un diagnóstico para un síndrome de hombro doloroso o cualquier otra articulación consta del método clínico. Imposible hacer un diagnóstico sin el método clínico. Primero que todo, la anamnesis o la charla entre médico y paciente, donde el paciente le va a aportar los diferentes tipos de sintomatologías, ya sea dolor, dificultad, y como segundo, el examen físico, donde el médico, a través de la exploración, palpación, auscultación con el paciente, va a identificar los signos, que no es lo mismo signos que síntomas. Y cerrando, los exámenes complementarios, que en este caso sí se podrían hacer con el rayo X, diferentes tipos de ultrasonido y la resonancia magnética, o también podrían ser en este caso la resonancia magnética, es la más probable.
0: Pues tiene usted aquí todo este concepto que damos para poder establecer que si se tiene este síndrome de hombro doloroso, que puede ser por consecuencia de la lesión del mango rotador, o puede ser por otro tipo de eventos, sobre todo traumáticos, mecánicos. ¿Cuántas veces por nuestra actividad tenemos que permanecer mucho tiempo con el brazo extendido, que estamos cargando? Podemos tener el riesgo de algún golpe, alguna caída, algún esfuerzo. Eso puede provocar el síndrome de hombro doloroso, cuyos síntomas, los voy a precisar, son el dolor en el hombro, que puede ser agudo, puede irradiarse a todo el brazo, puede haber debilidad en el brazo, especialmente cuando levantamos, cuando rotamos nuestro brazo, dificultad en donde también ya tenemos una movilidad de las actividades cotidianas, como el peinarnos, el vestirnos, y el dolor que generalmente es nocturno, que puede interferir con la calidad del sueño. Por eso muchas personas que tienen el hombro doloroso, el síndrome de hombro doloroso, difícilmente pueden conciliar el sueño porque no les permite ya mover el brazo. Las causas, como ya mencionamos, son enteramente de tipo traumático, mecánico, como caídas, como golpes directos o movimientos repetitivos de nuestro brazo, especialmente cuando estamos con impacto sobre nuestra cabeza porque el brazo está permanentemente levantado, y el desgaste por el uso excesivo, aunque a veces también achacamos que es por el factor de la edad. Pero esto es también por condiciones de que muchas veces dejamos que el problema avance, no lo detectamos y llega el momento en que hay personas mayores que tienen este problema porque nunca supieron cómo tratarlo, cómo atenderlo. 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Acuda con nosotros al centro de la rodilla y columna para que le demos un tratamiento que permita que usted recupere calidad funcional.
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0: Para que sea usted de los afortunados en tener ese primer tratamiento en base a su diagnóstico, por el cual usted va a recuperar calidad funcional, que no va a sufrir más, va a vivir sin dolor, porque recuerde que nuestra experiencia de 33 años hace que usted tenga la certeza de que va a recuperar calidad de movimiento, no importa la edad, y algo importante, evitar la posibilidad de una cirugía. Le quiero preguntar al doctor Rafael Donadien que nos indique a grosso modo cuál es el tratamiento que ofrecemos para el síndrome de hombro doloroso en el centro de la rodilla y columna.
1: Está demostrado estadísticamente que el 100% de la población en algún momento de la vida sufre con este tipo de síndrome, ya que por cualquier tipo de movimiento, esfuerzo físico, trauma, se llega el dolor en el hombro. Entonces, en los centros de rodilla y columna, nosotros tenemos, después de haberle hecho el diagnóstico, una conducta a seguir. Ya puede ser con el ozonoterapia, puede ser con los diferentes tipos de tratamientos viscosuplementadores, el plasma rico en plaquetas, la terapia física y rehabilitadora, que es muy importante, muy, muy importante para disminuir el síndrome de hombro doloroso. También se colocan las diferentes desinflamatorios. Todo esto es con el objetivo de que el paciente viva sin dolor y que no tenga que acudir a una intervención quirúrgica.
0: Pues tiene usted ahí una amplia gama de tratamientos que le ofrecemos y siempre con una intención, evitar la posibilidad de una cirugía. De acuerdo a cada caso, desde luego promovemos cuál es la alternativa de tratamiento. No es de que a todos se les dé lo mismo, pero damos esta explicación. El doctor Rafael Donadien nos da, a grosso modo, esta explicación de cuáles son las alternativas, porque es alternativa diferente para cada caso en base al tratamiento, en base a la gravedad que pueda presentar en este problema de huesos de articulaciones o síndrome de hombro doloroso. 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
2: 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Y como siempre lo decimos, doctor, no sufra más y viva sin dolor, porque lamentablemente hay muchísima gente que tiene problemas en sus articulaciones, pero ya tiene mucho tiempo viviendo con dolores, doctor, y al ratito los explicamos, ¿no?
0: Justamente, ¿qué le parece que en este momento vamos a hacer un reporte de tráfico y clima? Como cada 15 minutos, estamos transmitiendo Viva Sin Dolor a través de 88.9 Noticias, información que sirve, y continuamos.
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6: Hola, ¿qué tal? Vamos con más información. Toma nota porque tenemos un accidente automovilístico sobre el carril derecho de Dr. José María Vértiz. Está en el cruce con Eje 4 Sur. Conduce con mucha precaución. También te comparto que está complicado circuito interior, desde Avenida Jardín hasta Eje 1 Norte. En otro punto de circuito interior tenemos avance complicado. Esto desde Plutarco Elías Calles hasta División del Norte. Viaducto Río de la Piedad también se complica desde Francisco del Pacífico Troncoso hasta Calzada de Tlalpan. Avenida Sonora lento desde Insurgentes hasta Chapultepec. Constituyentes también con avance lento desde Parque Lira hasta Circuito Interior. En Calzada de la Viga ya encontramos carga que avanza desde Río Churubusco hasta Viaducto. Toma nota, tenemos una temperatura de 19 grados y esperamos una máxima de 22 grados. Soy Mariela Coria. Quédate en compañía de 88.9 Noticias, información que sirve. 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

0: Continuamos transmitiendo Viva Sin Dolor a través de 88.9 Noticias, información que sirve. Recuerde que el síndrome de hombro doloroso es una afectación que puede llegar a comprometer calidad de movimiento en personas en cualquier etapa de la vida, porque existen circunstancias que pueden promover esto. Y vamos a preguntarle al doctor Rafael Donadien si únicamente la lesión del hombro doloroso puede ser por la lesión del mango rotador o hay otras afectaciones que pueden llegar a comprometer ese movimiento del hombro.
1: Normalmente existen varias causas del síndrome de hombro doloroso. Ya como comentamos aquí, las traumáticas, donde están todas esas fracturas, luxaciones, desgarros, están las metabólicas, como en ejemplo de la artritis gotosa, que es cuando el valor del ácido úrico sube por encima de los valores normales, lo cual forma cristales en la articulación y provoca dolor. También están las infecciosas, cuando una persona tiene algún tipo de artritis séptica, pues en el hombro. Las degenerativas, que es una de las más frecuentes, que es la homartrosis. Como mismo hablamos de la rodilla, de la artrosis de rodilla, en el hombro también existe el desgaste articular por cuestión degenerativa. También están las enfermedades autoinmunes que dan paso al síndrome de hombro doloroso, porque están en la artritis reumatoidea, bastante conocida en la población. Esas son, a grosso modo, las más importantes causas del síndrome de hombro doloroso.
2: Doctor, y como hace rato lo comentamos, de que hay muchísima gente que ya vive con dolores, ¿por qué pasa eso, doctor? ¿Piensa que ya las enfermedades de articulaciones ya no se les van a quitar más bien y que van a quedar por vida así?
0: Bueno, desgraciadamente siempre el concepto es de que ya cuando tenemos dolor hay que aceptarlo, porque siempre pensamos que es cuestión de la edad. En realidad, el dolor siempre es el aviso que nos está indicando que hay que acudir de inmediato para que el problema se pueda resolver. Muchas personas piensan que ya no tienen manera de corregir el problema del dolor porque piensan que se les da únicamente la indicación de una cirugía, cuando en realidad estas afectaciones, lo hemos mencionado en estos programas, tienen siempre causas de origen. Por lo tanto, vamos a hacer historia clínica, valoración adecuada. Vamos a basarnos también en algún estudio complementario, que puede ser estudio a nivel de laboratorio o estudio radiológico, con lo cual vamos a tener el diagnóstico y, por lo tanto, siempre hay un tratamiento que va a permitir que usted recupere calidad funcional, que no sufra más, que viva sin dolor y evite la posibilidad de una cirugía.
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0: Y con esto prácticamente estamos cerrando el programa del día de hoy. Le quiero agradecer en primer lugar al doctor Rafael Donadien, que nos acompañó con el tema del día de hoy.
1: Siempre un placer compartir con usted.
0: Y también al licenciado Jorge Hernández, que nos dio estas promociones, las direcciones, y vamos a repetir nuevamente el número telefónico.
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0: Recuerde que este programa Viva Sin Dolor lo tenemos en diferentes horarios en la frecuencia 88.9 Noticias, información que sirve para que usted nos escuche, para que aprenda mucho de estas enfermedades, porque queremos que la medicina, ante todo, sea preventiva. Pero si usted ya tiene limitación de movimiento con dolor, inflamación, vaya con nosotros al centro de la rodilla y columna para que podamos darle un diagnóstico y un tratamiento específico. Soy su servidor y amigo, doctor Alfonso Ábalos, que les agradece que nos haya usted acompañado en Viva Sin Dolor.
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4: Hola, ¿qué tal? Vamos con más información. Toma nota porque vamos a encontrar un accidente sobre Bolívar, entre Eje Central e Isabela Católica. Tenemos asentamientos en la zona, así que por favor conduce con mucha paciencia y precaución. Mientras tanto, te comparto que en Viaducto Río de la Piedad se complica el avance desde Francisco del Paso y Troncoso hasta Calzada de Tlalpan. Avenida Universidad lento desde División del Norte hasta Doctor Vértiz. Insurgentes también un poco lento desde Manuel Carpio hasta Acueducto de Guadalupe. Viaducto Miguel Alemán avanza poco a poco desde Calzada de Tlalpan hasta Doctor Vértiz. En Viaducto Río Becerra tenemos un poco de carga desde Distribuidor Vial San Antonio hasta Viaducto Miguel Alemán. Y Calzada de la Viga con carga que avanza desde Río Churubusco hasta Viaducto. Nos mantenemos en 19 grados. Soy Mariela Coria. Quédate en compañía de 88.9 Noticias, información que sirve. 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
10: Sean todos bienvenidos en esta mañana de sábados aquí a Mascotas con Estrella, con el gusto de saludarles. Hoy les traigo un programa con muchísimo contenido, vamos a despejar muchísimas dudas, les voy a dar recomendaciones sobre viajes y voy a platicarles sobre este tema tan controversial que hay referente a los perros de soporte emocional. ¿Existen, no existen, son válidos, no son válidos? Así que quédense aquí con nosotros en 88.9 Noticias, información que sirve. Y antes que nada quiero enviar saludos, ya que nos están escribiendo, a nuestras amigas que juegan softball femenil, el equipo Amazonas de Guerrero de la categoría Master, el equipo Tóxicas de la Liga Tranviarios, el equipo Gacelas Liga Maya y equipo Dogs Liga Rosita, que nos están escuchando. Un saludo a todas ellas y mucha suerte en su torneo que está por iniciar. Y bueno, yo les recuerdo nuestras redes sociales 88.9 Noticias y nos pueden escuchar por iHeartRadio. Voy a estar muy pendiente de sus mensajes. Recuerden que en la aplicación de iHeartRadio nos pueden mandar sus preguntas, sus comentarios y sus dudas en el tollback. Cuando abren la aplicación, en la parte superior hay un pequeño micrófono, nos graban su mensaje, su duda o lo que nos quieran comentar y yo estaré muy pendiente de responderlos puntualmente cada uno de ellos si es que nos da tiempo. Y bueno, como les comentaba, vas a viajar. Pues los hoteles para perros y gatos son cada vez más frecuentes en México, incluyendo una variada cartera de servicios tales como el cuidado de la mascota mientras no estás. Ya hay servicios de spa, habitaciones amuebladas, transporte, servicio de paseos y hasta menú para nuestros mejores amigos. Las agencias de viajes, aplicaciones web, de servicios turísticos o de los mismos proveedores directamente, como son cadenas hoteleras o líneas aéreas, ya cuentan con estas opciones de ofertas disponibles. Y cerca del 20% de los nuevos proyectos de inversiones turísticas o de servicios ya consideran espacios para nuestros animales de compañía. Ya hay hasta seguros que incluyen pues cobertura en caso de muerte o eutanasia, robo o gastos de búsqueda en caso de pérdida, servicios funerarios o cremación, servicios médicos, de hospedaje o en caso de hospitalización del propietario, pues seguro para resguardo y atención médica, así como también atención médica a terceros en caso de que nuestro animal de compañía cause algún accidente, una mordedura a otra persona por culpa nuestra, obviamente. Y bueno, algunos incluyen asistencia veterinaria telefónica, traslados por accidentes, asesoría legal y hasta planes de vacunación. Y está por iniciar en México en algunas cadenas de hoteles, restaurantes, cafeterías, aerolíneas, programas de viajero frecuente con mascota. Sí, así como lo escuchan, con millas, puntos y toda la cosa. Y no solo para turistas, se ha logrado que la población que requiere moverse en centros turísticos y ciudades con su animal de compañía, pues encuentre más espacios y servicios integrando a las mascotas en la vida cotidiana, convirtiéndose en un beneficio adicional del y para el turismo pet friendly. A todo esto se le llama mascotización. Y pues ya se acercan las vacaciones de verano y qué mejor plan de descanso y recreo que descubrir nuevos lugares con tu mascota. Las vacaciones de verano para aquellos afortunados pues ya están a la vuelta de la esquina y ahora es más común que antes pues que viajemos con nuestras mascotas y también ahora las familias se conforman con las mismas. Y bueno, conocer un lugar y vivir experiencias con nuestros perros es increíble. Y la convivencia en viajes también genera una relación distinta. Puede generar más apego con nuestras mascotas. Ya sea playa, montaña, pueblo mágico, gran ciudad o hasta turismo alternativo, donde podemos encontrar destinos que cumplen con todas las expectativas de la familia y permite el acceso a nuestras mascotas. pareciera, yo lo sé, no ser tan fácil, pero cada día encontramos más hoteles, parques, restaurantes, medios de transporte y hasta las de tan moda aplicaciones para rentar predios vacacionales que ya cuentan con múltiples opciones para poder llevar a nuestros fieles compañeros. Inclusive hay paquetes vacacionales que ya incluyen esta opción de inicio. Así que, pues, como se acercan las vacaciones, no olvides reservar con tiempo y asegúrate de cumplir los requisitos necesarios como vacunas, desparasitación, transportadora, correa, arnés, por mencionar algunos. En cualquier buscador web puedes encontrar opciones en tu destino de preferencia de hospedaje, transporte y diversas actividades. Asegúrate siempre de la veracidad del sitio, por favor. Ya ven que ahora en las redes sociales y en los sitios web pues hay muchísimos fraudes. Y por esto, pues no dejes pasar la oportunidad. Hay opciones para todos los presupuestos, no necesariamente es caro. Y hay, para todo esto, muchas consideraciones que debemos de tomar para poder viajar con nuestra mascota. Pero a mi parecer, las dos principales son el temperamento y educación de nuestra mascota, y sobre todo tu responsabilidad como tutor en cumplir los reglamentos de cada lugar sin excepción, el cual debes de leer y conocer antes de contratar. Y si tu viaje es al extranjero, debes de consultar las páginas oficiales de los países o el país que vas a visitar y los requisitos y condiciones. Por ejemplo, para viajar se requiere que tu animal de compañía cuente con un chip. Debe tener vacunas al día, pero hay países que te piden, por ejemplo, la vacuna de la rabia que sea aplicada a tu mascota exactamente 28 días antes de tu viaje. Hay algunas aerolíneas que permiten perros pequeños en cabina en el avión. Y bueno, a todo esto no existen los perros de soporte emocional como tal, legalmente hablando. Ahorita les voy a platicar de eso, que es uno de los temas centrales que les quiero compartir el día de hoy. Y bueno, debemos de considerar si viajamos con nuestra mascota, el alimento que le vamos a dar, si lo llevamos y qué restricciones puede haber al respecto, o si lo vamos a comprar en destino, que recordemos que no les podemos cambiar el alimento así de fácil porque les puede dar diarrea, sus biomas, su sistema digestivo tarda en acostumbrarse a un buen alimento, así que no es bueno cambiárselo de golpe, hay que írselo cambiando paulatinamente, y si viajamos, pues no es lo ideal cambiárselo porque de regreso va a volver a alimentarse con el mismo, y esto pues es todo un tema para él, así que este es un tema muy relevante. Y también para viajar, ya sea destino nacional o internacional, muchas veces requerimos de un documento fitosanitario junto con su carnet de vacunación. Y bueno, asegurarnos que todos los servicios de traslado que vayamos a tener pues permitan que vaya con nosotros nuestra mascota, nuestro animal de compañía. Y pues también, si vamos al extranjero o a alguna playa, por poner un ejemplo, pues debemos de considerar si hay algún tipo de guardería en lo que a lo mejor nosotros vamos a algún museo o a tener alguna actividad, y pues quién va a hacerse cargo de nuestra mascota mientras, ¿no? Y si hay pues ya más lugares, pero con distintas restricciones, siempre hay que revisar las fuentes consulares oficiales. Y recordar también que hay razas y especies con restricciones a ciertos países, y países que ni siquiera considerar llevarlos. Les pongo un ejemplo, yo sé que queda muy lejos, pero por ejemplo en Australia, cualquier animal que entre ahí debe de pasar una cuarentena, literal 40 días. Entonces, pues si vas a ir 20 días a Australia, pues no tiene caso llevarlo, y aparte las restricciones fitosanitarias son muy estrictas, obviamente pues por ser una isla y porque cuidan muchísimo su flora y su fauna, y se puede generar un problema llevando un animal de otro lado. Y bueno, algunas recomendaciones que les quiero dar al respecto es, ya sea si vas en coche, avión, es bien importante, ¿no? También en camión, pues el tamaño de la transportadora, que esta transportadora sea adecuada para viaje y segura, que vaya etiquetada. Y bueno, ya en casi todos los destinos hay taxis de estas de aplicación pet friendly, pero tenemos que estar seguros de que estamos contratando el servicio adecuado, así como en el hospedaje. Y bueno, según tu destino, pues debes de llevar todos los enseres y lo necesario para cuidar a tu animal de compañía, ya sea su abrigo, ya sean toallitas húmedas para limpiarlo, obviamente aparte de su alimento y demás. Y también, dependiendo del tipo de mascota, si es perro o gato, que lo más común, como todos sabemos, es viajar con el perro, ¿no? Los perros son como más dóciles en este aspecto. Y, pues bueno, hay destinos donde debemos de considerar, sobre todo en las costas, voy a poner los ejemplos de las costas mexicanas, pues existe el famoso gusano del corazón, ya les platicaré al respecto, no entraré en detalles al momento, pero si vives en la Ciudad de México, en Guadalajara, Monterrey, por poner un ejemplo, y viajas a las costas de Guerrero, Oaxaca, Chiapas, pues tu animal de compañía debe de llevar una revisión veterinaria previa, o desparasitantes y obviamente posiblemente alguna vacuna extra para evitar este tipo de parásitos o otro tipo de contagios y enfermedades. Es bien importante. También en los bosques, pues las garrapatas y demás, podemos ponerles pipetas o estos productos que están hechos especialmente para ellos para atacar a los parásitos tanto internos como externos. Así que siempre que vayas a viajar, visita a tu médico veterinario de confianza con tiempo, llevando a tu animal de compañía, obviamente. Y bueno, pregunta todas las dudas que tenga, sí. Les recuerdo, yo estoy aquí muy pendiente para todos sus mensajes por medio de iHeartRadio, por medio del Tollback. Aquí, si tienen alguna duda y van a viajar con su animal de compañía, estoy muy pendiente de responderlas. Y bueno, también durante el viaje, dependiendo del tipo de transporte, por ejemplo, si vamos en un vehículo, pues debemos de revisar bien que puede llegarse a marear, ¿no? No darle mucho alimento porque puede vomitar en el camino, ¿no? A lo mejor si va en una transportadora, pues ponerle un pañal. Siempre deben de ir, y eso ya también es por ley, con un sistema de sujeción adecuado. Tu perro no puede ir suelto en el vehículo porque puede ser acreedor a una infracción, y créeme, están bastante caras. Y obviamente, aparte de todo esto, pues si vas en tu coche, pues cada determinado tiempo bajarlo a que se estire, a que camine, a que vaya al baño, y pues checar siempre la temperatura del vehículo, debe de ser la adecuada para que no le dé pues un golpe de calor, y ya vemos que de repente hay temperaturas que pueden afectar a nuestros animales de compañía en los vehículos. Y bueno, siempre revisar todas las cuestiones de seguridad y convivencia en el destino, para que podamos pasar unas vacaciones placenteras y esto no pues implique que tengamos un problema y afecte nuestras vacaciones, ¿no? Y bueno, la siguiente semana les voy a platicar a todos los que nos vamos a quedar aquí en la ciudad qué podemos hacer con nuestro animal de compañía en tu ciudad, en tu lugar de origen. Y si este verano te quedas en casa, pues te voy a dar algunas recomendaciones de actividades que puedes realizar. Así como también, si no puedes viajar con tu mascota, ¿quién los va a cuidar? Te voy a dar recomendaciones para cómo seleccionar una pensión o guarderías para tus mascotas y algunas recomendaciones de seguridad, instalaciones y demás para todos los que nos quedamos. Y bueno, estas recomendaciones de viaje siempre yo he comentado que hay que revisarlas con tiempo, no hay que hacer todo apresurado porque luego pues los lugares se llenan, hay limitante de cupos, no nada más en los hoteles, en los transportes y en los servicios, sino también en las pensiones. En las pensiones o hoteles para animales de compañía, pues muchas personas reservan con anterioridad y debemos de prevenir esto para no dejarlos con cualquiera y lo que sea. Así que estén muy pendientes el siguiente sábado. Y bueno, voy a cambiar un poco de tema porque tener una mascota tiene muchísimos beneficios, pero a todo esto debemos de aprender a diferenciar ciertas cosas, y este tema que les comentaba, los perros de soporte emocional, se han convertido todo un tema en las líneas aéreas, en los lugares pet friendly, pero sobre todo con cierto tipo de perfiles de personas, pues que están queriendo de cierta forma engañar y hacerse pasar como si su perro tuviera una certificación y pues estas no la tienen. Así que pues les voy a platicar referente a esto, pero primero, obviamente, vamos a el tráfico y clima como cada 15 minutos.
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11: Hola, ¿qué tal? Es un gusto acompañarte. Toma nota porque vamos a encontrar un accidente sobre el carril derecho de Dr. José María Vértiz. Esto en el cruce con Eje 4 Sur. Por favor, si estás por la zona, conduce con mucha precaución. También te comparto que en Avenida Oceanía tenemos avance complicado desde Eje 1 Norte hasta Río Consulado. Circuito interior complicado también desde Avenida Jardín hasta Eje 1 Norte. Anillo periférico en el segundo piso tiene avance lento desde Boulevard Adolfo López Mateos hasta Anatole France. Avenida Sonora también un poco lento desde Insurgentes hasta Chapultepec. Plutarco Elías Calles con carga que avanza desde Eje 4 Sur hasta Eje 3 Oriente. Y en Ricardo Flores Magón tenemos carga que avanza desde Circuito Interior hasta Reforma. Nos mantenemos en 19 grados. Soy Mariela Coria y estás en compañía de 88.9 Noticias, información que sirve. Tráfico y clima cada 15 minutos.
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10: Gracias por continuar con nosotros. Y bueno, les comentaba antes del corte los beneficios de tener una mascota. Pues la influencia positiva de los animales de compañía en la salud y bienestar de los seres humanos ya es bien reconocida en la actualidad y abarca los aspectos psicológico, fisiológico, terapéutico y psicosocial. Una de sus múltiples funciones es como facilitadores de terapias asistidas, ya sean motivacionales o físicas, para tratar numerosas enfermedades, lo que ha permitido que los efectos y beneficios de tener un animal, pues empleados en el ámbito terapéutico, se incremente pues cada vez más. Pero no solo nos dan beneficios cuando recibimos una terapia directa o premeditada. La compañía de mascotas se ha reconocido como un factor protector contra enfermedades cardiovasculares y reductor del estrés en sus tutores. Aparte, son un soporte psicológico, reducen la sensación de soledad y permiten la interacción de sus propietarios con el medio social que los rodea. Los animales de compañía están considerados como una medicina preventiva en la actualidad y todo esto basado en términos científicos. Su cuidado y el afecto hacia ellos promueven la salud y prolongan la vida. Numerosos estudios han demostrado, por ejemplo, que cuando los acariciamos, la tensión arterial se reduce. Además, puede producir efectos relajantes en nuestro organismo. Y es que, sin duda, ellos son un verdadero antídoto contra el estrés y una fuente inagotable de amor y compañía. Y les comparto algunos de los beneficios que aporta la convivencia de un animal de compañía. Primero, pues disminuye el sentimiento de soledad. Su presencia constante hace que las personas se sientan más confiadas, seguras, protegidas. Su compañía también estimula el contacto físico y la comunicación. Casi todos los tutores le hablan a su mascota y la conversación resulta más relajante debido a una sencilla razón. Los animales no juzgan a las personas, así de sencillo. Y bueno, otro factor importante es que incrementan la autoestima. Los cuidados y atención que demandan las mascotas reducen los tiempos de ocio, hacen que la persona se siente útil y generan una estrecha relación entre el humano y animal, en que ambos intercambian cariño y emociones. Son una constante fuerte de motivación para el dueño. Los niños aprenden Claro, la convivencia con las mascotas contribuye a que los niños aprendan valores positivos como el respeto hacia los animales y la vida, la amistad, el amor, y crea sentido de responsabilidad y promueve la comunicación entre padres e hijos. Las mascotas pueden enseñar a los niños a amar. Una mascota desarrolla en el niño la sensación de ser siempre aceptado y querido. Ojo, siempre la responsabilidad de un animal de compañía es del adulto. Podemos enseñarle a los niños, inculcarles estos valores que les estoy comentando, pero la responsabilidad es del adulto. Aquí que quede esto muy claro. También los animales, pues mejoran el amor y el humor entre todos nosotros. Ellos son una fuente de alegría y diversión para toda la familia y con su compañía nos enseñan a disfrutar de las cosas sencillas de la vida. También estimulan el contacto social. Tener una mascota es una buena manera de establecer contactos sociales más positivos, conociendo a otras personas con quienes comparten anécdotas y experiencias sobre ellos y amplían así el círculo de amistades. También ayudan a estar en forma. Los perros necesitan caminar y hacer ejercicio diariamente. Compartir con tu animal de compañía y disfrutar esta actividad hace que tanto ella como su tutor se mantengan saludables. Favorece en la recuperación de enfermedades. Esto es muy importante. Se ha demostrado que aquellas personas que poseen animales de compañía se recuperan más rápido de enfermedades como infartos o de cirugías que aquellos que no las poseen. Por ejemplo, y esto es un estudio científico que hicimos en la Universidad de San Francisco, y ha tomado muchísimo auge el ronroneo de los gatos. Esta vibración sonora que producen los gatos domésticos está a una frecuencia de 20 a 50 hertz y estimula la curación de tejidos, especialmente a lesiones que afectan tendones y músculos, incrementa la densidad ósea y disminuye el dolor. Nosotros demostramos que con el ronroneo de los gatos a pacientes que tuvieron unas cirugías similares, se recuperó 80% más rápido la persona que tuvo al gato. Entonces, imagínense. También, pues los animales de compañía apoyan a personas con discapacidad, particularmente los perros. Pueden convertirse en los ojos, los oídos y las piernas de muchas personas que padecen ciertos impedimentos físicos. Nos hacen más humanos. Los cuidados y el amor hacia los animales nos hacen demostrar mayor empatía y actitudes positivas hacia ellos, y así aprendemos a actuar de la misma manera con las personas. Liberan el estrés. Cientos de estudios llevados a cabo sobre personas que poseen mascotas y otras que no las tienen muestran que el primer grupo tienen estados de ánimo más altos y periodos menores de depresión. Estas relaciones hombre-animal implican algunos riesgos pues subnóticos que es necesario minimizar, en especial en personas inmunocomprometidas, y es aquí donde el médico veterinario especialista debe cumplir una importante función en la asesoría para la tenencia responsable de mascotas. Asimismo, es esencial que el propietario conozca cuáles son las obligaciones legales de la tenencia de un animal de compañía. Esto es una obligación para todos. De hecho, este simple hecho de tener una mascota ya se considera un animal de soporte emocional. Pero esto no significa que un psicólogo tenga, a menos de que tenga la especialidad, repito, a menos de que tenga la especialidad, sea quien pueda diagnosticar si una persona requiere un perro de soporte emocional, porque esto no existe legalmente. Esto es un término que han utilizado muchas personas engañosas para querer subir su perro a cabina en un avión para poder tener acceso a ciertos lugares donde no se admiten animales de compañía, y esto es gravísimo. Por lo mismo, les voy a platicar un poco de cuáles sí son las condiciones, patologías, o cuáles son los perros certificados que pueden accesar a cualquier lugar sin restricción. Y obviamente, pues voy a reiterar siempre, ningún perro sin adiestramiento bajo una institución certificada y registrada puede acceder a lugares que no sean adecuados para un perro de alerta médica, que es el término correcto. La alerta médica es para personas que tienen una condición o una patología que están perfectamente enumeradas y delineadas en los marcos legales para que tu animal de compañía, por ejemplo, pueda subir contigo en un avión. Claro, hay líneas aéreas, como lo comentaba en las recomendaciones para viajar, que permiten que si tu perro es de cierto tamaño y cierto peso, pues vaya contigo en cabina. Pero de esto a llevar un perro grande diciendo que es de soporte emocional porque tu psicólogo te dio una carta, esto es una farsa. Así que ahorita pues vamos a desmentir todo esto y les voy a platicar cuáles sí son reales y que requieren todo un proceso para la certificación válida y legal, un adiestramiento de una institución válida, lo reitero, y pues bueno, somos un conjunto de profesionales los que determinamos si una persona es apta para tener un perro de alerta médica. Pero pues les voy a platicar todo esto regresando, obviamente, del tráfico y clima.
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soporte emocional, pero los perros de soporte emocional realmente no existen legalmente hablando. Y pues bueno, voy a estar muy pendiente de sus mensajes por medio del Tollback de iHeartRadio. Ya saben, bajen esta aplicación, ponen 88.9 Noticias y en la parte superior hay un micrófono donde nos pueden grabar un mensaje y yo estaré muy pendiente de responderlos porque estoy seguro que este tema va a generar varias controversias. Y bueno, ¿cuáles son los perros que sí se pueden certificar y cómo es todo esto? ¿Cómo los clasifico yo, por decirlo de alguna manera? Bueno, los perros de asistencia. Los perros de alerta médica son animales entrenados para detectar cambios biológicos y químicos en sus propietarios. Avisan con antelación sobre crisis de epilepsia, subidas y bajadas de glucosa, es decir, a las personas con diabetes, y otras emergencias permitiendo actuar antes de que ocurra una descompensación. ¿Y qué hacen exactamente? Bueno, pues por ejemplo, los perros que detectan la diabetes detectan las alteraciones químicas en el sudor o aliento cuando la hipoglucemia pues está alterando al usuario y para medir su nivel o ingerir azúcar, ¿no? En la epilepsia, por ejemplo, los perros perciben cambios imperceptibles ante un ataque, avisando al usuario para que pues se ponga en una postura adecuada y en un lugar seguro o pueda pedir ayuda. O sea, no es de que evite la epilepsia, como muchos creen, es para que dé un aviso y el tutor pues pueda tomar acciones al respecto. Y pues cumplen tareas de respuesta, pueden presionar botones de emergencia, ladrar para pedir ayuda, traer medicamentos en sus arneses y recostarse junto al usuario para protegerlo en un momento dado. Estos serían los perros pues de alerta médica. Y todos conocemos los perros guía o lazarillos, que de acuerdo a las normativas existentes en cada país, las personas con discapacidad visual deben de cubrir ciertos requisitos para tener acceso a un perro guía. Es decir, no todas las personas con discapacidad visual son aptos para tener un perro guía. Deben de cumplir con ciertos temas de movilidad, etcétera. Y hay que recordar que, bueno, si la institución no pertenece al International Guide Dog Federation, que es la asociación responsable del desarrollo, monitoreo y evaluación de los estándares aplicados referida al servicio de perros guía alrededor del mundo, no es válida. Así que no se dejen engañar, porque hay muchas escuelillas por ahí que se dicen que entrenan perros guía, pero no tienen ninguna certificación ni ninguna validez, y aquí estás poniendo en riesgo tanto a la persona como al perro, y así, pues esto es un acto de corrupción, ¿no? Para adquirir un perro guía es importante conocer y entender los procesos y que el perro venga de una institución avalada, como lo acabo de mencionar. Un perro guía o un perro lazarillo es un animal adiestrado, un perro de trabajo, no un animal de compañía o, como se dice, una mascota. Su comportamiento y su trato son totalmente diferentes a lo de otros perros, así como también lo son sus tiempos de trabajo y ocio perfectamente definidos. Un perro de servicio tiene que tener todos los sentidos puestos en su trabajo, que es guiar y ayudar a su tutor, y por ello no debe de ser distraído, ni acariciado, ni alimentado por otras personas. Su tutor se encarga de satisfacer todas sus necesidades, y esto hay que atenderlo y entenderlo muy bien. Otro tipo de perros que sí se pueden certificar son los que todos conocemos como K9. Los K9 hacen referencia a lo que conocemos habitualmente como perros policías, usados como unidades de rescate, de búsqueda de drogas o de protección. La propia palabra K9 viene del inglés del K9, es un homófono de la palabra canino, ¿no? Y bueno, dentro de estos existen los perros de rastreo, que también se subdividen. Por ejemplo, como mis binomios, que los utilizamos para desastres naturales, para buscar personas dentro de los escombros, dentro de incendios, dentro de derrumbes, inundaciones, etcétera. Están también otro tipo de perros de rastreo, que son los perros de rastreo de campo abierto, que son perros de búsqueda en campo abierto. Aquí una persona, les voy a poner un ejemplo, se pierde en el Nevado de Toluca, no encuentra el regreso, la familia está preocupada, y bueno, ¿qué es lo que hacemos? Protección Civil nos da aviso y nosotros llevamos un perro adiestrado específicamente para esto. Se le da a oler una prenda de la persona en cuestión y se suelta el perro con, actualmente pues ya llevan una cámara GoPro en la espalda, que

0: Estarán grabando todo y me puedo comunicar con el perro vía mi teléfono, etcétera, y localizamos a las personas perdidas y pues las regresamos a su lugar, o ya sea si la persona está herida, pues le damos asistencia médica inmediata. Ya les platicaré un poco al respecto, pero ahorita estamos tratando de aclarar que los perros de soporte emocional no son legalmente válidos. También otro tipo de perro de rastreo son los perros de búsqueda de drogas, de explosivos y productos perecederos. Estos no saben cómo nos costó trabajo en México romper este estigma de que querían que fueran puros pastores belga, pastores alemanes, labradores, golden retrievers, pero en la actualidad ya tenemos trabajando en diferentes aeropuertos e instituciones, perros sin raza, ¿no? Perros de raza única, y cumplen la función igual o mejor que un perro de raza, ya que aquí en México tenemos pues la materia prima, este tema tan complicado y tan problemático de tantos perros callejeros, pues bueno, por lo menos algunos rescatados les podemos dar una función zootécnica que ayude al ser humano y ellos tengan una buena alimentación, seguridad y cuidados adecuados de atención veterinaria. Y bueno, otro tipo de perros que sí son certificados son los perros de terapia, ya sea para terapia individual o grupal. Estas terapias se dan a niños con discapacidad, niños con autismo o niños incluso con cáncer, ¿no? Esto va a variar. Y también otro tipo de adiestramiento de perros certificados son los perros de detección de enfermedades. Como todos sabemos, los perros pueden detectar enfermedades como cáncer de mama, de próstata, entre otras, por mencionar algunas. Esto con el puro sudor de la persona o el aliento. Ellos tienen la capacidad, después de pasar un arduo entrenamiento, semanas de entrenamiento, meses, prácticas y demás, pues pueden detectar estas enfermedades. De hecho, nosotros en Estardo, que es mi escuela de entrenamiento y pensión, hicimos un proyecto para la detección temprana de COVID, para poderlo usar en estaciones camioneras y líneas aéreas. Y bueno, tuvimos dos perritos certificados con mucho éxito. Desafortunadamente, pues la falta de apoyo y la falta de conocimiento en un país como México, pues detuvo todo este tipo de proyectos. Así es como los mismos perritos de detección de cáncer. Imagínense irse a la Sierra de Guerrero de Oaxaca y tener que llevar esa cantidad de equipo médico y todo para hacer mamografías y diferentes estudios a las personas. Estoy poniendo el ejemplo de las mujeres. Pues es muy caro, muy costoso. Por eso no se hace. Pero sí puedes llevar un perro y hacer un primer muestreo, y el perro te puede señalar a lo mejor que alguna persona de la sierra tiene pues alguno de los tipos de cánceres que son detectables, y de esta forma ya brindarle la atención directamente y comprobar el acierto de un perro de detección de enfermedades. Es de un 98%, así que esto disminuiría muchísimo los costos. Pero ¿cuál es el problema? Que nadie quiere invertir, porque se necesitan pues muestras, las biopsias, se necesitan las células cancerígenas y tiempo de entrenamiento, lo que esto implica, los costos y elegir al perro. Entonces, pues pocas personas quieren invertir en esto, siendo que se ahorrarían cientos de millones de pesos al año en el sector salud mexicano o de cualquier país. Y bueno, para poder certificar un perro, debe de pasar por un arduo adiestramiento. Se seleccionan desde cachorros, estamos hablando de que desde que nacen no se destetan antes de los 2 meses, porque esto les genera problemas cognitivos, y a partir de los 3 meses empieza un adiestramiento y una educación al perro para que vaya adecuándose dependiendo para lo que vaya a hacer su trabajo. No, yo sé que a muchas personas les puede esta palabra de cómo que los perros trabajan. Sí, es su trabajo y esa es la forma correcta y legal de decirlo, y no tenemos por qué molestarnos. Y ya seleccionado el perro, se le tienen que hacer pruebas de temperamento y aptitudes. Pasándolas, ya llegando a una edad de 4 o 5 meses, empieza un entrenamiento ya mucho más dedicado. Y hay adiestramientos que pueden llevar desde los 4 meses hasta el año y medio o más, para poder certificar al perro. Y aunque el perro haya sido adiestrado, no todos pasan los exámenes finales, por decirlo así, no todos son certificados, porque es una gran responsabilidad adiestrar un perro y que cumpla con una función tan importante como esta. Por ejemplo, a mí me tocó en el sismo de 2017, donde tuve el gusto y el honor de estar con mis binomios, con Condo y con Jonah, rescatando personas en los escombros, que hubo perros que no tenían ninguna certificación de gente empírica y que por el afán de estar ahí, metieron a sus perros y lo que encontraron fue un refrigerador, no a una persona, no a un ser vivo. Y esto es a lo que voy. No podemos estar jugando con esto. Y pues habiendo dicho lo anterior, los perros de soporte emocional no existen. No son contemplados por no contar con una certificación legal. Y cualquier lugar o servicio te pueden ser negados sin tener ningún problema o consecuencia, ya que no tienen la certificación adecuada y no pues te pueden permitir el acceso. Al contrario, si tu perro está certificado por una institución válida, nadie te puede negar el acceso. Poniendo el ejemplo de un perro de detección temprana de epilepsia o un perro guía, no te pueden negar el acceso a ningún lugar. Pero la gente es ventajosa y ahora veo videos en redes sociales y una influencer por ahí chillando en el aeropuerto, inventando madres a una línea aérea porque no la dejó subir con su perro a cabina. Señora, su perro no está certificado, no tienen por qué hacer excepciones con ustedes, ni con nadie. Y aquí, ojo, a todos los psicólogos que están expidiendo estas cartas, como lo comenté hace un rato, si ustedes no tienen la especialidad al respecto, perdón, pero eso es usurpación de funciones y ustedes no tienen ningún conocimiento ni facultad para determinar si una persona requiere de un perro de alerta médica. Porque si tienen un tema emocional, medíquenlos, denles terapias y dedíquense a lo suyo, pero no quieran usurpar funciones y creyendo que expidiendo una carta psicológica a un paciente que posiblemente no tenga ninguna patología o las patologías que tenga como pedofilia, antropomorfia y demás, no las estás tratando, pues estás cometiendo un delito muy grave, incluso tu licencia puede ser retirada. Y a la persona que mienta de que tiene alguna patología, condición o padecimiento del cual requiere un perro de alerta médica, o en este caso, como les llaman, de soporte emocional, también es un delito. Es algo que de verdad debemos de acabar en México. No se trata de buscar el huequito legal para ver cómo le puedo hacer para llevar a mi perro en cabina. Las líneas aéreas tienen perfectamente definidos sus espacios en el área de carga para mascotas, despresurizada, con todos los cuidados. Incluso muchas líneas aéreas ya tienen cámaras que puedes ver cómo va tu animal de compañía, lo puedes visitar y puedes ver que esté en buenas condiciones. Y aquí también pues tenemos que hacer un llamado a las líneas aéreas y a otros servicios para mascotas, que no es un juego, deben de capacitar a su personal, porque también hemos visto los casos de que se escapa el perro en el aeropuerto o no llega al destino, y pues obviamente es por lo mismo que las personas quieren viajar con su perro en cabina y no separarse de ellos, no vaya a ser que me lo pierdan, que le pase algo. Entonces debemos de ambas partes garantizar tanto los servicios como la veracidad de la información que estamos ofreciendo, y bueno, yo sé que a muchos no les va a gustar, pero esta es la realidad. Los perros de soporte emocional no existen legalmente y te puede ser negado cualquier tipo de servicio si el que está brindando el servicio así lo determina. Por lo contrario, si tu perro está certificado por una institución registrada y obviamente el personal debe tener pues estudios profesionales de escuelas válidas, no hay gente que cree que tomar un curso por internet te vuelve adiestrador o etólogo, esto es falso. Para tener una carrera de estas tienes que tener una carrera y luego hacer la especialización, no es cualquier cosa, por lo menos lo mínimo te lleva 5 años. Entonces no mintamos, para mí es lo mismo que un joven de 20 años se estaciona en un lugar de discapacitados sin tener ninguna discapacidad, nada más por gandalla, nada más por quedar enfrente de la puerta. Es lo mismo tratar de subir a tu perro al avión sin que éste tenga realmente una certificación válida. Así que no engañemos y aclaremos las cosas como son. Y ya nos están llegando algunos mensajes. Aquí hay una pregunta de Alberto Romero que me dice: yo tengo una carta de un psicólogo porque si me separo de mi perro me deprimo. ¿Qué puedo hacer para subir a mi perro a cabina? Bueno, Alberto, a ver si entiendo. Si tú tienes una depresión, para empezar, tu psicólogo debe de medicarte y darte terapia y un tratamiento adecuado. Si tu perro no está adiestrado, claro que es de soporte emocional, como lo comenté, claro que te ayuda, su compañía, su amor, su incondicionalidad, tengas o no una condición o patología, te ayudan. Pero esto no significa que tu perro pueda ir en cabina. Yo te recomiendo mejor que hables con tu psicólogo o cambies de psicólogo y también veas un psiquiatra para, pues, que en conjunto puedan determinar cuál sería el mejor tratamiento, pero en tu caso no creo que puedas tener un perro de soporte emocional certificado porque no lo amerita. Así que, pues, no nos queramos engañar, y si no te quieres separar de él, también las terapias ayudan muchísimo para entender que tu perro viajando en el espacio para animales no le va a pasar absolutamente nada. Y bueno, ahorita les voy a tener, pues, varias secciones como Animales con Estrella, las efemérides y obviamente la frase de la semana. Pero antes de todo esto, como siempre, nos vamos al tráfico y clima.
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2: Hola, ¿qué tal? Vamos con más información. Considera que por obras te encuentra cerrada calzada Minas de Arena desde Sur 122 hasta Avenida de la Torre. Por favor, conduce con precaución en la zona. También te comparto que está complicado circuito interior desde Avenida Jardín hasta Eje 1 Norte. En otro punto de circuito interior también se complica el avance desde Plutarco Elías Calles hasta División del Norte. Viaducto Río de la Piedad complicadísimo desde Francisco del Pozo y Troncoso hasta Calzada de Tlalpan. Poco a poco avanza Paseo de la Reforma desde Circuito Interior hasta Insurgentes. Ricardo Flores Magón con un poco de carga desde Circuito Interior hasta Paseo de la Reforma. Viaducto Río Becerra con carga que avanza desde Distribuidor Vial San Antonio hasta Viaducto Miguel Alemán. Toma nota, nos mantenemos en 19 grados. Soy Mariela Coria. Quédate en compañía de 88.9 Noticias, información que sirve. Tráfico y clima cada 15 minutos.
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1: Esta sección me encanta. Aquí hablo de animales y fauna silvestre. Y el día de hoy, pues bueno, no les va a gustar a muchos la nota, pero el pasado 6 de mayo publiqué que en Tikul, Yucatán, utilizaron los jarrones llamados cantaritos, donde que estos son hechos de barro, se introducen iguanas vivas y se utilizan como piñatas, y cuando estas se rompen salen los pobres animales aterrados, donde son pateados, machetados hasta su muerte. Inclusive esto lo inculcan a menores de edad. Esto es increíble. Y esta semana publiqué que decenas de animales fueron utilizados en la bajada de los Catarcuas en la celebración de Corpus Christi en Cherán, Michoacán, el pasado 4 de julio. Búhos cornudos que están protegidos por la norma 051 están en riesgo, coyotes, venados. Y pues les quiero hacer la pregunta a ustedes. ¿Ustedes están de acuerdo en que esto son usos y costumbres? Yo creo que no. Uno, están infringiendo la ley. Ningún uso y costumbre de ninguna comunidad puede estar sobre el derecho de la vida de los animales, y sobre todo de animales en riesgo de extinción, porque ni siquiera están siendo utilizados para un aprovechamiento de ingesta, por decir algo, el venado para comérselo, no, fueron torturados, los maltratan, los pasan en medio de todo el festival amedretando al coyote y luego los asesinan. De verdad, la autoridad está dormida, no está cumpliendo las cosas, porque sí les quiero poner un ejemplo. Una persona se le ocurrió ir a un terreno, un bosque, y agarrar cuatro costales, llenarlos de tierra para poner tierra en sus macetas, en su casa, sus plantas. Pues fue detenido, le dieron cárcel, tuvo que pagar una multa y una fianza para salir por la tierra. Sí, yo sé que si todos hiciéramos eso, pues está terrible, ¿no? La tierra, hay lugares donde uno puede adquirirla legalmente, comprarla, y pues incluso el abono y demás para nuestras para las macetas y las plantas o nuestro jardín. Pero a esta persona le hicieron todo esto, pero a estos asesinos, tanto de Yucatán como de Michoacán, ¿no hay sanción? ¿No hay nada? Yo en lo personal creo que debemos de acabar con estas costumbres, que son terroríficas, son retrógradas, no tienen ninguna justificación, y el día que quieran les explico cómo nuestros antepasados respetaban a los animales. Estas costumbres no tienen nada que ver ni con lo prehispánico ni con absolutamente nada. Están hechas por gente enferma, es mi punto de vista, lo digo a título personal, y pues mándenme sus comentarios por el talkback de iHeartRadio. Voy a estar muy pendiente de sus comentarios. ¿Qué opinan ustedes al respecto? Ya en mis redes sociales, ahí me encuentran como Rodrigo Estrella o Rostar Pets, pueden encontrar las publicaciones y opinen a ver qué dicen. Claro, no falta quien dice groserías, me insulta, que porque me meto con esta comunidad, que ellos han hecho esto desde hace mucho. Sí, pero mientras tenga que ver con animales, me voy a meter, voy a levantar las denuncias y voy a actuar hasta que esto se termine. Y bueno, esta sección un poco álgida de esta semana de Animales con Estrella se trató de esto, y ahora vamos a nuestra siguiente sección.
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1: Esta sección me encanta porque siempre debemos de hacer conciencia, y cada semana les traigo las efemérides relacionadas con el mundo animal o natural, y pues obviamente de hoy sábado 13 de junio al viernes 19 de los presentes tenemos algunas efemérides. El día de mañana es Día Mundial del Donante de Sangre, y les voy a preparar un programa, no sé si para la siguiente semana o la que sigue, referente a las donaciones de sangre en animales de compañía y otros animales como son los caballos, la problemática que hay en México para conseguir un donante en caso de accidente, enfermedad o algo de nuestra mascota, y pues que los bancos de sangre de animales bancos de sangre de animales, vaya así, pues son escasos o nulos en nuestro país y debemos de fomentar esto por muchísimos motivos y razones. Y bueno, el día 16 de junio es Día Internacional de la Biotecnología y bueno, la biotecnología ha cambiado muchísimo nuestro mundo para bien y les voy a hacer publicaciones al respecto para que pues bueno, todos conozcan un poquito más de qué es esta de la biotecnología. Y bueno, el día 16 también es Día Mundial de las Tortugas Marinas, uno de los animales más amenazados del planeta y a su vez uno de los más longevos. Llevan en la Tierra desde la era de los dinosaurios, unos 200 millones de años atrás, y tristemente siguen explotando y sacando sus huevos, siguen deshaciendo las playas con toda impunidad, seguimos comercializando. Ahí por ahí también puse una publicación de un regidor de un partido político en Tabasco comiéndose unas tortugas que están prohibidas y protegidas y sigue impune la persona. Entonces yo no sé dónde están las autoridades como Profepa y Semarnat que no hacen su trabajo. Pero bueno, esas fueron las efemérides de la semana. Ya se nos va a acabar el tiempo. Les agradezco mucho a todos. Voy a contestar los mensajes que me están llegando, pues los que son vía redes sociales por ahí y los otros vía correo para que todos pues tengan respuesta. Y como siempre, pues me voy a despedir con la frase de la semana, la despedida que más me gusta, y esta dice así: la verdadera y fundamental prueba moral de la humanidad es proteger a todos aquellos, los más vulnerables, también a los animales. Que tengan un excelente sábado. Gracias por estar con nosotros y les recuerdo que el siguiente sábado les voy a dar recomendaciones sobre pensiones, actividades que pueden hacer con sus animales de compañía, entre mucha, mucha otra información que espero les esté gustando y sea de su utilidad. Y recuerden, siempre por aquí, por 88.9 Noticias, información que sirve.

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1: Hola, ¿qué tal? Vamos con más información. Toma nota porque los viernes y sábados las líneas 1, 2 y 7 del Metrobús extienden su horario de servicio hasta la 1 de la mañana. También te comparto que está complicado Avenida Oceanía, desde Eje 1 Norte hasta Río Consulado. Circuito interior complicado entre Avenida Jardín y Eje 1 Norte. Anillo periférico en el segundo piso tiene avance lento desde Boulevard Adolfo López Mateos hasta calle Anatole France. Avenida Sonora con avance lento desde Insurgentes hasta Chapultepec. Constituyentes también avanza lento desde Parque Lira hasta Circuito Interior. Calzado de la Viga con carga que avanza desde Río Churbusco hasta Viaducto. Congreso de la Unión también con carga que avanza desde Circunvalación hasta Eje 3 Norte. Toma nota, tenemos una temperatura de 19 grados. Soy Mariela Coria. Quédate en compañía de 88.9 Noticias, información que sirve. Tráfico y clima cada 15 minutos.
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3: Hola, ¿qué tal? Muy buenos días, México. Te saluda tu amigo Enrique Bustamante Martínez el día de hoy, sábado 13 de junio de este 2026. Y bueno, pues en nuestras efemérides del día de hoy celebramos el Día Mundial del Cáncer de Piel, este que busca concientizar a la población sobre la prevención del tipo de cáncer más común en el mundo y recordar la importancia del diagnóstico temprano. Y bueno, pues ahora que estamos en épocas de fútbol, un día como hoy, pero de 1956, el Real Madrid conquistó la primera edición de la Copa de Europa, hoy la UEFA Champions League, tras vencer al Stade de Reims de París. Bueno, pues en las efemérides musicales, un día como hoy, pero de 1995, aparece el álbum Jack Little Pill, el tercer trabajo de Alanis Morissette, uno de los discos más vendidos de la década de los noventas. Pero bueno, aquí estamos, en el programa de la Academia Mexicana de la Comunicación, en donde te doy la más cordial bienvenida a este espacio que se transmite todos los sábados en Grupo ASIR y a través de tu estación favorita, el 88.9, con noticias, tráfico, clima, cada 15 minutos, y en tus dispositivos digitales nos encuentras a través de iHeartRadio 88.9 y transmitimos desde nuestros estudios centrales en Lomas de Chapultepec, y aquí es el punto de encuentro radiofónico en donde te mantienes al día sobre lo que acontece durante la semana en el amplio mundo de la comunicación. Y además, lo sabes bien, este es un espacio colaborativo donde tengo la oportunidad de entrevistar a destacados líderes de opinión, académicos, mercadólogos, directores de comunicación, escritores, cineastas, bueno, a todas y todos aquellos que enriquecen con su trabajo diario esta maravillosa disciplina social llamada comunicación. Y como cada sábado, me da muchísimo gusto saludar en estos micrófonos a Sofía López del Águila, a Regina Rivas Vargas, y ellas pues son las encargadas de la parte de pues compartir con toda nuestra audiencia las noticias de esta semana.
4: Hola Enrique, muy buenos días y muy buenos días a todos nuestros amigos del auditorio. Yo soy Sofía López del Águila y estoy muy contenta de saludarlos otra mañana de sábado más. También muy contenta de saludar con gusto a Regina Rivas Vargas. Buenos días, Regi, ¿cómo estás?
5: Hola Sofía, hola Enrique, es un placer saludarlos a ustedes y a toda nuestra querida audiencia en este maravilloso sábado. En unos momentos les contaremos sobre lo que hemos preparado para el programa de hoy.
4: Como siempre, hoy tendremos el honor de disfrutar de una interesante cápsula presentada por el doctor Jorge Alberto Hidalgo Toledo. Y en unos minutos más estará en este espacio en entrevista con Enrique Bustamante, Enrique Valdés Bremont, director de producción de Bernaf Media.
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5: Una tendencia aparece en TikTok por la mañana, explota al mediodía y para la noche ya fue reemplazada por otra. En un entorno donde miles de contenidos compiten por atención cada segundo, las marcas enfrentan una pregunta cada vez más incómoda. ¿Vale la pena perseguir cada tendencia viral si los consumidores la olvidarán casi de inmediato?
4: Hoy existen más plataformas, más creadores y más contenido que nunca. Los algoritmos ya no distribuyen el mismo contenido a todo el mundo. Cada usuario recibe una experiencia personalizada basada en sus intereses y comportamientos.
5: Gran parte del contenido viral pierde impacto rápidamente y muchas personas recuerdan el video o la tendencia, pero no la marca que intentaba aprovecharla. El resultado es una carrera constante por mantenerse visible sin construir una conexión duradera con la audiencia.
4: TikTok seguirá siendo una plataforma clave para descubrir tendencias y participar en conversaciones culturales, pero las empresas que destacarán serán aquellas capaces de utilizar las tendencias como herramientas, construyendo relaciones que permanezcan cuando esa conversación haya terminado. Más de la mitad de los consumidores ya se sienten cómodos dejando que una inteligencia artificial filtre toda la comunicación que reciben de las marcas. Y casi uno de cada tres incluso ha perdido a un asistente digital que priorice ciertas marcas sobre otras. Entonces la pregunta es, ¿qué significa esto para la lealtad?
5: Durante décadas, las marcas construyeron lealtad mediante programas de recompensas, promociones y comunicación directa con los consumidores. Pero si una inteligencia artificial se convierte en el intermediario principal, esa relación podría cambiar radicalmente.
4: La situación es especialmente relevante entre millennials y generación Z, quienes muestran altos niveles de adopción tecnológica, pero también son los consumidores más exigentes. Muchos abandonan una marca si encuentran una experiencia más sencilla, rápida o personalizada en otra opción.
5: El futuro de la lealtad depende de inversión en conocimiento de comunidades, escucha de conversaciones, generación de experiencias personalizadas y construcción de conexiones auténticas con las personas. El 62.6% de toda la inversión en medios se destina hoy a generar conocimiento de marca y adquisición de clientes, mientras que la inversión en lealtad y retención continúa disminuyendo. ¿Qué está impulsando este cambio? La inteligencia artificial.
4: las empresas están trasladando cada vez más presupuesto hacia medios digitales. Y de hecho, estos ya representan más de 2/3 partes de toda la inversión publicitaria, un crecimiento de 18% respecto a 2024.
5: Y hay otro debate importante. ¿Están las marcas priorizando demasiado los resultados de corto plazo? Las organizaciones más avanzadas en IA suelen invertir relativamente más en retención y lealtad de clientes, mientras que las menos maduras concentran gran parte de sus recursos en canales digitales y adquisición inmediata.
4: La IA está transformando las prioridades de inversión en marketing, pero la tecnología por sí sola no garantiza resultados. Las organizaciones que obtendrán una ventaja competitiva serán aquellas que acompañen la inversión en inteligencia artificial con talento, procesos, capacitación y una estrategia sólida.
3: Bien, pues hasta aquí nuestro bloque informativo y ahora vamos a dar paso a la cápsula de inteligencia artificial a través de la voz del doctor Jorge Alberto Hidalgo Toledo. Jorge, me da muchísimo gusto saludarte como cada sábado. Buenos días.
6: Enrique, amigos del auditorio, muy buenos días. Los saluda Jorge Hidalgo desde el Human and Non-Human Communication Lab de la Facultad de Comunicación en Universidad de Anáhuac. Y hoy quiero hablarles de una noticia que puede cambiar la manera en que entendemos la salud pública en México. El uso de la inteligencia artificial médica sobre el expediente clínico digital del IMSS. Imaginen esta escena, una persona llega a consulta después de varios años de estar visitando a su médico, estudios de laboratorio, recetas, incapacidades, ingresos a urgencias y tratamiento. Frente a ella está un médico con apenas unos minutos para atender toda su historia clínica. En una carpeta tradicional eso sería casi imposible. Hojas de diagnóstico, fechas, medicamentos, notas de distintos especialistas. Pero ahora pensemos en un asistente digital que, sin sustituir al médico, le va a ayudar a encontrar rápidamente lo más importante: antecedentes, riesgos, medicamentos previos, evolución de una enfermedad crónica y señales que podrían requerir atención. Eso, en esencia, es lo que está preparando el IMSS: usar inteligencia artificial sobre su expediente clínico digital para que la información médica no solo esté guardada, sino que pueda convertirse en conocimiento útil para atender mejor a las personas. Y con esto lo que les quiero decir es que el IMSS hoy ya quiere utilizar inteligencia artificial en temas de salud, pero no como un robot que reemplace al médico, sino como una herramienta de apoyo para consultar información clínica de manera más rápida. La base de todo es el expediente clínico digital, donde se concentraría la información sobre consultas, cirugías, estudios de laboratorio, recetas, incapacidades y otros registros médicos. ¿Cuál es el gran problema que busca resolver? Es el tiempo. Un médico puede tener frente a sí expedientes con decenas o cientos de notas médicas y no siempre puede revisarlas completas durante una consulta muy breve. La inteligencia artificial podría ayudar a resumir lo más relevante, identificar patrones y facilitar que el personal médico tenga una visión más clara del paciente. El IMSS afirma que con sus procesos médicos se están digitalizando prácticamente en todos los niveles, es decir, los tres en los que trabaja el tema de la atención y en alrededor de 1.600 unidades médicas y después de un proceso de transformación iniciado en el 2019. La magnitud del sistema, como lo podemos imaginar, es enorme. Aquí nos dicen que el expediente clínico del IMSS tiene cerca de 53.7 millones de pacientes, 722 millones de notas médicas, 1.796 millones de recetas y 1.186 millones de estudios de laboratorios. Imaginen el tamaño de lo que esto representa. El paciente también empieza a tener más acceso a su información mediante la cédula digital de salud en la aplicación IMSS Digital, donde puede consultar datos de atención médica reciente, y esta herramienta le va a permitir revisar también información de los últimos 36 meses, incluyendo medicamentos recetados, incapacidades, resultados de laboratorio, signos vitales y otros datos de atención médica. El siguiente paso es la interoperabilidad, es decir, que el historial médico pueda acompañar al paciente aunque cambie de institución o reciba atención en otro sistema público. o incluso hasta en los privados. El IMSS trabaja esta interoperabilidad con el IMSS Bienestar, buscando que el expediente médico pueda consultarte entre instituciones públicas cuando sea necesario. Y los primeros resultados tangibles esperan que inicien a mediados del 2027, aunque el avance no será automático porque no todas las instituciones tienen el mismo nivel de digitalización. El reto no es solo tecnológico, como nos podemos dar cuenta, sino humano y organizacional. La inteligencia artificial será útil si reduce la carga del médico, mejora la atención y evita convertirse en otro sistema burocrático que el personal de salud tenga que alimentar. Y aquí viene la reflexión que siempre hacemos desde la ética de la comunicación digital. La tecnología debe ponerse, como siempre lo hemos dicho, al servicio de la persona y no al revés. Un expediente médico no es solo la base de datos, es la historia de vida, dolor, tratamientos, vulnerabilidad y esperanza de un ser humano. Por eso, la inteligencia artificial en salud debe usarse con responsabilidad, transparencia, seguridad y supervisión humana. La IA puede ayudar a ordenar información, pero no debe deshumanizar la consulta. Puede sugerir patrones, pero no debe cancelar el juicio clínico. Puede acelerar procesos, pero no debe convertir al paciente en un número. Como diría una perspectiva humanista de la comunicación, el dato solo tiene sentido cuando mejora el encuentro entre personas, entre médico y paciente, entre instituciones y ciudadanos, entre tecnología y dignidad humana. Enrique, amigos del auditorio, los invito a que me sigan en todas las redes sociodigitales. Recuerden que me pueden encontrar como @jhidalgo o @jorgehidalgo. Igual estamos en TikTok todos los días publicando información que tiene que ver con estos temas. Tecnología, inteligencia artificial y recordando siempre que el centro no es el algoritmo, sino la persona. Nos escuchamos la próxima semana. Que tengan un excelente fin de semana.
4: Agradecemos muchísimo, Jorge, por esta valiosa información. Como siempre, fue una cápsula muy, muy interesante. Y con esto daremos por finalizado nuestro bloque de noticias y la cápsula de inteligencia artificial. Haremos una breve pausa, pero no se vayan, porque en unos minutos más estará en este espacio en entrevista con Enrique Bustamante, Enrique Valdés Premont, director de producción de Bernav Media. Pero antes escucharemos cómo se encuentra el tráfico y el clima en las calles de nuestra ciudad.

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0: Aquí estamos de regreso en el programa de Enrique Bustamante y la Academia Mexicana de Comunicación. Transmitimos desde tu frecuencia favorita. Este es el 88.9 Noticias, con información que sirve, tráfico y clima cada 15 minutos. Y sabes que también nos puedes escuchar a través de tus dispositivos digitales desde cualquier parte del mundo, a través de iHeartRadio 88.9. Esto es Grupo Asir y hoy tengo el enorme privilegio de recibir en estos micrófonos a Enrique Valdés Bremont. Él es director de producción en Bernav Media, un hombre con más de 40 años de experiencia como productor en televisión, con una trayectoria amplísima en el mundo de los noticieros, noticieros de deportes, de entretenimiento, productor de series tan importantes o programas tan importantes como Los Protagonistas y por supuesto también aquella época de Los Protagonistas en los espacios mundialistas. Enrique, eres toda una figura en el mundo de la producción y hoy un privilegio que estés aquí en la Academia Mexicana de Comunicación. Muy buenos días.
1: ¿Qué tal? ¿Cómo estás? Más bien el privilegio es para mí. Como tú sabes, los que estamos en producción normalmente no somos los más idóneos para estar a cuadro, pero haremos un esfuerzo y te agradezco muchísimo.
0: Oye, primero que nada, muchas gracias a nombre de nuestra audiencia por este regalo musical que has traído para todos nosotros, Lágrimas Negras, El Cigala, y cuéntanos por favor, Enrique, ¿por qué te gusta tanto?
1: Mira, Lágrimas Negras, yo creo que me viene de la infancia. Yo tengo familia veracruzana y tú sabes que Cuba y Veracruz tienen una relación muy estrecha en muchas cosas, pero sobre todo musicalmente. Entonces, de niño era una canción que me gustaba. Después, ya de joven, la tenía Oscar Chávez, en una versión que me gustaba. Pero ya cuando escuché El Cigala, fue una de las canciones que más me han gustado en la vida. Y ni siquiera es por algo que tú dices, es que la letra y esto. No, a mí algo me da esta música y por eso me gusta muchísimo.
0: Genera una energía muy especial y te agradezco mucho que la hayas traído esta mañana aquí para el deleite de todo nuestro auditorio. Y bueno, Enrique, hoy como director de producción de Bernav Media, pues cuéntanos sobre esta empresa relativamente joven. ¿Cómo nace la idea de crear una productora enfocada en historias reales y contenidos con impacto social, cultural y empresarial como esta?
1: Bueno, yo fui invitado a participar en el nacimiento de esta empresa por una idea que fue de un muy joven emprendedor que se llama Eric Bernal, un buen amigo que es mutuo, que se llama Carlos Herrero, me dijo, oye, hay una empresa que quiere empezar a desarrollarse, pero necesita alguien que tenga la suficiente experiencia para poder transitar en este difícil mundo y competido mundo de la comunicación actual. El reto sonaba muy interesante porque justamente yo, pues tú sabes, vengo de lo que llaman los medios, ¿cómo le llaman en Estados Unidos? Los medios ya, bueno, constituidos como TV Azteca. Uh-huh. Uh-huh. Y yo ya sentía que, pues todo el mundo lo ha dicho, obviamente, que había que hacer ya un sesgo distinto a lo que se está haciendo. Y creo que en ese sentido, la idea que tenía Eric, nuestro CEO director, con lo que yo también traía en la cabeza, se juntaba, ¿no? Había una convergencia de lo que queríamos, tanto él como yo en la parte personal, él en la parte empresarial. Y entonces cuando platicamos y empezamos a estar hablando de este tipo de ideas que podrían ser importantes, interesantes en este momento, en este difícil momento, pero al mismo tiempo yo creo que fácil, pues coincidimos y por eso dijo, bueno, pues adelante, venme a trabajar aquí en la empresa. Y pues hasta el momento estoy muy contento que el camino es libre. Por supuesto, tenemos que llegar a objetivos y tal, pero en este momento es adelante, es casi como, me siento que tengo mi canal de televisión antiguo, pero con estos medios ahora.
0: Por supuesto, Enrique. Y bueno, decíamos, hay un enfoque hacia historias reales, hay un enfoque hacia contenidos de impacto social y bueno, también cultural y empresarial. Por supuesto, todo esto hace una referencia a una productora muy cercana a la gente.
1: Sí, creo que fíjate que en este momento en que hablamos todos los días de inteligencia artificial, cada vez nos hemos dado cuenta que la gente rechaza la inteligencia artificial. ¿Qué es lo que quiere? Quiere el vínculo humano. No, nos hemos dado cuenta que el público ha rechazado a veces comerciales, muchísimas cosas. Y entonces creo que es el momento de justamente aprovechar no la inteligencia artificial, sino este calor humano que se ha ido perdiendo y que la gente lo requiere, lo necesita, lo busca. Entonces, la gente que se no le ha tratado de convencer, por lo menos en algunos medios o en algunas maneras de comunicación, el que sea, pues no sé, un avatar, el que sea una figura virtual la que te esté hablando, ¿no? Entonces creo que ese es precisamente por lo mismo y además a lo mejor por ya estas generaciones anteriores como la mía, pues me resulta hasta más fácil decir, pues yo necesito volver a lo nuestro. La inteligencia artificial sí la usamos como una herramienta, cada vez es más importante, pero el comunicarte con el público requiere precisamente de la inteligencia, pero la inteligencia humana.
0: Enrique Valdés, en una época dominada por los contenidos rápidos, por las redes sociales, que pues solo pasan segundos de información o segundos de cualquier historia, hoy se está haciendo una apuesta por formatos pues que vuelven a eso que tú dices, a una fórmula que es pues más tradicional, a formatos documentales, a narrativas de largo aliento y además pues cada día más cercanas a esto que hemos dicho, la vida de las personas.
1: Mira, yo creo que en esta convergencia de la que estábamos hablando hay algo muy interesante. Estos programas de largo aliento no están peleados con lo demás. ¿Qué quiero decir? Tenemos un programa que va a durar, normalmente vaya, unos programas en 18 minutos, tú los puedes ver en YouTube, y son programas que a lo mejor tienen, no sé, 1,000 vistas, pero ese mismo programa ya segmentado en esto que se denomina ahora la economía del short, la economía de los videos pequeños, eso transita perfectamente en otros lados y nos conduce precisamente a justamente lo mejor, a tratar de sacar la esencia de estos programas y hacerlos en shorts para que circulen
0: a través de las redes sociales.
1: Así es.
0: Muy bien, pues vamos a seguir conversando esta mañana con Enrique Valdés, él es el director de producción de Bernat Media, y bueno, pues tenemos mucho que hablar esta mañana y sobre todo de temas que pues a todos nos interesan en este momento, uno de ellos temas pues mundialistas. Vamos a hacer una pausa en esta entrevista para poder escuchar cómo se encuentra el tráfico en las calles de nuestra ciudad.

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4: Hola, ¿qué tal? Vamos con más información. Toma nota porque por un plantón se encuentra cerrada la circulación de 5 de mayo. Esto desde Eje Central Lázaro Cárdenas hasta Simón Bolívar. Su alternativa, Eje 1 Norte, Donceles y Venustiano Carranza. También les comparto que está complicado circuito interior desde Plutarco Elías Calles hasta División del Norte. Avenida Oceanía, complicado desde Eje 1 Norte hasta Río Consulado. Lento paseo de la Reforma desde circuito interior hasta Insurgentes. Plutarco Elías Calles ya presenta carga que avanza desde Eje 4 Sur hasta Eje 3 Oriente. Calzada de la Viga, complicado desde Río Churbusco hasta Viaducto. Y en Viaducto Río Becerra también tenemos ligera carga desde Distribuidor Vial San Antonio hasta Viaducto Miguel Alemán. Nos mantenemos en 20 grados. Soy Mariela Coria. Quédate en compañía de 88.9 Noticias, información que sirve. Tráfico y clima cada 15 minutos.
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0: la Academia Mexicana de la Comunicación. Transmitimos desde tu frecuencia favorita, sí, el 88.9 Noticias, con información que sirve, tráfico y clima cada 15 minutos, y además nos escuchas en iHeartRadio desde cualquier parte del mundo en tus dispositivos digitales. Esta mañana el enorme gusto de estar conversando con Enrique Valdés. Él es el director de producción de Bernab Media. Y bueno, estimado tocayo, un segundo regalo musical para toda nuestra audiencia. Vivir mi vida, Marc Anthony. ¿Y por qué te gusta tanto esta canción?
1: Fíjate que es una canción que se me hace, bueno, es que yo soy como, si me gustaba Lágrimas Negras, la parte de Lágrimas Negras que me gusta es cuando ya comienza el ritmo y el sabor cubano. Y bueno, pues esta canción, si bien Marc Anthony es puertorriqueño, pues no trae toda esta vertiente de esta música pues caribeña, de que le llaman tropical. Pero el ritmo a mí me encanta y es una canción positiva, optimista. Y bueno, por eso habla un poco de mí, aunque no parezca así, si me veo serio, pero me gusta esto, me gusta la alegría, me gusta la fiesta. Entonces se me hace una canción como que te invita a vivir la vida justamente.
0: Sin duda, sin duda. Muchas gracias, Enrique Valdés. Y bueno, pues tú has vivido muchas circunstancias, muchos ambientes dentro del mundo de la producción en México, y hoy estás enfrentando un reto interesante, el colaborar con una productora independiente que busca competir por la atención de las audiencias. ¿Dónde están, pues, algunas de las acciones que tú identificas que hoy son atractivas y sobre todo para las nuevas audiencias?
1: Hay algo que no ha cambiado, ni creo que cambie nunca, que va, se llama precisamente contenido. Tú lo sabes, como siempre se dice, contenido es el rey. Entonces, estamos en esta especie de revolución tecnológica, pero la tecnología no deja de ser simplemente una herramienta. Yo estoy feliz, sorprendido, me encanta saber que ahora con un teléfono, alguien decía, un teléfono no te hace periodista, y me queda claro que no. Pero sí te da una, si tú tienes ya las herramientas y si tienes pues el background de ser periodista, de saber lo que estás haciendo, el teléfono es una herramienta extraordinaria. Hablo de cómo hay herramientas nuevas que lo único que están haciendo precisamente es reforzar un tipo de contenido que puede ser justamente por lo mismo más cercano, diferente, y regresamos a una visión que en Estados Unidos o en

0: se dice human-centric, o sea, apelando a el humano. Entonces creo que es lo que ha estado sucediendo en esta nueva etapa de la revolución, diríamos, de la comunicación, es que mucha gente se ha alejado precisamente de esto, ¿no? Y vemos cómo la tendencia justamente ahora es acercarnos. En este caso, nos tendremos que acercar a nuestros clientes, queremos clientes, por supuesto, que crean en nosotros. Tenemos que crear también, y esto es algo que es una parte de mi tarea, tenemos que crear personajes en los cuales nuestros clientes crean.
1: Sin duda, ¿no? Sin duda.
0: Entonces, este es un poco de los retos que tenemos, y insisto, esta parte que yo tengo de antiguo, creo que funciona, pero sobre todo porque estoy rodeado además de puros jóvenes. Entonces, en esta simbiosis, ¿no?, de estar en la gente que tiene experiencia como yo en unas cosas, pero me queda claro que estoy aprendiendo mucho también de estos muchachos que traen buenas ideas, y sobre todo, hay una parte de los medios nuevos que es, sí, contenido, pero es también matemáticas. Entonces, esa se la dejo a los muchachos nuevos, que están viendo que sí, cuántos likes, y sí, cómo está, eso, perfecto, y lo estamos aprendiendo con ellos, pero al mismo tiempo ellos creo que están aprendiendo otra manera de trabajar.
1: Una de las primeras producciones que ha hecho Nav Media es precisamente el documental de Platos Rotos. ¿Cómo surge esta idea? Y háblale a nuestra audiencia, compártele, pues, de qué se trata y cuáles fueron los objetivos de este documental, Enrique.
0: Mira, Eric, que es nuestro director general, tenía la idea precisamente de comenzar un programa que es este de Platos Rotos. El Platos Rotos, además, tiene un simbolismo lo que es Platos Rotos, ¿no? ¿Qué quiere decir Platos Rotos? Pues es todos estos procesos, o diría yo, ¿cuántos platos rotos o cuántos platos tienes que romper antes de abrir un restaurante, por ejemplo?
1: Claro.
0: ¿Qué es Platos Rotos? Es un símbolo, ¿no? Es, pues, me tengo que enfrentar desde... tengo que comprar un equipo, tengo que encontrar un lugar que rentar que sea asequible al público. En fin, hay toda una serie de cosas alrededor de un restaurante. Y Eric lo conocía y decía, yo creo que si los dueños de los restaurantes nos explican, nos platican esas historias, van a ser muy importantes para, primero, el que quiera abrir un restaurante, por ejemplo. No es tan fácil, ¿no?, por lo que estamos viendo. Pero a mí lo que yo creo que además es que esto se puede trasladar a cualquier actividad humana. Todo emprendimiento que quieras hacer necesariamente va a estar, en este caso, lleno de platos rotos, pero yo diría que va a estar lleno de toda una serie de obstáculos que solamente porque tienes una idea y quieres seguir adelante, los vas a tratar de superar. Eso es Platos Rotos, ¿no? La problemática de un empresario para abrir un restaurante, que yo insisto, esto se puede después trasladar a otros rubros, y es todo lo que tiene que ver. No es fácil, o sea, ser emprendedor. Alguna vez Ricardo Salinas dijo, perdónenme, pero no todo el mundo puede ser emprendedor. Todo el mundo quisiera, pero no, se necesita toda una serie de cualidades muy distintas a las que cualquier otra persona tendría, y sobre todo ser tenaz, muchísimas cosas, y eso se puede aprender a través de Platos Rotos. Esa era un poco la idea.
1: La serie muestra el lado, pues, menos visible, ya nos lo decías, de este emprendimiento, de este tipo de emprendimiento restaurantero, y que, pues, es un espacio que nos da, como lo mencionas, una buena lección, un espacio donde habla de todo lo que la gente no ve. ¿Qué hay detrás de todo este movimiento? ¿Qué hay detrás de un plato, pues, que sale con comida bien preparada, en temperatura, en el momento o en el tiempo adecuado, y que todo esto nos acerca a algo que platicábamos en el bloque anterior, y es precisamente esta parte humana, entender bien lo que hay detrás de un espacio, pues, tan común, tan natural para todos como es el hecho de la alimentación, pero con una visión muy diferente que es la que ustedes han logrado captar dentro de Platos Rotos. Y bueno, me gustaría que nos dijeras esta parte de las redes sociales, cómo han ido también reportando trabajo de una serie como esta, de un documental como este, y cuáles fueron las reacciones que el público, tú identificas que les gustó o más les llamó la atención.
0: Pues mira, hablando de estas tecnologías ahora, la parte de la segmentación es bien importante, porque ya no necesitas necesariamente tener 20 millones de personas que te estén viendo y no sirven de nada, y es mejor que precisamente alguien que está buscando el contenido que nosotros estamos ofreciendo, te va a buscar, y eso es lo que está sucediendo con nuestro programa. Te está buscando la gente que está interesada en abrir un restaurante, en conocer cómo es el, cómo son los distribuidores que hay de, no sé, alguien nos platicaba, hemos ido aprendiendo también, yo que no sabía nada más que comer, pero no sabía lo que había detrás. Entonces, no sé, hay un distribuidor de papas, especial en la central de abastos, ¿no? En fin, entonces, quienes no están metidos en este medio no saben precisamente que hay un mundo detrás de esto, ¿no? Que como dices tú, a la hora que me llega el platillo, pues yo lo disfruto, pero no necesariamente estamos pensando dónde fueron a comprar ese pescado, dónde está el mejor jitomate, por decir algo. Y este programa te lo va diciendo. Entonces, precisamente por cómo es muy específico, ¿no? Hay un target perfectamente bien definido, que es el que te busca, y es uno de los beneficios, diríamos ahora, de estas tecnologías. Te quiere ver quien te debe ver. Que no le importe el tema, pues no te va a ver, y tampoco es muy preocupante, ¿no? O sea, quien se puede dar el lujo de tener 1,000,000,000 de seguidores, bueno, pues son algunos, nada más, pero con la ventaja ahora de que está tan segmentado estos medios que te va a ir a buscar el que te quiere buscar.
1: Un gran reto, y las personas que vivimos dentro del mundo de la comunicación lo sabemos, pero la audiencia también, un gran reto que tiene un productor al momento de hacer prácticamente cualquier tipo de contenido es que se sienta natural, que se sienta cercano. Tú tienes esa gran habilidad de hacer que las personas que hablan en las series, en los documentales, en los noticieros, pues lo hagan con mucha naturalidad, y además tú logras encontrar esa chispa o ese lado que finalmente termina gustándole a la gente. ¿Cómo identificas eso profesionalmente, Enrique?
0: Fíjate que lo que pasa es que a través del tiempo también, de las experiencias que vas teniendo, te vas dando cuenta que precisamente lo que funciona es el que seas como eres. O sea, mucha gente ve una cámara, mucha gente ve un micrófono, y en ese momento tratan de cambiar incluso su actitud, sí, por lo mismo, entonces ni siquiera piensan de la manera más adecuada. Y el primer consejo que siempre le doy, sobre todo a la gente que nunca ha hecho esto, es decir, estás platicando conmigo, no pienses en la cámara, no pienses que el micrófono, platica conmigo en este momento y dime lo que me quieras decir. Eso, lo único que va, la diferencia es que te pido que veas la camarita, sí, o que veas el micrófono, pero sé tú mismo. Y eso funciona, incluso me ha funcionado perfecto para, pues has conocido a mucha gente que con la que he trabajado, muy famosa, y que así empezó, con el miedo de estar en frente de una cámara, y siempre me preguntaban, señores, ¿qué hago, no? Y dije, pues tienes que ser tú mismo, y creo que además aplica para la vida cotidiana, ¿no? O sea, si quieres triunfar, si quieres ser, no que trates de ser alguien más, porque tarde o temprano la gente se va a dar cuenta que no eres el que quieres, que la gente crea que eres. Mejor sé tú mismo y en ese momento la gente te va a creer. Y eso funciona.
1: Y funciona muy bien. Y
0: alguien funciona muy bien. Hay gente que en su vida había visto, no se imagina que puede estar en una cámara, le empieza el pavor y le digo, no te preocupes, estás platicando con alguien, como estás platicando con algunos de tus clientes, platica aquí. Y eso como que diríamos que los afloja. Y si ven confianza y demás, pues hay veces que tú creías que ibas a tardarte poquito y empiezan y se sueltan y se sueltan y se sueltan, ¿no?
1: Bueno, pues finalmente eso, pues, que te da la experiencia, que te da el talento y el profesionalismo que alguien como Enrique Valdés tiene, pues logra resultados como los que conocemos de muchos productos exitosos que han salido al aire y que todos hemos sido testigos de ello. Y ahora, pues, con todos estos retos, que como en el caso de Platos Rotos, que es una de las primeras producciones de Bernard Media, pues están teniendo muchísimo éxito. Pero bueno, ahora, regresando del corte, vamos a preguntarle a Enrique Valdés cómo podemos acceder a estos contenidos. Vamos a hablar de las plataformas desde donde se están proyectando. Y ahora también vamos a hablar de un tema muy interesante, de un nuevo proyecto que se está desarrollando y que actualmente está al aire, y sobre un tema tan contemporáneo como la competencia mundial de fútbol. Así que no se separen de esta frecuencia. Regresamos en un momento y antes escuchamos cómo está el tráfico y el clima en las calles de nuestra ciudad, como cada 15 minutos.

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1: Hola, ¿qué tal? Vamos con más información. Toma nota porque tenemos un percance sobre Avenida Universidad con dirección a Eje Central a la altura de calle Monte Albán. Tómalo mucho en cuenta. También te comparto que está complicado Avenida Oceanía desde Eje 1 Norte hasta Río Consulado. Constituyentes lento desde Parque Lira hasta Circuito Interior. Insurgentes también avanza lento desde Manuel Carpio hasta Acueducto de Guadalupe. Encontramos ligera carga en Ricardo Flores Magón desde Circuito Interior hasta Paseo de la Reforma. Viaducto Río Becerra en la misma situación desde Distribuidor Vial San Antonio hasta Viaducto Miguel Alemán. Y también con un poco de carga Plutarco Elías Calles, desde Eje 4 Sur hasta Eje 3 Oriente. Además encontramos buen avance sobre Reforma entre Avenida Insurgentes y Avenida Hidalgo en ambos sentidos. Nos mantenemos en 21 grados. Soy Mariela Coria y escuchas 88.9 Noticias, información que sirve. Tráfico y clima cada 15 minutos.
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0: Llegamos al bloque final del programa de Enrique Bustamante y la Academia Mexicana de la Comunicación en este sábado, en donde transmitimos desde el 88.9 Noticias con información que sirve, tráfico y clima cada 15 minutos, y además nos escuchas a través de iHeartRadio. Esta mañana el enorme privilegio, lo confirmo, lo reitero, lo subrayo, de conversar con Enrique Valdés Bremont. Él es el director de producción de Bernab Media. Y bueno, pues tocayo, un tercer regalo musical que has traído para toda nuestra audiencia, la gozadera de gente de zona. Y cuéntanos por qué te gusta tanto.
1: Ya te dije, creo que me gusta ser optimista, feliz, alegre, y si una canción ayuda a eso, pues es La Gozadera, con un grupo que además a mí me puede encantar. Tal vez diría en música popular es mi grupo favorito, que es gente de zona, que traen un ritmazo, son cubanos, los he visto en vivo, he tenido el privilegio de estar con ellos, así que es mi grupo favorito por eso. Pero además en esta canción particular, te digo, es como un himno a la vida, una alegría, que creo que así debemos tener la vida diaria.
0: Así es, y bueno, pues aquí la estamos disfrutando. Y vamos a hablar un poco de una producción que ahorita se está generando a partir de todo esto que está sucediendo en el entorno de esta competencia mundial, trinacional, que nos ha llamado la atención a todos y que, bueno, genera tanta pasión, tanto entusiasmo, y me refiero aquí entre nos. ¿Cómo diferenciarías este proyecto para quienes aún no lo conocen, pues de otros proyectos que están hoy girando en torno a este tema del Mundial? Enrique.
1: Yo lo denominé justamente el Mundial sin Mundial. ¿Qué quiero decir con esto? Pues bueno, los derechos son, ustedes lo saben, y si no lo saben, cuestan millones de dólares tener los derechos para poder transmitir los partidos del Mundial. Esa es una parte. Y mi experiencia me ha ido señalando que, aunque son cerca de 40 días, pues a la gente no necesariamente le va a interesar ver el partido entre, pues no sé, algunos equipos no tan importantes. No quiero herir a nadie.
0: Claro.
1: Entonces hay unos partidos más importantes, más relevantes, otros no tanto. Entonces, la gente como que puede llegar a cansarse al no ver otro tipo de contenidos. Entonces, mi experiencia, ustedes lo saben, como lo dijiste, en protagonistas y demás, fue evolucionando el gusto de la gente. Y conforme iba pasando el tiempo, lo que menos le importaba a la gente era ver un partido o los resúmenes de los partidos, pero sí le importaba ver, no sé, a un humorista, le gustaba ver a un chef, le gustaba ver a un reportero que estaba en la calle. Y entonces esos programas, por fortuna, también se convirtieron en una posibilidad de poder ser relevantes. Y entonces, cuando no tienen los derechos, cuando no eres un medio que tiene grandes recursos, pues tienes que inventar como qué le puede interesar a la gente del Mundial. Y es todo lo que hay alrededor del Mundial. Y que hay muchas cosas. Escuché el otro día a alguien, incluso a alguien relevante, que dijo: a mí el fútbol, a mí no me interesa. Pero sí me gusta lo que pasa alrededor del fútbol. Que pasa muchas cosas, ¿no?
0: Eso es.
1: Si te gusta la política, bueno, pues el problema de Irán en Estados Unidos, el equipo de Irán tiene problemas por estar allá. Si te interesa, pues no sé, la cultura, pues bueno, vienen países de todo el mundo, obviamente, que cada quien trae. Estuvimos precisamente para el programa este domingo en Pachuca con una celebración en la cual nos invitó la gente de la Embajada de Sudáfrica. Y bueno, pues es vivir, gozar precisamente con ellos, su afición, su música, están felices porque vienen a México para ver el partido contra México. Entonces, Todo eso te va, creo que al público le puede ir interesando todo esto que está alrededor de un Mundial. Y es lo que estamos tratando de buscar.
0: Enrique Valdés, ¿dónde encontramos estas producciones? ¿Dónde se están transmitiendo? ¿Cómo las identificamos?
1: Bueno, pues realmente están en todas las plataformas, pero y como te decía, el programa principal va a pasar todos los martes, 9 programas durante el Mundial, donde, como les he dicho, traeremos todo lo que hay alrededor del Mundial. Tenemos una tenemos los derechos a través de Reuters, de la agencia Reuters, de muchos material que otros programas no pueden dar porque pues no tienen ese tipo de derechos. Entonces creo que ese es un plus que podemos tener nosotros. Nos encuentran en YouTube como un programa tradicional y en todas las demás plataformas estamos subiendo el contenido del programa. Mañana vamos a,
0: O sea, el poner aquí entre nos en YouTube automáticamente nos lleva a identificar los contenidos.
1: Exactamente, y en los shorts, pues tenemos shorts. Si te vas a TikTok, tenemos en TikTok mucho material, tenemos en Instagram. Entonces, tenemos en todas las plataformas y vamos a tratar de hacer incluso estas locuras que me dan, vamos a tratar de hacer cosas en vivo también. O sea, no podemos pensar ya que hay un programa como los de antes y se queda y dentro de 8 días regresamos. No, seguimos con la marca presente y vamos a tratar de estar presentes todos los días con algún contenido.
0: Enrique Valdés, director de producción de Bernav Media, de verdad, muchísimas gracias por haber estado con nosotros aquí en el programa. Y te voy a pedir que ahora que pues pasen algunas semanas podamos regresar a retomar esta conversación, que nos hables más acerca de tu experiencia, más acerca de lo que están haciendo en esta joven productora y cuáles son los planes que vienen hacia adelante. Así que el día de hoy te agradezco mucho que hayas estado con nosotros.
1: Ingeniero Tocayo, al contrario, muchísimas gracias.
0: Gracias en los controles técnicos a Pepe Núñez y a la parte más importante de nuestro programa. Sí, a todas y todos ustedes que nos sintonizan cada sábado, les deseo que tengan un día maravilloso y nos escuchamos la próxima semana.
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4: Hola, ¿qué tal? Vamos con más información. Toma nota porque por asistentes a torneo de fútbol Virgen del Carmen hoy a 1:00 p.m. vamos a encontrar complicaciones vehiculares sobre Avenida Oceanía, Avenida 602 y Avenida 608. Tu alternativa, Eduardo Molina. También te comparto que tenemos intensa carga por un percance vial sobre Distribuidor Vial Alberto Castillo en el cruce con Eje 1 Norte Albañiles. Mientras tanto, se complica circuito interior desde Eje Central hasta Calzada Misterios. Paseo de la Reforma lento desde circuito interior hasta Insurgentes. Viaducto Miguel Alemán también un poco lento desde Calzada de Tlalpan hasta Doctor Vértiz. Y con un poco de carga, Ricardo Flores Magón desde circuito interior hasta Paseo de la Reforma. Toma nota, nos mantenemos en 21 grados. Soy Mariela Coria. Quédate en compañía de 88.9 Noticias, información que sirve. Tráfico y clima cada 15 minutos.
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0: Muy buenas tardes, mis queridos players. Bienvenidos a una emisión más de Player One Radio este sabadito 13 de junio, que a pesar de mundial, de manifestaciones y de tanta cosa que está sucediendo en nuestra Ciudad de México, tenemos mucha y mucha información del mundo automotriz nacional e internacional y también de tecnología, porque aunque no lo crean, está conmigo mi querido amigo, mi charolastra, Padrino Tech. ¿Cómo estás, Padrino?
1: Papirrin bombín, muy bien, muy emocionado con este mundial, este inicio mundialero, muy prendido. Tú sabes que yo soy FIFA de corazón, entonces emocionado.
0: Sí, yo también, las ya me contagiaron, porque además fíjate que debo presumirte, mi querido Padrino, que estuve en el partido inaugural. ¿Qué vibras, eh?
1: Sí, lo del himno, todo se veía recio, padre.
0: No sé, se me encueró el chino.
1: Se te encueró el chino.
0: Sí.
1: ¿Con quién fuiste? ¿Cómo estuvo el asunto?
0: Fíjate, cuéntale. Que los amigos de Kia hicieron a bien invitarme a la inauguración de este mundial. Kia es el patrocinador oficial del mundial y la Kia Sportage es su hero model en esta fiesta futbolera, mi querido Padrino. Y la verdad, mira, sí me gusta el fútbol. Okay. No soy tan apasionado, pero es inevitable contagiarte de esta vibra, ¿eh?
1: Sí, la neta. Como que no parecía que iba a pegar tanto, como que faltaba, siento que ánimo, y de repente, ¡pum!
0: Sí, despegó, prendió la chispa. Oye, pues la verdad es que este es un formato de Player One diferente, porque estamos a bordo de la Jack 6, que es la híbrida enchufable de los dos modelos híbridos enchufables que tiene Jack. Y bueno, traemos chofer de lujo, el señor Héctor Fule, nos viene asistiendo en la conducción de este vehículo. Y bueno, pues ahorita vamos a platicar un poco de las características técnicas de este vehículo. Yo soy Camilo Gilbert y si nos lo permiten, yo voy a estar junto con el Padrino acompañándolos los próximos 60 minutos aquí en el 88.9, o ya sea que nos estén sintonizando a través de nuestra aplicación oficial, que es
1: iHeartRadio. ¡Vamos! Salió, Padrino. Muy bien.
0: Y Frankie Monstruo, pues no lo vamos a poder tener porque él anda corriendo el Rally Gumball 3000. Un rally.
1: Se ve locochón lo que anda haciendo.
0: Sí.
1: Que incluso no sé si viste que en Twitter medio se viralizó un video de que estaba el Juca, ahí, y que le intentaron robar los lentes.
0: ¿En serio?
1: La raza, güey. Sí.
0: Oye, pues mucha personalidad anda corriendo este rally, que es súper famoso. Es la primera vez que viene a México y va a terminar en Miami. O sea, que va a estar.
1: Ay, güey. ¿Desde dónde salieron?
0: Desde la Ciudad de México. La verdad no sé, no te quiero chorear. Ya. Pero, creo que arrancaron en la Ciudad de México y terminan en Miami, ¿eh?
1: Ay, no, pues está bueno. Sí, es un tramo.
0: Es la primera vez que viene el Gumball 3000 a México. Y bueno, ves de todo. Corre coches exóticos, superdeportivos de todas las razas, colores y nacionalidades, padre. Así que, pues felicidades al buen Frankie, que se anda rifando y poniendo el nombre de Player One muy en alto.
1: Sí, muy bien.
0: ¿No? Oye, Padrino, pero pues también mucha información de la industria automotriz mexicana. Estuvimos con los amigos de OnStar, este servicio de telemática que ofrece General Motors en el 80% de sus productos, y que bueno, nació como un servicio de asistencia en caso de algún percance, ya que si tienes un accidente a bordo de un vehículo General Motors con OnStar, automáticamente el sistema detecta que tuviste un percance, ya sea porque se activaron las bolsas de aire o porque se volcó el vehículo, y te manda servicios de emergencia como policía, ambulancia, e incluso te contactan, ¿no?, vía remota, dicen, oye, ¿estás bien? ¿Qué te pasó? Vimos que tuviste un accidente. Pero bueno, aquí ha ido creciendo OnStar, yéndose hacia otros servicios. Incluso ya cuentan con servicios de Google integrados dentro del vehículo. Ya tu coche funciona también como un hotspot que puedes conectar hasta 7 dispositivos. Entonces está perrón, ¿eh?
1: Sí, la verdad es que está bastante chido. Está bueno que también incluso el servicio, ahora sí que todas estas bondades que te acabas de mencionar, y perdón a la gente, a la audiencia, pasamos un bache.
0: Sí,
1: pasamos un bache. El compadre Fule dijo, ¿saben qué? Yo me paso así el bache, no me importa, yo así manejo y soy cafre.
0: Exacto.
1: Pero bueno, no, lo que te decía es que todas estas bondades que estás mencionando, eventualmente incluso el servicio evolucionó tanto que están fuera del vehículo, es decir,
0: ¿sí?,
1: puedes bajarte la aplicación y trae de una u otra forma OnStar en tu celular y funciona exactamente igual a través de acelerómetros y todas las ondas.
0: Sí, incluso tiene un servicio que se llama Guardián, que también puedes contratar a través de OnStar, y no necesariamente tienes que tener un vehículo General Motors.
1: Okay.
0: No tiene los de telemática, pero sí como un seguro de asistencia. Entonces, incluso entrevistamos a Yamil Guaida, que es el director de
1: OnStar. No.
0: Entonces, en el segundo bloque vamos a poner la entrevista que tuvimos con él para que nos platique pues un poquito más a detalle de todos estas bondades que tiene OnStar y que cumplió 13 años en nuestro país. Oye, también estuve con los compas de Olinia.
1: ¿Qué onda, con este carrito? Yo, la verdad es que siento que no sé qué pensar al respecto. Siento que está muy chinón, y no lo digo de forma despectiva.
0: Ojalá fuera chino, padrino, así te lo digo.
1: O sea, en serio.
0: Sí, mira, también entrevisté a Roberto Capuano. Así se llama, ¿eh?
1: Ya empiezan a tirar chiste aquí.
0: Sí. Ah, ni me huele que están. No. Así se llama. Roberto Capón, el director del proyecto Línea. Y estuvimos ahí en la base militar de la IFA. Qué padre está, ¿eh?
1: Sí, está chida.
0: La base militar sí está chingón.
1: ¿Y el aeropuerto?
0: Está bueno también. Okay. Sí, está
1: mucho. Ahora sí anda colgado.
0: Está muy lejos. Sí. Y pasas por Mordor y...
1: Sí, no.
0: O sea, llegar es un rollo.
1: Sí.
0: Ya está el tren, ¿eh? O sea, también eso facilita la llegada para mucha gente, pero lo utiliza más la gente que vive por allá para llegar a otros lados.
1: Sí,
0: que para ir al aeropuerto, ¿no? Pero bueno, ese es otro tenor. El Olinia, híjole. Te vas que como ejercicio de una facultad de ingeniería me pareció bastante bueno.
1: Okay.
0: Pero como proyecto para desarrollar una cadena de producción y producir vehículos, se me hace que están muy, muy verdes.
1: Pero a ver, estos, porque lo que yo he escuchado, tú me dirás, no intentan reemplazar a ti y a mí que nos vamos a Guadalajara, quien nos escuche, que diga, yo voy a comprar un carro eléctrico y consideraré la línea. De entrada, lo que ellos dicen es, le están apuntando mucho más, casi que a la gente que se desplaza en los bicicarritos,
0: sí,
1: en cosas muy, sí. En zonas muy específicas.
0: Fue de las cosas que le pregunté a Roberto Capuano, acerca de la normatividad en cuanto a seguridad, ¿no?
1: Sí,
0: que va a ofrecer a los futuros propietarios de Olinia, ¿no? Y bueno, su principal uso va a ser el de taxis, ¿no? Ahí para el centro, digamos. Pero no cuenta ni con bolsas de aire ni con frenos ABS. Okay. Lo único que tiene como sistema de seguridad pasiva o activa son los cinturones de seguridad.
1: El claxon.
0: Y las cuatro llantas. Ay, no. Cinturones de seguridad y tan. Lo que me preocupa a mí, es que están desarrollando su propia normativa como para no cumplir con
1: normativas.
0: Con las normas.
1: Regulares,
0: exacto. Y es, ¿qué va a pasar? Que le van a abrir la puerta a otros productos similares de origen chino que no van a cumplir con estas normativas, ¿no?
1: Claro. Ya entiendo. O sea, es como de repente cuando lo que pasó con las motos, con las Nissimotos, que
0: son las
1: regulación, pues pim pum pim, y te inundamos la ciudad, y ahí a ver en lo que te deshaces de esto.
0: Fíjate que ellos dicen que van a producir, todavía no saben dónde, en una primera etapa 10,000 unidades, y la meta es producir 50,000 unidades al año. Se han gastado hasta el momento más de 100 millones de pesos en el desarrollo de estos dos prototipos.
1: ¡Hala!
0: Entonces...
1: Pero ¿y no está caro ese desarrollo? Porque...
0: Es un platal, ¿no? O sea, ¿sí? Si lo traduces en cuántas naves son de a 150,000, son 666 naves.
1: Sí, es mucho. Y además la otra cosa que me parece como... O sea, no es en mala onda, pero o líneas del mundo ya hay. O sea, en Perú es Quantum, en Japón, en China hay varios.
0: China, sí, sí.
1: Meterle 100 millones de dólares, algo que ya alguien más hizo, padre.
0: Yo creo como que...
1: No sé.
0: Como el gobierno anda siendo golpeado durísimo en esta época, yo creo que dijeron, sácate el prototipo ya, preséntalo, distráele un poquito la atención. Necesitamos una buena noticia, ¿no? Para la banda. Pero yo creo que les salió al revés, ¿no? Bueno, por lo menos yo veo muchas dudas,
1: Sí, genera más dudas que certezas.
0: Exactamente.
1: Esta onda, claro.
0: Sobre todo la proveeduría, las refacciones, me gustaría saber qué pasa, o sea, si están probados en una inundación.
1: ¿Qué va a pasar?
0: Bueno, esos charcamientos,
1: atípicos, anegaciones. Las anegaciones.
0: ¿Qué va a pasar si están, ya hicieron pruebas, ante este tipo de situaciones?
1: Y por ejemplo, tú, padre, que ya estás años en la industria, ¿esto sucede en otras partes del mundo? O sea, ¿hay algún otro país que el gobierno haga sus naves?
0: Sí, claro, los chinos.
1: Bueno, pero los chinos, o sea, los chinos son un caso específico, pero digamos,
0: Perú también intentó hacer lo suyo, salió muy mal, ¿no?
1: Ya, ok.
0: Incluso, no sé si viste la noticia, también en Tlaxcala presentaron el TT1.
1: Sí.
0: Que tal está espantoso.
1: Sí, sí, sí. Ok, bueno.
0: Mira, para mí es como un carrito de golf con puertas, ¿no?
1: Sí, sí, sí, porque es...
0: Pero, y dicen específicamente que es un vehículo eléctrico de baja velocidad, o sea, no puedes andar a más de 50 kilómetros por hora, tiene una autonomía de 125 kilómetros aproximadamente.
1: Como el Quiz.
0: Más o menos. Y, bueno, con estas limitantes, pues obviamente, supongo yo, no puedes entrar ni a viaducto ni a periférico.
1: Sí, supongo que sea con motoneta, o sea, ni a calzadas anchas.
0: No, no, no, exacto. Entonces, pues mira, vamos a en el tercer bloque a poner la entrevista que hicimos con este Roberto Capuano. Se me hace que han gastado un platal en el desarrollo del prototipo. Se ve bastante rústico.
1: Ok. Se ve duro.
0: Sí, sí, sí, sí.
1: Ya.
0: Pero bueno, vamos a ver cómo madura esta idea. A ver si incluso llega a producirse, ¿no?
1: Pues sí, o sea...
0: Una cosa es que le presenten el prototipo.
1: Y otra cosa es la línea de producción. Y no sé, a mí me parece que está muy volado. Te voy a ser sincero, me parece que está muy volado. Muy innecesario, porque tampoco estás como promoviendo la investigación alrededor de los eléctricos, ni estás generando un hub de desarrollo de LED. Te estás robando un modelo que ya funciona y que ya existe en otro lado.
0: Sí, yo creo que hubiera sido mucho más fácil y más bien comprarle el know-how a una marca china, ¿no? Y sí. Hacerlos ahí, fabricarlos aquí.
1: Sí, sí, sí.
0: ¿No? Ya le pones más tecnología, le pones ABS, le pones otras chacharitas para
1: que
0: hacerlo.
1: Que ya pasaron
0: más...
1: ellos ese camino. Me parece un despropósito. Bueno.
0: Totalmente. Oye, Padrino, pues también en pruebas de manejo esta semana tuvimos una nave que me encantó, el Alfa Romeo Junior.
1: Ok.
0: Es un compactito, pero de un motor 1.2 litros turbo, 145 caballos, 145, 147 por ahí, 200 libras-pie de torque, caja automática de 6 cambios, pero un tacto muy, muy deportivo. La verdad es que tenía mis dudas y me encantó el carrito, ¿eh?
1: Sí, está bueno.
0: Se maneja bastante bien, un diseño, pues, italiano, ¿no?
1: Sí, Alfa.
0: Alfa Romeo, súper seductor. También estuvimos probando la Mazda CX-5, tú también ya la manejaste, ¿no?
1: Me la manejé solo en la prueba, no me ha tocado darle.
0: Ah, okay, buena evolución, es la tercera generación. Fíjate que de este modelo se han vendido más de 5 millones de unidades, casi 150 mil en México.
1: ¿Qué es la más vendida de su segmento?
0: Es la más vendida creo que es el bestseller de Mazda actualmente. Entonces, vamos a estar platicando también de esta prueba. Y también la YAE Q5, que es el SUV más pequeño de esta marca china. ¿Está bueno?
1: Está bueno, fue el que pasaste por mí.
0: Exacto.
1: Está chido. Yo estuve probando Formentor 100, el 190 sí. caballos.
0: El programa pasado yo hablé del híbrido enchufable, también está bueno, ¿eh?
1: Sí, sí, están buenos, están muy buenos.
0: ¿Y qué más? Bueno, pues estamos con los amigos de Jack, acá por el sureste mexicano, probando sus modelos híbridos enchufables. Están buenos, ¿eh?
1: Sí, sí, sí, cómodos.
0: Pero, ya lo habíamos platicado, si te acabas la pila, ya.
1: Está complicado en el asunto.
0: Oye, vamos a un reporte de tráfico y clima, Padrino, y regresamos con la entrevista a Yamil Guaira, director de OnStar México, ¿va?
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5: 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Toma nota porque vamos a encontrar intensa carga por un percance sobre distribuidor vial Heberto Castilla. Esto en el cruce con Eje 1 Norte Albañiles. También les comparto que está un poquito lento paseo de la Reforma desde el Circuito Interior hasta Insurgentes. Viaducto Miguel Alemán lento desde Calzada de Tlalpan hasta Doctor Vértiz. Encontramos carga que avanza en Calzada de la Viga desde Río Churbusco hasta Viaducto. Congreso de la Unión también con un poco de carga desde Circunvalación hasta Eje 3 Norte. Toma nota, nos mantenemos en 21 grados. 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Presento el informe vial. Yo soy Mariela Coria y estás en compañía de 88.9 Noticias, información que sirve. 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
3: Y ya estamos de regreso, mis queridos players, este sabadito, y como se los prometimos al principio del programa, tuvimos una entrevista con Yamil Huayla, director de servicios conectados y
4: experiencia
3: del cliente de OnStar México, este servicio de telemática que cumple 13 años en nuestro país y que ha ido ampliando su gama de servicios. Ya no solamente es un servicio de emergencia y geolocalización, sino que también se ha extendido. Pero quién mejor para platicarnos que el mismo Yamil. Yamil, muchas gracias por la invitación y por este tiempo.
5: Nada que agradecer. Muchas gracias a ti por este espacio. Para nosotros es muy importante tenerlos aquí con nosotros y que les podamos platicar qué es OnStar, cuáles son los servicios conectados que tenemos como General Motors y por qué somos un diferenciador en la industria automotriz.
3: Oye, la verdad es que tengo muchas preguntas para que la gente entienda un poco más de lo que es OnStar, de dónde viene, cómo nació y qué tanto lo busca la gente una vez que prueba los servicios, porque creo que uno de los principales valores es de que la gente que lo prueba siempre se queda con él, ¿no?
5: Así es. Mira, hace 13 años, como bien dijiste, tuvimos la introducción de OnStar como un servicio de asistencia personalizado. Prácticamente ahí teníamos en ese momento una cobertura 2G, imagínate de lo que te estoy hablando, hace 13 años. Y el core en ese momento de OnStar era dar un tema de asistencia personalizado a través de nuestro contact center de advisors en OnStar. Y ahí prácticamente dábamos servicios de conectividad, asistencia personalizado, servicios de emergencia y geolocalización del vehículo. Prácticamente era de los principales servicios que dábamos. Y de ahí fuimos evolucionando. Por ahí de 2018 empezamos a meter conectividad Wi-Fi, donde empezamos a usar el poderoso 4G que teníamos en ese momento como mercado. Y de ahí empezamos a dar soluciones de conectividad y poder conectar nuestro sistema de asistencia personalizada en ese momento de OnStar para temas de conectividad y poder brindar Wi-Fi. Imagínate todo eso, el abanico de opciones que nos pudo dar, que podíamos también dar actualizaciones over the air o a través del aire al vehículo per se. Entonces, me voy a ir un poquito más hacia atrás nuevamente. Y OnStar está integrado, es un módulo que está integrado en los vehículos General Motors. Y este modulito cada vez ha ido evolucionado para ser el enabler o el empoderado de poder habilitar diferentes facultades y facilidades o features, como lo queramos decir, al vehículo. Entonces, ahora sí me regreso al 2018. Empezamos a integrar temas de conectividad más allá. Entonces, esto revolucionó muchísimo porque decíamos, wow, el vehículo te puede dar un hotspot de hasta 7 dispositivos y los puedes conectar con una velocidad bastante rápida en ese momento, que era 4G, y era un total diferenciador para la industria automotriz. Y de ahí al camino al que estamos hoy, que es 2026, prácticamente fuimos habilitando diferentes capacidades. Por ejemplo, ir integrando aplicaciones en el infoentretenimiento. Imaginemos que era eso. Antes teníamos, hoy seguimos haciéndolo en algunos vehículos, necesitas tu celular para poder tener este enabler y poder conectar tu ecosistema a través de tu celular. En los vehículos de los General Motors es diferente. Dentro de tu vehículo ya tienes todo este ecosistema de conectividad, donde tienes Apple Music, que recientemente lanzamos, Spotify, Waze, mapas a través de Google, que te puede dar tráfico real y no necesitas tu teléfono para poderlo hacer.
3: Y están linkeadas a tus cuentas.
5: Y están linkeadas a tus cuentas. Lo que tú haces a través de tu sistema de infoentretenimiento, metes tus contraseñas de tu Google Store y de ahí puedes bajar las aplicaciones que están disponibles. Ya platicamos alguna de estas. Y luego fuimos evolucionando y poder tener streaming, video streaming, en las pantallas frontales como HBO Max, YouTube, en la pantalla principal del conductor o en la consola central y poder ver tu serie favorita. Y de ahí evolucionamos a las pantallas traseras que recientemente liberamos y tener video streaming en ciertos productos de General Motors como es Chevrolet Suburban, Chevrolet Tahoe, GMC Yukon, Cadillac Escalade, poder tener video streaming en las pantallas traseras con YouTube, YouTube Kids.
3: Ya estuve viendo algunos videos de Player One en unas camionetas y jala a todo dar.
5: O sea, es que imagínate todo lo que ya puedes hacer, y antes dependías de terceros dispositivos para poder hacer eso en el vehículo. Entonces, ¿quién más te puede ofrecer eso que vehículos General Motors empoderados con el sistema de tecnología, conectividad, infoentretenimiento y asistencia personalizado que es OnStar? Y ahorita también les platicábamos hacia dónde está evolucionando todo esto. Y todo esto nuevamente es empoderado y, como dicen los americanos, powered by OnStar. Acabamos de lanzar Gemini en Estados Unidos, que es el sistema de inteligencia artificial que tiene Google con sus vehículos que tienen Google Built-in para poder tener inteligencia artificial en el vehículo y poder mandar diferentes tipos de comandos al vehículo. Por ejemplo, prender a apagar el aire acondicionado, subir o bajar las ventanas.
3: Y eso se va a permear a nuestro país.
5: Y eventualmente eso va a ser una realidad para nuestro mercado. Entonces, veamos hacia dónde todo esto está evolucionando como el ecosistema de conectividad y tecnología que tenemos. Y recordemos todo el PAB que les decía desde 2003, de hace 13 años a la fecha, cómo esto ha ido evolucionando hasta hoy 2026. Y otro sistema que tenemos que también está con la fuente de OnStar es Super Cruise, que tenemos en Estados Unidos. El sistema de asistencia autónomo de manejo que tenemos en Estados Unidos y en otros mercados, donde ya tenemos más de 1.600 millones de millas manejadas por este sistema, y es uno de los mejores reconocidos por diferentes organismos como uno de los mejores sistemas autónomos de manejo. Entonces, todo eso nos deja de dónde venimos y hacia dónde vamos.
3: Oye, y en estos 13 años que tiene OnStar en México, ¿cuántos suscriptores tiene o ha logrado?
5: Mira, tenemos más de 300,000 vehículos conectados por OnStar. Claro. Y eso, pues obviamente, cada cliente puede disfrutar de nuestros beneficios dependiendo de los paquetes y servicios que tenga contratados con nosotros.
3: Cuando tú compras un vehículo con OnStar, ya viene incluido, ¿no? Por cierto periodo.
5: Ya viene incluido por cierto periodo. Próximamente les vamos a dar más noticias de cómo estamos haciendo nuestro catálogo de ofertas. Viene cosas muy interesantes y muy, muy importantes para nosotros. Pero lo que sí te puedo decir, como bien comentas, es hay vehículos que tienen integrados nuestros servicios desde 3 meses hasta 36 meses, dependiendo el vehículo que adquieras con nosotros. Y eso te ofrece nuestro OnStar Essentials, que es el sistema de asistencia personalizado, que es la asistencia médica, geolocalización, asistencia por robo, acceso a las aplicaciones My Buick, My Chevrolet, My GMC, My Cadillac, conectividad, Wi-Fi, hasta 7 dispositivos, y todo eso está ya desde que compras el vehículo, dependiendo del vehículo, de 3 meses hasta 36 meses. Okay. Próximamente les vamos a dar más noticias de cómo vamos a hacer una oferta mucho más completa en nuestros servicios, pero esa es la oferta que tenemos hoy actualmente.
3: Oye, si yo compro un vehículo usado que tenga el dispositivo OnStar, pero no esté activado, ¿lo puedo activar cuando yo quiera?
5: Sin duda alguna, lo puedes activar, y de hecho estamos dando ahí, dependiendo del vehículo, también un periodo de prueba para que las personas que están comprando un seminuevo dentro de nuestros distribuidores General Motors o no, puedan activar este sistema y puedan gozar de los servicios que estamos dando.
3: Oye, hace rato estabas dando también unos datos muy interesantes sobre la cantidad de gigabytes que ha utilizado este sistema, la cantidad de productos dentro de tu portafolio que ya cuentan con OnStar. ¿Cuál es el objetivo para OnStar? Yo sé que es difícil cuantificar, ¿no?, un servicio de estos, pero ¿cuál es la meta para OnStar?
5: La meta para OnStar es que nuestros clientes nos prueben y realmente vean el diferenciador que tenemos, que es único en la industria automotriz. Nadie te ofrece un sistema dentro del vehículo que te pueda dar todas estas capacidades. necesidades. Hay muchos que han tratado de copiar algunas de las ofertas que tenemos, aplicaciones, asistencia por robo, pero nadie tiene este ecosistema que nosotros tenemos. Y lo que nosotros queremos como OnStar es que vean este valor que damos en nuestros vehículos General Motors y que se queden con nosotros. Uh-huh. Y que se queden con nosotros y nos sigan renovando. Tú viste ahorita uno de los audios que pudimos apreciar de una persona que se encontró en una situación pues un poco complicada, un accidente que tuvo, y a través del sistema de asistencia personalizado y de emergencias que tenemos de OnStar, la pudimos poder guiar a través de una situación complicada, diferentes preguntas que le pudimos hacer. El asesor mantuvo toda tranquilidad en cualquier momento. La persona que se vio en este percance, pues obviamente estaba alterada, quedada en shock, y el asesor pudo determinar en qué situación se encontraba la persona, ya habiendo hecho otro asesor la llamada a servicios de asistencia médicos para poder asistir y poder llegar a esta persona. E importante decir que también tenemos una certificación médica a través de ACE, que es un departamento que te acredita en situaciones de emergencia y médicas, donde estamos acreditados para dar este servicio, ¿no? Entonces, yéndome un poquito para atrás en este sentido, te puedo apostar que esta persona que tuvo esta emergencia se va a quedar con nosotros de por vida, porque es algo que no tiene con otras marcas. Entonces, eso es lo que nosotros queremos.
4: Muy bien, mi querido Yamil. Pues muchísimas gracias, felicidades por este 13º aniversario. Yo sé que es un producto único en el mercado y que van a tener mucho más éxitos y logros en nuestro país.
5: No, muchas gracias a ti por la entrevista, la verdad es que estamos muy contentos. Por favor, aquellos que están con nosotros probando OnStar, les agradecemos mucho su pertenencia, su confianza en nuestros sistemas que tenemos como lo es OnStar, y aquellos que no, pues los invitamos a comprar un vehículo General Motors y puedan probar este sistema que tenemos, que es OnStar para México.
4: Muy bien amigos, yo tengo que ir a un reporte de tráfico y clima, pero regresamos aquí a Player One Radio.
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6: Hola, ¿qué tal? Vamos con más información. Toma nota porque por evento Lord of Dance a las 5 de la tarde vamos a encontrar afectación vial en inmediaciones del Auditorio Nacional. Utilicen como alternativa Calzada Chivatito y Periférico. También les comparto que tenemos avance lento en circuito interior desde Eje Central hasta Eduardo Molina. Insurgentes con avance lento desde Eje 1 Norte hasta San Simón. Paseo de la Reforma también avanza lento. Esto desde circuito interior hasta Insurgentes. Viaducto Miguel Alemán avanza lento desde Calzada de Tlalpan hasta Doctor Vértiz. Plutarco Elías Calles con ligera carga desde Eje 4 Sur hasta Eje 3 Oriente. Y en Congreso de la Unión también tenemos un poco de carga, desde Circunvalación hasta Eje 3 Norte. Nos mantenemos en 21 grados. Soy Mariela Coria. Quédate en compañía de 88.9 Noticias, información que sirve. 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
8: Ya estamos de regreso, mis queridos players. Es sábado 13 de junio, mes mundialista, mes de mucha información automotriz también. Y en noticias de la semana, mi querido padrino, fíjate que ya la AMIA o el INEGI también dieron el reporte de ventas de enero a mayo. Y buen mes, bueno, va viento en popa la industria automotriz.
9: Sí, sigue, ¿no? O sea, no ha parado de crecer. Justo hace un par de semanas que tuvimos por acá la gente de JD Power, me comentaban que los últimos dos años rompimos récords y que este se ve que el récord se va a volver a romper. ¿Qué? Y se está viendo desde antes, o sea, desde antes de lo que en años anteriores se preveía que se rompería el récord de ventas. A mí me parece sorprendente porque mientras, y eso sin hablar de temas de políticos, sin meternos de fondo, pero mientras escuchas indicadores que de repente te hacen pensar que la economía no va tan bien como uno pensaba.
8: La industria automotriz es el primer termómetro, ¿no?
9: Sí, sigue la industria automotriz vendiendo recio en México. O sea, te quiere decir que el consumidor al menos confianza sí tiene para sacar un crédito.
8: Mira, también está yendo la economía que pudimos contratar a Fule de chofer.
9: Fíjate. Y ahí viene manejando.
8: No lo hace muy bien, pero mira.
9: Pero le echa ganas.
8: Está Mamey,
9: Sí. Para quien lo quiera, quien quiera ver sus redes, ¿cuáles son?
10: @HéctorFule.
9: @HéctorFule. Vayan a ver, está Mamey. El padre.
8: Sí. Tirando rostros.
9: Sí.
8: Te viste, ¿no? Te ves más importante.
9: Sí, a Fule. Sí, ya traes a Fule de chofer, ya, no.
8: Es que la economía está,
9: güey. Es como ese chiste cuando el papa iba manejando el carro y que lo para el poli. No manches, si trae al papa de chofer, ¿quién es?
8: Oye, bueno, pues en mayo se vendieron 127,107 automotores nuevos.
9: Ok.
8: Que son 5,000, bueno, casi 6,000 más respecto al mes de mayo del año pasado, que representa el 5% más. En el acumulado se han comercializado, o sea que de enero a mayo, 627,616 unidades, 29,000 más que el mismo periodo del año pasado. O sea que son un chorro.
9: Son un chorro. Y faltan ahí las que no están reflejando muchas empresas y fabricantes chinos que no dan de alta sus datos.
8: Tienes que decirme cuántas del liste.
9: Sí, ¿no? Esta es mi gente buena que trabaja, que lucha y que siente.
8: Exacto. Oye, bueno, en otro orden de ideas, en otras noticias, Honda Accord cumple 50 años, es de mi edad.
9: Se le ve más joven. Tú también eres más joven, padre.
8: Fue el 7 de junio de 1976 cuando Honda lanzó por primera vez el primer Accord. ¿Cuántas unidades crees que se hayan vendido en 50 años del Accord?
9: No sé, güey. Casi un millón.
8: No, más. ¿Tú, Fule, cuántas crees?
10: 10,800,000.
8: Muy bien, Fule, cerca. 13 millones, más de 13 millones de unidades se ha fabricado en la planta, principalmente en la planta de Marysville, Ohio, es la cuna del Honda Accord, pero también se ha fabricado en otras.
9: Está en Ohio.
8: Debe estar contento, ¿no?
9: Debería estar en contento, pues es su cumpleaños.
8: También se ha fabricado en Birmingham, Alabama, en Alliston, Ontario, Canadá, y en El Salto, Jalisco, también llegamos a producir el Honda Accord. 13.5 millones, para ser exactos, del Honda Accord se han producido a lo largo de estos 50 añotes, mi querido padre. ¿Cómo ves?
9: Me da gusto por el Accord. Yo, de haber sabido, le hubiera echado en mariachi con mayanitas.
8: Sí, caray. Pero bueno, ya no lo hacen en México, pero se llegó a producir allí. Vámonos ahora, mi querido padrino, si me lo permites, a hablar ya de lleno del Alfa Romeo Junior.
9: A ver.
8: Fíjate, esta navecita, yo tenía mis asegúnes, tiene un tren motriz mild hybrid,

0: tiene un generador de 48 volts que te ayuda a reducir un poquito las emisiones, te ayuda también en las arranques a salida parada, te da un poquito de impulso. Sin embargo, pues básicamente toda la carga va
1: al de gasolina,
0: lo que es un motorcito turbo de 1.2 litros, 145 caballos, 219 libras-pie. Me gustó mucho que ya le echaron ganas al diseño. Antes se percibía como un auto muy muy artesanal, los Alfa Romeo.
1: Sí.
0: Que no tiene nada malo ser artesanal si está bien hecho, ¿no?
1: Sí.
0: Hay marcas que confunden lo artesanal con lo mal hecho o sí, con lo rústico, ¿no? No, ya se ve un interior mucho más moderno, con pantallas táctiles, un diseño muy, muy atractivo, muy orientado hacia el conductor. Tiene muchos Easter eggs en la cabina.
1: Ok.
0: O sea, tiene muchos logotipos de Alfa Romeo repartidos en diferentes puntos de la cabina, lo cual a mí me parece, además, uno de los logos más bonitos también de la
1: industria. Sí, más clásico, ¿no? Como que mantiene la raíz, y luego en esta época en la que todas las marcas de lujo están cambiando.
0: Sí, aparte es un escudo de armas, realmente.
1: Sí.
0: ¿No? Es la bandera de Lombardía con la serpiente que está devorando a una persona que está comiéndose a sus enemigos, ¿no? Porque eran bélicos los Lombardos, sí, ¿no? Entonces, me gusta mucho la historia de la marca, me gusta sus diseños. Creo que tenían muchas deficiencias en cuanto a sus acabados y ensamble. Ya lo están corrigiendo, ya se percibe un coche mucho más moderno y además ya bastante más asequible, ¿no?
1: Ok.
0: Me gustó, sí me lo daba.
1: ¿Sí? ¿Cuánto anda?
0: Como competencia, yo le pondría un Audi A1.
1: Ok.
0: También podría ser un Mini Cooper.
1: Ok.
0: Y pero ronda por ese precio, ¿no? 700 y medios.
1: Ya.
0: Entonces, un 9 de 10 para el Alfa Romeo Junior. Creo que sí están como que corrigiendo el rumbo los amigos de Stellantis. Dicen que van a lanzar 15 modelos este año.
1: ¡Hala!
0: Igual ya estamos a la mitad, ¿no?
1: Sí.
0: Entonces vienen mucha actividad a hacer por parte de Stellantis en lo que resta del año. Y bueno, la Mazda CX-5, tercera generación, ya le estaba platicando, más de 5 millones de unidades vendidas en todo el mundo. Viene de Japón. Esta tercera generación viene equipada con un motor 2.5 litros aspirado.
1: Ok.
0: Ya no trae el motor turbo, eso se lo dejaron para la CX-50, para marcar como un diferenciador. Es más grande en todos los sentidos, es 11 centímetros más larga, casi 3 de ancho. Lo cual se traduce en que en las plazas traseras ya vas mucho más cómodo. También tienes una cajuela más prominente, cajuelón. ¿Qué más me gustó? También ya tienes una pantalla táctil, creo que es el primer modelo de Mazda que ya trae una pantalla táctil, ya no traes el control al centro de la
1: caja. Ah, ya lo quitaron.
0: Bueno, la verdad. Sí, porque distraía mucho, ¿no?
1: Sí, o sea, yo entiendo que mucho de la función que querían era como, bueno, no estés volteando a la pantalla para que puedan la tener en el camino, pero el circulito tampoco era una buena solución, que
0: no,
1: digamos.
0: No, fue, además como que tenías que
1: encontrar,
0: llegar a muchos atajos, bueno,
1: varios pasos.
0: Ajá, muchos menús para llegar a la función que querías, ¿no? Oiga, si ven que me tiembla la voz, es que estamos pasando un empedrado.
1: Estamos pasando un camino complicado.
0: Sí. Les dije a Pule que se fuera por el de cuota, chingado.
1: Sí, pues aquí traemos el tag, padre.
0: Pero bueno. Es su primer día de trabajo, vamos a perdonarlo.
1: Ahí vamos a dejarlo, no lo vamos a despedir. No se está que mira nomás. ¡Ah, Dios mío santo!
0: Oye, pero también me gustó mucho la Mazda CX-5. Mazda es un vehículo, bueno, una marca, un tanto aspiracional, ¿no? Como que se ha separado de las marcas genéricas y necesitaba también ya esta CX-5 un cambio radical, ¿no?
1: Sí, como un empujoncito, un algo que justificara ese, como tú bien dices, ese cambio de segmento al que aspiran o al que quieren llegar.
0: Quieren llegar, sí. Creo que la van a armar recio con esta nueva generación de la Mazda CX-5. El sábado pasado tuvimos a Miguel Barbeito, presidente de Mazda, en el programa, y nos dijo que también ya viene la CX-90 híbrido enchufable.
1: Ah, ¿en serio?
0: Entonces va a ser el primer modelo híbrido enchufable de Mazda. Ya le están entrando también a esta tecnología los cuates de Mazda. Va a ser como su conejillo de Indias, ¿no?
1: Qué tal va.
0: Sí, yo me hubiera ido con uno
1: con una más abajito, ¿no?
0: Sí, exacto.
1: Entonces esta me parece que es la más cara.
0: Es de nicho, ¿no?
1: Sí.
0: Es muy de nicho. Yo me hubiera ido con un modelo con la CX-5, ¿no?
1: Pues esta hubiera estado bien. Si tienen la más vendida, métele al híbrido.
0: Exactamente. Pero bueno, pues ellos sabrán lo que hacen.
1: Cuando quieras consejo, padre. Doy clases los jueves.
0: Es el padrino del programa,
1: Ah, sí, es cierto, padre. Yo molestándote, un saludo, beso.
0: De padrino a padrino.
1: De padrino a padrino.
0: Quedó de ir para la universidad. aniversario, bueno, así quedó de venir para el aniversario, pero con la condición de que estuvieran Frankie y tú.
1: Ah, muy bien. Yo bien listo a recibirlo.
0: Muy bien, padrino. Oye, pues esas fueron las pruebas de la semana. Bueno, de la Yaiku 5 platicamos en el cuarto bloque, porque ahorita quiero poner la entrevista que hice con Roberto Capuano, el director de Olinia.
1: Olinia.
0: Muy bien, mis queridos proyectos, pues como se los prometimos, estamos con Roberto Capuano, el director del proyecto Olinia, el primer microauto mexicano, 100% eléctrico. Muchas gracias por tu tiempo, Roberto.
2: Gracias, Camilo, gracias por tenerme aquí.
0: Oye, supongo que estás ya cansado de tanta entrevista, pero es algo que tienes que comunicar y que quieres que todo el mundo lo sepa, ¿no?
2: Para nada, estoy feliz porque hoy estoy pudiendo mostrar el trabajo de muchas personas. Yo representando miles de horas de trabajo que están reflejadas atrás de mí, de un proyecto que nació de un reto que nos estableció la presidenta, un auto eléctrico de bajo costo que sea una solución para las necesidades de México, y con esa hoja en blanco que partimos hace 18 meses, hacemos un corte hacia acá. Y obviamente el camino no ha sido nada fácil, pero hoy me siento muy satisfecho de lo que estamos mostrando.
0: Oye, es un proyecto, como dices, que nació de cero. Sin embargo, México es un país que tiene una huella de producción, una experiencia muy grande en cuanto a la fabricación de coches. ¿Estás echando mano de ingenieros mexicanos que ya tienen experiencia en este rubro?
2: Sí, y no solamente de ingenieros de la industria privada, sino de ingenieros en instituciones académicas, que son el equipo base de nuestro equipo de ingeniería. 70 hombres y mujeres de diferentes partes de la República, 22 estados de la República, que semana con semana viajan a Puebla para trabajar en nuestro centro de ingeniería ahí, y desde ahí diseñamos esto en colaboración con expertos de la industria automotriz nacional e internacional.
0: Oye, haciendo un recap rapidísimo de las principales características técnicas, ¿nos puedes decir cuáles son las de la Olinia?
2: Bueno, Olinia es un vehículo de baja velocidad, que tiene capacidad para 6 personas, 100% eléctrico, que tiene un costo de operación 5 veces menor al de un auto de gasolina y la mitad de lo que cuesta una moto. Es un vehículo alto en donde cabe una silla de ruedas y tiene una llanta de refacción de tamaño completo. Se puede recargar en cualquier enchufe convencional de casa, es decir, no necesitas un cargador especial para Olinia en tu casa, con cualquier enchufe que tengas, o en un comercio que se quiera ofrecer servicio de carga para Olinia, con cualquier enchufe puedes empezar a dar ese servicio también a tus clientes.
0: Es una batería de 15 kilowatts hora aproximadamente.
2: Así es, 14.7 kilowatt hora de litio ferrofosfato.
0: Okay.
2: Un motor de 13.5 kilowatt de potencia de imán permanente.
0: Oye, es un vehículo para uso 100% urbano, pero ¿qué normas de seguridad ofrece la Olinia o va a ofrecer la Olinia?
2: Pues hay que entender que Olinia ocupa una norma, un espacio normativo que estamos construyendo. En México puede ser o moto o puede ser auto. Olinia no es ninguno, ni uno ni otro. Nosotros diseñamos Olinia para cumplir con una normatividad que estamos homologando de otros países para crear una categoría nueva para vehículos de baja y media velocidad. Se llama vehículos urbanos eléctricos de baja y media velocidad. Así se llama la norma.
0: Pero van a estar placa, ¿no?, de circulación.
2: Por supuesto, van a estar placa y cumplir con estándares de seguridad. De seguridad para un vehículo que tiene una velocidad tope de 50 kilómetros por hora que no sale a la carretera.
0: Oye, ¿cuál fue el costo de inversión para el desarrollo de este proyecto?
2: En total, hasta el momento, entre lo que ha invertido el gobierno federal desde el 2025, hemos recibido alrededor de 100 millones de pesos.
0: Okay.
2: Eso es sin contar todo el trabajo del el salario de los investigadores que está siendo cubierto por las instituciones educativas que los contratan.
0: Este prototipo se fabricó en Puebla. ¿Ahí se van a fabricar todos los Olinias?
2: Pues en esa estamos. Nos encanta Puebla. La verdad es que estamos felices en Puebla como nuestra casa. Lo que sí te puedo decir es que la ingeniería de Olinia se va a desarrollar en Puebla. La fábrica, estamos tomando la decisión con los últimos detalles y yo creo que estamos muy cerca de poder anunciarlo.
0: Oye, la promesa es de Olinia es que ya en 2027 sea una realidad para el público. ¿Tienen un aproximado, un cálculo de cuánto se van a producir?
2: La capacidad de nuestra línea va a ser de 50.000 unidades y el primer año, como es un año, medio año, pues igual íbamos a lograr entre 7 y 10.000 unidades, pero vamos a llegar a las 50.000 para el 2029.
0: Y hay tres configuraciones, ¿correcto? Que es esta que es como para taxi o servicio público, una de carga y posteriormente llegará una de pasajeros. ¿Estoy bien?
2: Sí, este es bueno. Este es el primer modelo. El de cargo lo vamos a anunciar en un mes y cachito. y la intención es que podamos incursionar en otra categoría más adelante. Por ahí del 2028 empezaremos con el desarrollo de ese nuevo modelo. Como cualquier empresa automotriz, queremos tener una gama de productos, una cartera, y la estaremos desarrollando conforme vamos avanzando.
0: Supongo que tu red de proveeduría también son mexicanos, ¿no?
2: Tenemos muchos proveedores mexicanos, sí, claro que sí.
0: Okay.
2: Y pues estamos muy emocionados de lo que sigue, que es la parte, llegar aquí ha sido dificilísimo, pero es un hito dentro de una, de un camino que culmina con la fabricación industrial de este producto al precio que dijimos, el tiempo que dijimos.
0: Muy bien, Roberto, pues muchas felicidades por este logro. La pregunta sería, ¿van a tener alguna gira de promoción para que la gente que está interesada en el producto pueda verlo más de cerca?
2: Por ahora vamos a dejar que ocurra el Mundial, que la gente se enfoque en eso. Es difícil competir en atención con el Mundial, pero más adelante yo estimo que sí vamos a poder estar con ambos modelos, porque ya tenemos el prototipo de cargo, nomás nos estamos esperando para mostrarlo. Pero sí esperamos poder darles un rol por el país para poder mostrarlos de forma más, pues así como lo estamos haciendo con ustedes, para que la gente los pueda ver de cerca.
0: Buenísimo. Pues muchas gracias nuevamente, Roberto, por tu tiempo. Mis queridos players, vamos a tener que ir a un reporte de tráfico y clima y regresamos aquí a Player One Radio.
3: 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Regresamos. 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
4: Hola, ¿qué tal? Vamos con más información. Te recuerdo que los viernes y sábados las líneas 1, 2 y 7 del Metrobús extienden su horario de servicio hasta la 1 de la mañana. También les comparto que tenemos avance lento en circuito interior desde Eje Central hasta Eduardo Molina. Insurgentes lento desde Eje 1 Norte hasta San Simón. Viaducto Miguel Alemán se mantiene lento desde Calzada de Tlalpan hasta Doctor Vértiz. Congreso de la Unión con carga que avanza desde Circunvalación hasta Eje 3 Norte. Viaducto Río Becerra también con carga que avanza desde Distribuidor Vial San Antonio hasta Viaducto Miguel Alemán. Y con buena circulación San Antonio Abad. Esto sí va desde Viaducto hasta Chimalpopoca. Toma nota, tenemos una temperatura de 21 grados. Soy Mariela Coria y es un gusto acompañar tu camino a través de 88.9 Noticias, información que sirve. Tráfico y clima cada 15 minutos.
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1: Bueno, ya estamos de vuelta aquí en Player One en el 88.9 Noticias. Esta vez no desde Montes Pirineos, esta vez desde un rumbo desconocido en el sureste mexicano a bordo.
0: Los manglares.
1: Desde los manglares del sureste.
0: Tenemos una, no sé si granja, ¿cómo llamarle? Un cocodrilario.
1: Sí, un cocodrilario, un santuario de cocodrilos. Santuario. Sí, muy, muy padre, la verdad.
0: Qué bonitas botas traes, ¿verdad?
1: Sí, y traigo un cinturón de pitón. Y no es cinto. Oye, bueno, pues padrino, esta semana igual mucha noticia tecnológica, ya sé que claramente todo el mundo estamos pensando en el fútbol, pero a principios de la semana la gente de Apple nos presentó lo que hace la nueva versión de su sistema operativo, tanto para equipos móviles como para el iPhone, para sus celulares y tabletas. Llama la atención que fue el último evento que hizo Tim Cook, el hasta ahora CEO de la marca, el director ejecutivo de la marca. Tim Cook llegó a la marca hace más de 10 años cuando falleció Steve Jobs, y bueno, este fue su último evento. Ya presentaron hace unas semanas al que será su sucesor. ¿Y qué es lo que nos llama la atención? Bueno, pues principalmente el tema de inteligencia artificial. Todo mundo le ha apostado, Apple le había tratado de apostar, pero era la verdad la marca que más lenta iba. Hoy en día yo no sé qué tal les vaya a resultar, pero bueno, pues presentaron a esta Siri, o a su Siri, que ya todos hemos conocido desde hace décadas.
0: Oye, chistoso, porque pues digamos que Siri fue como la mamá de la inteligencia artificial.
1: Sí, fue la mamá de la mamá de la mamá de la mamá de la mamá de la mamá de la mamá. Y el tema es que eventualmente Siri se hizo medio, como que se fue quedando atrás, se fue haciéndose tontita frente a las otras. Es algo que se le ha criticado a Apple. Llevan desde hace un par de años presentando Apple Intelligence, que es la abreviación de AI, y le han tratado de meter al tema de inteligencia artificial. Lo han hecho muy mal, la verdad. No han logrado de una u otra forma hacer lo que Samsung, hacer lo que Google, lo que Microsoft, que son marcas que han o aprovechado la inteligencia artificial de terceros, el caso de Samsung, o Google y Microsoft han desarrollado tecnología de inteligencia artificial. La verdad, pues muy muy top, a la cual Apple no ha podido llegar, y ellos, bueno, con lo que presentaron esta semana pretenden llegar ahí, o pretenden llegar a esos niveles, y lo van a hacer a partir de, pues, de que le van a comprar básicamente o a licenciar toda la inteligencia artificial a Google. Es decir, okay, Gemini le va a hacer el paro a Siri.
0: ¿Tú qué usas, padrino?
1: ChatGPT.
0: ¿En serio?
1: Sí, la gente de... Lo utilizo porque fue el primero, digamos, como masivo. Y luego la gente de Apple, te digo que se han estado quedando atrás. En algún momento esta misma alianza que presentaron con Google, la presentaron el año pasado con ChatGPT.
0: Yo estoy probando, no soy un experto, pero quiero como empezar a meterme un poquito en la IA. Estoy probando Gork, ChatGPT y Gemini.
1: Okay, ¿y cuál te ha gustado más?
0: Se me hace mucho más intuitivo Gemini.
1: Sí.
0: Incluso también tiene muchas herramientas como tutoriales que te van guiando. Entonces vas construyendo a base de esos ejercicios, ¿no?
1: Ya, sí, la verdad es que es un buen... Yo también creo que Gemini es la mejor...
0: Creo que todo
1: depende también para lo que la quieras.
0: Exactamente, sí, ¿no?
1: Yo creo que en un nivel medio, que es el que tenemos la gran mayoría, creo que todas resuelven. Al final, la gran ventaja que tiene Gemini es que pues Google lleva haciendo herramientas para, y el conocimiento de los usuarios de toda la vida. Entonces, pues saben dónde ponerle, saben dónde debe ir qué botón, de qué color deben de ser. Y cómo, ahora sí que cómo acomodarte la interfaz para que te sea sencilla de utilizar.
0: Sí, exacto. Y también, como dices, ¿para qué lo quieres? ¿No? Pues si quieres editar videos o producir videos, pues creo que están otras como Zidane, están o Banana.
1: Sí, unas más perritas.
0: Exacto, que también, además ya tienes que invertirle ahí un
1: cambiecito. Que eso es lo que está pasando también con todas las inteligencias artificiales, que de una u otra forma como que ahora sí que son...
0: Te dan una probadita, ¿no?
1: Sí, te dan la probadita y luego, bueno, pues si ya le quieres entrar, papito, sí, cáele bien con tu lana.
0: Y pues creo que las membresías importantes sí salen en un cambio, ¿no? No estás hablando como de entre 1,500 hasta 5,000 pesos, ¿no?
1: Sí, es un cambio. Ayudan, pero sí, al final termina siendo...
0: Que si las sabes explotar, pues super valen la pena, ¿no?
1: Sí, ahí se pagan solas. Y otra cosa de tecnología, antes de que nos vayamos, la gente de Xbox presentó nuevos dispositivos, PlayStation y Nintendo igualmente presentaron juegos que van a estar llegando, llamaban la atención por ahí la parte de Zelda con Nintendo. Entonces, una semana muy movida en temas de tecnología.
0: Muy bien, padrino. Pues a ver cómo nos pinta esta próxima semana. Creo que ahora sí ya está volcando todo al mundial, pero bueno, vamos a seguir nosotros al pie del cañón informándoles.
1: Así es, padre.
0: Oigan, amigos, pues ya se nos acabó el programa. Muchas gracias por habernos sintonizado. Yo soy Camilo Gilbert, aquí con el buen padrino Tech a mi lado. Nos escuchamos la próxima semana, si Dios nos da licencia. Y ya se la saben, ojos en el camino, manos en el volante, y sus oídos aquí en el 88.9. Esto fue Player One Rap. ¡Vámonos!
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8: Hola, ¿qué tal? Para mí fue un gusto acompañarte. Toma nota porque por evento Lord of the Dance, hoy a las 5 de la tarde, vamos a encontrar afectación vial en inmediaciones del Auditorio Nacional. Utilicen como alternativa Calzada Chivatito y Periférico. También les comparto que está complicado Viaducto Miguel Alemán desde Periférico hasta Viaducto Río Becerra. Lento Doctor Río de la Loza desde Doctor Vértiz hasta Eje Central. Paseo de la Reforma avanza lento desde Ricardo Flores Magón hasta Insurgentes. Viaducto Miguel Alemán también con avance lento desde Calzada de Tlalpan hasta Doctor Vértiz. Y en José María Rico tenemos un poco de carga desde Insurgentes hasta División del Norte. Toma nota, tenemos una temperatura de 21 grados y aún esperamos una temperatura máxima de 22 grados. Soy Mariela Coria y fue un gusto acompañar tu camino a través de 88.9 Noticias. Información que sirve. Tráfico y clima cada 15 minutos. Que tengas un excelente fin de semana.
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0: Xochimilco, así es que toma tus precauciones. Debido a un evento a las 17:30 horas, considera afectación vial en las inmediaciones de la Arena Coliseo. Utilicen Eje 1 Norte, Eje 1 Oriente, Izasaga y Fray Servando como alternativas. Además, se encuentra cerrada la circulación en Reforma, desde la Puerta de los Leones hasta el Monumento a la Revolución, debido a un desfile. Vamos a avanzar lento en el circuito interior, entre Reforma y la Avenida Jardín. La temperatura sigue en 22 grados. Yo soy Wendera y te acompaño con muchísimo cariño aquí a través de 88.9 Noticias. 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Tráfico y clima cada 15 minutos.
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1: Hola, disfruten su sábado y yo los acompaño con la información vial. Recuerden, debido al desfile vas a encontrar un corte preventivo a la circulación en Insurgentes. Esto al cruce con el eje 2 Norte Manuel González y con dirección a Ricardo Flores Magón. Así es que utiliza como alternativas circuito interior y el eje 1 Oriente. Vamos a avanzar lento en el circuito interior del eje 3 Sur a Oceanía. El avance complicado en Izazaga, de eje central y hasta llegar a Pino Suárez. Vamos a encontrar carga que avanza sobre José María Rico de Insurgentes a División del Norte. Vamos excelente sobre Avenida Chapultepec, entre Bucareli y la Avenida Insurgentes. La temperatura continúa en 22 grados. Yo soy Gwen Vera y te acompaño aquí en 88.9 Noticias. Información que sirve. Tráfico y clima cada 15 minutos.
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2: Hola, qué gusto ser su copiloto y vámonos con la información vial. Hay reducción de carriles sobre la autopista México-Cuernavaca a la altura del kilómetro 27 con dirección a Cuernavaca debido a un accidente. Además, el avance es poco a poco en el circuito interior de la calzada de Guadalupe a la avenida Gran Canal. También hay tráfico sobre el eje 1 Oriente de Emiliano Zapata a Fray Servando. Vamos a encontrar carga que avanza sobre la calzada Ignacio Zaragoza, desde Eduardo Molina y hasta Boulevard Puerto Aéreo. Avanzamos excelente sobre avenida Chapultepec, entre Bucareli y la avenida Insurgentes. Sobre calzada de Tlalpan hay buena circulación, de viaducto y hasta llegar al eje 6 Sur. La temperatura continúa en 22 grados. Yo soy Gwen Vera y te acompaño aquí en 88.9 Noticias. Información que sirve. Tráfico y clima cada 15 minutos.

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1: Hola, qué gusto ser su copiloto. Vámonos con mucha más información vial. Y debido al desfile, el servicio de la línea 1 del Metrobús tiene servicio únicamente en dos circuitos: Indios Verdes, Plaza de la República y El Caminero, Insurgentes. Las estaciones que no tienen servicio son de Hamburgo y hasta llegar a Reforma. El avance continúa poco a poco en el eje 1 Oriente, de Emiliano Zapata a Fray Servando. Isazaga definitivamente dejó de ser buena opción. Hay tráfico de eje central a Pino Suárez. Carga que avanza en José María Rico de Insurgentes a División del Norte. San Antonio Abad con buen avance de viaducto a Chimalpopoca. Y en la temperatura ya tenemos 22 grados. Yo soy Wendera y te acompaño aquí a través de 88.9 Noticias. Información que sirve. Tráfico y clima cada 15 minutos.

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1: Hola, qué gusto ser su copiloto. Vámonos con la información vial. Y debido al desfile, hay servicio intermitente en la línea 1 del Metrobús. Son dos circuitos, de Indios Verdes a Plaza de la República y de El Caminero a Insurgentes. Las estaciones entre Reforma y Hamburgo no están dando servicio. El avance es lento sobre el circuito interior de la calzada de Guadalupe a Gran Canal. También avanza lento el eje 1 Oriente de Emiliano Zapata a Fray Servando. Vamos a encontrar ligera carga en Zaragoza de Eduardo Molina a Boulevard Puerto Aéreo. Vamos excelente sobre Tlalpan entre Viaducto y el eje 6 Sur. Sin tráfico, Viaducto Río de la Piedad de Jesús Galindo y Villa a Troncoso. En la temperatura ya tenemos 22 grados. Yo soy Gwen Vera y te acompaño aquí a través de 88.9 Noticias. Información que sirve. Tráfico y clima cada 15 minutos.
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1: Hola, qué gusto ser su copiloto y vámonos con la información vial. Y hoy se presentan Los Ángeles Negros en el Teatro Metropolitano a las 8 de la noche. Además, el avance es poco a poco a través de circuito interior. De avenida 535 al Aeropuerto Internacional de la Ciudad de México. Sobre viaducto Miguel Alemán, el avance lento de Tlalpan a Periférico. Vamos a encontrar ligera carga en Zaragoza entre Eduardo Molina y Boulevard Puerto Aéreo. Circuito interior va libre y sin complicación. Del eje 4 Sur, Plutarco Elías Calles al eje 6 Sur. San Antonio Abad con excelente circulación. De José María Izazaga ya hasta llegar a viaducto. En la temperatura tenemos 22 grados y hay 30% de probabilidad de lluvia. Yo soy Gwen Vera y te acompaño aquí en 88.9 Noticias. Información que sirve. Tráfico y clima cada 15 minutos.
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2: Hola, ¿cómo están? Muy buenas tardes. Les saluda Alejandra Sandoval, locutora de Maximiza tu dinero en bienes raíces. Ya estamos listos y muy contentos y emocionados por arrancar con un episodio más de este programa experto y, por supuesto, con oportunidades de inversión para toda la comunidad. Ya estamos listos y contentos, les repito, porque bueno, estamos en un contexto muy específico y es que estamos cruzando un momento realmente importante porque hay una fiebre futbolera en prácticamente todos los destinos. Ahora estamos todas las culturas, las nacionalidades, vemos una gran cantidad de amigos de la comunidad internacional en nuestro país, en prácticamente todas las avenidas y en todas las vialidades. Así que enviamos un saludo principalmente a todos nuestros mexicanos en este gran país que ha sido sede de este momento histórico, pero también enviamos un abrazo y un saludo a todas las personas de diferentes nacionalidades que en este momento pueden estar viajando en un auto que rentaron en, no vamos a decir las marcas, pero las diferentes escuderías de transporte privado. Un abrazo a todos ellos y, por supuesto, también queremos festejar con ellos y celebrar. Ahora me parece, inversionistas, que está terminando, nos dice nuestro experto en fútbol aquí, está ya terminando el partido, si no nos equivocamos, es Suiza contra Qatar, estamos en los tiempos adicionales, ya más o menos en unos 7 minutos, les reitero que estamos en vivo, estaremos concluyendo con este gran partido. Mucho éxito a todos los países, estamos con todo, y como estamos en vivo porque las inversiones no se detienen, el éxito no debe detenerse. La comunidad de inversionistas continúa buscando oportunidades de inversión y hay que ser muy, muy sinceros. La constancia, apúntenlo desde el auto, la constancia es clave. Decía, fíjese nada más, a quien le guste, también vamos a pasarnos al box. Me encontré ayer en la tarde, es un reel que está corriendo por todos lados sobre el Canelo Álvarez, este gran boxeador mexicano. Dice él, pues a veces vas a poder dar tu 100%. Vas a estar al 100% en cierto momento o todo el día. A veces te levantas y dices, hoy estoy al 100%. Al otro día, o sea, vamos a suponer un lunes, al otro día en martes, quizá estás y sientes que estás a tu 70%. Pero tú tienes que saber y ser consciente de que ese 70 no es 70, es tu 100% del martes. Si tú eres constante, lo que es clave es no fallarte en el día lunes, el día martes, el día miércoles, el día jueves. Si para el día miércoles tú sientes que no estás en tu 70%, que en realidad sería tu 100% porque eres constante, no te estás fallando, llegas al miércoles y quizá dices, hoy me siento en mi 40%. No siento que mi rendimiento equivale. Escúchenlo bien, empresarios e inversionistas. Hoy miércoles quizá mi rendimiento no equivale a más del 40%, pero eres constante. No te detuviste el miércoles. Quiere decir que tu 40, como lo dice el Canelo Álvarez, es tu 100%. Y quizá el jueves, inversionista, vuelves a estar entre un 90 y un 100%, pero aunque fuese menos del 100, por la constancia que es clave en el éxito empresarial, personal, familiar y en todos los sentidos, quizás siempre vas a asumir que aunque estés en menos del 100%, estás en tu 100%, porque no detuviste tu cantidad de acciones para conseguir el éxito. Y desde aquí, no creo que el Canelo Álvarez nos esté escuchando ahora, ¿verdad? Porque él debe estar, o tal vez sí, nunca lo sabemos. Pero desde aquí agradecemos este tipo de reels de deportistas, que son las figuras en las que personalmente yo, Alejandra Sandoval, más me inspiro. Claro, el número uno para mí es Cristiano Ronaldo, lo digo desde ahora. Es esa gran figura completa y absolutamente segura de sí misma. Y desde aquí se los digo, inversionistas, aunque el Canelo no nos esté escuchando, sí agradecemos que los deportistas suban este tipo de contenido para crear y generar un contagio positivo. El contagio es una palabra que existe en la sociología, inversionistas. Y pues ya saben que la sociología justamente es el estudio de las sociedades y del comportamiento de una vida en común, en conjunto. Ahora, inversionistas, partiendo de todos estos conceptos, vamos al grano, get to the point. Desde aquí se los digo, inversionistas, el éxito es constancia. Y no podemos por nada del mundo dejar de lado nuestras responsabilidades como inversionistas, como empresarios, como financieros, profesionistas que me escuchan desde el auto, médicos, contadores, comerciantes, financieros, pequeños, medianos, grandes empresarios de este país. Las inversiones, señores, no se detienen. Te voy a explicar por qué. Porque el cash flow, flujo efectivo que tú estás generando por el trabajo, la profesión que haces todos los días, no se detiene. Tú te levantas y trabajas y generas y crece tu cash flow, flujo efectivo en la cuenta bancaria. Entonces te voy a dar un consejo para que te contagies positivamente de lo que comparto cada semana en este programa. No detengas por nada del mundo tus inversiones. El contexto del país, la coyuntura, los hechos, los momentos históricos suceden y transcurren como ahora. Este partido en sus momentos de tiempo adicional, que es Suiza contra Qatar, pero las inversiones no tienen por qué detenerse. Entonces tú vas a seguir y a continuar, inversionista, con tu cotidianidad disfrutando de los partidos, de la vida cotidiana, del mar. Tal vez alguien ya se va a la playa esta semana, no lo sabemos. Pero inversionista, como lo dijo el Canelo Álvarez, y como lo dice Cristiano Ronaldo en múltiples reels, no tienes que detener tus inversiones ni detener la construcción de tu futuro, porque tienes que aprovechar ese flujo efectivo que estás generando. Y desde aquí te lo digo, yo continúo y por eso estoy en vivo hoy sábado 13 de junio a las 3:08 de la tarde, tiempo del centro. Yo continúo animando y motivando a la comunidad de inversionistas a que no se detengan. Entonces, vamos a arrancar y a continuar porque el éxito es parte de nuestro ADN. Esto ya me recordó al CEO de Century 21 México, Gerardo Contreras. El éxito es parte del ADN. Y te lo digo desde ahorita, vamos a arrancar con la presentación de la oferta de tierra de inversión en Yucatán. Y los regalitos ya van para la audiencia naturalmente, pero prepárate. Porque hablaremos de un proyecto que va a tener su lanzamiento mañana, sí, efectivamente, mañana domingo 14 de junio, inversionista, prepárate, en punto de las 9:15 de la mañana. El éxito es de quien lo persigue, el horario es matutino, es el primer horario, y para todos aquellos inversionistas, empresarios, profesionistas, médicos, contadores, comerciantes, financieros, vamos a dar 15 accesos para lanzamiento de los terrenos de inversión en Yucatán escriturables mañana domingo 14 de junio. 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Pero primero, vámonos a lo primero y no pierdan de vista el objetivo. Mañana domingo te voy a saludar en esta mentoría, el ABC de la tierra de inversión en Yucatán, 9:15 de la mañana. 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Y prepárese desde el auto, porque todas las personas que hagan llamada perdida o envíen mensaje de WhatsApp se van a quedar con lo que Elsa tiene de regalo para la comunidad de inversionistas que nos escuchan. 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Adelante.
3: Claro que sí, Ale, vamos a meter un gol ahorita, la mejor inversión para todos ustedes. 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
2: 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Regresando el corte comercial, prepárate. Los 5 secretos para hacer una inversión inteligente y segura. Vamos a un corte comercial y estamos de regreso aquí en Maximiza tu dinero en bienes raíces.
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1: Los saludo con muchísimo cariño y los acompaño con mucha más información vial. Y debido a la presentación de La Pensión en el Pepsi Center, podrás encontrar complicaciones vehiculares en la zona. Utilicen División del Norte, San Antonio y Río Becerra como alternativas. El avance aún es complicado en Insurgentes del Eje 1 Norte a San Simón. Reforma poco a poco de Ricardo Flores Magón a Insurgentes. Carga que aún avanza sobre José María Rico, de Insurgentes a División del Norte. Aprovecha que el circuito interior va libre desde el Eje 4 Sur y hasta el Eje 6 Sur. San Antonio Abad con muy buen avance de José María Isasaga y hasta Viaducto. En la temperatura tenemos 22 grados. Yo soy Gwen Vera y te acompaño aquí a través de 88.9 Noticias. Información que sirve. Tráfico y clima cada 15 minutos.
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2: Ya estamos de regreso en tu programa Maximiza tu dinero en bienes raíces. Continuamos en la conversación sobre estos terrenos de inversión en Yucatán y cómo seguir maximizando nuestro dinero. Recuerden que antes de ir a una pausa comercial dimos todos los regalitos para la audiencia, porque vamos a compartir ya de hecho a partir de este momento, inversionistas, los 5 secretos para maximizar tu dinero al invertir en tierra. Vamos a empezar con los 5 criterios, 5 aspectos importantes que te permiten maximizar tu dinero cuando se trata de hacer una inversión en tierra. Primer criterio, vayan apuntándolo desde el auto, por favor. El primer criterio se llama rango de inversión. Y en este criterio tú tienes que analizar que la inversión sea lo más asequible posible, que el precio metro cuadrado sea lo más accesible posible también, y que el financiamiento inversionista sea en un plazo moderado. Quiere decir que no te vayas a pagar financiamientos de 80, 90, 100 meses o más. Tiene que ser un financiamiento de un plazo moderado para que la inversión sea lo más atractiva posible y también lo más rentable posible en términos de plusvalía. Después del rango de inversión, ahí va el segundo criterio rápido, se llama ubicación. Tienes que aprender a medir con base en una regla de 4 distancias que, por cierto, voy a compartir mañana en el webinar, en esta mentoría especializada en compra de tierra. Mañana, domingo 9:15 de la mañana, tenemos este lanzamiento y ahí explicamos la ruta de las 4 distancias que hay que medir para seleccionar una buena ubicación. Si tú quieres conocer cómo se elige una buena ubicación al comprar tierra, porque me imagino que ya lo harás, inversionista o empresario, empíricamente aprende cómo es la técnica Pídenos la Liga de Zoom. 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Ahora, después del primer criterio que fue rango de inversión y el segundo que es ubicación, nos vamos con el tercer criterio que sirve, te estoy hablando para los que apenas están encendiendo la radio, si ya han comprado tierra o nunca han invertido en tierra, estamos diciendo los 5 tips o 5 secretos que sirven para maximizar tu dinero al invertir en tierra en diferentes destinos turísticos. El tercero dice, características generales de la tierra, entre paréntesis, cómo me entregan mi terreno. Tiene que explicarte bien tu asesor inmobiliario cómo se va a entregar la tierra. Y si tú estás invirtiendo en un proyecto como este, en donde el futuro fraccionamiento de estos terrenos en Yucatán va a contar con una gran cantidad de amenidades y va a estar cerrado por barda perimetral o cerco vivo, o sea que va a ser un fraccionamiento privado, como este proyecto que tenemos de lanzamiento de terrenos en Yucatán a 15 minutos del mar. Entonces, el tercer criterio siempre es preguntar cuáles son las características generales de la tierra y cómo te entregan tu terreno. 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El cuarto criterio se llama certeza jurídica y aquí tienes que asegurarte sí o sí de que la tierra es propiedad privada y que ya cuentan con factibilidad de que los terrenos ya están listos para ser escriturados. Te voy a explicar abriendo la página del Estado de Yucatán cómo puedes consultar todo el histórico de los permisos, sellos, factibilidades y autorizaciones de la tierra en Yucatán. Esto es bajo consulta pública y todos los proyectos de oferta de tierra deberían tener precargados ante la página del gobierno la documentación completa. Mañana domingo 9:15 de la mañana te explico todos los criterios mostrando la información en la pantalla. No te lo puedes perder, inversionista. Si tú ya compras tierra, ven a magnetizar mucho más el dinero. Ven a maximizar ese dinero aprendiendo más criterios. Y el quinto y último criterio, prepárense, es la disponibilidad en el master plan, inversionistas. ¿Cómo elegimos un terreno para que no le esté pegando todo el día el sol a la vivienda? Y ahora viene la presentación de la oferta de tierra. Elsa García nos va a recordar cuánto pagamos en cada terreno de inversión en Yucatán en el lanzamiento, que es mañana, la primera fase de salida de estos terrenos en Yucatán, mañana 9:15. Nos va a explicar Elsa cuánto cuesta el enganche, cuánto pagamos de la mensualidad, y yo les voy a dar unos regalitos a las primeras 15 personas que después de que Elsa termine nos contacten y revienten la línea telefónica, porque esta oferta está sucediendo en un momento histórico y por eso te tienes que conectar mañana 9:15. 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Elsa García, ¿cómo me hago de un terreno? Y audiencia, vayan preparando, apuntando desde el carro cuánto del enganche, cuánto la mensualidad y cuánto mide el terreno en Yucatán, para que mañana que entren con su esposo, su esposa y demás socios y amigos, atentos, por favor, todos los profesionistas. ¿Quién lidera la lista? Los comerciantes de Ciudad de México, Edomex, son quienes más invierten. Segundo lugar, contadores. Tercer lugar, inversionista, médicos. Y de ahí en adelante, cuarta posición, los financieros. Y también profesores, dentistas y muchos otros profesionistas. Elsa García, ¿cómo me hago de un terreno en Yucatán?
3: Claro que sí, usted puede ser inversionista, no es algo que esté alejado. Escuche por favor lo que le voy a decir y a partir de una decisión usted se convierte en inversionista. Tenemos una tierra de 400 metros cuadrados. El precio por metro cuadrado, haga usted la multiplicación por 681 pesos cada metro cuadrado. El precio con descuento en la totalidad del terreno es de 252,400 pesos. La llave de entrada es un enganche desde 40. $45,000. Pero usted va a tener 60 meses sin intereses que se te pasan rapidísimo. Literal, cuando llegues al siguiente mundial, ya lo terminaste, ya que van a ser 60 meses sin intereses de $3,456. Pero no solo eso, les voy a decir el siguiente llave, el siguiente gancho para que usted se pueda convertir en inversionista. Vea cómo no está nada alejado de la realidad. Ya que tenemos un bono de descuento de $20,000 en la compra de un terreno, pero a partir del segundo terreno todavía está mucho mejor hacer los números, ya que tenemos un bono de descuento de $40,000 a partir de la compra del segundo terreno, Ale. Yo quiero saber más y sé que es a través de conectarme mañana en el webinar.
2: Excelente, Elsa García. Prepárense, inversionistas, porque casi tenemos que ir a una pausa comercial. Las primeras 15 personas que hagan llamada perdida se van a quedar con 4 regalos al invertir en su terreno en Yucatán. Mañana domingo 9:15 de la mañana es el Zoom. No tenemos pretexto, hoy estamos en vivo, te lo digo, son las 3:26 de la tarde, hora del centro. Esto no está grabado, inversionistas, por favor, prepárense. Hoy es sábado 13 de junio y ahora sí se los digo. Vamos con los 4 regalos y vamos a dejar que el quinto regalo sea un regalo sorpresa. Durante el webinar en vivo lo vamos a revelar mañana. Tú pide la liga de Zoom porque es mañana 9:15. Si no te conectas, no te damos los 5 regalos en total. Vámonos con el primero. 2 años gratis de membresía de uso del Beach Club que está a 8 minutos. Se va a agregar a tu contrato promesa de venta y te estamos regalando 2 años de membresía. Te vas a ahorrar $24,000. Recuerda, cuando se te terminan tus 2 años, vas a tener un precio preferencial por día. Pagas por día, no estás obligado a pagar ni anualidad ni mensualidad. Pero estás ahorrándote los $12,000 anuales, o sea, por 2 años te ahorras $24,000 de uso de las instalaciones del club de playa que está a 8 minutos de estos terrenos. Recuerda que tenemos el mar a 15 minutos, la zona costera. Vámonos con el segundo regalo. Después de darte 2 años de membresía gratis de uso del club de playa, te vamos a dejar pagar menos del 20% del enganche firmando tu contrato en junio. Esto quiere decir que del enganche van a ser $45,000, menos del 20% a la firma del contrato. Esto es demasiado asequible. Puedes comprar 2, 3, 4, 5 lotes en Yucatán como inversión. Vámonos con el tercer regalo. 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Ya nos vamos con terrenos que van a costar inversionistas un poco más caros. Ahora sí, vamos a una pausa comercial y estamos de regreso aquí en Maximiza tu Dinero en Bienes Raíces.
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1: Hola, qué gusto ser su copiloto y vámonos con la información vial. Después de un accidente se reabre la circulación sobre la autopista México-Cuernavaca a la altura del kilómetro 27 con dirección a Cuernavaca. El avance aún es lento sobre viaducto Miguel Alemán, de periférico a eje central. Constituyentes va poco a poco de Avenida Bosques a circuito interior. Vamos a encontrar ligera carga en Insurgentes de viaducto a Félix Cuevas. También hay carga que avanza en Isazaga de Pino Suárez a eje central. Libre y sin complicaciones circuito interior, del eje 4 sur al eje 6 sur. Y avance excelente San Antonio Abad, de José María Isazaga y hasta viaducto. La temperatura sigue en 22 grados. Yo soy Gwen Vera y te acompaño aquí a través de 88.9 Noticias. Información que sirve. 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

Obviamente estamos ya regresando con un proyecto inversionistas que, a ver, a lo largo de la transmisión mostramos un abanico de oportunidades. Y Elsa García y yo, en este momento, a las 3:32 de la tarde, hora del centro, vamos a hablar de un lugar que hace que se ponga la piel chinita, inversionistas, chinita. Porque les voy a decir por qué este proyecto es un proyecto que ha captado la atención de una gran comunidad de inversionistas y por qué el lanzamiento de esta etapa es tan importante en términos de flujo de efectivo. ¿Por qué? Porque es una etapa asequible, es una fase inicial. Estás tomando un momento muy importante del proyecto que permite que la mensualidad sea súper bajita y el enganche inversionista, el mejor de la historia en este programa. Ahora sí, toca el momento de movernos de aquí de la Ciudad de México con nuestra imagen conceptual y llegar y aterrizar a Sisal, pueblo mágico, en el estado más seguro del país, que es Yucatán. Y aquí empiezo a narrar, inversionistas, pero es que de verdad, inversionistas, uno de los mejores momentos de su vida, y miren que he estado en todos los destinos bellísimos, destinos turísticos de este país. ¿Saben que ya tengo, cumplo 16 años al aire este año? 16 años de mi vida al aire. Pero, a ver, inversionistas, más de una década entregando tierra, y ¿sabían que para dirigir un proyecto inmobiliario es obligatorio hacer scouting en sitio? No puedes tomar un proyecto solo porque es el de la persona que consideras o tienes el feeling que es un buen desarrollador. Esto no es feeling. Se hace un scouting, hay una consultora que te respalda y te ayuda a elegir una buena ubicación y se revisan de 35 a 50 proyectos en cada estado del país. Y de esos 35 a 50, obviamente no visitas todos los desarrollos. Olvídense, no acabaría. Visitas los 10 proyectos más extraordinarios en el estado de Yucatán. ¿Y saben qué? En la visita de estos 10 proyectos, tú, como analista de oportunidades de inversión, en mi caso, directora de proyectos inmobiliarios, tú sabes qué proyecto le va a iluminar los ojos al inversionista cuando el inversionista llegue hasta el mar, cuando el inversionista esté de pie en la zona de la tierra en Yucatán. Y así es como, a título personal, se los comparto. Alejandra Sandoval, la persona que están escuchando en este momento, se queda con el proyecto más extraordinario de tierra en Yucatán. Esto no es simplemente feeling, no es quién me cae mejor, qué desarrollador me cae mejor, no. Señores, es el proyecto que mi equipo y yo sabemos que va realmente a crearle una reacción de felicidad al inversionista al llegar a la zona de su tierra en Yucatán, en su futuro fraccionamiento de vivienda. Y así, con una base de criterios que es muy amplia, va de 10 a 15, es como se elige un proyecto entre 50. Y este proyecto, inversionista, te voy a decir por qué lo seleccioné. Para que tú tomes acción y te conectes conmigo y lo puedas observar en la pantalla mañana domingo, porque mañana domingo a las 10:15 de la mañana vamos a tener el lanzamiento de esta etapa con su mejor momento de salida. El mejor enganche, la mejor mensualidad de tierra en Yucatán. A ver, estamos a 20 minutos de Sisal, pueblo mágico, señores. Uno de los 4 pueblos mágicos catalogados en Yucatán, pero adivina qué. De los 4 pueblos mágicos en Yucatán, este es el que tiene la tasa de ocupación más elevada, señores, porque Sisal, pueblo mágico, tiene la playa más cristalina y como su playa se parece a las de Isla Cozumel, todos los españoles, canadienses, alemanes, norteamericanos, franceses, europeos, se desplazan a sus playas cada vez que les es posible durante el año. Entonces, estamos a 20 minutos en Yucatán de Sisal, pueblo mágico. Vámonos con la segunda distancia. A tan solo 30 minutos, media hora, que es nada, del centro de Mérida, en donde está el corazón de la capital, el bellísimo Paseo Montejo, a 30 minutos, el aeropuerto internacional. Inversionista, el

0: lo capitalino de Mérida, la zona más consolidada y desarrollada, está a media hora del proyecto. Tercera distancia, sí señores, este proyecto tiene corazón. Vamos a darnos cuenta de que estamos a 10 minutos de Ciudad Cauquel, cuyo nombre de ciudad se debe a la alta densidad de población que hizo que el gobierno, al ver que se desplazó el crecimiento de la urbe del centro de Mérida hacia Ciudad Cauquel, que está pegadito y simbiotizado, pues literalmente, ¿qué hizo el gobierno? Colocó todos los productos y servicios que tú y yo tenemos en Ciudad de México, Estado de México, Monterrey, Guadalajara, Chihuahua, Sonora, Durango, etcétera. Entonces, a 10 minutos tú tienes plazas comerciales, agencias automotrices, paqueterías, tienes AutoZone, no puedo mencionar muchas marcas, pero tienes colegios, tienes el campus del Poli, el campus de la UNAM, la Universidad Anáhuac, la Universidad Marista, tienes hospitales públicos y privados, hospitales como, bueno, me van a regañar, pero el Star Médica, el Hospital Faro del Mayab, todo, toda la zona desarrollada a tan solo, imagínate nada más, inversionista, presta atención desde el auto y actívate, toma acción. A 10 minutos, todos los productos y servicios hasta el campus de la UNAM y del Poli, además de otras universidades que son privadas, estas son públicas. Ahora sí, inversionistas, nos vamos con la cuarta y última distancia, la incorporación del anillo periférico saliendo de tu futura casa en este fraccionamiento en Yucatán. Son terrenos, pero tú los vas a convertir en la casa de tus sueños. Inversionista, está la incorporación del anillo periférico a 8 minutos. Recuerda que lo que es clave en el proyecto es que si sal Pueblo Mágico, el que tiene la mayor tasa de ocupación, está a 20 minutos. Y ahora que ya escuchaste que estás en una zona a media hora del centro de Mérida y a 10 minutos de todos los productos y servicios, Elsa García tiene en este segundo bloque de programa, tercer bloque ya de hecho, regalos para la comunidad de inversionistas, pero te vas a quedar impresionado. Ahorita que Elsa García te diga, inversionista, ¿cuánto es del enganche? ¿Por qué ha sido el enganche más bajo y más accesible anunciado en este programa? Eso es una realidad. Y las mensualidades son tu gasto hormiga de cada mes. Y en lugar de estar gastando y desperdiciando y tirando el dinero a la basura, siempre se los voy a decir desde el éxito, desde esta cabina con este éxito, inversionistas, rodéense de las mejores personas, aprendan algo nuevo, maximicen su dinero. Y para maximizar el dinero no se trata de tener dinero, se trata de tomar acción. Así que las primeras 15 personas vayan ya preparando el celular porque Elsa García ya va a empezar con los regalos. Las primeras 15 personas que hagan llamada perdida o envíen mensaje de WhatsApp se van a quedar con los bonos de descuento que va a regalar ella para la audiencia y la mensualidad. Ni se preocupen, ahorita van a ver en cuánto queda. 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Constancia para llegar al éxito, constancia para maximizar tu dinero y tus inversiones. Eso requiere que pase lo que pase en tu día. Si cae sábado, si cae domingo, si me tengo que conectar a aprender algo en lunes o en martes o en jueves. Señores, lo dijo el Canelo Álvarez, despierten. La constancia es no faltar a tu compromiso para aprender y tomar la decisión de invertir. Y el éxito es constancia. La constancia te lleva al éxito. Eso es que cada día tú te comprometas, inversionista, a aprender algo nuevo y a crecer tu dinero. Y te lo digo desde aquí, los 5 secretos para maximizar ese dinero en la compra de tierra los decimos mañana. Y mañana domingo, lanzamiento de este gran proyecto. No te lo puedes perder. 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Mérida Centro está carísimo. A 10 minutos de Ciudad Cauquel, con todos los productos y servicios que te puedas imaginar terminados, a 8 minutos de incorporación al anillo periférico. Pregunta, ¿cómo se entrega la tierra? Se va a entregar como un fraccionamiento cerrado, cuenta con 3 etapas y el lanzamiento es mañana. Y ahora sí, vamos con la impresión de esta tarde. El precio lo tiene para ti nuestra colega Elsa García.
1: Claro que sí, Ale. Definitivamente, para que ustedes puedan maximizar su dinero, pueden convertirse en inversionistas. Y esta es la clave para hacerlo. 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
0: A ver, Elsa, escúchenlo. 300 metros cuadrados de tierra, valor total con el descuento. ¿En cuánto queda todo ese lote de 300 metros en Yucatán?
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0: Señores, despierten. Eso van y lo pagan de enganche en terrenos que les cuestan 1,000,000 de pesos a más, de puro enganche. Todo el terreno de 300 metros, Elsa lo dice, 188,500 pesos. 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Te lo voy a decir de inversionista a inversionista. Si tienes detenidos en la cuenta bancaria 100,000 pesos en este momento que no puedes crecer en otras opciones de inversión, cómprate dos o tres terrenos, cada enganche te va a implicar 37,700 pesos y le vas a ayudar a esos 100,000 o 120,000 o 150,000 pesos a crecer en el paso del tiempo. 48 meses sin intereses, ¿de cuánto? 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Y ahora sí, con el 20% de enganche, que son 37,700 pesos, que debajo de esto ya no tenemos nada. 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Hablamos de terrenos escriturables en Yucatán. 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Vamos a una pausa comercial, regresando más detalles sobre tierra de inversión en Yucatán.
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3: Hola, ¿qué tal? Seguimos con mucha más información vial y primero vamos con las zonas complicadas para que no se queden atorados en el tráfico. Una de ellas es el circuito interior entre Universidad y la calzada de Tlalpan. También avanza lento el eje 1 Oriente de Emiliano Zapata a Fray Servando. Vamos a encontrar ligera carga sobre Insurgentes entre Viaducto y Félix Cuevas. En José María Rico también hay carga que avanza de Insurgentes a División del Norte. Vamos excelente sobre San Antonio Abad de Viaducto a Chimalpopoca. Sobre Calzado de Tlalpan hay buen avance de Viaducto al Eje 6 Sur. Sin tráfico Río de la Piedad, desde José Galindo y Villa ya está Troncoso. La temperatura continúa en 22 grados. Yo soy Gwen Vera y te acompaño aquí en 88.9 Noticias. 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
0: Ya estamos de regreso en Maximiza tu dinero en bienes raíces y ahora sí atentos toda la comunidad de inversionistas porque continuamos con la presentación de las diferentes oportunidades de inversión y seguimos con Yucatán. Recuerda que en el caso de Yucatán Inversionista lo que es clave es estar cerca de pueblitos mágicos, zonas de principal atracción del turismo y lo más importante por supuesto es siempre a través de este programa que es Maximiza tu dinero. Buscamos que la comunidad de inversionistas pueda conseguir los financiamientos más asequibles en las mejores ubicaciones. Ahora, importante, nos preguntan a través de redes sociales si se puede hacer una compra entre más de una persona, una inversión por lote. Sí, puedes comprar en copropiedad con tu esposo, con tu esposa, con tus hijos, con alguno de tus hijos, con algún socio o algún amigo. Y simplemente, inversionista, para que lo sepas, compartes la documentación de cada persona y se puede hacer esa inversión en copropiedad. Entonces, si tú escuchaste antes de ir a una pausa comercial que este proyecto, que está a 20 minutos del mar de esta playa fascinante que es Playa Sisal, a media hora del centro de Mérida, inversionista, y a 10 minutos de todo el desarrollo inmobiliario y el crecimiento ya con productos y servicios y demás, inversionista, lo único que requieres a la firma del contrato es un 20% de 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Y ahora vamos a disparar los siguientes regalos para la audiencia. Elsa García, antes de irnos a una pausa comercial en estos terrenos escriturables en Yucatán, nos dijo que tenemos bono de 20,000 pesos a partir de la compra de un terreno en Yucatán. Estos descuentos en esa cantidad no los vas a encontrar vía redes sociales. Y hasta 40,000 pesos a partir de la compra del segundo terreno en Yucatán. Vamos a anexar para las primeras 15 personas que revienten la línea telefónica ahorita. Nos piden la Liga de Zoom y se conecten mañana domingo 10:15 de la mañana. Atentos comerciantes de Ciudad de México y Edomex. En el Edomex, toda la zona de Tlanepantla de Baz, Naucalpan. Atentos, por favor. Comerciantes de Edomex, médicos contadores de Edomex y Ciudad de México, financieros, dentistas, profesores de la Ciudad de México y diferentes estados de la República, Monterrey, Guadalajara, Quintana Roo, Querétaro, etcétera. Atentos. Las primeras 15 personas en hacer llamada perdida o enviar mensaje de WhatsApp para conectarse a la etapa de lanzamiento de estos terrenos de inversión en Yucatán, mañana domingo 10:15 de la mañana, van a poder tomar la promoción enganche diferido. Quiere decir que si a la firma del contrato tu enganche corresponde a 37,700 pesos, vas a poder pagar en este mes a la firma de tu contrato, que es junio, solamente 18,850 pesos, y la otra mitad hasta el mes de julio con L de Lalo. Tienes todo junio, lo que resta de junio, para pagar los 18,850 pesos, todo el próximo mes, que es julio, para pagar la otra mitad, que son 18,850, y en agosto empieza a correr tu primera mensualidad. Solamente al llegar al tope de las primeras 15 llamadas, hasta ahí vamos a contabilizar los enganches diferidos, Pero te tienes que conectar mañana domingo 10:15 de la mañana. Le pido a la producción que a la llamada número 15 hasta ahí se cierra el enganche diferido. Y el teléfono de la producción de radio, recuerda apuntarlo desde el auto. Lotes de 300 metros cuadrados en Yucatán, para que no te quedes sin los datos. Todo el terreno de 300 metros queda en 188,500 pesos. 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A media hora del corazón de la capital. Y recuerda que Yucatán tiene un precio metro cuadrado, inversionista, de 695 pesos. Es el destino turístico más asequible en todo el país. Por eso no te puedes perder el lanzamiento. Y los inversionistas nunca se detienen. Elsa García, 3,141.66 pesos la mensualidad. ¿En qué se gastan las personas esto y por cuántas veces al mes? Sé lo más sincera posible.
1: Bueno, en este momento, sin duda, hay una gran cantidad, una masificación de distractores, evidentemente en termos, en comidas, en definitivamente, si hablamos de temas financieros, podríamos recargarnos mucho en la cultura de la frugalidad, en diferentes teorías que justamente nos hacen que en este momento, en esta fiebre futbolera, hormiga nomás el jugador de la selección mexicana. Nomás el gastos hormiga. Hay que controlarlos muy bien con base en la conciencia para que estos números puedan ser muy interesantes. Pero sobre todo, el que tengamos gastos hormiga, después te dan una sensación de mucha frustración porque no sabes en dónde se quedó tu dinero. Pero a través de una mensualidad de este tipo, que es mi caso, sí sabes en dónde se queda tu mensualidad y no solo lo pierdes, sino estás feliz porque cada vez va subiendo más y son de esas extraordinarias decisiones financieras. Y aparte, esa cantidad significa, Ale, que es el decir de inversionista, que es mi caso, parece algo inalcanzable y realmente no lo es. Estás a 3,000 y tanta cantidad de ser un inversionista.
0: Ahora, inversionista, escúchalo bien desde el auto. Si ya has hecho inversiones en otros destinos turísticos, tienes que conocer Yucatán. La presentación de la oferta es mañana, domingo, y todos los inversionistas se dan cita entre empresarios de todas las escalas y giros de negocio hasta profesionistas, principalmente comerciantes, contadores, médicos, financieros y empresarios en general. Se dan cita mañana 10:15 de la mañana, te conectas por Zoom, la presentación del proyecto es rápido y aprendes una ruta de 5 criterios, 5 secretos para maximizar tu dinero en la compra de tierra. Son movimientos estratégicos e inteligentes que te permiten triplicar tu dinero porque cada terreno inversionista va a triplicar el precio. Entonces es muy importante que tú sepas que cada terreno que hoy compras en 188,500 pesos, en 60 meses, en este caso son 48 meses, se dispara a 565,500 pesos, inversionista. ¿Por qué? Porque son 188,500 pesos por 3, son 565,500. Pero mañana te explico en la pantalla cómo es que se estima la valuación de cada terreno por región. Así que revienta la línea telefónica y ya lo saben. 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Pásale tu teléfono al copiloto. 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No puedes quedar fuera. Pásale tu teléfono al copiloto o márcanos y te regresamos la liga de Zoom. 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Mañana platicamos todo. Te veo 10:15 de la mañana. Mientras tanto, yo me despido, inversionistas, y nos escuchamos hoy con más proyectos en punto de las 5 de la tarde a través de Maximiza tu Dinero en Bienes Raíces.
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3: Hola, ¿qué tal? Seguimos con mucha más información vial y primero vamos con las zonas complicadas para que no se queden atorados en el tráfico. Una de ellas es el circuito interior entre Universidad y la calzada de Tlalpan. También avanza lento el eje 1 Oriente de Emiliano Zapata a Fray Servando. Vamos a encontrar ligera carga sobre Insurgentes entre Viaducto y Félix Cuevas. En José María Rico también hay carga que avanza de Insurgentes a División del Norte. Vamos excelente sobre San Antonio Abad de Viaducto a Chimalpopoca. Sobre Calzado de Tlalpan hay buen avance de Viaducto al Eje 6 Sur. Sin tráfico Río de la Piedad, desde José Galindo y Villa ya está Troncoso. La temperatura continúa en 22 grados. Yo soy Gwen Vera y te acompaño aquí en 88.9 Noticias. Información que sirve. Tráfico y clima cada 15 minutos.
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2: Hola, ¿qué tal? Seguimos con más información vial. Y recuerda que por desfile hay un corte en la circulación en ambos sentidos de Insurgentes, entre Chapultepec y Antonio Caso. Así es que utilicen circuito interior como alternativa. El avance continúa lento sobre el eje 3 Oriente, de Ermita Iztapalapa a Canal Nacional. Lento periférico de Reforma y hasta San Antonio. Vamos a encontrar ligera carga en Iztazaga, de Pino Suárez a eje central. Carga que avanza en Vértiz, de Doctor Balmis a Río de la Loza. Libre y sin complicaciones San Antonio Abad, de Viaducto a Chimalpopoca. En Valderas hay muy buen avance de Chapultepec y hasta llegar a Victoria. La temperatura 22 grados y llueve en las alcaldías Tlalpan, Álvaro Obregón y Xochimilco. Yo soy Gwen Vera y te acompaño aquí en 88.9 Noticias. Información que sirve. Tráfico y clima cada 15 minutos.
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2: Hola, qué gusto ser su copiloto. Vámonos con la información vial y ya se restablece la circulación en ambos sentidos de Insurgentes entre Chapultepec y Antonio Caso luego del paso de un desfile. El avance es lento sobre Miguel Ángel de Quevedo de Tlalpan a Insurgentes. El eje 3 Oriente con avance complicadísimo de Ermita Iztapalapa a Canal Nacional. Carga que aún avanza sobre eje central. Del eje 3 Sur a Fray Servando. En Vertiz también hay carga que avanza de Doctor Balmis a Río de la Loza. Libre Valderas de Chapultepec a Victoria. Avance excelente San Antonio Abad de Izazaga a Viaducto. La temperatura 22 grados y llueve en las alcaldías Azcapotzalco, Gustavo Madero, Iztapalapa y Tláhuac. Yo soy Gwen Vera y te acompaño aquí en 88.9 Noticias. Información que sirve. Tráfico y clima cada 15 minutos.
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1: Y seguimos con mucha más información vial. Excelente camino. Primero, las zonas complicadas para que no se queden atorados en el tráfico. Una de ellas es circuito interior, del eje 3 sur a Oceanía. En Reforma el avance es lento, de Chivatito a circuito interior. Vamos a encontrar carga que avanza sobre Izazaga de Pino Suárez a eje central. Sobre Calzada Ignacio Zaragoza hay carga que avanza desde Eduardo Molina y hasta Boulevard Puerto Aéreo. Libre y sin complicaciones el eje 1 oriente de Viaducto a la Avenida Santiago. Sobre Tlalpan el avance es muy bueno de Viaducto y hasta llegar al eje 6 sur. En la temperatura ya tenemos 22 grados y llueve en algunas zonas de la capital. Yo soy Gwen Vera y te acompaño aquí a través de 88.9 Noticias, información que sirve. Tráfico y clima, cada 15 minutos.

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2: Y seguimos con mucha más información vial. Excelente camino. Primero, las zonas complicadas para que no se queden atorados en el tráfico. Una de ellas es circuito interior, del eje 3 sur a Oceanía. En Reforma, el avance es lento, de Chivatito a circuito interior. Vamos a encontrar carga que avanza sobre Isasaga de Pino Suárez a Eje Central. Sobre Calzada Ignacio Zaragoza hay carga que avanza desde Eduardo Molina y hasta Boulevard Puerto Aéreo. Libre y sin complicaciones, el Eje 1 Oriente de Viaducto a la Avenida Santiago. Sobre Tlalpan, el avance es muy bueno de Viaducto y hasta llegar al Eje 6 Sur. En la temperatura ya tenemos 22 grados y llueve en algunas zonas de la capital. Yo soy Gwen Vera y te acompaño aquí a través de 88.9 Noticias, información que sirve. Tráfico y clima, cada 15 minutos.
0: 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Comenzamos.
3: Hola, ¿cómo están? Muy buenas tardes. Les saluda Alejandra Sandoval. Ya estamos en la segunda emisión de este sábado, de esta gran tarde de sábado, 13 de junio, inversionistas. Estamos en vivo, ya son las 5:01 de la tarde, tiempo del centro, y estamos preparados para continuar con la conversación en la primera emisión, por supuesto. Ya abrimos todo el abanico de posibilidades a la comunidad de inversionistas, y ahora, inversionistas, estamos ya prácticamente corriendo al mismo tiempo que otro partido que se está llevando a cabo justamente. Y ya, inversionistas, lo vemos aquí en la pantalla. De verdad es impresionante cómo sabemos que las familias y demás están súper, pues ahora sí que listas y atentas a este gran partido de Marruecos contra Brasil. Imagínense nada más. Y estamos Elsa García y yo aquí viendo la pantalla, se los digo desde ahora. Pues la comunidad de inversionistas, que ya está desde el monitor de su casa, pues debe estar ya con las botanas, las bebidas, conviviendo con los papás, los hermanos, la familia, pero también inversionistas, vamos a decirlo con todas sus letras, en esta fiesta futbolera está una gran comunidad de personas entre las diferentes avenidas de la Ciudad de México, desplazándose a restaurantes, desplazándose a ver al esposo, la esposa, los hijos, también el novio, la novia, van rumbo a diferentes destinos a ver a los amigos para pasar una tarde extraordinaria. Y mientras continúa este gran partido de Marruecos contra Brasil, pues bueno, nosotros aquí estamos en vivo, ya estamos justamente 5:02 de la tarde hora del centro, Elsa García, Country Manager de REN 10 y yo, listas para seguir incentivando a la comunidad de inversionistas a que no detengan sus inversiones. Quiero decirles una cosa, y lo platicamos en la primera emisión, la constancia es clave fundamental para el éxito, inversionistas. Y esto quiere decir que independientemente del momento, el contexto, los aspectos coyunturales también, no podemos detener el éxito, la constancia y las inversiones. Tenemos que seguir cazando oportunidades de inversión con los mejores financiamientos, con los mejores bonos de descuento, las mejores promociones y los mejores regalos. Pero inversionistas, no podemos detenernos. Porque detenernos, entendámoslo algo, es simplemente por elección, por decisión, el no querer continuar con la construcción de esas posibilidades que nos abren a cumplir sueños. Entonces, se los digo desde ahora, no hay que detener esto, las inversiones no hay que detenerlas por nada del mundo, y al contrario, hay que simplemente tener el sentido de responsabilidad de avanzar, de continuar y de ser persistentes con lo que estamos buscando, con nuestra visión de negocio, con nuestros objetivos, indistintamente, repito, del contexto en el que estamos. Así que, paralelo, inversionistas, paralelo a los partidos, paralelo a las actividades personales. Puedes no ser una persona a la que le encanta el fútbol, pero en paralelo hay que seguir avanzando. Desde aquí te lo digo, estamos hoy en vivo, sábado 13 de junio, son las 5:04 de la tarde, tiempo del centro, y desde acá mi colega Elsa García y yo te vamos a platicar todos los tips y secretos para maximizar tu dinero al hacer inversiones en tierra. Vamos a cruzar por 5 pasos, váyanse preparando desde el auto. Y los pasos dicen más o menos así. Vamos anotándolo, por favor. Primer criterio, inversionistas, siempre deben analizar el rango de inversión al comprar en destinos turísticos. El rango de inversión es lo primero. Es decir, ¿cuánto es el precio metro cuadrado? ¿Cuántos metros cuadrados son en total en la oferta de la tierra? ¿Y cómo voy a financiarlo? Y preguntar si hay cobro de intereses. Lo segundo criterio muy importante, inversionistas. El segundo criterio nos habla sobre la ubicación. ¿Qué tiene cerca el destino turístico y la zona de la tierra para saber si yo voy a obtener la plusvalía que estoy buscando en línea de tiempo? Tercer criterio, características generales de la tierra. ¿Cómo me entregan mi terreno? ¿Qué incluye? ¿Es un fraccionamiento? ¿Va a ser privado? ¿Va a estar cerrado? ¿Qué es lo que incluye ese proyecto de tierra? Eso es lo tercer criterio de selección de la tierra, de oportunidades de inversión. No importa el destino turístico que te interese, lo importante es seguir esta ruta. Cuarto criterio, certeza jurídica en la compra de tierra. Y quinto y último criterio, la disponibilidad en el master plan para elegir la tierra y que no le esté pegando todo el día el sol a la vivienda. Además de que, al momento de seleccionar la ubicación de tu terreno en el master plan o en el mapa, tienes que ser muy consistente y muy consciente, inversionista, de para qué quieres el terreno. Porque yo no sé si lo quieres para casa de descanso o para casa de retiro. Eso sería uso personal. Entonces, quizá no te gusta el ruido. Tal vez querrías estar lejos de la zona en donde hay áreas de preservación de naturaleza o por donde va a haber más tránsito de personas. Si lo quieres, por el contrario, como inversión, para rentas vacacionales, para tener futuros huéspedes o para reventa de tierra, entonces tal vez a un huésped sí le gustaría estar cerca de un área de preservación de naturaleza o en donde se escucha el bullicio de las personas, porque eso es atractivo para el turismo. Entonces, con base en tu plan de inversión, va a ser la disponibilidad que vas a seleccionar en un mapa. Estamos hablando de inversiones en compra, en la compra o en la adquisición de lo que es tierra. Presten atención, no necesariamente estamos hablando de inmuebles ya construidos, más bien de comprar y amarrar tu terreno en un buen precio, en un buen momento, y después convertirlo en un patrimonio ya construido. Ahora, vamos a empezar con la oferta en esta tarde y arrancamos con la tierra de inversión en Yucatán en un proyecto que la está rompiendo en Yucatán porque está absolutamente cerca de Cizal, Pueblo Mágico, uno de los destinos, escúchenlo bien, con mayores tasas justamente de ocupación de visitantes. Entonces, de los cuatro destinos, de los cuatro pueblitos mágicos más visitados, el que tiene hoy la tasa de ocupación más elevada es justamente Cizal, Pueblo Mágico. Ahora, imagínate nada más comprar un terreno que está a media hora de Mérida, centro, apúntenlo por favor, a 30 minutos del centro de Mérida. Estamos a 10 minutos de Ciudad Cauquel, a un kilómetro del campus del Poli, del campus de la UNAM. Estamos, inversionistas, además, a 20 minutos de la playa de Cizal, que es sumamente instagrameable, por eso les digo, el destino es un destino viable como inversión. Ahora, lo último, a 8 minutos de la incorporación al anillo periférico. Imagínense nada más qué gran oportunidad de inversión. Si tú has estado cazando una oportunidad en compra de tierra como inversión, este proyecto, inversionista, a 20 minutos de Cizal, Pueblo Mágico, puede ser la opción para hacer casa de descanso, casa de retiro, casa para rentas vacacionales o reventa de tierra simplemente como inversión, o a lo mejor construir vivienda para en el futuro rentar. ¿Queda claro de los 5 o 4 factores de compra? Vamos a avanzar en este momento con la presentación de la oferta de valor. Ahora, importante, mañana domingo a las 10:15 de la mañana vamos a tener la presentación del Friends and Family, la etapa de lanzamiento de este proyecto, que es un proyecto exclusivamente giro habitacional a media hora del centro de Mérida. Elsa García nos prepara la información con los financiamientos de este gran proyecto y toda la comunidad de inversionistas, por supuesto, súper atenta para desde el auto tomar nota, porque vamos a regalar duplica tu bono para las primeras 15 personas que hagan llamada perdida o envíen mensaje de WhatsApp, y les tengo un regalito, pero se los voy a decir en un momento más. Adelante, Elsa García, con la información.
4: Claro que sí, Ale, incluso se los voy a decir un poco más despacio para que todo aquel que dice, yo este tema de inversionista me suena como que no es lo mío, está lejano de mí, escuchen por favor cómo. Con 300 metros cuadrados, justamente este proyecto, en un precio con descuento de en la totalidad de la tierra, tiene un costo de 188,500. ¿Escuchó bien? La totalidad del terreno tiene un precio de 188,500. La llave de entrada es el 20% de enganche por 37,700 pesos. Entonces vea cómo si es alcanzable. Y usted puede convertirse en ese inversionista conservador que va iniciando por 48 mensualidades sin intereses de 3,141.66. ¿En qué se lo gasta? Pero no solo eso, le vamos a coronar con un precio por metro cuadrado de 695 pesos. Esta promoción de duplica tu bono definitivamente es lo que hace que los números se redonden. Un bono de 20,000 pesos en la compra de un terreno, pero si usted dice yo voy por todas, como ahorita en esta fiesta mundialera, nos vamos por un bono de 40,000 pesos a partir de la compra del segundo terreno, Ale. Yo quisiera saber más y ellos pueden saber más a través del webinar.
3: Excelente, Elsa. Y justamente, inversionistas, ya se los dije, la ubicación es una ubicación sumamente estratégica, porque en línea recta, en línea directa sobre la carretera, en 20 minutos hacia el norte, estás llegando por el lado del Pueblo Mágico de Cizal, directamente sobre la carretera en vertical. Desde la zona sur, 20 minutos estás llegando ya a Cizal, Pueblo Mágico, pero el centro de Mérida, que es el corazón de la capital, el bellísimo Paseo Montejo, el aeropuerto internacional, su zócalo capitalino, las casonas antiguas de Paseo Montejo, esto está tan solo media hora. Es la zona, recuerda, el centro de Mérida es la zona más cara y más exclusiva. Estar a media hora de camino, inversionistas, esto nos lleva a una ubicación sumamente privilegiada y estratégica, siempre se los digo. Recuerden que saliendo de su futura casa en este fraccionamiento que cuenta con 3 etapas en total, que es un fraccionamiento bastante atractivo y exclusivo, vamos a tener a tan solo 8 minutos la incorporación al anillo periférico. Ya saliendo te incorporas en 8 minutos al periférico y eso te va a permitir rodear toda la ciudad de Mérida. Esto te permite tener conectividad. Y la cereza del pastel, inversionista, es tener Ciudad Cauquel a 10 minutos, porque ahí tienes hospitales públicos y privados, colegios públicos y privados de todos los niveles educativos, vas a tener agencias automotrices, transporte público, absolutamente todo lo que tú requieres en un lugar ya consolidado y desarrollado, vivienda horizontal, vivienda vertical, y todos los proyectos de vivienda media y residencial están a 10 minutos de la zona justamente de este proyecto en Yucatán. Entonces, los puntos claves son, primero que nada, Cizal, Pueblo Mágico, la cereza del pastel, a 20 minutos, media hora del centro de Mérida, 8 minutos para incorporarte saliendo de tu futura casa al anillo periférico. Y lo cuarto y último, vas a tener Inversionista Ciudad Cauquela, 10 minutos. Y ahí están todos los productos y servicios de los que hoy tú disfrutas en Ciudad de México, Estado de México, Monterrey, Guadalajara, Chihuahua, Querétaro, Sonora, etcétera. Entonces, las primeras 15 personas que pidan la liga de Zoom para conectarse a este Zoom mañana 10:15 de la mañana, que no quieran detener por nada del mundo sus inversiones y quieran seguir maximizando su dinero en compra de tierra escriturable, van a poder quedarse con un regalo especial que les voy a dar. Elsa García dijo, ahorita duplica tu bono. Esto es 20,000 pesos de bono de descuento en la compra de un terreno, inversionistas, que sube a 40,000 pesos a partir de la compra del segundo. Pero a partir de este momento voy a empezar con los regalos extras para la audiencia. El 20% de enganche, Elsa, recuérdanos por favor, ¿cuánto es el 20% de enganche?
4: Únicamente 37,700 pesos, escucho bien.
3: Inversionista, 37,700 pesos es con lo que firmas tu contrato. Pues bueno, arrancamos en este minuto. Yo le pido a la producción que esté lista porque son las 17 horas con 13 minutos. Son las 5:13, tiempo del centro, inversionistas. Y aquí, en este minuto, le pido a nuestra producción que esté lista porque las primeras 15 personas que hagan llamada perdida para solicitar la liga de Zoom del webinar especial de Tierra de Inversión en Yucatán, cerquita de Playa Sisal, inversionistas, 10:15 de la mañana el Zoom, mañana la presentación del proyecto, la etapa de salida, primer momento de apertura de esta etapa, las primeras 15 personas se van a quedar ahí en el regalo, con la promo enganche diferido en 2 mensualidades. Quiere decir que de los 37,700 pesos vas a pagar únicamente 18,850 pesos a la firma del contrato en este mes de junio que está corriendo. Y el próximo mes, que es julio, tendrás todo el mes para pagar los otros 18,850 pesos de cada terreno. Esto te va a permitir o comprar un terreno dispersando tu enganche en 2 meses. Y en agosto va a empezar a correr tu primera mensualidad. Enganche diferido junio, julio y agosto la primera mensualidad. O comprar, gracias a la dispersión de ese flujo efectivo, si lo estás buscando como inversión, poder comprar al dispersar mejor tu flujo, 2, 3, 4, 5, 6, 7 terrenos por volumen. Ahora sí, terrenos de inversión en Yucatán, revienta la línea telefónica. Al llegar a la persona número 15, se acaban estos 15 enganches diferidos de estos terrenos de inversión en Yucatán escriturables. El teléfono de la producción de radio, pásale tu teléfono al copiloto, corre, inversionista, para pedirnos la liga de Zoom. Llamada perdida y te regresamos la liga, o envía mensaje de WhatsApp, cualquiera de las dos, la que sea más fácil, te regresaremos la liga si nos contactas al 56 1139 56 1139 56 1139. Inversionistas, aquí ganan las personas que están atentas, son las que ganan. Esos son los ganadores, porque no solo se están quedando con los bonos de descuento de 20,000 en un terreno en Yucatán y 40,000 en el segundo, sino que están activando la línea para ser de las primeras y únicas 15 personas que van a poder tener el enganche diferido en 2 meses. Imagínate nada más. Entonces, también quiero recordarles algo adicional. Si quieren comprar en copropiedad, pueden ser ustedes el propietario y su esposo, esposa o alguno de sus hijos el copropietario de cada terreno. Eso ya lo revisamos en el momento de ver certeza jurídica y la documentación que envían, pero lo primero y más importante, inversionista, es saber que las primeras 15 personas que desde las 5:13 de la tarde, ya han pasado 3 minutos, hicieron sonar la línea, haciendo llamada perdida o enviando mensaje de WhatsApp al número que les voy a repetir, se quedan con enganche diferido, la mitad en junio, la mitad tendrás todo julio y en agosto la primera mensualidad. 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Vamos a una pausa comercial y estamos de regreso aquí en Maximiza tu Dinero en Bienes Raíces.
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2: Hola, qué gusto ser su copiloto y vámonos con mucha más información vial. Cuidado, vamos a encontrar servicios de emergencia que laboran en Insurgentes a la altura de la estación del Metrobús El Caminero debido a un accidente. Además, hay tráfico sobre el Eje 1 Oriente, de Emiliano Zapata a Fray Servando, con avance lento Río Becerra de Alabama al distribuidor vial San Antonio. Vamos a encontrar carga que avanza sobre Eje Central, del Eje 3 Sur a Fray Servando. También hay carga que avanza en Izazaga de Pino Suárez a Eje Central. Hay que aprovechar que Río de la Loza va libre de Doctor Carmona y Valle a Eje Central. Avance excelente Río de la Piedad entre Jesús Galindo y Villa y Francisco del Paso y Troncoso. En la temperatura ya tenemos 22 grados. Yo soy Gwen Vera y te acompaño aquí a través de 88.9 Noticias. 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
2: Ya estamos de regreso en tu programa Maximiza tu dinero en bienes raíces. Continuamos en la conversación, inversionistas, y recordamos a toda la comunidad de inversionistas, para todas las personas que nos están escribiendo a la cuenta de Instagram alesandoval-maximiza-tu-dinero. Allá pueden ver todo el calendario con los webinars justamente de oportunidades de inversión en compra de tierra. Les repito, estamos en Instagram como alesandoval-maximiza-tu-dinero. Por allá pueden ir a ver todas nuestras historias. Inversionistas, no es el preregistro a través de las redes sociales. Recuerden, para registrarse, todos los médicos, contadores, comerciantes, empresarios, de todos los giros de negocio, para preregistrarse al webinar es mañana, 10:15 de la mañana. Tenemos terrenos de inversión en Yucatán con enganches extraordinarios, inversionistas, y bonos de descuento muy atractivos de 20,000 y 40,000 pesos en un terreno, 20,000 en Yucatán. Y bono de 40,000 pesos a partir del segundo. Las mensualidades están increíbles porque son terrenos de una dimensión muy buena. Son 300 metros cuadrados. Y las mensualidades son de 3,141.66 pesos, inversionistas. El enganche, si tú tienes, hago un ejercicio práctico y rápido. Si en este momento tienes en la cuenta bancaria 100,000 pesos, 120,000 pesos o 150,000, pero no has decidido colocarlo en CETES o en otro instrumento financiero porque la cantidad no te permitiría tener un rendimiento muy alto, esto lo podrías diversificar en compra de tierra. Si tú tienes 100,000, 120,000, 150,000 pesos, recuerda que para comprarte un terreno en Yucatán lo único que necesitas a la firma del contrato es un 20% de enganche, que son 37,700 pesos. Y 48 meses sin intereses por 3,141.66 pesos. Esto quiere decir, inversionista, que entonces, con ese enganche de 37,700 pesos por lote, tú podrías diversificar para no colocar todos los huevos en la misma canasta. Podrías comprar 2 hasta 3 terrenos con esos 100,000 y tantos pesos, 100,000, 120,000, 150,000 que tienes. Y entonces, puedes diversificar en 3 lotes en Yucatán. Después podrías hacer reventa de esos terrenos y triplicarías la inversión, porque a cada terreno cuyo valor ya con el descuento en Yucatán te queda en 188,500 pesos, le vas a triplicar el valor. Van a terminar dentro de 48 meses en 565,500 pesos valor final. Todo esto te lo explico en el webinar El ABC de la Tierra de Inversión en Yucatán, mañana domingo a las 10:15 de la mañana. Pídenos la liga de Zoom para que te enteres cómo es que un terreno triplica el valor de tu dinero en 48 meses, que son 4 años que se van volando. Vas a tener una ganancia por lote de 565,500 pesos. Y ahí está la esencia de por qué para muchas personas comprar tierra es la oportunidad de hacer una inversión accesible por un lado, pero por otro lado, inversionista, puedes recuperar hasta el triple de ganancia de valor en cada terreno. Ahora, esas mensualidades te podrían implicar los gastos de los cafés del mes, tus gastos hormiga, gastos en artículos personales, artículos de lujo. Inversionista, se te van 3,141.66 pesos mes con mes. Y yo estoy segura que tus gastos hormiga representan mucho más que esto. Por eso te invito a que mañana vengas a conocer este proyecto en su fase de lanzamiento. Por eso escuchas las mensualidades y el enganche tan accesible. De hecho, en el programa, este es el proyecto más accesible que tenemos. Y está a tan solo 1 kilómetro de este proyecto, el campus de la UNAM y el campus del Poli. Así que, inversionista, el proyecto está en la zona más desarrollada. Estamos a 1/2 hora del centro de Mérida. Inversionista, y estamos a 20 minutos de Cizal, Pueblo Mágico. 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Haz llamada perdida, envía mensaje de WhatsApp. No puedes quedar fuera. Y recuerda que mañana vamos a mostrar en pantalla la promo de enganche diferido para las 15 personas que se pusieron en contacto, que van a poder pagar estos 37,700 pesos, pero en 2 meses. Diferido la mitad en junio, la mitad en julio, y en agosto corre la primera mensualidad. Corre a apartar la promo Duplica tu Bono, porque las primeras 20 personas que en este momento hagan llamada perdida o envíen mensaje de WhatsApp se van a quedar con 20,000 pesos de descuento en un terreno y subirán a 40,000 de descuento a partir del segundo. Por eso les digo, preregistren a su esposo, su esposa, sus socios, sus amigos, sus hijos, para que ellos puedan tomar un terreno ustedes otros y así aplican el bono de 40,000. 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Inversionistas, Playa Sisal, vayan a buscarlo a YouTube. Es una de las playas más cristalinas y más hermosas que hay en todo el estado de Yucatán. De los pueblitos mágicos más reconocidos tenemos Sisal, Pueblo Mágico, Valladolid, que es espectacular, Izamal, que es extraordinario, y Motul de Carrillo Puerto, que es un pueblito mágico en Yucatán sumamente cálido. Pero de estos cuatro, el que se está llevando de verdad, inversionistas, la primera posición en tasas de ocupación es Sisal, Pueblo Mágico. Por eso los invito a que hagan válidas las promociones de esta fiebre futbolera. El fútbol es pasión, el fútbol nos une, inversionistas, pero entendamos algo. Alternando con los partidos de fútbol, siempre hay una comunidad de inversionistas completamente constante que sigue cazando ofertas. Y si tú no solamente decides hoy ver los partidos que están corriendo ya en tiempo real, decides tomar las promociones de descuento, eso es en bienes raíces, aprovechar el momento o la oportunidad. Yo te digo enganche diferido, inversionista, y tú te conectas y queda muy claro que ese enganche diferido, esa dispersión de flujo efectivo en línea de tiempo que te permite pagar mitades de lotes por mes, la mitad en junio, la mitad en julio y agosto la primera mensualidad, es lo que te ayuda o a comprar más terrenos y hacer una inversión inteligente por volumen, porque estás dispersando ese flujo efectivo que te deja tu negocio, tu empresa, pero al mismo tiempo, inversionista, estás creciendo la posibilidad no solo de invertir en más lotes, sino en tener las formas y los financiamientos más óptimos para tu inversión. Entonces, inversionista, valga la redundancia, vamos a dejar que hagas válida tu promoción de Duplica tu Bono, 20,000 en un terreno, 40,000 en el segundo, la tierra está lista para ser escriturada, y que también hagas válido el enganche diferido. Vámonos con las primeras 20 llamadas al teléfono de la producción de radio que arrancan a las 5:27 de la tarde, hora del centro, antes de irnos a una pausa comercial. Revienta la línea telefónica. Sisal, Pueblo Mágico, es la joya de la corona, te lo decimos así. Y las playas son una belleza, se parece a las playas de Isla Cozumel. Tienes que conectarte mañana 10:15 de la mañana, ahí te veo en el Zoom. 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Ahí está la promoción por la fiebre del fútbol y para que los inversionistas tengan más oportunidades. Inversionista, y lo segundo que te digo es, cuando tú ves 48 meses que se pasan volando en 3,141.66 pesos, Elsa García, la gente se gasta esto y no se lo gasta una sola vez en el mes.
0: No, definitivamente es recurrente. Hoy en la masividad de información que tenemos, tener tan a la mano el e-commerce, pues también te hace que en tus en algunos momentos que tengas ansiedad, si antes comías, si antes te distraías, si antes hacías otro tipo de cosas, ahora le das clic, clic, clic, clic a las pantallas. Entonces, de repente, el problema es el post-click. ¿Qué es lo que sucede ahí? No sabes qué hiciste, dijiste en qué momento, cuando llega una tarjeta de crédito en donde tu dinero se va y no supiste ni cómo ni a qué hora. Y es cuando justamente dices en qué momento lo hice, pues en el momento de que tuviste cualquier alteración emocional, te vas por esa adquisición inconsciente. Pero hoy lo puedes convertir, siempre puedes reivindicarte, eso no te define, esto que tú hayas hecho en una compra acelerada, en un tema muy emocional, en un momento no perfecto, no te define. Pero justo lo estás escuchando hoy, no te lo pierdas cada sábado, para que justo ahora puedas decir, okay, lo entiendo, y ahora nos vamos a tomar mejores decisiones financieras con Maximiza tu Dinero y esta oportunidad en el momento cero, momento estratégico.
2: Los cinco criterios los vemos mañana, Elsa. Mañana compartimos todo en la pantalla. Vas a ver qué proyecto más extraordinario. Y la presentación, inversionistas, como mañana es domingo, empieza a las 10:15 de la mañana. Pídeme la liga de Zoom, pero es muy rápida, inversionista. Vamos a ver todos los criterios que te acabo de explicar. Vamos a mostrar la zona justamente de áreas de preservación de naturaleza. Recuerda que este proyecto es giro exclusivamente habitacional. Cada lote sube a 566,500 pesos. Ese será el valor final en 48 meses. Inversionista, hoy cuesta todo el terreno de 300 metros en Yucatán, 188,500, pero lo vas a financiar a 4 años. 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Enganche diferido para las 15 personas que se pongan en contacto ahora. Hablamos de tierra en Yucatán. Vamos a una pausa comercial. Los veo mañana 10:15 de la mañana. Estaremos de regreso en unos minutos aquí en Maximiza tu Dinero en Bienes Raíces.
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3: Es un gusto acompañar su camino y vámonos con la información vial. Excelente camino. Recuerden que llega el desfile al Monumento a la Revolución, así es que ya se puede utilizar Avenida México Tenochtitlán, el Eje 1 Norte.

0: Ya estamos de regreso en tu programa Maximiza tu Dinero en Bienes Raíces. Continuamos con esta charla y me encuentro con Elsa García. Elsa, vamos a seguir compartiendo con toda la comunidad inversionista los productos y proyectos de este programa en oportunidades de inversión en tierra. Pero inversionistas, por favor, activen sus antenas en este momento y estén súper atentos a lo que les voy a decir, porque empezaremos a ver todo lo que un inversionista potencial ya analiza en la tierra, lo que ya ven. ¿Saben que es bastante, de verdad lo decimos así, comentando y disfrutando estos webinars con los médicos? Porque les decimos siempre que ellos ya tienen ojo clínico para la selección de tierra. ¿Por qué? Porque siempre los médicos toman las mejores ubicaciones y ya son expertos, no solamente para comprar departamentos en preventa en un muy buen momento de oportunidad y revenderlo. Ellos son expertos en inversiones en destinos turísticos. Los médicos hoy, en este país, en este gran territorio mexicano, ya saben cómo seleccionar sus departamentos en preventa para luego ponerlos en renta. Ya saben crear activos. Los médicos, Elsa García, me impresionan porque son las personas, los profesionistas, que menos disponen de tiempo. Y son quienes más se conectan para hacer inversiones, no tienen tanto tiempo, no pueden entre semana, no hay manera. Ellos necesitan ser o sábado o domingo. No se puede, de hecho, preferentemente en domingo, no tienen tiempo en otros momentos entre semana. Pero me llama la atención cómo son tan estructurados en los tiempos, porque si no disponen de tanto tiempo, de lo poco que disponen, que es en fines de semana, entran con ojo clínico y experiencia, porque ellos ya saben seleccionar las mejores ubicaciones, no solo en compra de depas, no solo elegir los mejores proyectos, ya saben elegir las mejores ubicaciones de sus terrenos. Y cuando nosotros, que somos unos expertos en un master plan, que es el mapa del proyecto, vemos que un médico elige 2, 3, 4, 5, 7, hasta 10 terrenos para colocar cierto flujo de efectivo, porque lo ven en cantidad. Ellos no lo ven de cuánto es de enganche y cuánto la mensualidad, dame tanto, no. Ellos lo ven al revés. Tengo 300,000, 500,000, 750,000 pesos para hacer una inversión, pero no voy a comprar otro depa con esa cantidad. No voy a elegir, ¿por qué? Porque ya estoy pagando otros departamentos en preventa. Entonces, ese flujo efectivo que va desde 300,000 hasta 750,000 pesos, lo voy a diversificar en X número de terrenos. Así es como lo ven. No lo ven como el inversionista tradicional que compra uno o dos lotes, lo ven diferente. Entonces, inversionista, si tú eres un médico que está acostumbrado con este ojo clínico que te acabo de comentar y ya has diversificado en tierra en otros destinos, esta oportunidad que presentamos es tierra en Yucatán. Te puedes sumar a este webinar que es mañana a las 9:15 de la mañana. Y el proyecto, para que veas lo atractivo que es, médico, que me estás escuchando desde pues el auto, vas trayecto rumbo a algún lugar en particular, vas a comer. Médicos, y en general, pero me estoy dirigiendo ahorita a los médicos, mañana 9:15 de la mañana presento el proyecto, y para que veas lo atractivo que es, cuenta con club de playa 8 minutos. Será un futuro fraccionamiento que está subdividido en 4 etapas, que tiene una gran lista de amenidades, pero que recuerda que la amenidad fundamental, la que más llama la atención, es la del Beach Club. Tiene, además de club de playa, zona de picnic, áreas verdes, áreas de meditación, áreas deportivas, zonas de juegos infantiles. Y esto es un proyecto en preventa fase temprana que te permite tener un financiamiento muy cómodo que Elsa nos va a compartir. Vamos a empezar regalando a todos los médicos que tienen ojo clínico para elegir sus terrenos. Lo compran normalmente esto como inversión, pero también para contadores, comerciantes, financieros, gerentes, profesores, dentistas, atentos desde el auto. Elsa García nos tiene el financiamiento y voy a regalar desde ahorita 2 años de uso de club de playa, de uso de las instalaciones. No vas a tener que pagar nada para ti y tu familia nuclear, y estos 2 años gratis de membresía de Beach Club, que pertenece a la amenidad del proyecto, se van a integrar a tu contrato promesa de venta en esta preventa inmobiliaria de compra de tierra en Yucatán. Elsa García, vámonos con el financiamiento. ¿Cómo compramos un terreno en Yucatán con club de playa?
1: Claro que sí, hagas inversionista a través de esta fórmula. 400 metros cuadrados. El precio con descuento en la totalidad de esa tierra es de 252,400. 252,400.

0: con un enganche desde 45 mil pesos, totalmente asequible, y 60 meses sin intereses de 3,456.00. Ya para cuando sea el siguiente mundial, prácticamente usted va a tener ya la posibilidad de incluso cerrar el negocio con un bono de descuento en la compra de un terreno de 20,000 pesos y un bono de 40,000 pesos a partir de la compra del segundo terreno. Qué bueno, Ale, que la gente se acuerde de esta fiesta mundialista, de estas grandes decisiones a través de estos extraordinarios números.
1: Así es, Elsa. Y además, a ver, importante, el enganche, como lo dijo Elsa, uno de los regalos adicionales que te damos para apoyar el financiamiento es que es menos del 20% de enganche, son 45,000 pesos. Si fuese el 20 lo que quisieras pagar, porque también eres libre de pagar el 20, son más de 50,000 pesos, inversionista, pero nosotros hicimos una reducción para que pagues menos del 20% de enganche y se congele en 45,000 pesos el monto del enganche a la firma del contrato. Ahí está una ventaja competitiva en términos de financiamiento. Ahora, 60 meses sin intereses de 3,456 pesos. Médicos con ojo clínico para comprar tierra, contadores financieros que hacen muchas inversiones, además de los comerciantes en compra de tierra por volumen. Compran normalmente 3, 4, 5, 6 terrenos. Con este flujo de efectivo tan accesible, tan asequible, que son 45,000 pesos, te puedes comprar 3, 4, 5, 6 lotes, o 1 o 2 si tú quieres. Y la mensualidad es tan cómoda, no tiene intereses, son por 3,456 pesos. Y por eso te digo, si el proyecto tiene Beach Club y te estoy regalando 2 años de membresía gratuita para ti y tu familia nuclear, te estoy dando además, inversionista, bonos de 20,000 en un terreno y 40,000 en el segundo. Menos del 20% de enganche, que son 45,000 pesos a la firma del contrato. Y además, cuarto regalo, vas a exentar de por vida la cuota de mantenimiento y de equipamiento. Ahí está el cuarto regalo. 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Esto no va a venir en tu contrato, no cuota de mantenimiento, no cuota de equipamiento de las amenidades. 4 etapas, fraccionamiento perfectamente cerrado que se entrega en el mes 60, cuando terminas de pagar el terreno. De hecho, vas a poder escriturar si compras de contado de inmediato, porque ya contamos con la factibilidad de escriturar estos terrenos en Yucatán. Si compras a 20% de enganche 60 meses, vas a escriturar a partir del mes 60 que das tu último pago. Ya vas al área de escrituración, envías un correo electrónico y ya se puede fijar la fecha para escriturar tus lotes. Comerciantes, médicos, empresarios, contadores, profesores, dentistas, etcétera. Nos vemos en el webinar de mañana, 9:15 de la mañana. 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Ahora, inversionistas, estén muy atentos porque quiero que entiendan algo y sepan algo. Frente al mar, un terreno de 600 metros lineales te costaría de 12 a 15 millones de pesos. Imagina esto frente al mar. Ahora, estar a 15 minutos te permite comprar un terreno de 400 metros cuadrados por 252,400 pesos, que muchas veces es lo que pagas de enganche, de terrenos que tienen un valor superior a $1,000,000 en otros destinos turísticos que eliges. Pero Yucatán tiene hoy un precio metro cuadrado que llama mucho la atención, porque es de 681 pesos. Entonces, si somos muy atentos con esto, el enganche de esos 252,400 pesos es inferior al 20%, y pagas a la firma del contrato únicamente 45,000 pesos y 60 meses sin intereses por 3,456 pesos. Por eso te lo digo, en estos momentos en los que estamos justamente en medio de la fiesta futbolera, es cuando hay que aprovechar los inversionistas, hacer en paralelo inversiones que nos permitan seguir maximizando el dinero. Y por eso los veo mañana, 9:15 de la mañana en punto. 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Estamos de vuelta en unos minutos.
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3: Es un gusto acompañar su camino y vámonos con la información vial. Excelente camino. Recuerden que llega el desfile al Monumento a la Revolución, así es que ya se puede utilizar Avenida México Tenochtitlan, el Eje 1 Norte, el Eje 2 Norte y la Avenida Insurgentes. Vamos a avanzar lento sobre el Eje 1 Oriente, de Emiliano Zapata a Fray Servando. Con avance lento, Río Becerra de Alabama al distribuidor vial San Antonio. Vamos a encontrar un poquito de carga sobre Izasaga de Pino Suárez a Eje Central. En Tasqueña también hay carga que sigue avanzando de Tlalpan al Eje 3 Oriente. Hay que aprovechar que va libre y sin complicaciones Río de la Loza, de Doctor Carmona y Valle y hasta Eje Central. La temperatura continúa en 22 grados. Yo soy Gwen Vera y te acompaño aquí a través de 88.9 Noticias. 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
1: Ya estamos de regreso en tu programa Maximiza tu dinero en bienes raíces. Continuamos en la conversación. Inversionistas, ya estamos listos para mañana. Mañana domingo arrancamos, recuérdenlo por favor, 9:15 de la mañana con la presentación. En la etapa de lanzamiento de la Tierra de Inversión en Yucatán. Y ahora sí, inversionistas, hay un aspecto que es muy importante para toda la comunidad que a veces no se puede, vamos a decirlo así, no se puede asegurar y no se puede tener esa garantía cuando hacemos una inversión de algo que encontramos en línea y se trata de, obviamente, un bien patrimonial. Hablamos de tierra de inversión en Yucatán y en este minuto arrancamos con la certeza jurídica del proyecto. A ver, importante. Se tiene que compartir el pack legal completo de un desarrollador. La tierra debe contar con un oficio de división, que esto valida que ante el RPP, que es el Registro Público de la Propiedad, cada terreno, cada número de terreno, ya está individualizado, ¿de acuerdo? Ante el RPP. Ahora, hablamos de tierra en Yucatán, y como estamos abordando la certeza jurídica, adicionalmente al pack legal del desarrollador y a este oficio de división, es importante que tú puedas entrar bajo consulta pública a la página del gobierno del estado de Yucatán a buscar todos los permisos y tramitología que el desarrollador ha recorrido a lo largo del proceso de este proyecto. Hablamos de una preventa inmobiliaria en su fase inicial, cuya presentación es en un Zoom con una gran comunidad de inversionistas mañana domingo a las 9:15 de la mañana. Ahora, el proyecto cumple con todo el proceso due diligence jurídico y no hay una forma, escuchen bien lo que les vamos a decir Elsa García y yo, ya los que se preregistraron ya lo hicieron, ya dimos los bonos de descuento, pero fíjense nada más la vulnerabilidad de entrar a comprar tierra cuando las, vamos a decirlo así, la publicidad está a través de redes sociales. Inversionista, ¿no sabes cuando compras a través de redes sociales a quién le estás enviando un apartado? ¿No sabes quién es la inmobiliaria? ¿No sabes quién es el desarrollador? ¿No tienes certeza porque lo haces, vamos a decirlo así, a la distancia la inversión? Ahora, el 90% de los inversionistas que compramos en Yucatán no estamos en Yucatán. Estamos en Ciudad de México, Estado de México, Monterrey, Guadalajara, Querétaro, Quintana Roo, Sonora, en otros lugares. Entonces, si tú ves publicidad en redes sociales y envías un apartado, pues lamento decirte, no siempre vas a tener la tranquilidad de saber que esa inmobiliaria o desarrolladora a la que le estás apartando la tierra realmente tiene una oficina allá en el destino en donde estás invirtiendo, realmente tiene el pack legal completo, puedes entrar o te están invitando a hacer la búsqueda de esta documentación en la página del gobierno de Yucatán. O sea, hay múltiples factores. Ahora, ¿sabías que la compra de tierra con su rango de inversión más accesible, literalmente más accesible, porque a ver, el precio metro cuadrado cuesta cientos de pesos, 681 pesos en este proyecto, cientos de pesos. No hay otro destino turístico lejos de Yucatán, no hay otro que esté en cientos de pesos. Todos están sobre 4,000 el metro cuadrado, 8,000, 12,000, 15,000, hasta 20,000 pesos el metro cuadrado, ya yéndonos, por ejemplo, a Cancún. Pero aquí estamos hablando de Yucatán. ¿Sí sabes que el metro cuadrado inversionista está en 681 pesos? Ahora, certeza jurídica. Ya te dije, la primera palomita que hay que ponerla ahí, check, es el precio metro cuadrado. Lo segundo, se cierra, más allá del precio, se cierra esto con la certeza jurídica. Elsa, la compra de tierra es lo más accesible en una inversión que se puede escriturar. Lo más asequible, porque un depa, una casa, cuesta millones de pesos. La compra de tierra es la antesala para invertir cientos de miles de pesos, pero financiados a varios años. Por eso aquí las mensualidades son de 3,000 pesos y fracción. Entonces, Elsa, si la compra de tierra es el vehículo de inversión más accesible y se puede escriturar, tú y yo, siempre lo hemos dicho en este programa, se defiende esto contra otros instrumentos financieros en donde fluctúa todo el tema numérico, está fluctuando, dependes de impactos por inflación, de cómo dicta la Fed a Banxico, dependes obviamente del mercado y de cómo está esa fluctuación. O sea, no siempre te va a ir bien, no siempre va a ser el mejor rendimiento. La tierra no tiene depreciación. Entonces, analizando esto, si es escriturable y es tan accesible, conviene. Contra otros instrumentos, Elsa, en donde yo he visto que hay hasta gente que está comprando, imagínate nada más, fracciones, estos famosos fractionals, que no quiero hacer una crítica negativa, pero lo que sí quiero decirles es, cuando tú compras unos derechos de uso de, y vas a obtener un rendimiento por eso, pero estás comprando una fracción, Elsa, y no se puede escriturar, creo que ahí no somos tan partidarias de este tipo de instrumentos.
0: Claro, sobre todo porque es una estrategia diferente. En el momento en que tú eres un inversionista de primera vez, tienes que ser súper conservador. Algo interesante, a mí me llega toda la opción de la tierra de alumnos conocidos de una gran cantidad de personas, y el único lugar donde me he animado es en Maximiza tu Dinero con Alejandra Sandoval. ¡Ojo! Hay una responsabilidad del consumidor. Yo les paso el balón a ustedes y a cada uno de nosotros. Si yo estoy por ahí en Yucatán oyendo a X señoritas, X personas que definitivamente están ahí como que amanecieron un día a improvisar, esto es una decisión que ustedes tienen que tomar, es una responsabilidad del consumidor. Yo lo he dicho en distintos medios de comunicación donde he tenido la oportunidad de ser invitada. No vayas con alguien que amaneció un día y pensó en improvisar. Vente con quien está generando lo que estás escuchando en esta responsabilidad, el PAC legal. Vente con este webinar, con alguien que tenga la experiencia, que no esté, que tenga ya varios años y sobre todo una presencia importante en medios, asociaciones, un respaldo de manera personal, como yo también lo hago a través de este programa, para que definitivamente puedas tomar una decisión consciente y totalmente con alguien experto. La experiencia mata cualquier otra cosa. Entonces es importante que tú seas totalmente responsable como consumidor. Es como cuando tú tomas cualquier decisión de comprar algo, ¿con quién lo vas a hacer? Piénsalo, tómate ese tiempo para decidirlo con quién lo vas a hacer. Y eso tiene que ser una decisión inteligente y pensante de tu lado. No puedes creer en la ingenuidad. Menos hoy con tanta difusión que tenemos, tiene que ser con alguien con toda la experiencia, Ale.
1: Así es, Elsa, siempre entender quién es el desarrollador, con quién estoy haciendo la inversión, también, por supuesto, quién es el equipo que está respaldando esa inversión y esa comercialización. Inversionistas, esta tierra ya se puede escriturar, ya lo dijo Elsa García, porque ya nos tenemos que despedir de este programa, alcanzan a hacer algunos preregistros finales, sí, pero ya se los dije, ya se puede escriturar la tierra. 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No te quedes con las ganas de venir a conocer los 5 secretos para aprender a maximizar tu dinero al invertir en tierra. 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Así como lo escuchas, frente al mar es carísimo, porque son 600 metros lineales de playa. 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Nos vemos y nos escuchamos la próxima semana, sábados, 3 y 5 de la tarde, aquí en 88.9 Noticias, información que sirve.
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3: Hola, qué gusto ser su copiloto. Ajusten el cinturón de seguridad y vámonos con más información vial. Continúa cerrada la circulación en Plaza de la República, en las inmediaciones del Monumento a la Revolución. Así es que utilizan Avenida México Tenochtitlán como alternativa. El avance lento en División del Norte de Viaducto y hasta Ángel Urraza. Sobre Miguel Ángel de Quevedo hay avance complicado de Tlalpan a Insurgentes. Carga que avanza en Vértiz de Doctor Balmis a Río de la Loza. En Zaragoza también hay un poquito de carga, pero no te preocupes, seguimos avanzando. De Eduardo Molina a Boulevard Puerto Aéreo. Excelente circulación en Chapultepec, entre Bucareli y la Avenida Insurgentes. Y sobre Avenida del Taller no hay tráfico, del Eje 3 Oriente a Galindo y Villa. La temperatura sigue en 22 grados. Yo soy Gwen Vera y te acompaño aquí en 88.9 Noticias.
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7: Debutó con triunfo el anfitrión Estados Unidos, goleó 4-1 anoche a Paraguay. Expectación en New Jersey por ver el debut de la pentacampeona Brasil ante Marruecos. Gol agónico de Qatar para empatar a 1 con Suiza en el debut en San Francisco y su primer punto en una copa. Entrenamiento por la mañana y tarde libre para la selección. Los jugadores deberán regresar por la noche al centro de alto rendimiento. Este domingo continúa la actividad del grupo E, Alemania contra Curazao y Costa de Marfil contra Ecuador. Además, en el grupo F, Países Bajos contra Japón y Suecia contra Túnez, en el primer partido en el Estadio Monterrey. Aquí comenzamos Espacio 2026.

Amigos, bienvenidos, muy buena tarde, espacio 2026 al aire en este sábado 13 de junio del 2026. Les saludamos con muchísimo gusto cuando son las 6:02 p.m. Estamos transmitiendo totalmente en vivo y a todo color desde la cabina de 889 Noticias, información que sirve, y también a través de iHeartRadio. Vamos a comentar sobre ya la cantidad de partidos que se han disputado en esta justa futbolera 2026. Claro que platicaremos largo y tendido de la gran actuación de los Estados Unidos en su debut como anfitrión de esta Copa. Para muchos, la mejor actuación en su historia, ¿eh? Con esta victoria toma el liderato del grupo D. Aquí lo malo es que no tuvo actividad Alejandro Sendejas. Y bueno, platicaremos también del partido entre Brasil y Marruecos, que se está llevando a cabo en Nueva York, allá en Nueva Jersey. Y mañana juegan los alemanes, que llegan con una sed de revancha muy importante después de haber quedado fuera en la primera fase de grupos de Rusia 2018 y de Qatar 2020.